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0: ayer, aquí en El Deportivo, te ofrecimos la primera parte de tres de la segunda gala Leyendas del Arcos, que se celebró en el auditorio del edificio Emprendedores en la tarde del pasado viernes. Ayer, pues mira, hablamos del nuevo libro escrito por Antonio Barea Alvarado, Historia del Arcos Club de Fútbol, volumen 1, 1949-1969. Súper recomendable, está a la venta en librería, papelería, Camachito, y a muy buen precio. Además, también te ofrecimos el reconocimiento a Manuel Rosales Duque de Estrada, el que fuera entrenador la temporada pasada y que consiguió que el equipo ascendiera a División de Honor. Y hoy, en el audio que vas a poder escuchar, pues se habla de muchas de las leyendas con las que cuenta el Arcos Club de Fútbol, a las que se homenajea. A unas se les hace en vida, a otras a título póstumo. Pues esta es la segunda parte de la segunda gala Leyendas del Arcos Club de Fútbol.
1: Yo creo que casi todos los que han pasado por el Arco tienen su historia, y aquí están muchas de ellas, muchos protagonistas tienen aquí su historia. Este libro, cuando empecéis a leer, empezará a contaros cosas de todo el mundo. Pues hablar de la historia del Arco es hablar del fútbol, pero también es hablar de personas, de jugadores, entrenadores, directivos, colaboradores y aficionados, a los que a lo largo de los años entregaron parte de sus vidas a defender unos colores que para muchos se convirtieron en una auténtica forma de entender la vida. Porque detrás de cada partido, de cada victoria o de cada ascenso también hay derrota. Siempre hubo personas dispuestas a darlo todo por el Arco Club de Fútbol. Por ese motivo nació ese tablón de leyendas, un espacio para mantener viva la memoria de quienes dejaron una huella imborrable en la historia de nuestro club. Un reconocimiento a aquellos que por su esfuerzo, su compromiso, su pasión contribuyeron a construir el Arcos que hoy conocemos. Esta temporada hemos celebrado la segunda edición de las leyendas, merecido homenaje a todos ellos, y hoy ante todos vosotros queremos rendir tributo a sus protagonistas en diferentes épocas y distintas responsabilidades, defendiendo con orgullo esos colores y ese escudo del Arco Club de Fútbol. Esta temporada han sido 38 las personas que han pasado semana a semana cuando el equipo juega en casa. Son tres aproximadamente los que aparecen para ser nombrado y para colocar su foto en estas leyendas. 38 nombres, 38 historias, 38 maneras diferentes de vivir y sentir el Arcos. Algunos fueron protagonistas sobre el terreno de juego, otros trabajaron desde la banda, despacho o junto al equipo, pero todos tienen algo en común. En algún momento de su vida decidieron luchar por el Arcos y dejar su granito de arena en esta apasionante historia. Hoy no solo recordaremos sus nombres, recordaremos sus tardes de fútbol, sus esfuerzos, sus ilusiones, su sacrificio y todo el orgullo de vestir o defender los colores de nuestro equipo. Porque las generaciones pasan, pero los jugadores cambian y las temporadas quedan atrás. Pero hay algo que permanece, como es la memoria de quienes hicieron posible, como aquí tenemos libro, de esas personas que se lucharon por estos colores del Arcos Club de Fútbol. Que las nuevas generaciones conozcan a quien les precedieron, que los más jóvenes sepan que antes de ellos hubo otros que soñaron, que lucharon, que defendieron a su equipo, y que todos entendemos que la historia de un club no la escribe únicamente los grandes resultados, sino también las personas, porque yo aquí lo que me baso más es en las personas. Como se dice, club de fútbol hay muchísimos, pero las personas quedan ahí. Por eso cuando hoy miramos ese tablón de leyendas, que ya son dos los que hay en el Antonio Gallardo, no veremos simplemente fotografía ni nombre, vemos a personas trabajadoras por esos colores del Arcos. A todos ellos, a todos estos protagonistas de esta segunda edición, nuestro reconocimiento, nuestro respeto y sobre todo nuestro más sincero agradecimiento. Gracias por defender a nuestros colores, por la lucha de nuestro escudo y por formar parte de la historia del Arcos Club de Fútbol. Vamos a ir nombrando los 38 de este año. Van a pasar aquí con nosotros. Se le va a hacer entrega de unos detalles. Vamos a realizar una foto, porque la foto siempre quedará en la historia, por si llega alguien dentro de 100 años y quiere hacer un libro que tenga la foto de este acto. Entonces vamos a hacer una foto y vamos a pasar también todos los protagonistas que den unas palabritas, porque nos gustaría que cada uno, dentro de lo que pueda ofrecernos, que nos hable un poquito de su pasada por el arco o lo que quiera contarnos acerca del Arco Club de Fútbol. Vamos a comenzar por lo más antiguo, es decir, los primeros, los años 50, 49-50. Y en principio, el presidente Juan Vargas Rivera, su hija Lola. Lola, nos va a contar ella. Viene mucha anécdota del padre en este libro, ¿eh? Tenía incluso en aquella época, en el año 40. Te damos la palabra, Lola.
2: Buenas tardes. Esto no estaba preparado en absoluto, pero bueno. La verdad que aquí me he enterado de algo que no lo sabía, que el club empezó en el 1912, que curiosamente es el año en que mi padre nació. Él era del Barrio Bajo, por eso empezó con el Unión Guadalete Arsense, y yo sí que sabía que había sido presidente del Arco, porque me lo contaba cuando era niña. Veía fotos, tengo fotos en casa del equipo de por aquel entonces, de él con el banderín y de todo lo demás, y siempre lo recuerdo como una persona muy, muy, muy aficionada al fútbol, al Arco, por supuesto, y bueno, que era no sé, es que hablar de mi padre, porque hace ya muchos años que no está con nosotros, todavía me emociona. Pero ahora una gran persona, y yo creo que cuando nos interesamos por los demás, por el deporte, dice mucho de la clase de persona que somos, ¿vale?
1: Aquí está la foto que Lola ha hecho mención, el padre con el banderín. El banderín también tiene su historia, ¿eh? De los que tenemos cierta edad recordamos los banderines que se daban antes los partidos, ya se ha perdido, pero era un acto muy bonito. Aquí está el padre de Lola, Juan, con aficionado, directivo, me imagino, de aquella época, y jugaron un partido con el Jerez Industrial el 25 de diciembre en Arco, perdieron 0-4 frente al Jerez Industrial. Aquí viene la crónica y viene todo de ese partido, y además... como particularmente trabajaba, bueno, fue un emprendedor, tuvo muchos trabajos y entre ellos hizo una fábrica de jabones. Y aquí tenemos el sellito. ¿Recordáis esos jabones que antiguamente había y que tenía el sellito? Pues este es el sellito del padre de Lola. Bueno, pues gracias, Lola, por tu padre. Gracias a él estamos aquí, ¿eh? Que lo sepa. Bueno, pues seguimos. Claro, casi... los años 50 no tenemos los protagonistas. Creo que hay uno, no sé si ha venido, yo no lo he visto, pero a ver si está por aquí. Otro hombre que ha hecho historia, Martorell del Ayuntamiento. ¿Quién no conoció a Martorell del Ayuntamiento? Después sale el hijo Manolo también, Martorell en el equipo en los años 70 y 80. Y Martorell jugó en el Ubrique Industrial, en tercera división, porque los mejores jugadores que había en Arco se los llevaban a Jerez Industrial. Allí había más dinero que en Arco en aquella época, con las fábricas y eso. Pues recibamos con un fuerte aplauso a Manolo Garrido.
3: Bueno, a mi padre lo vi conocido casi todo el mundo aquí, por todos los mayores. Yo de mi padre no puedo hablar porque yo no lo he visto jugando a fútbol. La verdad, lo que sé es lo que me lo han contado, ¿verdad? Entonces, él empezó a jugar fútbol en el Arco. Y ¿qué pasa? Que él tuvo un accidente porque se fue a jugar a Lubrique, ¿entiendes? Y entonces allí el codo, ¿eh?, se lo partió. Entonces tuvo 2 o 3 años sin poder jugar fútbol. Y después ya empezó a dedicarse a su trabajo y se colocó en el ayuntamiento, y así terminó la historia de él. Otra cosa no puedo contar, porque es que yo no lo he visto jugar, ¿entiendes? Yo así en principio no lo he visto jugar. Y bueno, y darle las gracias a toda directiva por los trabajos que estáis haciendo, que gracias a eso, siete todas las personas que nos hemos juntado aquí, ahora contándonos nosotros las batallitas, que yo lo mío sí lo puedo juntar, si me da un impacto. ¿Vale?
1: Vamos ahora con Santo Contreras Posada. ¿Está por ahí Miguel? Creo que no lo he visto por ahí. ¿Miguel Contreras? No está por aquí. Cuando hice la investigación de muchos datos del libro, me encuentro un hombre que es Manuel Camacho García, que había jugado en todos los equipos, en el Guadalete, en el Aracense, hablamos de los años 30-40, no del principio. Fue árbitro, fue entrenador, era del Atleti de Bilbao. Yo hablé con él antes de fallecer, tenía 90 y tantos años, y me decía el entrenador que no se fuera el hombre, que yo fuera para el hombre, pero que no se fuera. No sé si está por aquí su hijo, Manolo Camacho. No, pero está la hija. Venga, las hijas.

0: Mi madre estuvo años y años lavando la ropa del furbo del arco, años y años, porque como mi padre estaba metido en el furbo, pues él le llevaba toda la semana, le llevaba la ropa para que ella la lavara.
1: Seguimos con los años 50, lo más antiguo que tenemos de los reconocimientos que se han hecho hoy, esta temporada en leyenda, en el campo de fútbol. El portero Martín Romero Sala. Aquí llega Nieto.
2: Bueno, buenas tardes. Yo poco puedo decir porque mi abuelo falleció antes de yo nacer. Y bueno, lo que puedo decir es que desde chico me ha gustado mucho el fútbol y mi madre, mis tíos, mi tía siempre me han enseñado fotos antiguas y bueno, poco más, es que vive el arco.
1: Les voy a contar a ustedes una curiosidad del abuelo, de Martín. Él fue uno de los primeros porteros que tuvo el arco. Pues resulta que fueron a jugar a Jerez. La época esa, primero de los años 50, imagínate el hambre que había en aquella época. Todo el mundo no disponía para comer bien. Y resulta de que estaban jugando un partido y iban ganando, no sé, 3-0, el equipo de arco, 3-4, 5-0. Y lo cogen de descanso un directivo al portero y dice, mira, si perdéis, yo invito a ustedes la venta esta a todo lo que queráis. ¿Y sabe lo que hizo Martín? Se quitó del medio, se puso malo, mira, yo no puedo seguir jugando. Y perdieron. Pero la venta se hartaron de comer, ¿eh? Antonio Benítez, yo decía que está por aquí. No ha venido, ¿no? Hombre, una lástima porque aún sigue con nosotros y es el único que podría hablarnos de la realidad de aquel momento, porque es el único que vive de aquella época, no lo tenemos con nosotros. Pues nada, espero ni un representante, hijo o algo, no, nadie. Seguimos con más representantes de aquella época. Andrés Vega, están aquí los hijos.

0: Salvador no quiere hablar. Voy a hablar yo por él, voy a hablar yo por él. El padre, bueno, estuvo en el acto. No recuerdo la fecha, pero en el libro viene la fecha del partido que estuvo allí con nosotros, en el Antonio Gallardo, el día que le hizo el reconocimiento. Falleció ¿cuánto? Hace 7 meses. Falleció, pero hay que decir que fue un pedazo de jugador. Narco, en esta época tuvimos, y como decía antes, el Ubrique se lo llevaba. Se llevó a Andrés, se llevó a todos los mejores que había. Y me dicen que allí fueron donde ganaron dinero de verdad en el fútbol, ¿eh? Allí ganaron dinero. Allí había dinero, Manolo. Había mucho dinero y cogieron bastante. Bueno, seguimos y vamos ahora con una familia, los Ramírez. Los Ramírez, como decía antes en la presentación, el campo de fútbol, en aquella época, en los años 30, había partido de fútbol, toros y que era otra cosa. Pues nada, ese local sirvió para todo ello. Incluso para mítines de aquella época, también se celebraba allí. ¿Qué decir? ¿Que el fútbol estaba de moda? Se ponía el campo de fútbol. ¿Que no estaba de moda? En la plaza de toros, y servía para todos los espectáculos, pero gracias a ello, a toda la familia Ramírez, hemos podido disfrutar de tantas y tantas cosas. Pero futbolero también, hombre, teniendo el padre el campo de fútbol, los niños por allí correteando todos los días se hicieron futbolistas. Se hicieron futbolistas Manolo Ramírez, el Maca y Marcelino. Cada uno tiene una historia que está en el libro, que es importante conocerla. En un principio vamos con Manolo Ramírez, que tenemos con nosotros su hijo, Manolete. Manolo, ese aplauso para recuerdo a Manolo Ramírez Calero.
1: Buenas tardes. Bueno, yo recordar, mi familia ha estado muy ligada al fútbol, más que nada porque desde tiempo de la República, mi abuelo ya, al tener el terreno del campo de fútbol, pues siempre ha estado allí. Cuando montó el campo de fútbol no había dinero, pues como trataba también con temas de bodegas de Jerez y eso, pues se trajo publicidad de Jerez, de las bodegas, y con todo lo que es el vallado, digamos, de madera, con publicidad de González Vía, de todos los vinos que había, ¿no? Entonces siempre hemos estado ligados al tema del fútbol por la propiedad del campo de fútbol. En cuanto a mi padre y mis tíos, pues siempre han estado también jugando. Recuerdo que me contaban anécdotas de cuando iban a jugar algún partido, quedaban en el tabanco de Ocelitos y salían de allí alto vino, por lo visto, y se iban en el camión del Peña, montados todos detrás, a jugar a Jerez o a donde le tocara. Eso es lo que puedo contar más o menos de... Es una larga historia, pero bueno. Nada, y nada más, muchas gracias.
0: Bueno, gracias Manolo Ramírez porque nos dejó sus historias. Manolo le gustaba contar las historias. Y su historia del fútbol siempre la contaba. Y tuvo la inteligencia, Manolo, que a sus mayores le preguntaba y lo dejaba por escrito. Porque no había vivido, no había vivido de pequeño, pero él tomaba nota y después de mayor ya decía, pues el arco tuvo esto porque me lo contó mi pariente tal, cual, y contaba su historia. Un hermano, el Maca, curioso, voy a hacer una pregunta. ¿Quién sabe qué significa, por qué le decían Maca? Bueno, que no sea la familia, Antonio, la familia no vale. ¿Sabéis por qué le decían Maca a este hombre? Aquí tenemos a Manolo pensando. Manuel Hernández Ramírez. Pues resulta de que había unos camiones de aquella época de movimiento de tierra, una marca que era Maca, ¿no? Era así o no. Y él era tan fuerte como los camiones. Pero vamos, fuertísimo que era. Vamos a recibir al hijo José Antonio, que también viene. Que viene también representación de su tío Marcelino. También fue una figura en el mundo del fútbol con mucha proyección, pero la historia de Arcos tuvo su historia, el derrumbe de la Fonda de Galvín, Fonda Ramírez, y allí perdió la vida siendo muy joven. Se iba a casar y por volverse a coger el traje de la boda, perdió la vida.

0: al arco, ya lo agradecimos con él el día del homenaje, muy bien. Y nada, solo decir de mi padre, que es el que más he conocido, mi tío Marcelino no lo llegué a conocer. Un resumen, mi padre era tan intenso, ¿ves? Por lo que me ha contado, por los detalles que he tenido de él, era una persona muy intensa, amigo, está aquí Manolo, que me ha hablado mucho también de mi padre, hemos hablado, ¿vale? Y tan intenso también, una carrera de futbolística muy corta, porque por desgracia tuvo una lesión fuerte de ligamento de las dos rodillas, entonces con 24, 25 años dejó, pero el tiempo que jugó, como yo digo, dejó huella. ¿Vale? Y de mi tío Marcelino poco puedo decir, solamente que mi tío Manolo Ramírez, mi padre y mi tío Antonio siempre me han dicho que era el que más calidad tenía en el juego, era cada uno tenía su... Y mi tío Marcelino, por lo visto, era el que tenía más calidad. Nada, muchas gracias. Sí.
1: En el libro hay una foto familiar de la familia Ramírez, aparecen los tres protagonistas de hoy y Antonio Hernández, el poeta, gran poeta que hemos tenido, con muchos libros, también futbolista, pero no llegó a debutar en el Arco, jugó en juveniles, en equipos de aquella época que no estaban federados, pero también le gustaba el fútbol y sobre todo el Betis, que ha dejado ejemplares históricos, La Marcha Verde, un libro de Antonio Hernández Ramírez. Bueno, pues año 50, nos vamos con los 60. Si hemos hablado de una familia de los Ramírez, otra familia que hemos tenido en Arco son los Álvarez, los Niños Justos. Han salido tres pedazos de jugadores y este año se le ha hecho reconocimiento a dos de ellos. Por una parte, a Manuel Álvarez Benítez, que ha sido uno de los jugadores de Arco que han llegado más lejos. Yo cada vez que pienso en tu historial, ha sido el jugador que llegó a la primera división con el Real Valladolid y marcó el primer gol en el Estadio Vallecas, del Rayo Vallecano, que estaba inaugurando tu campo, fue ahí el Valladolid y le marcó el gol. Es decir, que pasa la historia, además máximo goleador del Real Valladolid. No puede estar con nosotros, ha hecho mucho, y como él dice, yo le hice una entrevista hace ya tiempo en la radio y me contaba su vida deportiva y dice, yo nunca jugué en el Arco. Siempre decimos que es del Arco, ¿no? Pero fue la historia que estuve contando en la presentación, los años 60 a 65, él estuvo en esos años, no había fútbol federado, pero él estaba ahí en el equipo. Y resulta, no sé si lo va a contar a Francisco Javier, pero yo lo voy a contar con tu permiso. Resulta que estaba jugando un día en el campo de fútbol, que estaba derrumbado la valla, como comentaba anteriormente, y llega un directivo del Chiclanero, era equipo que de Chiclana, que estaba en tercera división, Iván Ubrique, tema futbolístico, y en los autobuses paraban ahí, y este hombre venía en el autobús, y vio al número 9, ahí a Manolo, y se quedó impresionado con él. Total, que el hombre perdió el autobús, se quedó aquí en Arco, y terminó el entrenamiento, fue a vestuario, se duchó. Usted es número 9, sí. Mira, que yo soy directivo, el presidente del Chiclanero, que me gustaría hacerle una prueba para participar. Entonces estaba en tercera división el Chiclanero, para estar con nosotros. Pues nada, este hombre, antes no había vehículos como hoy en día, y le echa el compromiso a un amigo que tiene una moto para que lo lleve a Chiclana. Lo lleva a Chiclana en su moto, hace el entrenamiento, jugó medio tiempo, no salimos contentos porque no llevaba botas, le dejaron una y las botas le venían mal y no hizo mucho. Pero él se creía que no se quedaba, pero resulta que dentro de todo dijo que sí. Y a partir de ahí empezó una carrera meteorológica de Manolo, que hubo equipos importantísimos de primera división que quisieron llevárselo, pero como si lo ocurriera al Arco hoy en día, el Chiclanero tiene un gran jugador que era Manolo Álvarez y ahora se interesan equipos por él, de primera división. Pues el Chiclanero quería sacar lo máximo de dinero. Aquí viene a contar la historia con las cantidades y esto. Pero resulta de que el otro Novo no quería dar por un equipo de tercera división, un jugador, tanto dinero. Que sí, que no, que perdió ahí un tren y ya se fue a Murcia, se fue a Valladolid, ya empezó su historial, pero el Sevilla estuvo, creo que también el Real Madrid estuvo en contacto con él, que lo quería. Pero el Chiclanero quería mucho dinero por ceder a este jugador. Y así fue. Pues ahora sí, te doy la palabra a Francisco Javier, que es por partida doble, ¿eh? Francisco, viene por partida doble, tanto el hermano como él, pero ahora habla de tu hermano y después, en los 80, hablaremos de ti.
2: Buenas tardes. Manolo, yo yo que sé, aquí en Arco lo conoce todo el mundo, y más la gente que hoy está aquí, ¿no? Y eso era lo máximo. Yo sé historias de él porque, claro, yo me llevo 20 años con él, era el mayor y yo el más chico. Y sí, la anécdota esta de que cuando firmó el Madrid a Santillana lo querían a él también. Pero al final, no sé por qué, firmó Santillana. Pero vamos, yo hoy le estaba contando a Dani una historia, ¿no? De que mi hermano no tenía mucha calidad, pero si veía 10 tacos de aluminio ahí tiraba la cabeza, ¿no? Se metía ahí de cabeza, porque es que era increíble, ¿no? Y bueno, la pena que, como ya sabéis, no puede estar aquí, ¿no? Por la enfermedad que tiene tan jodida. Y bueno, pero vamos, que esto se lo haré llegar a través de mi sobrino y vamos, que él quiere Arco más que nadie. Muchas gracias, ¿eh?
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0: Dicen que escuchar y crear música mejora la salud física y mental al reducir el estrés, estimula el cerebro y regula la frecuencia cardíaca. ¿Cuánto de cierto puede haber en ello? Hoy conocemos de la mano de AR Manager a Manuel Castillo. Es cordobés, de profesión enfermero. Su pasión, la música. Así que nada, rápidamente nos hemos dicho, nos ponemos en contacto con Manuel siempre que su trabajo se lo permita. Y hoy creo que sí. Manuel, ¿qué tal? Muy buenos días, bienvenido a la radio.
1: Muy buenos días, muchas gracias por estar aquí con vosotros.
0: Gracias a ti por atendernos tan amablemente y darnos a conocer, tu música, que en realidad viene a ser tu historia. Pero primero quiero preguntarte, ¿cuánto de sano o de sanadora puede ser la música, Manuel?
1: Pues te hablo lo que yo pienso o hablo lo que ha hecho la música en mí, porque claro, son dos cosas diferentes.
0: Venga, ambas, venga.
1: Pues mira, lo que ha hecho la música en mí ha sido como un crecimiento personal, la verdad, y ha sido bastante, al principio todo ese sufrimiento y esos sentimientos que, bueno, al final mi profesión es cuidar, ¿no? Uh-huh. Pues los vuelca y los canaliza de una manera que te hace crecer como persona, la verdad. Bien. Y en cuanto a la población en general, yo creo que sana porque lo hemos hecho. Yo he trabajado un tiempo en cuidados paliativos y créeme que los pacientes iban de otra manera, es otra forma de cuidar, ¿sabes? Uh-huh. Y es bonito. O sea, se aprende mucho.
0: Sí, también. Sí. La música sí es verdad que ha sido muy importante en tu vida, porque creo tener entendido que desde los 8 añitos ya está cantando, ya te veías tú sobre un escenario como así, a posteriori fue, ¿no?, con bandas, orquesta. Cuéntanos un poquito esos comienzos.
1: Pues mira, te va a resultar una anécdota curiosa, pero no sabía cómo decir algo al mundo y empecé de monaguillo. ¿Sabes? Uh-huh. Y empecé de monaguillo a los 8 años cantando con el cura en la iglesia. Uh-huh. Y a raíz de ahí pues ya me metí en corales, luego estuve, bueno, en la coral de Lucena, en Córdoba, estuve en anfiteatro de Mérida, bueno, al final montamos bandas, un poquito ya los grupos un poquito más grandes y se convirtieron ya en orquestas grandes como las que hay aquí en el norte, París de Noia, bueno, estas grandes, ¿no? Panorama y tal, ¿no? Y la verdad que fue bastante curioso, es una evolución, pero llega un momento en que la vida te pide decir algo, ¿sabes? Y no sé, y a través del cuidar, ¿sabes? A través del cuidar, uh-huh, digo, oye, ¿por qué no puedo decir y cuidar de otra manera también? Aparte de, bueno, la parte física, evidentemente, y el tratamiento está, pero claro, los sentimientos a veces se nos olvidan un poco, ¿sabes? Y bueno, y es curioso cómo aprende, ¿eh? Es muy curioso. Y cómo la gente responde, ¿eh?
0: También. Oye, todo esto, esa andadura tuya con la música y demás, todo ello compaginándolo con tu profesión. Hemos dicho, eres enfermero y demás de urgencias, ¿no? Más de 20 años cuidando de personas. Esto también cala profundamente, ¿no, Manuel?
1: Al final, sí, a ver, mi andadura, yo empecé la auxiliar de enfermería, y al final con el tiempo, pues vas creciendo un poquito y vas teniendo inquietudes y vas, bueno, pues después de auxiliar, pues hace el paso a enfermería y tal. La misma manera de cuidar, porque al final el equipo es completo, al final sí, evidentemente es un equipo. Uh-huh. Y es verdad que cuida y vas cuidando y de la forma más integral al paciente. Y bueno, es curioso cómo pasa el tiempo y después de 22 años dice, uff, qué de tiempo, ¿sabes? Uh-huh. Qué de tiempo viendo a gente, qué de tiempo comprendiendo, porque a veces te frustra, a veces. Y de verdad, a través de la música hemos canalizado muchas cositas. La verdad que es interesante cómo la gente recibe. Es muy interesante. Sí. Y cómo se crece, ¿eh? Uh-huh. Sobre todo yo, ¿eh?
0: O sea, sí, sí.
1: Sí, muy guay.
0: Hombre, yo me imagino a Manuel de esos profesionales de la sanidad que logran que el enfermo o enferma que llega, ¿no?, hasta el hospital le sea más llevadera su estancia, ¿no?, en él.
1: Al final te sale, con el tiempo al final vas adquiriendo esa habilidad, ¿no? Te sale como solo, ¿no? Porque al final la gente tiene mucho miedo. Mm. La gente sufre mucho, tiene mucho miedo. Y es una manera un poco de, bueno, que si te vas a casa y a lo mejor tu trabajo lo ha hecho regular, pero ese paciente, esa persona que se nos olvida, que a veces son personas que tienen sentimientos y que sufren, se queda con una sonrisa y tú te vas, pues igual dice, mira, he conseguido algo bonito, ¿sabes? Hoy. Mm. ¿Sabes? Mañana lo sé.
0: Sí, sí, sí. ¿Te gusta tu profesión?
1: Sí, lo que pasa que, la música siempre forma parte de mí también, ¿sabes?
0: Uh-huh. Sí. Pero bueno, ahora mismo no estás reñida, ¿no? Tu profesión, digo, con la dedicación que le estás prestando ahora ya, y ahora ya hablamos en profundidad, sí, de ello, de ese disco, digo que no estás reñida con la música, ¿no? La has podido compaginar hasta el momento bien.
1: Si te digo que es una locura cada día, sí, organizarte, sacar cada minuto, cada momento, ha sido, al final es la noche y la mañana, digamos, ¿no? O sea, realmente no se solapan, pero sí es verdad que compaginarlas es complicado, es bastante complicado, pero sí. Bueno.
0: Oye, quien te está apoyando muy mucho y ayudando es tu hermana Patricia, ¿no? ¿De qué manera lo está haciendo ella?
1: Pues mira, ella escribe poesía, tiene su libro, y hemos montado un equipo muy bonito, y ella es la que se encarga de escribir las letras. O sea, luego le damos forma juntos, ¿no? Uh-huh. Pero la verdad que es una letrista bastante buena, es poetisa, ella se denomina poetisa, y la verdad que escribe muy profundo, con muchos guiños a Espronceda, pues bueno, con guiños a grandes literarios, ¿no? O sea, esos toques que con las letras al final, bueno, pues es bonito darle ese guiño, ¿no? Mm. Y la verdad que me inspira mucho ella, digamos, es mi musa, ¿no? Es mi karma, mi musa, y la que me ha ayudado siempre a formar esto, la verdad. Y es curioso como tu hermana, pues es el pilar base, ¿no? Como digamos de esto, y bueno, y ahí estamos, luchando todos los días, sí. Mm.
0: Pero no obstante, ahí tienes ya ese primer disco, tu primer disco, Sos Latidos. Fíjate, fijaros en qué título también ha elegido para este su primer disco. ¿Qué significa para ti, Sos Latinos, Latidos?
1: Pues, como el nombre indica, es SOS. Al final, SOS es la llamada internacional de socorro, ¿no? Y es como una llamada, entre llamada, lamento, cambio, porque las letras tienen mucho de mí, hablan mucho del sufrimiento, hablan mucho de cómo te caes y te vuelves a levantar, del mirar para adelante, ¿sabes? Y bueno, también para mí ha sido desde la primera canción hasta la última, ha sido como una evolución, ¿sabes? Y creo que es una llamada de oye, chicos, que somos humanidad, que aquí tenemos que ser amor, que hay mucho miedo en el mundo, vamos, esto es una llamada de socorro para intentar cambiar eso, ¿no? Bueno, o con las letras es lo que pretendemos, ¿no?
0: Uh-huh. Has publicado un vídeo en redes sociales contando tu historia de enfermero a cantante, y dices algo tan bonito como dice, tras 22 años cuidando latidos, hoy comparto el mío.
1: Pues mira, es curioso, porque es verdad que para mí está claro, no es lo mismo cantar una orquesta, cantar canciones de otro a canciones tuyas, claro, te expone muchísimo, o sea, te abre la piel y te abres tu corazón. O sea, yo siempre he escuchado el que tengo enfrente, ¿sabes? El que tengo delante, y ahora pues, bueno, te pongo mi corazoncito y te digo, mira, este soy yo, ¿sabes? Y la verdad que es una exposición bastante grande, ¿sabes? Entonces, como me refería a esto, ¿sabes? Es guay, es curioso.
0: Sí. 14 temas, 14 canciones son las que compone este Sos Latidos de Manuel Castillo, con el que hoy estamos hablando, este cordobés enfermero, pero que su pasión sigue siendo la música, digamos ahora mismo se está construyendo como artista, como cantante, siempre con ese apoyo incondicional de la familia al completo, pero especialmente de Patricia, de su hermana. ¿Qué me puede decir de 2024 y 2025, dos años que ha marcado, digamos, algo importante o un punto de reflexión, ¿no? En esta carrera que quieres emprender, me imagino, ¿no? Con la música. Y además con un tema que, bueno, este que está sonando precisamente, este llamado One Heartbeat. Cuéntanos, ¿qué pasó en 2024? Que creo que fuiste semifinalista, ¿de qué? Cuéntanos.
1: Pues mira, la verdad que estaba un poquillo perdido porque no sabía dónde tirar. Tengo un gran equipo de productores, bueno, tengo productores, tengo fotografía, pues tengo todo el equipo así como montado, y dije, oye, pues ¿por qué no sacamos este álbum y nos presentamos al Benidorm Fest, bueno, que nos presentamos todos los años, uh-huh, pero nos quedamos semifinalistas en San Marino también, en el Dreamy Song Contest, y la verdad que fue bastante curioso, fue un punto y aparte. y quedamos también semifinalistas en un conte europeo, en el European Song Contest también. Y bueno, ahí dije, algo estoy haciendo bien, digo, aquí hay que... Y a partir de ahí, pues bueno, pues fuimos evolucionando un poquito y ya te digo, cada año sacamos cosas. De hecho, este año vamos a San Marino con otra canción en italiano, la de Benidorm Fest, ya estamos preparando la del año que viene, con otro álbum doble LP para el año que viene, para un EP de Pride, bueno, para Orgullo, uh-huh. O sea, al final esto ya no para.
0: No, esto ya le has cogido el tranquillo, ha hecho el ya. Gusto, ¿eh?
1: Sí, es guay. Sí.
0: Es guay, ¿verdad? Por tanto, digamos que un 2026 en el cual también te has topado en este camino con Daniel Alvarado, AR Manager.
1: Sí, eso es, sí. Fue pues casualidad, me dijo, oye, ¿hacemos esto? Y digo, pues perfecto, ¿sabes?
0: Uh-huh. Sí. Muy bien. Y gracias a ello, bueno, pues te estamos conociendo hoy, ya que tenemos, bueno, pues una buena relación con Daniel y cada vez que, bueno, pues tiene algún artista, dice, oye, pues mira, cantante, este es muy bueno, entrevista. Y aquí estamos hablando hoy con él, con Manuel Castillo, y bueno, pues este tema, que por cierto, este tema, decíamos, Juan Harbit, tiene ya su videoclip inclusive, y esto te ha gustado también a ti, ¿no?
1: Hombre, es que Juan Harbit habla de pues eso, que todos somos un solo latido, y el videoclip fue rodado en Baracaldo, en CrossFit Baracaldo, y, sí. Y la verdad que con el apoyo de la gente, de los propios, gente que hace CrossFit, ¿sabes? Uh-huh. Es súper curioso como la gente cuando le dice, oye, voy a hacer esto, y la gente hace, venga, vale, ¿sabes? Uh-huh. Y, hombre, la verdad que el vídeo, yo tenía muchas ganas, muchas ganas de hacer este vídeo, sí.
0: Sí. Bueno, tus dotes también de baile, ¿no? De bailarín también te das ahí, ¿no?
1: Sí, claro, la orquesta al final te obligaban, al final, ya sabes, un cantante de orquesta al final tiene que ser bastante versátil, polifacético, uh-huh. Al final tiene que hacer de todo.
0: Uh-huh, muy bien. Bueno, pues muchos proyectos por delante, por lo que nos has avanzado ya, Manuel, en el que, bueno, pues apuestas fuerte, ¿no? Por la música, estando ya en este paso ya importante que has dado, tener ya tu primer disco, que no será el único, y todos esos proyectos que ya nos avanzaba, digamos que apuestas fuerte, ¿no? Por ello.
1: Yo voy a... Mira, hay una cosa que no entendía, que mi madre me decía, que decía, Manu, tú lento pero seguro. Y dice, Manolo, tú lento pero seguro. Yo decía, bueno, pues vamos a dar paso a paso a ver qué pasa, ¿sabes? Uh-huh. Y ahí estamos, caminando. Sí, sí, pero apostando 100%, la verdad.
0: Sí. Sí. Bueno, sigues con tu profesión, ¿no? Por el momento.
1: Sí, lo que pasa es que, claro, ahora, bueno, estoy trabajando un poco menos, uh-huh. Porque al final el tiempo, claro, al final te va requiriendo más tiempo, ¿no?
0: Sí,
1: pero sí, sigo trabajando con mis compañeros,
0: sí.
1: Bueno, sigo estando trabajando a un porcentaje menor del 100%, pero bueno, sigo.
0: Sí, muy bien. Claro, el sueño de Manuel desde esos 8 añitos, que me imagino que desde antes, pero desde los 8 cuando empezó a cantar, pues su sueño sería cambiar los guantes, el batín, por un micrófono y un escenario, ¿o me equivoco?
1: Eso es lo mejor que me puede... Mira, mejor que la lotería. O sea, me toca la lotería y te digo, no lo quiero, prefiero el escenario, te lo juro.
0: Vaya, bueno, hay que ver...
1: Y Eurovisión ya sería, vamos...
0: Bueno, este año no ha habido suerte, ¿no? Pero decías, ¿no? Que para el próximo de igual, ¿no? Te vas a volver a presentar,
1: por
0: ¿no?
1: Por supuesto, todos los años. Vamos a jugar. Sí. Estamos jugando.
0: Hay que apostar fuerte, ¿no?
1: Sí.
0: Hay que apostar fuerte cuando se está seguro, y Manuel Castillo así lo está. Bueno, pues vamos a darle las gracias a Manuel por habernos atendido tan amablemente en esta mañana. Desearte la mejor de la suerte, Manuel. Tendremos ocasión, esperemos que así sea, ¿no? De hablar más adelante de esos proyectos de los que te referías, y ya nos cuentes, bueno, pues más ampliamente acerca de ello. Por el momento hoy hemos conocido quién es Manuel Castillo, este cordobés que es enfermero, pero que quiere dedicarse a la música al completo. Puede ser, lo puede lograr. Pues claro que sí, como le decía, le recordaba a su mamá, Manuel, poquito a poco se llega, ¿eh? Así que y él está en ese camino. Pues muchísimas gracias y hasta la próxima, porque seguro que tendremos una próxima entrevista.
1: Muchas gracias a vosotros, espero veros pronto.
0: Muchísimas gracias a ti. Nos quedamos con ese tema con el que hemos comenzado, con ese One Heartbeat. Muchísimas gracias, Manuel, hasta pronto.
1: Un saludo, un abrazo.
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Autor puertorrealeño Gonzalo Hermida publica la versión de No le tengo miedo, que interpretó en directo en las tablas del Gran Teatro Falla, acompañado por Pablo Cebrián. Una interpretación que une la sensibilidad interpretativa del artista con la de su productor en un encuentro especialmente significativo por su conexión, que por una vez se vio expuesta fuera del estudio en el que ambos han compartido tantas horas durante las grabaciones de Bandera Libertad, el último disco de Gonzalo. La nueva interpretación recupera así la esencia del tema desde una perspectiva más íntima y orgánica, tal y como nació, trasladando la canción al directo y poniendo el foco en la emoción, la interpretación y la complicidad entre ambos músicos. No le tengo miedo es una canción que significa mucho para el propio Gonzalo, como así lo ha testificado, y poderla llevar, dice, al directo en Cádiz y en un lugar como el Falla, acompañado además por Pablo Cebrián, dice que ha sido algo muy especial. Uno de nuestros recuerdos. Con este lanzamiento, Gonzalo Hermida comparte con todos sus seguidores un poco más de lo que fue una de esas noches, una de las noches más especiales de su vida. Bueno, pues ya está disponible en todas las plataformas digitales y el videoclip puede también reproducirse completo en el canal de YouTube de Gonzalo Hermida. No le tengo miedo.

Con el paso de los años, hay historias que se olvidan, otras que se ocultan y unas pocas que se cuentan. La peluca. Cuando un juez o un abogado británico entra hoy en una sala penal con una peluca blanca de crin de caballo, lleva sobre la cabeza una moda que el resto de la sociedad abandonó hace más de 2 siglos. La historia comenzó durante el reinado de Carlos II. En la segunda mitad del siglo XVII, las pelucas se convirtieron en una prenda habitual entre los hombres de las clases acomodadas inglesas. Los abogados y jueces no la adaptaron para distinguirse, sino porque querían vestir como correspondía a un caballero de su época. Al principio incluso hubo resistencia. Retratos judiciales de comienzos de la década de 1680 todavía muestran jueces con su propio cabello. Fue hacia el año 1685 cuando la peluca ya se había instalado definitivamente en los tribunales. Luego ocurrió algo curioso. Durante el reinado de Jorge III, entre 1760 y 1820, las pelucas comenzaron a desaparecer de las calles. La moda cambió y la mayoría de los hombres dejó de utilizarlas, pero no los abogados. Mientras en el exterior se convertían en una reliquia, dentro de los tribunales pasaron a formar parte del uniforme profesional. Lo que había comenzado como moda terminó convertido en tradición. También cambiaron de forma. Las enormes pelucas que caían sobre los hombros sobrevivieron durante más tiempo en los procesos penales, pero en el siglo XIX fueron sustituidas para el trabajo cotidiano por versiones mucho más cortas. Las grandes quedaron reservadas principalmente para ceremonias. Las que todavía se fabrican de manera tradicional pueden ser completamente de crin de caballo. Hay una de las casas británicas especializadas en vestimenta jurídica que continúa elaborándolas mediante un método manual patentado en 1822. Su uso, sin embargo, ya no es universal. Desde octubre de 2008, los jueces de Inglaterra y Gales dejaron de utilizar peluca en la mayoría de los procesos civiles y familiares. En los tribunales penales, en determinadas vistas criminales de tribunales superiores, la tradición, eso sí, continúa. El efecto visual es difícil de ignorar. Dentro de una sala penal, el cabello, el peinado y parte de la apariencia individual desaparecen prácticamente bajo el mismo uniforme. El abogado que habla no viste como lo haría en la calle y el juez tampoco. Pero la explicación más sorprendente de esas pelucas sigue siendo la más sencilla. No fueron diseñadas originalmente para los tribunales, eran ropa de moda. La sociedad dejó

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Belén, muy bien acompañada en ese tema por Rubén Blades. Algo contigo. Bueno, contigo queremos compartir esta mañana, seguir compartiendo esta mañana, en este caso de hoy. A ver, miro, sí, estamos ya miércoles 16 de septiembre. Una semana que, como bien le comentaba yo a la compañera, digo, yo llegando el miércoles parece que todo vaya cuesta abajo, ¿no? De enfilando a otro fin de semana. Y es que es

por ejemplo, que comienza la campaña de vacunación frente a la bronquiolitis para 55.000 lactantes andaluces. Sí, ya a partir de ayer dio comienzo en los centros de salud de Andalucía a contactar telefónicamente con padres o tutores de niños lactantes para asignarles citas de vacunación frente a la bronquiolitis. Así lo anunciaban precisamente ayer mismo, ayer martes, el consejero de Sanidad, Antonio Sanz, que da por iniciada la campaña de vacunación 2026-2027 frente al virus respiratorio sincitial, la denominada VRS, principal causante de la bronquiolitis infantil y otras infecciones respiratorias. Sanz prevé que unos 55.000 lactantes queden inmunizados en Andalucía de manera eficaz y segura. La campaña está dirigida a menores de 6 meses, menores de 12 meses prematuros y menores de 2 años con problemas cardíacos, respiratorios, neuromusculares o inmunológicos. En cuanto a la operativa, los niños nacidos entre el 1 de abril y el 30 de septiembre de 2026 recibirán el fármaco en los centros de atención primaria, desde donde se contactarán, desde ayer empezó a contactar con padres o tutores. Por su parte, los menores que nazcan en el periodo posterior, es decir, a partir del 1 de octubre de 2026 al 31 de marzo de 2027, se inmunizarán directamente en las plantas de maternidad de los hospitales antes de recibir el alta médica. También los bebés que nazcan a partir del 1 de octubre de 2026, incluidos aquellos nacidos en centros privados o mutualidades, podrán recibir la dosis en el sistema público en un acto único y sin necesidad de cita previa, coincidiendo con su primer contacto presencial en el centro de atención primaria más cercano a su domicilio. Sanz también ha aprovechado para hacer un llamamiento directo a los padres y tutores y les ha instado a acudir a la convocatoria, recordando que se trata de una medida eficaz, segura y gratuita, calificada como la mejor inversión posible en la salud de los más pequeños. Antonio Orozco será el pregonero del Carnaval de Cádiz 2027. El cantante y compositor será el encargado de pronunciar pues uno de los pregones más esperados de la fiesta gaditana y de subirse al escenario de la Plaza de San Antonio para dar la bienvenida al Carnaval en la calle. El artista sí tomará relevo de Manu Sánchez, encargado del pregón del Carnaval de Cádiz 2026, y sumará su nombre a la extensa nómina de músicos, artistas y personalidades que han asumido el reto de pregonar una fiesta en la que la música y sobre todo las letras tienen un protagonismo especial. La elección llevará hasta Cádiz a uno de los artistas más conocidos del panorama musical español. Primeras declaraciones de Antonio Orozco. Bueno, pues está muy, muy, muy ilusionado, claro está. Recordemos que nació en Barcelona en 1972 y de raíces andaluzas. Cuenta con una trayectoria de más de 2 décadas y un amplio repertorio en el que figuran canciones como Devuélveme la vida, Estoy hecho de pedacitos de ti o Mi héroe. Su designación abrirá ahora otra de las incógnitas habituales cada vez que Cádiz conoce el nombre de su pregonero. ¿Qué preparará para San Antonio y hasta qué punto entrará el carnaval en un espectáculo en el que las coplas, los invitados y las sorpresas suelen compartir escenario con el discurso? Hay una venta de Cádiz que te pagan el taxi de ida si vas a comer. Porque claro, tener que coger el coche para ir a un bar puede suponer un inconveniente en muchas ocasiones, pues esto impide que la persona que conduce pues pueda tomar bebidas alcohólicas, ya que esto está prohibido, si no, pues una multita. Por suerte para ellos, en Cádiz existe un bar donde tienen una solución muy curiosa para este problema. Se trata del mítico Ventorrillo El Chato, uno de los bares más emblemáticos y conocidos de la ciudad. Se encuentra en la avenida Vía Augusta Julia, que une Cádiz con San Fernando, y en los últimos días, bueno, pues ha vuelto viral gracias a un vídeo que la propia venta ha compartido en su perfil de Instagram. En dicho vídeo, uno de los gerentes de la venta explica algo curioso que ofrece. Según cuenta, el bar está dispuesto a pagar el taxi de ida a todas las personas que vayan a comer allí procedentes de Cádiz Capital y San Fernando.
De esta forma, no es necesario tener que coger el coche para llegar hasta allí, pero recordemos, Cádiz Capital o San Fernando. El taxi, además, se pagaría por mesa, no por persona. O sea, en este caso, los gaditanos de la capital y los de San Fernando, pues dicen una reunión, venga, vamos. Nos vamos en taxi, por ejemplo, a la ida. Bueno, pues comen en este restaurante, en esta venta, recordamos, el Ventorrillo, el Chato. Bueno, y después, bueno, pues te sale gratis el taxi a la vuelta, así de fácil para aquellos que, bueno, pues claro, puedan todo disfrutar de una copita y no necesariamente tengan que coger el vehículo, el coche. Una cosita que dice que no mucha gente sabe del Chato es que si venéis, dice, desde Cádiz Capital o San Fernando en taxi, podéis pedirle el recibo al taxista, dice, y nosotros os lo abonamos aquí. Según explica, se trata de un servicio que tienen desde hace ya varios años y que mucha gente aún desconoce. El objetivo del mismo, como así indica, es que cualquier persona pueda ir a la venta y consumir bebidas alcohólicas sin tener que coger el coche de vuelta. Esto, dice, lo puso nuestro padre para que el cliente que venga pueda beber su vinito y tomarse sus copitas aquí tranquilo y que no tenga luego problemas a la hora de coger el coche. Un matiz muy importante sobre todo este servicio que ofrece el Ventorrillo, el Chato, y es que el establecimiento solo paga el taxi de ida. En este caso, el taxi de vuelta, bueno, pues correría a cargo del cliente. Aún así, se trata de un servicio muy ventajoso, pues los clientes solo pagarían uno de los dos viajes. Esto, además, bueno, pues resulta especialmente ventajoso para ir a este bar concreto, pues se encuentra a varios kilómetros de distancia tanto del centro de Cádiz capital como del centro de San Fernando. Pues hablando de bares, de restaurantes, los expertos piden reservar, en este caso ya los viajes, ya están los del inserso. Bueno, colas que hay en las agencias de viaje. Bueno, pues en este caso piden ya que se haga ya, que se reserve los viajes de Navidad en Andalucía. Organizar una escapada para despedir el año o aprovechar los días festivos de invierno es una costumbre también muy arraigada aquí en nuestra comunidad. Y es que Andalucía se convierte cada final de año en uno de los destinos preferidos para viajar, gracias, claro está, a sus tradiciones, la iluminación navideña y el ambiente festivo que presenta sus municipios. Sin embargo, si se analizan las tarifas con 3 meses de antelación, los viajeros pueden encontrar diferencias considerables entre los distintos puntos de la región. Ciudades como Sevilla, Málaga y Granada, además de lugares muy demandados como puede ser Sierra Nevada, Jerez de la Frontera o la Aldea del Rocío. Las previsiones para el tramo final del año son excelentes en toda la comunidad autónoma. La intención de viajar en esas semanas se mantiene en niveles altos, tanto por parte del público nacional como también por los visitantes de fuera que buscan, bueno, pues temperaturas más suaves y una oferta cultural. Ahora bien, no todos los destinos funcionan del mismo modo. Según los expertos, en Andalucía se presenta el puente de diciembre como una previsión alta, tanto en cuanto a precio como en cuanto a demanda, aunque aclara que la situación cambia según, claro está, el lugar. Por un lado están los municipios que concentran la mayor parte de sus visitas en fechas concretas. Por ejemplo, es el caso de Jerez de la Frontera, donde las famosas zambombas llenan el centro durante todo el mes, o Sierra Nevada, donde el puente de diciembre marca el arranque oficial de la temporada de esquí. Por otro lado, se encuentran las grandes capitales como Sevilla, Málaga o Granada. Estas ciudades reciben visitantes de forma constante todo el año, pero al llegar diciembre suman el atractivo de los mercadillos, las compras y, como no, el alumbrado navideño. Ya mismo vamos a estar en Navidad y donde os veis, una vez que pasemos feria, nuestra feria de San Miguel, bueno, metidos ya en octubre, ya os iremos contando. Porque va a ser aquí en Arcos de la Frontera, desde luego, primero tenemos que disfrutar, que ver, que presenciar nuestra procesión magna, 10 de octubre, y a partir de ahí, sí que sí, ya todo será con vistas a las Navidades. 12 del mediodía, 18 minutos, vamos a ir poniendo aquí ya el punto y final del magazine, no sin antes recordaros que nuestra programación continúa, estamos ya en vísperas de feria, pues toca, bueno, pues algo de sevillanitas, ¿verdad? Bueno, pues la vamos a tener.
Claro que sí. Y seguidamente a la una con la información regional, seguida de la local, con nuestra compañera Mari Carmen Torres. Y ya es un no parar. Bueno, el deportivo con José Antonio Velasco a partir de las 2 de la tarde. Ya sabéis los horarios, los programas, que sí. Claro, si sois fieles oyentes, ¿qué os vamos a contar? Que no sepáis ya. Bueno, puede ser que mañana, lo que vamos a contar mañana, que aún no ni lo sabemos nosotros, fijaros, ¿eh? Es broma, sí, ya más o menos perfilamos mañana en cuanto al magazine se refiere a partir de las 10. Después de Arcos de Actualidad con la compañera Mari Carmen Torres, entramos nosotros. Gracias y hasta mañana.

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1: Saludos, buenas tardes. Miércoles 16 de septiembre, tiempo en Radio Arcos para la información local. Vamos con algunos titulares del día. Arcos solicita cerca de 1 millón de euros para 2 nuevos programas de empleo. El Ayuntamiento de Arcos de la Frontera ha dado la bienvenida al curso escolar 2026-2027 para las enseñanzas de educación secundaria obligatoria, bachillerato, formación profesional y educación de adultos en un acto celebrado en el Instituto Alminares. El Ayuntamiento inicia en Gédula la cimentación de la futura nave multiusos. Y Arcos de la Frontera formará parte del Circuito Andaluz de Peñas 2026. Y Antonio Varía, ya estamos en deporte, ha publicado Historia del Arcos Club de Fútbol, volumen 1, 1949-1969, donde reconstruye los primeros pasos del fútbol en Arcos y aporta documentación que fija en 1949 la creación del club. En el tiempo de deportes les hablaremos de este libro y les contaremos dónde se pueden comprar. Comenzamos. La delegada de Fomento y Personal del Ayuntamiento de Arcos, Inmaculada Alba, ha anunciado la solicitud de cerca de 1 millón de euros para la puesta en marcha de 2 nuevos programas de empleo destinados a personas desempleadas del municipio que van a permitir la contratación de un total de 70 personas. También hay unos programas dotados con 357.140 euros que contemplan la contratación de 15 personas desempleadas de entre 30 y 44 años, un colectivo que se incorpora de forma específica a esta convocatoria. Según ha explicado la delegada, previsiblemente comenzarán a desarrollarse en 2027. También le comentamos que las 15 personas participantes serán contratadas por el ayuntamiento a jornada completa durante un año y recibirán una retribución equivalente al 65% del salario mínimo interprofesional, además de estar dadas de alta en la Seguridad Social y tener derecho a prestación por desempleo. Durante este periodo compaginarán el empleo con formación vinculada a certificado de profesionalidad. La delegada de Fomento y Personal ha destacado la importancia de que esta convocatoria incorpore como colectivo específico a las personas desempleadas de entre 30 y 44 años al considerar que se trata de un grupo que cuenta con menos programas específicos que otros colectivos, especialmente los menores de 30 años y los mayores de 44. Escuchamos a Inmaculada Alba, la delegada de Fomento y Personal del Ayuntamiento de Arcos.
2: Acabamos de pedir un programa de empleo y formación, lo que eran las antiguas escuelas taller. Ahora mismo tenemos una ya funcionando que empezó en junio de este año hasta junio del año que viene y acabamos de pedir pues la convocatoria de 2026-2027. En esta convocatoria, bueno, pues que me han llegado comentarios de personas desempleadas que vienen muchos programas para menores de 30 años y que pocos programas y para los mayores de 30, y en este caso en la normativa que de esta convocatoria de los programas de empleo y formación, lo que es las antiguas escuelas taller, nos han abierto un colectivo específico, en este caso de 30 a 44 años. Así que esta convocatoria nueva de este programa de escuelas taller va dirigido para la convocatoria esta 2026, que comenzará seguramente en 2027, para aquellas personas desempleadas entre 30 y 44 años. Este programa lo que lleva es formación y empleo. Es para 15 alumnos, los 15 alumnos están contratados por el ayuntamiento, con la jornada total del contrato. Reciben un salario, el 65% del salario mínimo interprofesional, están asegurados, luego tienen derecho a desempleo durante un año. Durante ese año en el que están contratados por el ayuntamiento, pues reciben formación, en este caso con las especialidades que tenemos homologadas por la Junta de Andalucía, que es asistencia a la dirección, el certificado de profesionalidad, que es el que tenemos homologado ahora mismo, y en este caso esta convocatoria pues va dirigido, como bien he dicho, a todas aquellas personas desempleadas que tengan una edad entre 30 y 44 años. Y bueno, tengo también que anunciar que tenemos otro programa de empleo. En este caso es un programa de empleo pues subvencionado por el SEPE, el Servicio Público de Empleo Estatal. Es un programa de empleo para, bueno, pues para contratación de los puestos de trabajo que quisiéramos solicitar. No nos han puesto ningún requisito para pedir puestos diferentes.
1: Por otro lado, Inmaculada Alba ha anunciado la solicitud de un segundo programa de empleo financiado por el Servicio Público de Empleo Estatal, SEPE, con una dotación de 588.204 euros que va a permitir realizar 55 contrataciones a jornada completa. La previsión contempla la contratación de 19 oficiales de primera, 35 peones y un auxiliar administrativo, este último destinado al seguimiento y control del programa. Según ha explicado la delegada, será la Oficina de Empleo la encargada de remitir los candidatos una vez que el Ayuntamiento pues presente las correspondientes ofertas de contratación. El programa cuenta con una cantidad económica fija asignada al municipio, por lo que no se establece un procedimiento de concurrencia competitiva con otras administraciones locales. El Ayuntamiento espera ponerlo en marcha una vez que reciba la correspondiente resolución. De nuevo, Inmaculada Alba.
2: El programa viene dotado con más de casi 600.000 euros, hablamos de 588.204 euros, y en total se van a contratar a 55 personas. Los 55 beneficiarios van a ser 19 oficiales primera, y de peones se van a contratar a 35 personas y un auxiliar administrativo para que lleve el control del programa. Así que tendremos a 55 puestos de trabajo a partir de que nos llegue la resolución. Es una cantidad de dinero fija, que no entramos en una concurrencia competitiva con otras administraciones locales, así que es una cantidad fija que han establecido para cada municipio, y a nosotros nos corresponde casi 600.000 euros, por lo que en el momento que nos llegue la resolución pondremos en marcha este plan de empleo que va a dar 55 puestos de trabajo, ¿vale? A jornada completa. En el caso de los oficiales de primera se van a contratar a 6 meses de duración, y en el caso de los peones, por eso hemos puesto más cantidad de peones, que hemos solicitado 35 puestos, serán 3 meses de trabajo.
1: Y el Ayuntamiento de Arcos se ha dado la bienvenida al curso escolar 2026-2027 para las enseñanzas de educación secundaria obligatoria, bachillerato, formación profesional y educación de adultos en un acto celebrado en el Instituto Alminares. El alcalde de Arcos ha informado de que el municipio cuenta este curso con un total de 2.170 alumnos matriculados en estas enseñanzas, distribuida entre todos los centros del municipio. La cifra supone 90 alumnos menos que el curso anterior, una reducción que el alcalde ha vinculado a la dinámica poblacional del municipio. El alcalde también ha repasado algunas de las actuaciones e inversiones realizadas para mejorar las condiciones de los centros educativos. Entre ellas, ha destacado la inversión aproximadamente de 100.000 euros realizados por la Junta de Andalucía para la climatización de los institutos públicos de Arcos, una actuación que, según ha señalado, permite que la mayoría de las aulas estén climatizadas y mejora las condiciones para el alumnado, docente y demás personal educativo. El alcalde de Arcos, Miguel Rodríguez.
3: Decir que el total de los alumnos matriculados en Arcos de la Frontera, siendo un total de 2.170, repartido entre los centros Alminares, Guadalpeña, Los Cabezuelos y La Salle. Estamos hablando de 90 alumnos menos con respecto al año anterior. Es la dinámica poblacional que tenemos, y las consecuencias pues son esta minoración en cuanto a las matriculaciones en nuestros centros escolares. No obstante, hay que destacar pues la sólida demanda en materia de formación profesional y de bachillerato. La educación es una prioridad para este equipo de gobierno, y aprovecho el inicio de este curso, bueno, pues para comentar algunas de las inversiones que se ha hecho por parte del Ayuntamiento y de otras administraciones públicas en esta materia, de cara pues a que estén nuestros estudiantes y los profesionales que trabajan en estos centros en las mejores condiciones posibles. Hablábamos justo antes, antes de empezar la intervención, la inversión que la Junta de Andalucía ha llevado a cabo en relación a la climatización de los institutos públicos de Arcos, con una inversión de unos 100.000 euros. Con esto hemos conseguido pues que la mayoría de las aulas de los centros educativos de Arcos de la Frontera estén climatizadas, y los alumnos, los docentes y todo el personal que trabaja en nuestros centros educativos pues se encuentren en las mejores condiciones posibles. Con lo cual, yo creo que es de agradecer pues esa implicación por parte de la Junta de Andalucía en relación pues a la educación pública de nuestro municipio.
1: El alcalde también pues se ha referido a las actuaciones realizadas en el centro de hostelería dependiente del Instituto Alminares, donde durante el verano se ha llevado a cabo el pintado del edificio. Esta instalación incorporó el pasado curso una nueva cocina destinada a la formación práctica del alumnado. Una de las principales novedades del curso se encuentra en el ámbito de la educación de adultos. El IES Alminares e incorpora el bachillerato para personas adultas en modalidad semipresencial. Asimismo, se pone en marcha el curso de acceso a formación profesional de grado medio en la modalidad presencial, ampliando las posibilidades de formación y acceso posterior a estudios de formación profesional para personas que quieran continuar su itinerario educativo. De nuevo, Miguel Rodríguez, alcalde de Arcos.
3: Me gustaría detenerme en el centro de hostelería, que también pertenece precisamente a este instituto, ya que durante este verano pues ha llevado a cabo el pintado del mismo edificio, un espacio que ya el pasado curso pues dio un paso muy importante con la instalación de la cocina para que los alumnos pudieran desarrollar su formación práctica en el curso superior. Por lo tanto, este curso trae además importantes novedades en materia de adultos. Decir que el Alminares incorpora el bachillerato para personas adultas en la modalidad semipresencial. Esto abre una puerta muy importante, fundamental, para aquellas personas que por las circunstancias que fueran tuvieron que dejar sus estudios y ahora se lo quieren retomar, pues esta modalidad semipresencial facilita de alguna manera que se pueda llevar a cabo esta formación. Y junto a ello también se pone en marcha el curso de acceso a formación profesional de grado medio en modalidad presencial. Esto supone también pues otra oportunidad para muchas personas que quieren continuar formándose y acceder posteriormente a una formación profesional. Por lo tanto, estamos hablando de ampliar las posibilidades en materia educativa en Arcos de la Frontera, más caminos para estudiar, más oportunidades para formarse en nuestro municipio y más posibilidades de mejorar la cualificación profesional y acceder posteriormente al mercado laboral.
1: Por su parte, la directora del Instituto Alminares, Marisa Vecina, ha agradecido que el centro haya sido elegido para acoger la apertura del curso escolar y ha destacado el acompañamiento y la colaboración que, según ha señalado, está recibiendo por parte del ayuntamiento. La directora ha recordado que el centro cuenta con 46 años de trayectoria y ha subrayado la importancia de mantener la colaboración con el ayuntamiento para seguir ofreciendo las mejores condiciones y oportunidades al alumnado. En ese sentido, ha señalado que el Instituto Alminares apuesta por ser un centro abierto a la localidad, con convenios ya establecidos con las delegaciones municipales de Educación, Deporte y Juventud. Escuchamos a la directora del centro, Marisa Vecina.
4: De agradecer que hayan elegido nuestro centro para inaugurar el curso escolar, pero más que eso también el acompañamiento que estamos recibiendo por parte del ayuntamiento desde que nos hemos incorporado a este equipo directivo. En el caso del IES Alminares está creciendo, ha crecido el número de unidades de primero, teniendo 5 cursos de primero y cuarto de la ESO. Parece que es un centro que aumenta el número de alumnados y a la vez es un centro que tiene 46 años y necesitamos ir de la mano de este ayuntamiento para colaboraciones, para poder ofrecer lo mejor a cada uno de nuestros alumnos. Como se ha comentado, la enseñanza, la educación es el pilar fundamental para que no solamente se crezca dentro del instituto, sino como persona y fuera como ciudadano, y por eso apostamos. Queremos ser un centro abierto a la localidad, hay convenios ya con las delegaciones de Educación, Deporte y Juventud, y estamos comenzando un camino, así que desearos también a todos que este curso y los venideros sean agradables y nos lleven a un buen destino a cada uno de nosotros.
1: El Ayuntamiento de Arcos continúa con el plan de mejora y modernización de los espacios públicos de Gédula, con distintas actuaciones que han permitido renovar zonas de ocio, equipamientos y que ahora incorporan el inicio de los trabajos de cimentación de la futura nave multiusos de la barriada. La delegada municipal de Gédula, Beatriz Morón, y el alcalde de Arcos de la Frontera, Miguel Rodríguez, pues visitaban hoy miércoles el recinto ferial para dar a conocer las actuaciones realizadas y el comienzo de los trabajos de cimentación de esta nueva infraestructura. La delegada municipal ha destacado las mejoras ejecutadas en el recinto ferial. A estas actuaciones se suma la recuperación del Parque del Chorlo, que se encontraba en un estado de deterioro, donde se ha instalado nuevo pavimento y nuevos elementos infantiles, además de renovar alguno de los equipamientos existentes. Escuchamos a la delegada municipal de Gédula, Beatriz Morón.
5: como estamos aquí en el recinto ferial para dar a conocer y para hablar de hechos, hechos muy importantes para Gédula. Hace unas cuantas semanas inauguramos el parque infantil que hemos renovado al completo aquí en el recinto ferial y unas cuantas actuaciones que también hemos llevado a cabo, como por ejemplo la pista nueva de petanca, un vallado perimetral en la zona cercana a la carretera, elementos biosaludables y un circuito para bicicletas y patinetes que ha tenido una gran acogida. También hemos actuado en una zona, en un parque que nos encontramos completamente inservible, que es el Parque del Chorlo. Actuamos con suelo nuevo, con elementos nuevos y algunos de los existentes se han renovado también y ya se encuentran en perfectas condiciones para el disfrute de todos los niños. Pero eso no es todo. Hemos dotado en Gédula de dos parques nuevos también. En otras dos zonas que nos encontramos en completo deterioro y en estado de abandono, que es la Plaza de las Virtudes, que hemos instalado un parque infantil nuevo, y en la calle Encina, en la zona de la guardería. Pues ya contamos con otros dos parques más y es otro compromiso que hemos cumplido con el gobierno de Miguel Rodríguez. La estrella de la corona, digamos, de una de las actuaciones de este proyecto que estamos llevando a cabo en el recinto ferial es la nueva cimentación de la futura nave multiuso que estamos construyendo.
1: El alcalde ha explicado que el ayuntamiento ha culminado la adecuación del recinto ferial con nuevos equipamientos, mejoras del pavimento, el circuito infantil, la pista de petanca, el vallado perimetral y el nuevo parque infantil. La principal actuación presentada durante la visita ha sido el inicio de los trabajos de cimentación de la futura nave multiusos de Gédula, una infraestructura que el ayuntamiento considera necesaria para ampliar las posibilidades de celebración de actividades y eventos en Gédula. Antes del comienzo de los trabajos se ha realizado un estudio geotécnico del terreno, así como los cálculos necesarios para definir la estructura de la futura edificación. El proyecto contempla una segunda fase para la construcción de la propia nave, cuya financiación ha sido solicitada al Grupo de Desarrollo Rural. El ayuntamiento trabaja ahora de forma paralela en la búsqueda de los recursos necesarios para poder ejecutar la infraestructura completa. Entre los posibles usos de la futura instalación, Rodríguez ha citado diversas actividades que se realizan en esa zona, como las celebraciones culturales y educativas. Con estas actuaciones, el ayuntamiento continúa, según ha señalado el alcalde, con mejoras de los espacios públicos y la incorporación de nuevas infraestructuras destinadas a atender las necesidades de los vecinos de Gédula. El alcalde de Arcos, Miguel Rodríguez.
3: Iniciamos la obra de cimentación y saneamiento de la futura nave multiuso de Gédula, otro compromiso que adquirimos con los vecinos de esta zona, ya que entendíamos que la Gédula necesitaba pues un espacio de encuentro para sus vecinos. No tiene un teatro grande, no tiene un espacio grande donde poder llevar a cabo pues actividades, donde se puedan acumular bastantes personas, y el compromiso de este equipo de gobierno pues era dotar a los vecinos de Gédula pues de esta nave multiuso, que hoy por fin pues ve la cimentación, ve la primera piedra, por decirlo de alguna forma, y ya empieza pues a verse el futuro de este espacio. Previamente al inicio de estas obras se ha realizado un estudio geotécnico que analizara con detalle el terreno y también se calculara la estructura de la nave. Se está ejecutando una cimentación mediante zapatas y vigas y una solera de hormigón armado anexa a los servicios públicos que ya existen en esta zona. También comentar que la superficie de la nave es la máxima edificabilidad que actualmente nos permite el planeamiento de Arcos, el plan general actual, hablando siempre evidentemente de superficie cerrada. Y el proyecto de la futura nave se ha solicitado a través de fondos del Grupo de Desarrollo Rural, que es lo que se está trabajando en paralelo. Es decir, que no nos vamos a quedar con esta cimentación, sino que al GDR le hemos solicitado la financiación para la construcción de esta futura nave, que no es una declaración de intenciones, sino que es un compromiso que va adquiriendo forma, que va adquiriendo valor con la construcción de esta nave multiuso.
1: Seguimos en la jornada 2 horas para empezar a usar la IA en tu trabajo, celebrada ayer en el edificio Emprendedores. Contó con la participación de más de una veintena de personas interesadas en conocer las posibilidades que ofrecen las nuevas herramientas de inteligencia artificial aplicadas al ámbito laboral. La actividad fue inaugurada por la delegada municipal de Fomento y Desarrollo Empresarial, Inmaculada Alba, quien destacó la importancia de acercar este tipo de conocimientos a empresas, profesionales y personas emprendedoras del municipio. Durante la jornada se abordaron de forma práctica distintas posibilidades que ofrece la inteligencia artificial para facilitar y mejorar tareas habituales en el trabajo, así como herramientas y recursos que pueden incorporarse al día a día profesional. La iniciativa se desarrolló con la colaboración del Ayuntamiento de Arcos, la Oficina Acelera PYME y el Colegio Oficial de Ingenieros Industriales de Andalucía Occidental, acercando así a las empresas, profesionales y personas emprendedoras nuevas herramientas para mejorar y agilizar su trabajo. Y Arcos de la Frontera será uno de los 22 municipios que participarán este año en el Circuito Andaluz de Peña 2026, una iniciativa que va a recorrer la provincia de Cádiz. Comenzó el 5 de septiembre y hasta el 21 de noviembre, acercando el flamenco a las peñas y aficionados de toda la provincia. La programación de esta nueva edición contempla un total de 33 actuaciones, 22 de cante y 11 de baile, con la participación de destacados artistas del panorama flamenco. En Arcos se ha programado dos actuaciones. La primera, el 26 de septiembre a las 9 de la noche en la Peña Flamenca de Arcos, con la actuación de la cantaora Rocío Rosado. El día 11 de octubre a las 5 en la Peña Flamenca Cultural Arcense, también actuación de la cantaora Anabel Rivera. Recuerden que la entrada será gratuita hasta completar el aforo y se trata de una nueva oportunidad para disfrutar del flamenco en Arcos y seguir poniendo en valor la tradición flamenca. Está organizado por la Agencia Andaluza de Instituciones Culturales, Instituto Andaluz de Flamenco y Federación Provincial de Peñas Flamencas de Cádiz. Y nos vamos con el deporte. Antonio Barea ha escrito una obra de casi 300 páginas ilustradas por 300 fotografías y que pretende recuperar la memoria de los primeros años del fútbol arcense y de las personas que hicieron posible la consolidación del Arcos Club de Fútbol. José Antonio Velasco, al cual le saludamos ya. Muy buenas, compañero.
6: ¿Qué tal? Muy buenas. Y una de las principales cuestiones que aborda la investigación realizada por Antonio Barea Alvarado es precisamente cuándo comenzó a jugarse al fútbol en Arcos. Según Barea, existen datos que sitúan la práctica de este deporte en nuestra localidad ya en 1912, cuando aparece el primer equipo documentado, el Arcense Fútbol Club. La proliferación de equipos fue consecuencia de la expansión del fútbol por España. En 1922 nació la Unión Deportiva Arcense, una formación que, en opinión de Antonio Barea, podría considerarse la semilla del actual Arcos Club de Fútbol. La trayectoria de aquella Unión Deportiva Arcense quedó interrumpida por la Guerra Civil. Posteriormente, el fútbol volvió a tomar protagonismo en nuestra

0: como 1956 o 1958. Tiene pruebas que recoge en el libro que sitúan el momento fundacional a mediados de aquel año, 1949, en una taberna de la calle Romero Gago regentada por José Mari.
1: Arco debe tener un buen equipo, federado y jugando partidos. Y eso ocurre en 1949, a mediados de este año, en una taberna del barrio, en la calle Romero Gago, una taberna que la regentaba José Mari. Allí se reúne un montón de aficionados, hablan y deciden que sí, que Arco debe de tener su equipo de fútbol. Y entonces se elige un presidente, pues aparece Juan Vargas Rivera, que fue el padre de Lola. Y este hombre pues hace una junta directiva, secretario y tesorero Antonio Carreras Río, vocales Luis Apresa Soto, José María Valle Vidal y Cristóbal Serrano Lora. Se cogen los jugadores que estaban más de moda entonces en el Guadalete y en el Arcense. Quizá hoy nos parezca algo sencillo, pero no lo es. No había grandes medios en aquella época, y fíjese, 1949, pero no había grandes presupuestos, pero la ilusión era muy grande. Y ellos lo que querían era jugar y que Arco tuviera su equipo.
0: Posteriormente, en la temporada 1957-1958, el Arco llegó a disputar la tercera división en una categoría que reunía a algunos de los principales equipos andaluces. Sin embargo, aquella aventura terminó teniendo graves consecuencias económicas para la entidad. Los desplazamientos, especialmente complicados en aquella época, elevaron considerablemente los gastos de un club con recursos muy limitados. La situación terminó provocando la desaparición del fútbol federado en Arcos en torno a 1960. De hecho, durante 5 años no hubo fútbol. Durante aproximadamente 5 años, como decía, el fútbol federado desapareció en nuestra localidad. El antiguo estadio Arcense quedó abandonado. Y el paso del tiempo hizo mella en sus instalaciones. En ese periodo, Antonio Barea destaca especialmente la figura de Diego Perdigones, que asumió la difícil tarea de intentar recuperar el club y afrontar las consecuencias del complicado periodo anterior. También recuerda el papel desempeñado por Antonio Camacho el Chato durante aquellos años. La recuperación comenzó a tomar forma en 1965, cuando el Arcos volvió a competir federadamente. Entre los jugadores de aquella nueva etapa se encontraban futbolistas como Antonio Castellano, conocido como Toto, y Fernando, además de otros jugadores que contribuyeron a reconstruir el proyecto. El equipo volvió a competir en categorías regionales y llegó a disputar incluso un playoff, aunque sin alcanzar los grandes objetivos deportivos de épocas anteriores.
1: Pero hubo una temporada que fue desastrosa. La temporada empezó en una categoría y terminó en otra. Empezó en la regional andaluza y terminó en la tercera división. Fíjense cómo es eso. No hubo ascenso directo por juego, pero la federación hace una nueva tercera división, donde entran los equipos de Ceuta, Melilla y esa parte, y les piden a los equipos gaditanos, aquellos que quieran entrar, lo pueden hacer. ¿Quién entró? El Arco, el Barbate y otro equipo, que eran los tres que iban los últimos en la tabla clasificatoria. Se pasan a la tercera división, quedaron mal, pero no lo hizo el Arco tan mal. Y como premio a la federación, en la temporada 57-58, le da premio y vaya a jugar en la tercera división como la conocemos hoy en día, con 20 equipos, lo mejor de Andalucía. Y eso fue la ruina para el Arco. Ruina, ruina, ruina total. Los presupuestos, bueno, no había presupuesto, no se pagaba mucho, pero los desplazamientos eran muy difíciles. En aquella época, los años 50, costaba mucho trabajo los desplazamientos y esto hacía de que los dineros no había. Y desaparece el fútbol en Arcos. 1960 desaparece.
0: El de Antonio Barea es un libro para recuperar la memoria. La obra recoge crónicas de partidos, fichas técnicas, fotografías y testimonios de protagonistas de las distintas épocas. También incluye un apartado dedicado a las leyendas del club, con las imágenes de los reconocimientos realizados durante la pasada temporada en el campo de fútbol. El resultado es una publicación de casi 300 páginas y unas 300 fotografías que pretende servir como archivo de la memoria futbolística de Arcos de la Frontera.
1: El libro son casi 300 páginas, una foto por página, son 300 fotos de toda la historia. Y el libro es el que hemos intentado responder a muchas de las preguntas que nos hacemos sobre el ayer de nuestro fútbol. Encontramos crónica de partidos, fichas técnicas y sobre todo yo me he fijado más en las personas. Porque cada año van diferentes personas hablando de su vida, de sus cosas que ha hecho en el Arco y a muchos de ellos están hoy aquí con nosotros. Sobre todo de esos nombres. También recogemos un apartado sobre las leyendas. la leyenda que se hizo este año pasado, esta temporada pasada en el campo.

0: campo de fútbol aparece la foto de todas esas leyendas, los actos que hemos vivido en el campo de fútbol, que también está muy bonito. Bueno, pues, y después de tantos meses de búsqueda de tanto y tanto, pues presentar este libro porque es un libro de historia que puede escribir la historia de Arco y de un equipo como es el Arco. No pertenece solo a una persona, porque ¿cuántas personas hay aquí hablando de ella, metida en ella? Y todo se ha puesto un granito de arena para que se haya conseguido todo esto.
1: Pues muchísimas gracias a José Antonio Velasco y rápidamente nos vamos con Noelia García a ver el tiempo que tenemos en el día de hoy. Hola, ¿qué tal? Buenas tardes, Noelia.
2: Buenas tardes. Hoy miércoles en la provincia de Cádiz bajan las temperaturas y el descenso puede ser notable en zonas del interior. Los termómetros marcarán máximas de 30 grados en Arcos de la Frontera, 29 en Jerez de la Frontera, 28 grados en Algeciras, 26 en Rota y 25 grados en Cádiz. Durante esta tarde ambiente soleado y cielo poco nuboso o despejado. Esta tarde soplará viento de poniente con fuerza en el estrecho. Mañana jueves temperaturas con pocos cambios. Máximas de 25 grados en Cádiz y en Rota, 28 en Algeciras y en Jerez de la Frontera y 30 grados en Arcos de la Frontera. Mañana dominará el cielo variable con claros y nubes. Por la mañana además nubes bajas con brumas. Las temperaturas mínimas marcarán 21 grados en la capital, 18 en Jerez de la Frontera y 17 grados en Algeciras.
1: Pues muchísimas gracias a Noelia García, no tenemos tiempo para más, llega ya el Deportivo de la mano de nuestro compañero José Antonio Velasco. Hasta mañana a las 9.

0: Buenas tardes, esto es El Deportivo con fecha del miércoles 16 de septiembre de 2026. ¿Qué tal? ¿Cómo estamos? Bienvenidos, bienvenidas al tiempo que dedicamos en Radio Arcos a la actualidad deportiva local. Todo lo que tiene que ver con el deporte de Arcos lo escuchas aquí cada día a las 2 de la tarde en directo, a las 8 de la tarde en la repetición del programa. Y también te invito a que te pases por nuestras redes sociales, nuestro canal en YouTube o nuestra web radioarcos.com. Hoy vamos a continuar con la segunda parte de tres, nos queda una más que escucharemos mañana, sobre la gala, la segunda gala Leyendas del Arcos, que se celebró en la tarde-noche del pasado viernes en el auditorio del edificio Emprendedores. Hoy toca la segunda parte. Si ayer el protagonista fue Antonio Baré Alvarado y el volumen 1 de Historia del Arcos, 1949-1969, y ese reconocimiento al exentrenador del primer equipo, Manuel Rosales Duque de Estrada, ellos fueron los protagonistas ayer, hoy lo serán las leyendas del Arcos, desde los años 60 hasta los 80. Si no me equivoco, lo estoy diciendo de memoria, pero creo que sí, que van por ahí los tiros. Hoy van a ser los protagonistas, como te decía, durante los próximos minutos de radio. Así que gracias por elegirnos, por preferirnos, y espero que te quedes hasta el final. Vamos al lío. ¡Vamos al lío!
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0: Ayer, aquí en El Deportivo, te ofrecimos la primera parte de tres de la segunda gala Leyendas del Arcos, que se celebró en el auditorio del edificio Emprendedores en la tarde del pasado viernes. Ayer, pues mira, hablamos del nuevo libro escrito por Antonio Barea Alvarado, Historia del Arcos Club de Fútbol, volumen 1, 1949-1969. Súper recomendable, está a la venta en librería, papelería, Camachito, y a muy buen precio además. También te ofrecimos el reconocimiento a Manuel Rosales Duque de Estrada, el que fuera entrenador la temporada pasada y que consiguió que el equipo ascendiera a División de Honor. Y hoy, en el audio que vas a poder escuchar, pues se habla de muchas de las leyendas con las que cuenta el Arcos Club de Fútbol, a las que se homenajea. A unas se les hace en vida, a otras a título póstumo. Pues esta es la segunda parte de la segunda gala Leyendas del Arcos Club de Fútbol.
1: Yo creo que casi todos los que han pasado por el Arcos tienen su historia, y aquí están muchas de ellas, muchos protagonistas tienen aquí su historia. Este libro, cuando empecéis a leer, empezará a contaros cosas de todo el mundo. Pues hablar de la historia del Arcos es hablar del fútbol, pero también es hablar de personas, de jugadores, entrenadores, directivos, colaboradores y aficionados, a los que a lo largo de los años entregaron parte de sus vidas a defender unos colores que para muchos se convirtieron en una auténtica forma de entender la vida. Porque detrás de cada partido, de cada victoria o de cada ascenso también hay derrota. Siempre hubo personas dispuestas a darlo todo por el Arcos Club de Fútbol. Por ese motivo nació ese tablón de leyendas, un espacio para mantener viva la memoria de quienes dejaron una huella imborrable en la historia de nuestro club. Un reconocimiento a aquellos que por su esfuerzo, su compromiso, su pasión contribuyeron a construir el Arcos que hoy conocemos. Esta temporada hemos celebrado la segunda edición de las leyendas, merecido homenaje a todos ellos, y hoy, ante todos vosotros, queremos rendir tributo a sus protagonistas en diferentes épocas y distintas responsabilidades, defendiendo con orgullo esos colores y ese escudo del Arco Club de Fútbol. Esta temporada han sido 38 las personas que han pasado semana a semana cuando el equipo juega en casa. Son tres aproximadamente los que aparecen para ser nombrado y para colocar su foto en estas leyendas. 38 nombres, 38 historias, 38 maneras diferentes de vivir y sentir el Arcos. Algunos fueron protagonistas sobre el terreno de juego, otros trabajaron desde la banda, despacho o junto al equipo, pero todos tienen algo en común. En algún momento de su vida decidieron luchar por el Arcos y dejar su granito de arena en esta apasionante historia. Hoy no solo recordaremos sus nombres, recordaremos sus tardes de fútbol, sus esfuerzos, sus ilusiones, su sacrificio y todo el orgullo de vestir o defender los colores de nuestro equipo. Porque las generaciones pasan, pero los jugadores cambian y las temporadas quedan atrás. Pero hay algo que permanece, como es la memoria de quienes hicieron posible, como aquí tenemos libro, de esas personas que se lucharon por estos colores del Arcos Club de Fútbol. Que las nuevas generaciones conozcan a quien les precedieron, que los más jóvenes sepan que antes de ellos hubo otros que soñaron, que lucharon, que defendieron a su equipo, y que todos entendemos que la historia de un club no la escribe únicamente los grandes resultados, sino también las personas, porque yo aquí lo que me baso más es en las personas. Como se dice, club de fútbol hay muchísimo, pero las personas quedan ahí. Por eso, cuando hoy miramos ese tablón de leyendas, que ya son dos los que hay en el Antonio Gallardo, no veremos simplemente fotografía ni nombre, vemos a personas trabajadoras por esos colores del Arcos. A todos ellos, a todos estos protagonistas de esta segunda edición, nuestro reconocimiento, nuestro respeto y sobre todo nuestro más sincero agradecimiento. Gracias por defender a nuestros colores, por la lucha de nuestro escudo y por formar parte de la historia del Arcos Club de Fútbol. Vamos a ir nombrando los 38 de este año. Van a pasar aquí con nosotros. Se le va a hacer entrega de unos detalles. Vamos a realizar una foto, porque la foto siempre quedará en la historia, por si llega alguien dentro de 100 años y quiere hacer un libro que tenga la foto de este acto. Entonces, vamos a hacer una foto y vamos a pasar también todos los protagonistas que dé unas palabritas, porque nos gustaría que cada uno dentro de lo que pueda ofrecernos, que nos hable un poquito de su pasada por el Arco o lo que quiera contarnos acerca del Arco Club de Fútbol. Vamos a comenzar por lo más antiguo, es decir, los primeros, los años 50, 49-50. Y en principio, el presidente Juan Vargas Rivera, su hija Lola. Lola, nos va a contar ella. Viene mucha anécdota del padre en este libro, ¿eh? Tenía incluso en aquella época, en el año 40. Le damos la palabra a Lola.
2: Buenas tardes. Esto no estaba preparado en absoluto, pero bueno. La verdad que aquí me he enterado de algo que no lo sabía, que el club empezó en el 1912, que curiosamente es el año en que mi padre nació. Él era del Barrio Bajo, por eso empezó con el Unión Guadalete Arsense. Y yo sí que sabía que había sido presidente del Arco, porque me lo contaba cuando era niña. Veía fotos, tengo fotos en casa del equipo de por aquel entonces, de él con el banderín y de todo lo demás, y siempre lo recuerdo como una persona muy, muy, muy aficionada al fútbol, al Arco, por supuesto, y bueno, que era no sé, es que hablar de mi padre, porque hace ya muchos años que no está con nosotros, todavía me emociona. Pero ahora una gran persona, yo creo que cuando nos interesamos por los demás, por el deporte, dice mucho de la clase de persona que somos, ¿vale?
1: Aquí está la foto que Lola ha hecho mención, el padre con el banderín. El banderín también tiene su historia, ¿eh? De los que tenemos cierta edad recordamos los banderines que se daban antes los partidos, ya se ha perdido, pero era un acto muy bonito. Aquí está el padre de Lola, Juan, con aficionado, directivo, me imagino, de aquella época, y jugaron un partido con el Jerez Industrial el 25 de diciembre en Arco, perdieron 0-4 frente al Jerez Industrial. Aquí viene la crónica y viene todo de ese partido, y además, como particularmente trabajaba, bueno, fue un emprendedor, tuvo muchos trabajos y entre ellos hizo una fábrica de jabones. Y aquí tenemos el sellito. ¿Recordáis esos jabones que antiguamente había y que tenía el sellito? Pues este es el sellito del padre de Lola. Bueno, pues gracias Lola por tu padre. Gracias a él estamos aquí, ¿eh? Que lo sepa. Bueno, pues seguimos. Claro, casi... De los años 50 no tenemos los protagonistas. Creo que hay uno, no sé si ha venido, yo no lo he visto, pero a ver si está por aquí. Otro hombre que ha hecho historia, Martorell del Ayuntamiento. ¿Quién no conoció a Martorell del Ayuntamiento? Después sale el hijo Manolo también, Martorell en el equipo en los años 70 y 80. Y Martorell jugó en el Ubrique Industrial, en tercera división, porque los mejores jugadores que había en Arco se los llevaba a Jerez Industrial. Allí había más dinero que en Arco en aquella época, con las fábricas y eso. Pues recibamos con un fuerte aplauso a Manolo Garrido.
3: Bueno, a mi padre lo había conocido casi todo el mundo de aquí, sobre todo los mayores. Yo de mi padre no puedo hablar porque yo no lo he visto jugando a fútbol. La verdad, lo que sé es lo que me lo han contado, ¿verdad? Entonces, él empezó a jugar fútbol en el Arco. Y ¿qué pasa? Que él tuvo un accidente porque se fue a jugar a Lubrique, ¿entiendes? Y entonces allí el codo, se lo partió. Entonces tuvo 2 o 3 años sin poder jugar fútbol. Y después ya empezó a dedicarse a su trabajo. Y se colocó en el ayuntamiento y así terminó la historia de él. Con otra cosa no puedo contar. Porque es que yo no lo he visto jugar, ¿no? ¿Entiendes? Yo así un niño sí que no lo he visto jugar. Y bueno, y darle las gracias a toda la directiva por los trabajos que estáis haciendo. Que gracias a eso, fíjate, todas las personas que nos hemos juntado aquí, ahora contándonos nosotros las batallitas, las demás, porque yo lo mío sí lo puedo juntar, me da un impacto. ¿Vale?
1: Vamos ahora con Santo Contreras Posada. ¿Está por ahí Miguel? Creo que no lo he visto por ahí. ¿Miguel Contreras? No está por aquí. Cuando hice la investigación de muchos datos del libro, me encuentro un hombre que es Manuel Camacho García, que había jugado en todos los equipos, en el Guadalete, en el Aracense, hablamos de los años 30-40, no del principio. Fue árbitro, fue entrenador, era del Atleti de Bilbao. Yo hablé con él antes de fallecer, tenía 90 y tantos años, y me decía, a mí me decía el entrenador que no se fuera el hombre, que yo fuera para el hombre, pero que no se fuera. No sé si está por aquí su hijo, Manolo Camacho. No, pero está la hija. Venga, las hijas.

0: Mi madre estuvo años y años lavando las ropas del furbo del arco. Años y años. Porque como mi padre estaba metido en el furbo, pues él le llevaba toda la semana, le llevaba la ropa para que ella la lavara.
1: Seguimos con los años 50, lo más antiguo que tenemos, de los reconocimientos que se han hecho hoy, esta temporada en leyenda, en el campo de fútbol. El portero Martín Romero Sala. Aquí llega Nieto.
2: Bueno, buenas tardes. Yo poco puedo decir porque mi abuelo falleció antes de yo nacer. Y bueno, lo que puedo decir es que desde chico me ha gustado mucho el fútbol. Y mi madre y mis tíos, mi tía, siempre me han enseñado fotos antiguas. Y bueno, poco más. Es que vive el arco.
1: Le voy a contar a usted una curiosidad del abuelo, de Martín. Fue uno de los primeros porteros que tuvo el arco. Pues resulta de que fueron a jugar a Jerez, la época esa, primero de los años 50, imagínate el hambre que había en aquella época. Todo el mundo no disponía para comer bien. Y resulta de que estaban jugando un partido y iban ganando, no sé, 3-0, el equipo de arco, 3-4, 5-0. Y lo cogen de descanso un directivo al portero y dice, mira, si perdéis, yo invito a ustedes la venta esta a todo lo que queráis. ¿Y sabe lo que hizo Martín? Se quitó en medio, se puso malo, mira, yo no puedo seguir jugando. Y perdieron. Pero la venta se hartaron de comer, ¿eh? Antonio Benítez, yo decía que... ¿Está por aquí? No ha venido, ¿no? Hombre, una lástima porque aún sigue con nosotros y es el único que podría hablarnos de la realidad de aquel momento, porque es el único que vive de aquella época, no lo tenemos con nosotros, pues nada, ni un representante, hijo o algo, no, nadie. Seguimos con más representantes de aquella época. Andrés Vega, están aquí los hijos.

0: Salvador no quiere hablar. Voy a hablar yo por él. El padre, bueno, estuvo en el acto. No recuerdo la fecha, pero en el libro viene la fecha del partido que estuvo allí con nosotros, en el Antonio Gallardo, el día que le hizo el reconocimiento. Falleció ¿cuánto? Hace 7 meses. Falleció, pero hay que decir que fue un pedazo de jugador. Narco, en esta época tuvimos, y como decía antes, el Ubrique se lo llevaba. Se llevó a Andrés, se llevó a todos los mejores que había, y me dicen que allí fueron donde ganaron dinero de verdad en el fútbol. Allí ganaron dinero. Allí había dinero, Manolo. Había mucho dinero y cogieron bastante. Bueno, seguimos y vamos ahora con una familia, los Ramírez. Los Ramírez, como decía antes en la presentación, el campo de fútbol, en aquella época, en los años 30, había partido de fútbol, toros y qué era otra cosa. Pues nada, ese local sirvió para todo ello. Incluso para mítines de aquella época, también se celebraba allí. ¿Qué decir? ¿Que el fútbol estaba de moda? Se ponía el campo de fútbol. ¿Que no estaba de moda? En la plaza de toros, y servía para todos los espectáculos. Pero gracias a ello, a toda la familia Ramírez, hemos podido disfrutar de tantas y tantas cosas. Pero futbolero también, hombre, teniendo el padre el campo de fútbol, los niños por allí correteando todos los días, se hicieron futbolistas. Se hicieron futbolistas Manolo Ramírez, el Maca y Marcelino. Cada uno tiene una historia que está en el libro, que es importante conocerla. En un principio vamos con Manolo Ramírez, que tenemos con nosotros su hijo, Manolete. Manolo, ese aplauso para recuerdo a Manolo Ramírez Calero.
1: Buenas tardes. Bueno, yo recordar, mi familia ha estado muy ligada al fútbol, más que nada porque desde tiempo de la República, mi abuelo ya, al tener el terreno del campo de fútbol, pues siempre ha estado allí. Cuando montó el campo de fútbol no había dinero, pues como trataba también con temas de bodegas de Jerez y eso, pues se trajo publicidad de Jerez, de las bodegas, y montó todo lo que es el vallado, digamos, de madera, con publicidad de González Vía, de todos los vinos que había, ¿no? Entonces siempre hemos estado ligados al tema del fútbol por la propiedad del campo de fútbol. En cuanto a mi padre y mis tíos, pues siempre han estado también jugando. Recuerdo que me contaban anécdotas de cuando iban a jugar algún partido, quedaban en el tabanco de Ocelitos y salían de allí alto vino, por lo visto, y se iban en el camión del Peña, montados todos detrás, a jugar a Jerez o a donde lo tocara. Eso es lo que puedo contar más o menos de... Es una larga historia, pero bueno. Nada, y nada más, muchas gracias.
0: Bueno, gracias Manolo Ramírez porque nos dejó sus historias. A Manolo le gustaba contar las historias y su historia del fútbol siempre la contaba. Y tuvo la inteligencia, Manolo, que a sus mayores le preguntaba y lo dejaba por escrito, porque no había vivido, lo había vivido de pequeño, pero él tomaba nota y después de mayor ya decía, pues el arco tuvo esto porque me lo contó mi pariente tal cual, y contaba su historia. Un hermano, el Maca, curioso, voy a hacer una pregunta. ¿Quién sabe qué significa, por qué le decían Maca? Bueno, que no sea la familia, Antonio, la familia no vale. ¿Sabéis por qué le decían Maca a este hombre? Aquí tenemos a Manolo pensando. Manuel Hernández Ramírez. Pues resulta de que había unos camiones de aquella época de movimiento de tierra, una marca que era Maca, ¿no? ¿Era así o no? Y él era tan fuerte como los camiones. Pero vamos, fuertísimo que era. Vamos a recibir al hijo José Antonio, que también viene. Que viene también representación de su tío Marcelino. También fue una figura en el mundo del fútbol, con mucha proyección, pero la historia de Arcos tuvo su historia, el derrumbe de la Fonda de Galvín, Fonda Ramírez, y allí perdió la vida siendo muy joven. Se iba a casar y por volverse a coger el traje de la boda, perdió la vida.
2: Muchas gracias. al Arco, ya lo agradecimos con él el día del homenaje, muy bien. Y nada, solo decir de mi padre, que es el que más he conocido, mi tío Marcelino no lo llegué a conocer. Un resumen, mi padre era tan intenso, por lo que me ha contado, por los detalles que he tenido de él. Era una persona muy intensa, amigo, está aquí Manolo, que me ha hablado mucho también de mi padre, hemos hablado, ¿vale? Y tan intenso también, una carrera de futbolística muy corta, porque por desgracia tuvo una lesión fuerte de ligamento, de las dos rodillas, entonces con 24, 25 años dejó, pero el tiempo que jugó, como yo digo, dejó huella, ¿vale? Y de mi tío Marcelino poco puedo decir, solamente que mi tío Manolo Ramírez, mi padre y mi tío Antonio siempre me han dicho que era el que más calidad tenía en el juego. Era, cada uno tenía su... Y mi tío Marcelino, por lo visto, era el que tenía más calidad. Nada, muchas gracias.
0: En el libro hay una foto familiar de la familia Ramírez. Aparecen los tres protagonistas de hoy y Antonio Hernández, el poeta, gran poeta que hemos tenido, con muchos libros, también futbolista, pero no llegó a debutar en el Arco, jugó en juveniles, en equipos de aquella época que no estaban federados, pero también le gustaba el fútbol y sobre todo el Betis, que ha dejado ejemplares históricos, La Marcha Verde, un libro de Antonio Hernández Ramírez. Bueno, pues año 50, nos vamos con los 60. Si hemos hablado de una familia de los Ramírez, otra familia que hemos tenido en Arco son los Álvarez, los Niños Justos. Han salido tres pedazos de jugadores y este año se le ha hecho reconocimiento a dos de ellos. Por una parte, a Manuel Álvarez Benítez, que ha sido uno de los jugadores de Arco que han llegado más lejos. Yo cada vez que pienso en su historial, ha sido el jugador que llegó a la primera división con el Real Valladolid y marcó el primer gol en el Estadio Vallecas del Rayo Vallecano, que estaba inaugurando su campo. Fue ahí el Valladolid y le marcó el gol. Es decir, que pasa la historia, además máximo goleador del Real Valladolid. No puede estar con nosotros, ha hecho mucho. Y como él dice, yo le hice una entrevista hace ya tiempo en la radio y me contaba su vida deportiva. Y dice, yo nunca jugué en el Arco. Siempre decimos que es del Arco, ¿no? Pero fue la historia que estuve contando en la presentación, los años 60 a 65, él estuvo en esos años, no había fútbol federado, pero él estaba ahí en el equipo. Y resulta, no sé si lo va a contar a Francisco Javier, yo lo voy a contar con tu permiso. Resulta que estaba jugando un día en el campo de fútbol, que estaba derrumbado la valla, como comentaba anteriormente, y llega un directivo del Chiclanero, era equipo de Chiclana, que estaba en tercera división, Iván Ubrique, tema futbolístico, y en los autobuses paraban ahí, y este hombre venía en el autobús y vio al número 9, ahí a Manolo, y se quedó impresionado con él. Total, que el hombre perdió el autobús, se quedó aquí en Arco y terminó el entrenamiento, fue a vestuario, se duchó. Usted es el número 9, Steve. Mira, que yo soy directivo, el presidente del Chiclanero, que me gustaría hacerle una prueba para participar. Entonces estaba en tercera división el Chiclanero, para estar con nosotros. Pues nada, este hombre, antes no había vehículos como hoy en día, y le echa el compromiso a un amigo que tiene una moto para que lo lleve a Chiclana. Lo lleva a Chiclana en su moto, hace el entrenamiento, jugó medio tiempo, no salió muy contento porque no llevaba botas, le dejaron una y las botas le venían mal y no hizo mucho. Pero él se creía que no se quedaba, pero resulta que el entrenador dijo que sí. Y a partir de ahí empezó una carrera meteorológica de Manolo, que hubo equipos importantísimos de primera división que quisieron llevárselo, pero... como si le ocurriera al Arco hoy en día, el Chiclanero tiene un gran jugador que era Manolo Álvarez y ahora se interesan equipos por él, de primera división. Pues el Chiclanero quería sacar lo máximo de dinero. Aquí viene a contar la historia con las cantidades y esto. Pero resulta de que el otro nuevo no quería dar por un equipo de tercera división un jugador tanto dinero. Que sí, que no, que perdió ahí un tren y ya se fue a Murcia, se fue a Valladolid, ya empezó su historial, pero el Sevilla estuvo, creo que también el Real Madrid estuvo en contacto con él, que lo quería, pero el Chiclanero quería mucho dinero por ceder a este jugador, y así fue. Por así, te doy la palabra a Francisco Javier, que es por partida doble, ¿eh? Francisco Javier viene por partida doble, tanto el hermano como él, pero ahora habla de tu hermano y después, en los 80, hablaremos de ti.
3: Manolo es, yo que sé, aquí en Arco lo conoce todo el mundo y más la gente que hoy está aquí, ¿no? Y eso era lo máximo. Yo sé historias de él porque, claro, yo me llevo 20 años con él, era el mayor y yo el más chico. Y sí, la anécdota esta de que cuando firmó el Madrid a Santillana lo querían a él también. Pero al final, no sé por qué, firmó Santillana. Pero vamos, yo hoy le estaba contando a Dani una historia, ¿no? De que mi hermano no tenía mucha calidad, pero si veía 10 tacos de aluminio ahí tiraba la cabeza, ¿no? Se metía ahí de cabeza, porque es que era increíble, ¿no? Y bueno, la pena que, como ya sabéis, no puede estar aquí, ¿no? Por la enfermedad que tiene tan jodida. Y bueno, pero vamos, que esto se lo haré llegar a través de mi sobrino y vamos, que él quiere Arco más que nadie. Muchas gracias, ¿eh?
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0: decía al principio que yo esperaba y confiaba en que te quedaras hasta el final. ¿Has hecho bien en quedarte hasta el final? ¿Has hecho bien? Mañana te estaremos esperando aquí, mismo sitio, misma hora, Radio Arcos, El Deportivo, 2 de la tarde en directo, 8 de la tarde, repetición del programa. No tiene pérdida. Recibo un saludo muy cordial de este quien te habla, José Antonio Velasco. Adiós familia, adiós campeones y campeonas. Que seáis buenos, que seáis buenas, como yo. Adiós.
1: Los ciclos, como en mi primera, en la primera canción que se llama Agnus Dei, luego también hablo del empoderamiento femenino, de redescubrir tu propio cuerpo siendo una mujer trans, también de enamorarte, que es el final del EP.
2: Son cosas. Termina, oye, mira qué buen cierre, ¿no? Con el amor, sí. Vamos, digo yo, porque sí, la sí, gente... sí. Mira, pues acabamos de tener el concurso, tú irías al concurso y el anillo para cuando...
1: Yo es que no sé si yo me casaría, la verdad.
2: Bueno, dicen que no hacía falta que fueran casados, ¿no?
1: Pero ¿qué hay que hacer?
2: Pues tú presentarte con tu pareja y, oye, pues allí te dan cosas, claro. Intentar que cuadre todo. Oh, sí, sí, demostrar que cuadráis.
3: Una gincana para conocerse.
1: Oye, una gincana, hombre.
3: Oye, Carmen, tú has puesto en la primera canción que hemos podido escuchar la voz de Andra, pero traes más
4: temas, ¿no? Yo quiero escuchar un poquito más, ¿no? Vamos a

0: ¿Cómo se llama este tema, Andra?
1: Este tema se llama 555.
0: Música de misa. De misa de.
2: Misa de cinco.
0: De los charcos.
3: De misa de cinco. De,
0: no, joder.
1: Otro cinco más.
0: En música de divinidades. De cuéntanos, ¿de qué va el tema?
1: Bueno, pues 555, o sea, el 5 repetido.

significa el cambio. Bien. El soltar algo para que vengan cosas mejores. Es la segunda canción del EP, y es un poco en contrapunto a la primera, que habla como de un ciclo más físico de la muerte, ¿no? Y de la vida y la muerte. Y este tema habla más de un cambio más emocional. De, bueno, yo en ese momento estaba atravesando como un periodo de cambio.

0: igual que está cambiando el momento que yo estoy viviendo ahora.
1: Y ha sido muy, muy emocional, tiene que significar algo muy especial para ti, porque me acabo, los oyentes no lo ven, pero me acabo de dar cuenta que en cuanto ha sonado 555 has tocado el brazo de Carmen, como dicen, ay, qué bonito, no, qué gusto, qué bien suena, ¿no? O supongo que será, pues a lo mejor porque no te gusta, yo qué sé, pero no, vamos, es tu sí, bebé.
0: Es mi bebé. Además, este tema fue el segundo que hice ever, o sea, yo no sabía de producción, no sabía de nada, fue todo muy intuitivo, y tuve que juntarme con gente que sí sabía producción como para terminar de darle forma, pero este tema fue como muy importante para mí en ese momento.
2: Y tú eres muy pejiguera, eres muy tiquismiqui por los productos acabados, para
0: yo
2: la canción.
0: Muy tiquismiqui.
2: ¿Cuántas veces tienes que escuchar una canción para que esté a tu gusto total?
0: Bueno,
2: ¿cuántas pruebas haces?
0: Interesante. Yo podría estar toda la vida, y me cuesta mucho trabajo dar las canciones por terminar, porque me encanta pulirlas y que todo esté como yo quiero. Por eso también aprendí a producir. Porque dije, mira, yo no puedo tener a la gente liada meses y meses para una canción. Esto lo tengo que hacer yo, ¿no? Y yo soy muy, muy artible.
3: Es que muy espiritual la veo. Sí. Súbela un poquito, Manolo. Súbela un poco la música.

0: en mi cuarto con un micro de 200 euros, porque yo empecé en mi cuarto literal, con un micro súper salchichero, literal.
1: Bueno, como muchos otros artistas que están ahora mismo en el candelero.
0: Sí, sí,
2: se empezó
0: sí.
2: El Chano también.
1: Y, Chano,
2: ¿qué tal? Buenas tardes.
3: Ya no empezó el mundo de carnaval. Tenía un micro de esos baratuchos que compró, ¿no?
1: Chano. Carmen, ¿tú conoces? Sí, sí, sí. Es verdad que Chano no lo hemos presentado a Carmen. Mire usted, Carmen Carbón, nuestro fichaje, periodista.
4: Estoy hoy muy calladita, ¿verdad?
1: Carmen, ¿qué te pasa?
4: Es que estoy encantada con esta conversación y digo, cuando las cosas van así en rodar. Para que va a intervenir
3: Con la pesada de escribir, tú te has pegado para venir aquí, que tiene todo escrito de la pobre.
4: No, con la que acabo de liar yo aquí ahora mismo, no, para que el móvil me haya dicho que tiene la memoria llena, ¿vale? Que
2: no
4: podía grabar, Yuyu.
1: Oye, Andra, tú sabes que tu amiga canta estupendamente, ¿no?
0: No sé. Y de hecho estoy harta de decirle que
2: a veces. Y no, hay una colaboración, ¿no? Yo quiero que cante.
4: En el próximo álbum haré unos coros. Digo yo. ¿O no?
0: En el próximo proyecto tú saldrás por derecho y punto.
3: ¿Y tú, Andra, te atreves a cantar así? Capela en un micro. Ay. O prefieres que vaya todo como eres muy tiquismiqui, tú te atreves a que yo te diga cántate algo aquí.
1: Eso, tú te atreves a escuchar.
3: Te atrevería.
0: Sí, sí,
3: estamos todos oídos. ¿Alguna cosa de tu disco o una cosa improvisada, lo que tú quieras?
0: Voy a cantar un poquito de la canción esta que estaba sonando ahora.
3: 555.
0: Sí.

0: demuestra lo que vale un artista, ahí a capela.
1: Combinas frases en inglés y en español, ¿no? Sí, ¿eso lo hacen todos los temas o solo en este?
2: Depende del tema, pero tengo este flow porque sobre todo escucho música en inglés.
3: Yo te iba a preguntar mucho, que de dónde bebías para tu música, ¿de quién? Nombres, apellidos.
2: Pues
3: tenéis.
2: Aretha Franklin, bueno. Ella Fitzgerald, oh. Alicia Keys,
3: no.
2: Cesa, Beyoncé, Cristina Aguilera.
3: Eres Ariana extra grande.
2: Ariana.
3: Eres Ariana extra grande.

0: puedes seguir, Andra? En redes sociales tienes colgadas cosas en YouTube,
1: Andra Venus, en Spotify, Andra Venus, ajá, en Instagram, Andra Venus /.
2: Te he visto en una piscina maravillosa.
1: ¡Hombre! Oh, yeah. El veranito.
3: La Chari, que tanto.
1: ¡Hombre! Está el que ha dado.
3: ¿Cómo? La Chari.
2: Porque tengo unas ganas de una piscina ahora mismo.
3: Me he quedado muerta.
4: Oye, el tatuaje, andamos bien. Vamos a comentar los tatuajes que me encanta. Tiene en el brazo izquierdo, hay que poner Laps Girl o qué.
1: Lover Girl.
4: Lover Girl, chica encantadora, ¿no?
1: Es como amante, ¿no? En plan, como que una chica, la chica del amor.
4: Ah, lo ver que. Y después en el pecho, que me ha encantado, porque lo estoy mirando, es una mariposa.
1: Una mariposa.
4: Cuyas alas ya se meten un poquito en el escote, ¿no? Uh-huh. Un poquito de sensualidad, ¿no?
1: Hombre, claro,
4: ¿que siempre simboliza algo para ti la mariposa?
1: Bueno, pues me la tatué justo también cuando saqué el tema este de 555, como para no olvidarme de los sentimientos que tenía dentro, ¿no?
4: Como símbolo de transformación también.
1: Como símbolo de transformación, de libertad, de.
3: Y en esta etapa, esto voy a cambiar completamente de tema, pero me ha llamado mucho la atención lo que has dicho antes. En esta época en la que hay mucha compra y venta de identidades a la hora de sacar un producto o a la hora simplemente de estar en el ojo público, de ser una figura pública, ¿cómo se lleva que muchas veces te encasillen en la música queer? O sea, ¿cómo buscas tu lugar en esa marea de compra y venta de identidades? Bueno, ¿cómo se declina de forma elegante y se educa a la gente para que sepan que no hay música de mujeres, hombres, queer?
2: Que hay música, en definitiva.
3: Racializada.
1: Bueno, yo al final lo único que puedo hacer es como seguir mi camino y seguir haciendo la música que a mí me gusta hacer y que a mí me gusta escuchar desde que era niña, porque yo en parte hago música por mí, yo niña, que era su sueño y el mío. No sé, creo que es complicado cuando normalmente en esta industria, si no tienes un producto que es como más andrógino, que puede también enganchar a los chavales y contar vivencias en las que ellos se puedan sentir reflejados, pues es muy difícil tener éxito, ¿no? Y es muy difícil pegarte. Pero yo creo también en el poder de las chavalas y de las cosas que tenemos que contar nosotras y en abrir un poco el abanico para que todas las vivencias no sean iguales, ¿no? También en un mundo donde ahora las chicas trans estamos detrás de todas las artistas, peinándolas, maquillándolas, compran también un poco.
3: Siempre lo estuvisteis.
1: Siempre lo estuvimos, pero ahora todas quieren ser muñecas. También. Todas quieren ser muñecas y es como, bueno, a las que somos muñecas de verdad luego.
3: Ajá. No estamos en el.
1: No estamos en el candelero, ¿no?
3: Ay.
0: Bueno, pues Carmen Carbón y Andra Venus, muchas gracias por habernos acompañado y habernos traído esta interesante música.
2: Tienes que venir más, Andra.
1: Ay, cuando
3: la he traído antes de que termine su próximo álbum para traer nosotros aquí la exclusiva del próximo álbum.
2: ¡Hombre!
3: Pero
2: he
3: dicho, yo voy a coger el EP antes de que se nos olvide y el próximo álbum va a estar aquí, Andra.
2: ¡Hombre!
3: Oye, el próximo álbum, ¿qué tal? ¿Se parece mucho al EP? ¿Se parece? ¿Va en la línea del EP? ¿Va en la línea del R&B, del hiperpop o como qué? ¿O va a ser copla? De repente que
1: ojalá yo pudiera hacer copla. Ojalá yo pudiera hacer copla.
3: Tú puedes hacer copla, cariño.
0: Cuando esté listo te lo traes y lo escuchamos.
1: Sí, sí,
0: vale.
1: Sí.
0: Gracias a las dos.
3: Gracias, Yuyu. Buenas tardes.
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0: sacan con esta música de Jude Lyne, que Carmen nos habló la semana pasada de ella y que forma parte de la banda sonora de lo que vamos a escuchar ahora. Vamos a hablar con Jesús Mena, aficionado a la cultura, farmacéutico e historiador del arte por la Universidad de Sevilla, que viene a hablarnos de cine y su relación con la historia. Don Jesús, ¿qué tal? Buenas tardes.
1: Buenas tardes, David, Yuyu, Charo, un placer, Jesús. Como siempre, bueno, semana tras semana.
2: Es recíproco.
1: La verdad es que es un placer, de verdad.
0: Oye, esto que estamos escuchando, Jude Lyne, ¿de qué banda sonora, a qué pertenece?
1: Bueno, pues Yuyu, esta semana os traigo una cinta, una película que va directamente, lo sabemos ya, que va directamente a los Oscars.
2: Máxima actualidad, elegida, no vea, madre mía.
1: Frescor total.
2: Es que hoy ha sido elegida ya para representarnos en la gala de los Oscars, la próxima. ¿Qué número hace ya? Ni idea. Un montón, ¿no?
1: Ahí me ha cogido, ahí me ha cogido, Charo.
3: ¿No has dicho el nombre de la película todavía?
1: Bueno, todavía no, pero la película sale el 25 de septiembre.
3: ¿Di el nombre?
1: Todavía lo hemos dicho, vamos a escuchar primero el trailer, David, ¿te parece?
3: Muy bien.
1: Venga, vamos a escuchar el trailer.
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9: Hola.
10: Te han presentado socio en el casino y te han echado a la negra. ¿Y eso por qué?
11: Bola negra.
12: Bola negra.
13: Bola negra.
14: ¿Por qué te han echado la bola negra?
15: ¿Qué te han dicho?
16: Que soy homosexual.
17: ¿Y lo eres?
18: El corazón de un maricón es un océano.

0: esa propaganda.
1: Que te caes, ya te meto un tiro en la cabeza.
0: Si no lo haces tú, lo va a hacer otro, vamos, dispara.
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0: que hemos podido ya oír el título de la película, David. Por eso quería que escucháramos antes del tráiler La Bola Negra.
1: La Bola Negra.
2: Wow, cómo emociona todo, hasta la música, ¿eh?
0: La música sí, ya es maravillosa, es sobrecogedora.
3: Es historia viva.
0: Además, esta película es historia viva. Bueno, lo ha dirigido los Javis, ¿no? Yo creo que Javier Calvo, Javier Ambrosi, que yo creo que son dos directores que ya se han hecho un hueco en el mundo del cine español. Son los auténticos herederos, yo creo, sinceramente, del cine de Almodóvar. Un cine que ha ido tomando un estilo muy kitsch, ¿no? Pero sobre todo la capacidad que tiene, no sé si habéis visto alguna de sus producciones, desde Paquita Salas, ¿no?
3: Paquita Salas sí la he visto yo.
0: Por supuesto. También tenemos La Llamada, que también fue una auténtica referencia.
3: Me la llevo.
0: Y una serie que a mí me sobrecogió, sinceramente no esperaba gran cosa y me encantó, fue La Veneno.
3: No la he visto todavía.
0: Pues hay que verla,
3: todavía.
0: Char, hay que verla. Sí, sí. Y es una. Yo creo que ellos se caracterizan por algo muy importante, es tomar a un personaje. Un personaje, lo que es la idea del personaje, y quitarle la idea del icono y convertirlo o mostrar la parte más humana que tiene, ¿no? Entonces, por ejemplo, la dignificación que otorga La Veneno, yo creo que es una barbaridad. Y eso es algo que se está caracterizando en su cine. Y ha tomado como referencia una parte histórica, yo creo que importante, que es esa idea de la bola negra. La bola negra, este título, se refiere a uno de los últimos, o posiblemente el último trabajo que hace Federico García Lorca. Es una obra inconclusa, de donde él solamente desarrolló 4 páginas, porque pocos meses más tarde moriría fusilado, ¿no? Entonces, la historia narra un poco, ¿no?, lo poco que él pudo desarrollar, de un chico homosexual que intenta entrar, pues en aquel momento, los clubes más elitistas, ¿no?, sobre todo también los casinos y tal, pues realizaban un proceso de selección para poder saber si la persona era apta para entrar o no. En el momento en el que él se llega el rumor de que es homosexual, pues empiezan a votar en contra. ¿Mediante qué? Las votaciones se realizaban mediante bolas blancas, vale, o bola negra. Vale, la bola blanca, vale, era a favor, la bola negra era en contra. Entonces este chico queda fuera. A partir de ahí poco más se sabe de la obra de Lorca, esa obra queda ahí inconclusa. Y los habían tomado pues esta premisa y le han dado forma. A partir también de algo importante, la figura de, no sé si habéis escuchado en el fragmento de tráiler, Rafael Rodríguez Rampú, que realmente es un personaje histórico real. Se dice que es el último gran amor que tiene Federico García Lorca. Anda. Tanto este señor es político, formaba parte del Partido Socialista en aquel momento, futbolista del Atlético de Madrid y también era actor. Es allí donde el propio Lorca lo conoce, ¿no? En la barraca, en esa compañía de teatro tan característica, se enamora locamente de él y Lorca es fusilado y al año siguiente, bueno, él directamente se alista para poder un poco devolver, en el bando republicano, devolver pues ese papel que tenía Lorca, ¿no?
2: ¿Este es el personaje, perdona, que hace Guitarrica de la Fuente?
0: Exacto. Uh-huh. Y finalmente, ¿qué ocurre? Pues acabará siendo también fusilado un año más tarde. En el año 1937, Rafael Rodríguez también morirá. Pero será el último en liberar parte de la esencia pura que tenía Lorca, ¿no? Entonces yo creo que los habían tomado una serie de elementos, le han dado forma, e incluso esa idea de la bola negra, que a día de hoy, pues nosotros por los sistemas de votación utilizamos el papel, utilizamos otros muchos recursos, pero que esto se utilizaba siempre. Desde la propia democracia o el ostracismo griego ya utilizaban ese sistema de votación, bola blanca a favor, bola negra en contra, ¿no? Os voy a poner un ejemplo característico. No sé si conocéis el Hospital de la Santa Caridad, aquí de Sevilla, una fundación, bueno, que tiene más de 400 años de antigüedad y que se caracteriza por conservar sus tradiciones. Bueno, pues a día de hoy el sistema de votación que tiene entre los hermanos es el sistema de bolas.
3: Sí,
0: bolas blancas, bolas negras, que el propio Miguel de Mañara inserta y que más de 400 años más tarde se mantiene. Pues esa idea ya estaba también ahí presente en esa obra de Lorca y Rafael Rodríguez, ¿no?, pues se convierte en el protagonista también de esta historia. Lo que no sé si sabéis es que Lorca también tuvo sus pinitos en el mundo del cine, ya que este es un pequeño homenaje, un gran homenaje a esta figura clave de la literatura andaluza, de la literatura española, de la poesía. Pues Lorca también amó el cine. Él era sumamente amante pues de la obra de Buster Keaton, dice que le encantaba esa idea del cine mudo, tan teatral, tan gestual, ¿no? Tan propio también de Lorca. Y en aquellos años, en esa residencia tan característica, ¿no?, esa generación del 27, pues hizo, parece ser, pues buenos contactos con un cineasta, hombre, Buñuel. Allí ellos comenzaron a sentir pues ese amor por ese séptimo arte que era vanguardia en aquel momento. Pero en esa misma época entró también un nuevo estudiante, un estudiante particular, con una bastante estrambótico, podemos decir, en su presencia, que era Salvador Dalí.
3: Menudo trío.
1: Vaya tres.
0: Así que imagínate, bueno, dice que la fiesta que se montaban y las guaracheras, eso era una auténtica barbaridad.
2: De hecho, y en la casa de cada que es, creo que estuvieron los tres juntos.
0: Estuvieron,
2: ¿no?,
0: los tres juntos. E incluso,
3: y ahí hay otras historias, aparte.
0: Bueno, aparte,
3: de eso,
0: ahí es donde queremos llegar.
3: Perdón.
0: Ahí, no, Charo, no.
3: vale.
0: Ahí es donde queremos llegar, porque bueno, imaginaos lo que era Dalí, ¿no? Dalí llegaba y tenía que ser, arrasaba donde llegaba por su personalidad.
3: Tenía que ser protagonista Dalí, ¿no?
0: Tenía
3: por
0: que
3: lo
0: serlo.
3: Que yo.
0: Hombre, yo no lo conocí en vida.
3: No,
0: quiero decir.
3: No, ya sí, nosotros, bueno,
0: pero solamente hay que verlo, ¿no? Solamente hay que escucharlo para darnos cuenta de cómo era este señor. Y el tío, vamos, hay una entrevista fantástica en la que él dice que él, cuando le examinan, él dice que él es solamente conocedor de la obra de Rafael y que él sabe mucho más que los propios profesores que lo van a examinar, que para qué lo examinan si él está por encima de los profesores. Es una auténtica extravagancia, ¿no? Bueno, pues ahí comienza un amor imposible entre Lorca y Dalí. Es decir, Lorca se enamora prendidamente de este hombre. Dalí se deja querer, tanto a nivel artístico, pero también a nivel emocional, a nivel sentimental, tanto que sabemos que hay una entrevista en la que él mismo reconoce años más tarde que aquello no culminó en una relación sexual amorosa, porque él tenía miedo a cómo podía ser visto en aquel momento, ¿no? Pero que él siempre sintió cierta atracción hacia Lorca, por lo que también era la persona que era este gran señor, ¿no? Entonces, finalmente, bueno, pues Buñuel, celoso de esa relación que existía entre ambos, pues logra llevarse a Dalí a su campo y llevar a cabo la creación de una película, que también es historia del cine, me atrevo a decir, no solamente nacional, sino internacional, que es la famosa película Un perro andaluz, que ni hay perro, ni aparece Andalucía por ningún sitio. Esa mención, ese título, lo hace el propio Buñuel para realizar una crítica hacia Lorca. Lorca acababa de publicar El romancero gitano, se había convertido en una figura importante, y para intentar desmitificarlo, ¿no?, un poco, lo que hace directamente es sacar ese perro andaluz. El propio Lorca posteriormente dirá: yo soy consciente que esa mierdecita de película, digo literalmente así, esa mierdecita de película que ha dirigido Buñuel va dirigida hacia mí, y el perro andaluz soy yo. Él además responde con otra película que se llama Viaje a la Luna, que Lorca, pues, vamos a decir, escribirá una obra puramente surrealista ya en el año de 1929, cuando está todavía en Estados Unidos, y que es un poco una respuesta a este cine abstracto, a esta crítica innecesaria que tanto...
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6: Hoy es el día de mi cumpleaños y no es la primera vez que lo celebro. Deseo darte las gracias por la vida que compartimos a diario. En apenas 4 minutos, eso sí, de lunes a domingo también. Y te aviso de lo que puedes esperar por no morderme la lengua. Hubo un tiempo que pretendieron arrinconar la fe en las sacristías, separando fe y vida. Ahora atravesamos un tiempo en el que no nos podemos callar, en el que se pretende, bajo capa de una pretendida espiritualidad, muchas veces vinculada a ideologías castrantes, separar a Dios de la vida, del prójimo, y eso no me gusta. Demasiados corazones sollozan a corazón abierto como para hacer oídos sordos a su voz. El salmista lo expresa desgarradoramente: escucha mis palabras, Señor, atiende a mis gemidos. Oye palabras, Señor, atiende a mis gemidos. Oye mi grito suplicante, Rey mío y Dios mío, a ti te invoco, Señor.

0: ojos. Por eso abrazo a desconocidos en las playas, regalo collares, pido oraciones, miro a los ojos de los enfermos. Me preocupa la gente. También por eso respiro el rumor del mar, miro a los ojos y busco estrellas. Es el momento de evitar distancias y servir sopa caliente, intentar facilitar las cosas, sentarnos juntos y descubrir que la vida es bella. Ha llegado el tiempo de poner a la inteligencia artificial en su sitio, de crecer y multiplicarse, de ser fiel en lo poco. En la pureza, recuérdalo siempre, está la libertad. Y cuidarse de aquellos que disfrutan porque creen que ha llegado su turno. La gente de buena voluntad no está sola. Tenemos hermanos y hermanas en todas las colinas, sentados junto a sus fuegos, cantan, se multiplican. Entre todos, podemos construir un mundo mejor, lejos, muy lejos, del abatimiento o la desesperanza. Unidos en la fe, en el Dios de la vida. Alejándonos de distracciones permanentes, ignorancias diseñadas para gentes que rehuyen el pensamiento y la reflexión. Como un regalo envenenado, lo superficial alimenta la falta de gusto. Mucho cuidado con eso, que conduce a la autodestrucción. Pronto llegará el alba. Bailemos bajo el sol. Celebremos los años hasta que salgan de nuevo las estrellas y la luna. Y veamos pasar a los pájaros, a las criaturas pequeñas, ardillas, conejos, delicadas mariposas salvajes. Pisemos la tierra desnuda, suave y salvaje. Y recuerda que la palabra con mayúscula posee poder. Sí, la palabra de Dios, aliada en el deseo de amar, posee poder. Porque Dios bendice al justo y como un escudo lo rodea a su favor. Así como nuestro llanto cede paso al llanto del recién nacido, así como oímos la súplica en las voces que nos rodean. Disfruta del día que se te regala.
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0: días, familia del Club de los Primeros. ¿Qué tal? ¿Cómo estáis? Buenos días. Es jueves. Estamos ya a 17 de septiembre, un día que nos llega con chubascos, con tormentas fuertes o muy fuertes, depende de qué zona, y con las máximas que irán entre los 33 grados de Sevilla y los 25 grados de Cádiz. Meteorología ha activado a las 3 de la mañana el aviso naranja en el levante almeriense por fuertes lluvias y tormentas que puedan dejar hasta 50 litros por metro cuadrado en una hora. Vamos enseguida con la Agencia Estatal de Meteorología, Isabel Escribano. Buenos días.
1: Buenos días. En Andalucía hoy las temperaturas máximas irán en descenso generalizado, que podría ser notable en amplias zonas de la vertiente mediterránea y en el tercio oriental. Se espera que alcancen 25 grados en Cádiz, 28 en Huelva y Málaga, 29 grados en Almería, Granada y Jaén y 32 en Córdoba y Sevilla. Volverían a subir a partir del final de la semana y principios de la próxima semana, aunque ya no con valores tan altos como los de los últimos días. En cuanto a los cielos, tendremos chubascos y tormentas que podrían ser localmente fuertes en el tercio oriental durante la segunda mitad del día, con aviso naranja de nivel de peligro importante por acumulados de precipitación en una hora de 50 litros de agua por metro cuadrado y 100 en 12 horas. Además, el viento soplará flojo variable. Es una información de AEMET.
0: Bueno, lo mejor es que las altas temperaturas que hemos tenido este verano, que menudo veranito, esas no van a llegar más. Ahora lo que queremos es construir entre todos la ronda de temperatura. Claro, entre todos es entre todos. Pues estamos aquí, Hernando y yo, que seguimos solito como la una, más solo que la una, y entonces necesitamos de vuestra colaboración. Porque si encima vosotros no participáis, entonces apagámonos. Cerramos el kiosco. Tú primerizo. Tú primeriza. Tienes que animarte a participar porque te fascina el programa, te ríe, te emociona, te sorprende. ¿Vamos a colaborar? Vamos a colaborar. No, yo no quiero, yo no, qué vergüenza. No. No se admite un no. Se admite un soy primerizo, soy primeriza. Linda esa palabra. Así que anímate.

de una vez. 616. No te rías, ¿eh? Pero estoy viendo. 616, 161, 161. A ver si esta vez es posible. Mira que iba a poner a qué hora amanece, pero como estoy sola y que topa adelante, pues no lo he puesto. Bueno, sobre las 7:30 o así está amaneciendo. Sobre las 7:08 de la tarde más o menos ya empieza la cosa a irse el sol. O sea que ya se aproxima el otoño. Vamos, Hernández, si te parece, con tal día como hoy. O sea, las efemérides. Así me gusta, que si Hernández no me ponga chimpún, yo que no me cambio. 158 años hace un 17 de septiembre, sería jueves o sería lunes, de 1868 comenzó en Cádiz la revolución conocida como la Gloriosa. El descontento contra el régimen monárquico de Isabel II había ido creciendo y desembocó en esa revolución. Este 17 de septiembre, pero de hace 20 años, del año 2007, el Tribunal de Primera Instancia de la Unión Europea dicta sentencia contra la empresa Microsoft de Bill Gates por monopolio. Lo condenaron a pagar una multa de 497 millones de euros, que para él tampoco era tanto. Hace 11 años, la empresa automovilística General Motors es condenada a pagar una multa de 900 millones de dólares por un defecto en el sistema de sus coches, de ignición de sus coches. Hoy nacía en tierras de Alabama, hace ya 103 años, o sea que, en fin, hace ya mucho, el que ha sido considerado un icono de la música country, Hank Williams. Vaya, ese sombrero vaquero y las botas puntuales.

día, 17 de septiembre, pero de hace 53 años, 1973, Billy Joel graba este tema. Piano Man. La canción cuenta la historia de varios personajes que pasan por momentos complicados, frecuentan un bar donde el narrador, que es el pianista del lugar, observa sus vidas y escucha sus historias. Una de las canciones más recordadas, Piano Man.

cuando vamos a colaborar, 616, 161, 161. Vamos a colaborar, por favor. Hace 14 años, un 17 de septiembre de 2011, llegaba al número uno de las listas americanas de la revista Billboard, la británica Adele, con este tema. Someone Like You. Precioso, ¿eh? Vamos, te estoy poniendo lo mejor de lo mejor para que te venga.

0: este 17 de septiembre se conmemora el Día Mundial de la Seguridad de los Pacientes. Y hoy es el Día Internacional de la Música Country, en homenaje al que hemos escuchado hace unos minutos, Hank Williams, uno de los artistas de este género, de los más populares del siglo XX.
1: ¡Ay! ¡Vamos!

0: Roberto Lamberto, Alberto de Jerusalén, el de Jerusalén no es su santo. Paloma, Santa Hildegarda, tela. Ariadna, Santa Camelia o Santa Columba. La frase motivadora: la vida es como un libro y tú eres el autor de tu propia historia.
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0: Noticias, meteorología ha activado a las 3 de la mañana el aviso naranja en el levante almeriense por fuertes lluvias y tormentas que pueden dejar 50 litros por metro cuadrado en una hora. La Junta recomienda no acampar ni estacionar cerca de los cauces de los ríos, aunque se encuentren secos. Ha enviado una alerta, es alert, a los teléfonos móviles de la zona afectada, además de suspender las clases en Pulpí, Huércal, Overa y Cuevas de la Almanzora. El vicepresidente primero y consejero de emergencia, Antonio Sanz, ha informado en estos micrófonos.
2: Las alertas, los avisos por riesgo por inundaciones unido a tormentas, esa fusión tiene un importante peligro y además coincide con horas más intensas que a partir de las 3 de la mañana y durante la jornada de mañana, incluida lo que puede ser durante la actividad lectiva, pues puede generar problemas como consecuencia de intensas lluvias unidas a esas tormentas.
0: La borrasca que recorre el Mediterráneo de norte a sur se ha cobrado la vida de un hombre en Olivella, provincia de Barcelona. Los bomberos han recuperado su cuerpo a 500 metros del vehículo que conducía. El agua de un torrente lo ha arrastrado. En Cataluña se han registrado 1000 incidencias por inundaciones y cortes de carreteras. Se han cortado líneas de cercanía y cancelado una veintena de vuelos en el aeropuerto del Prat. Las incidencias que deja la borrasca se cuentan por cientos en Cataluña. Situación similar en Valencia, 94 litros han caído en el municipio de Torrent, que perdió a 10 vecinos durante la dana de 2024. Más cosas, la Audiencia Nacional ha paralizado el traslado de inmigrantes al campamento del puerto de Ceuta y ha dado un plazo de 12 horas al Ministerio de Transportes para que entregue a la justicia el expediente, la resolución y todo lo que tenga que ver con la decisión de instalar en el puerto carpas para 1000 inmigrantes. Una petición que corroboraba en estos micrófonos la portavoz del Sindicato Unificado de Policía, Ana Alarcón.
3: No nos consta y no nos ha llegado estos informes que justifique pues el por qué poner ahí, por qué instalar a 1000 personas. Ahí hay actividades de pasajeros, hay mercancías y lógicamente hay instalaciones vinculadas a combustibles y energía. Necesitamos informes también para ver si se han valorado esos riesgos y si han valorado otras opciones de ubicación.
0: La empresa energética Mueve presentará este jueves en Palos de la Frontera, en Huelva, la primera fase de construcción del Valle Andaluz del Hidrógeno Verde, con una inversión acumulada de más de 1000 millones de euros. Un acto en el que estarán presentes los presidentes del gobierno, Pedro Sánchez, y de la Junta de Andalucía, Juanma Moreno. Este proyecto, denominado ONUVA, ha sido reconocido como de interés común por la Unión Europea y ha recibido 304 millones de euros del gobierno de España. Aprovechando la visita a Andalucía, Pedro Sánchez también va a visitar este jueves la zona afectada por el incendio de Niebla en Huelva, el mayor de los que ha sufrido Andalucía desde que hay registros, con 40.000 hectáreas afectadas de las provincias de Huelva y Sevilla, y que provocó la evacuación de miles de vecinos. Úrsula von der Leyen, nos vamos al exterior, ha abierto la puerta a Canadá para que se convierta en el primer estado asociado de la Unión Europea. Quiero trabajar con usted, le ha dicho la presidenta de la Comisión Europea al primer ministro canadiense Mark Carney en el pleno del Parlamento Europeo.
4: This is not a partnership against anyone else.
5: Esta no es una asociación contra nadie, sino una asociación para fortalecer nuestra fuerza común. Por eso me gustaría trabajar contigo para abrir la puerta a que Canadá se convierta en el primer miembro asociado de la Unión Europea.
0: Y Trump ha reaccionado con amenazas. Si Europa se asocia con Canadá con malas intenciones, impondrá severos aranceles.
5: Si hacen eso, si considero que es un acto hostil, impondré serios aranceles o dejaré de comerciar con Europa en muchos aspectos. Tomaré la decisión si lo hacen con mala intención. Si es con buena intención, estará bien.
0: Terminamos con dos noticias que tienen que ver con la salud. La Junta ha autorizado la compra de dos nuevos tratamientos contra el cáncer en el Hospital Universitario de Málaga. Se va a aplicar en caso de leucemia linfoblástica aguda y de leucemia pediátrica sin alternativa. Y el Congreso de los Diputados aprueba definitivamente la reforma de las leyes de dependencia y discapacidad, la mayor modificación del sistema desde su creación en 2006. El nuevo marco pretende reducir esperas, simplificar trámites y facilitar a las personas dependientes que puedan seguir viviendo en sus hogares, aunque el gobierno ha vetado ampliar determinadas ayudas argumentando motivos presupuestarios. Entre estas medidas excluidas está la ampliación de prestaciones a padres de menores con enfermedad grave o eliminación del copago en las ayudas destinadas a personas con ELA.
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0: y 15 minutos de la mañana, hora de la ronda de la temperatura.
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0: Adelante.
2: En Fuenteluna, en Pizarra, tenemos 23 grados.
3: Desde Guaro, provincia de Málaga, 22 grados. Cielos despejados.
4: Temperaturas en Encinasola, 25 grados. Tiempo despejado.
5: Fuenteni, 17 grados y despejado.
6: De Villafranca de Córdoba, 23 grados y el cielo despejado.
7: Granada, desde el barrio de Joaquín Aguara, tenemos cielo totalmente despejado, temperatura de 18 grados y de nuevo Granada ayer volvió a temblar. A las 9:54 de la mañana un terremoto de 3,1 y a continuación 2 de 1,6 y 2 de 0,6. Y después hasta el momento hemos recibido un total de 4 terremotos más durante la madrugada de menor intensidad.
8: Aquí por la A4 a la altura de Andújar, 22 grados y despejado.
9: Urullena, 15 grados. Y con relámpago.
10: Desde Granja Los Peralitos, 17 grados, despejado.
11: Málaga, 22 grados, nuboso y levantera.
12: Córdoba Aeropuerto, 19 grados.
13: Aquí, llegando a Montoro por lo Negro, 19 grados, nada de aire, muy oscuro y muchos baches.
14: 20 grados por Jerez de la Frontera y cielo despejado.
15: Alcalá del Río, 20 grados. Cielo nuboso.
16: Aquí en las lagunas de Mija, 20 grados. Noche de aire y despejado.
17: La carretera de Burguillo a Guillena, 20 grados y despejado con algo de niebla. Y no soy primerizo, pero como si lo fuera, que hace mucho que no hablo con ustedes.
18: Desde el puerto de Santa María, 18 grados y cielos casi despejados.
19: Sotillo del Rincón, Soria, 13 grados.
0: Estamos
19: claros y nubes, ráfagas de viento moderado.
0: Estamos en la gente que nos llama a través de la APP.
20: Pues por Villa de Vallecas, en la capital, Madrid, tenemos 16 grados, mucho fresquito y despejado.
21: Entrando por Coslada, Madrid, 17 grados y cielo parcialmente nublado.
22: Bajo Llobregat, una media entre 20 y 21 grados y cielo muy nublado. Ha caído la de Dios esta noche.
0: Sí, y tenemos gente en Barcelona, así que está abierto el teléfono y el WhatsApp para todos vosotros. Y me encanta que nos mandéis mensajes desde muchos puntos de España y ya os digo que corráis la voz. Corréis la voz porque a través de la APP se puede escuchar perfectamente el programa en el que están incluidos no los andaluces, más allá de los andaluces, porque este programa se puede extender perfectamente y contar las incidencias de las carreteras de toda España. Venga, que son las 5:19.

0: como ayer tuvimos muchísimos WhatsApp y se quedaron fuera, pues prácticamente entre 20 y 30 WhatsApp, que ya son WhatsApp, hemos decidido hacer ¿qué arreglarías de tu colocalidad? Parte 2. Ya sabéis que con el tema del camión del pulpo, que por cierto, está fuera la mercancía, pero el camión sigue ahí, con lo cual sigue siendo peligroso, sin ningún lugar a duda, pues hemos decidido hacer una segunda parte de las cosas que tú consideras que hay que arreglar de tu zona, de tu localidad. Salieron muchos WhatsApp que tienen que ver con la carretera, pero aparte de la carretera, que es evidente que está más que regular, quizás haya pues algún parque infantil, algo que limpiar, algo que arreglar, un polideportivo que arreglar, qué sé yo, no lo sé. Cosas que vosotros pensáis que es de urgencia arreglar, y sobre todo que lleva sin arreglarse yo no sé cuántos meses, esperando. Así que aquí vamos a reivindicar cosas que hay que solucionar. Por ejemplo, esta.
1: Mira, vamos dirección a Algeciras, Sevilla. Y el camión de los pulpos sigue ahí todavía, con sus olores y todo completo, vamos.
2: Que no lo han quitado, señora Sharon, no lo han quitado. Llámale, por favor, que lo quitan.
1: No le falta un detalle todavía al camión. Enhorabuena por el programa, Sharon. Un saludo.
0: Un saludo. Bueno, pues habrá que insistir. Se lo decía Vigorra, que es el que tiene ahí mando y muchos oyentes. Porque claro, a esa hora hay más gente despierta. Pero nosotros, perdona, hemos dado aquí el aldabonazo, ¿eh? Así que seguimos manifestando y reivindicando las cosas que creemos oportuno, vosotros en este caso, y creo que es de justicia pues seguir hablando de ese camión y sobre todo que lo quiten. Está en una zona peligrosa y hay que insistir en que eso hay que quitar, pues se come un carril. Y hay un sentido de doble carril hacia allá y hacia ida y vuelta. No hay más. 616-161-161. Enseguida nos vamos con Eugenia. María Eugenia, que es más bonito. Pero antes voy a escuchar un WhatsApp de vuestras protestas.
3: Yo soy del término de Olvera. Olvera. Transportista. Casi 40 años ya de transportista. Yo creo que lo que tenían que venir algunos dirigentes políticos, tanto el ministro de transporte como el de carretera, como el del MOPU, como la gente que esté prácticamente en la cúpula de lo mismo que ha dicho el compañero, que venga y vea las carreteras de la zona esta de Cádiz, Málaga, Granada. Yo no sé si esto pertenece a la Junta o pertenece al gobierno central o pertenece al gobierno local. Creo de que nos fríen a impuestos y aquí las carreteras están peor que hace 40 años que yo empecé.
0: En fin, en las carreteras está claro que es el punto más débil, ¿no? Bueno, estáis conduciendo y es lo que tenéis más evidente. Pero insisto, además de las carreteras, si hay alguna cosa más, no lo contáis. Venga, que nos vamos a la calle. María Eugenia, buenos días.
4: Muy buenos días, Charo.
0: Así con todas las palabras, ¿te llaman María Eugenia?
4: Sí, sí.
0: Pues me gusta, no, me gusta. Porque luego me llevan los apodos y los nombres chicos. Mira, digo yo, si tu madre y tu padre te pusieron María Eugenia, María Eugenia. Todo entero.
4: Hombre, claro.
0: Hombre, ¿dónde está María Eugenia?
4: Pues mira, yo estoy en La Zubia, a 5 minutillos de Granada.
0: ¿Y trabajas allí o vas a trabajar en otro lado? ¿Cómo es?
4: Pues yo suelo trabajar aquí en La Zubia, porque yo me dedico a la limpieza. Y yo suelo trabajar aquí, menos un día, los martes, yo voy a trabajar a Granada. Vale. Pero los demás días aquí mismo, en mi pueblo.
0: ¿Y en la limpieza de casa, la limpieza de edificios?
4: Sí, sí. Yo ahora en la limpieza de casa.
0: Vale.
4: Antes estuve muchos años en una empresa de limpieza, también estuve. Pero vamos, que toda mi vida me llevo dedicando a esto. Vale. Y la verdad que bien.
0: Bueno, tú estás contenta, ¿no?
4: Yo sí, a mí me gusta, Charo. A mí de toda la vida me gusta mucho limpiar. Es verdad que ya me va gustando menos porque ya estoy cansado.
0: Hombre.
4: Pero vamos, que sí, que me gusta, que no me quejo.
0: Hombre.
4: A mí me ha gustado siempre mi trabajo y he tenido la suerte de siempre dar con muy buena gente. Y yo, la verdad que que contenta y a gusto, la verdad.
0: Pues mira, María Eugenia, es importantísimo lo que estás diciendo, dar con buena gente, porque uno es feliz en su trabajo si le gusta y si está rodeado de buenas personas.
4: Sí, yo me considero que soy una persona con suerte en ese sentido. Muy pocas veces me he encontrado yo con mala gente en mi vida. Yo siempre, cuando estaba en la empresa de limpieza, muy a gusto con mis jefes, mis compañeros, la gente donde yo iba a limpiar, pues oficinas, colegios, pues lo que es una empresa.
0: Sí.
4: Y ahora, desde que los años que llevo ya en las casas, yo estoy muy contenta porque ya es una relación como de familia.
0: Claro.
4: Porque son tantos años y yo ya, pues como somos como familia, una amistad muy grande y muy a gusto, la verdad.
0: Claro, lo entiendo, porque a mí me pasa lo mismo con mi Rocío, claro, que lleva conmigo desde que yo era chica. Entonces, pues, vamos, confianza absoluta, ella puede tener la llave de mi casa y entrar cuando le dé la gana.
4: Así, claro, así voy yo. Porque yo con algunas son maestras, yo tengo sus llaves, yo llego, limpio, me voy. Unos niños que nacieron cuando yo entré y ya están en la universidad.
0: Fíjate.
4: Esos niños son como algo mío.
0: Hombre, y tanto, y lo importante que es vuestra labor, para estabilidad emocional de toda la familia y de la casa entera.
4: Sí,
0: claro, porque trabajan, salen, entran, luego llegan, si no está hecho las cosas, pues, en fin, y estás tú ahí para calma, que ya está todo listo. Hombre.
4: Claro.
0: Sí, ayer estuvimos hablando, creo que ayer antes de ayer, también con una otra chica que también se dedicaba a la limpieza en las casas, y me parece una labor tan importante, y sobre todo que te traten bien, que te paguen bien y que tengan todas tus cosas, todos tus seguros, todos tus avíos que hay que tener.
4: Hombre, ya que uno tiene que trabajar, pues que trabaje a gusto.
0: Hombre, claro, y tanto. Y bueno, no es necesario ir a trabajar tan temprano. ¿Tú por qué te levantas tan temprano?
4: Pues mira, yo muchas veces te escucho desde la cama, la mayoría de los días.
0: Qué gusto.
4: Nosotros que descubrimos el programa porque, mira, mi marido es panadero, pero panadero repartidor.
0: Ajá.
4: Entonces, él se levanta sobre las 6:30, más o menos, para irse a cargar, pues eso, para cargar la furgoneta con su pan, sus tortas, sus cosas. Y cuando son épocas de muchos encargos y eso, mi marido se desvela. Y claro, si hace desvela, se le da la vuelta, yo me desvelo. Y ahora ya por lo menos 2 años o más, que de esto que estábamos desvelados, le dimos a la radio. Vamos a ver, a poner la radio, a ver lo que ha pasado en el mundo hoy. Oye, descubrimos tu programa. Y nos gustó.
0: Qué bien.
4: Y entonces, pues ya, unos días lo escuchamos entero, otros días, pues cuando nos despertamos, vamos a ver lo que dice Charo hoy. Sí. Y entonces, pues así lo oímos. Mi marido se levanta sobre las 6:15, más o menos 6:30, y yo la mayoría de los días me quedo en la cama escuchando el programa. Cuando ya acaba, yo me levanto. Porque a mí me gusta madrugar, porque yo no me voy temprano a mi trabajo, me voy a lo mejor sobre las 9 más o menos. Pero a mí me gusta dejar mi casa recogida, la comida, si no hecha del todo, medio hecha, porque cuando luego vuelvo a las 2:30, yo vengo muy cansada, yo no tengo ganas de hacer nada.
0: Claro.
4: Y prefiero dejarme mis cositas hechas tranquilamente por la mañana. Cuando llego a mediodía, comemos, recojo una chispa a la cocina y descanso un ratico.
0: Qué bien.
4: Y luego me traen a mi nietecilla.
0: Oh,
4: y ya quedo por la tarde un ratico.
0: Y ya, y tú eres feliz.
4: Hombre, cuando mi niña entra por mi casa, ya a mí, si me ha dolido la espalda ese día, ya no me duele nada, Charo, ya no me duele nada. Y entonces, pues por eso yo suelo madrugar, porque así yo muy tranquilita hago mis cositas y hago todo, para luego yo tener mi tarde libre y ya está, que ya sabes tú que con los años uno va durmiendo menos.
0: Claro. Qué bien.
4: Y entonces, pues por eso madrugo, pero que no me tengo que ir muy temprano a mi trabajo, ya. Me voy sobre las 9, más o menos.
0: Qué bien organizado lo tienes, María Eugenia. Qué bien organizado y qué bonita que eres. Qué bonita que eres, como dirían por ahí.
4: Tú sí que eres bonita. Que se despierta uno, ala, le va a la radio y dice, ala, venga. Ya se levanta uno con las pilas puestas de escucharte a ti con esa energía de madrugada. Y ya sabe uno la temperatura que hace, ya sabe uno los incidentes, ya sabe uno las noticias más importantes. Si es que ya te levantas y dices, ala, yo ya salgo a la calle sabiendo cómo está el mundo.
0: Totalmente. Y lo de las pilas puestas, eso es verdad, ¿eh? O sea, que eso es energía, no sé. Dios me ha dado energía, ¿no? Todavía me la conserva a pesar de la edad que tengo ya, que la tengo.
4: ¿Qué edad ni edad? La edad es un número. De eso no vamos a hablar, Charo.
0: No, de eso no vamos a hablar. No, mejor que no. María Eugenia, me ha alegrado mucho hablar contigo. Me parece una mujer encantadora, ¿eh? Me alegro de tenerte en el club de los primeros, que me escuche calentica desde la cama. Qué bien, qué gusto. Y que, oh, y que, y tu marido igual, que, ¿cómo se llama tu marido?
4: Mi marido se llama José Manuel, Manolo para los amigos.
0: Manolo para los amigos.
4: Panadero, lo conoce todo el mundo por Manolo el panadero.
0: Manolo el panadero de la Zubia. Le mandamos un abrazo muy fuerte. De Zubia. De, ¿cómo es? ¿La Zubia o Zubia? La Zubia, ¿no?
4: La Zubia.
0: Te mando un abrazo muy fuerte, María Eugenia.
4: Y para ti otro. Mira, y cuando tengas pegatinas, mándamelas, que a la furgoneta del pan le pongamos nosotros.
0: Por favor. O sea, para final de mes ya me han prometido que las voy a tener. Entonces, a pues todos los oyentes. Que, claro, que, pero yo lo recuerdo a todos los que he entrevistado, me tendréis que mandar la dirección, ¿vale? Yo lo recuerdo, ¿vale?
4: Vale, vale.
0: Un beso fuerte.
4: Otro grande para ti, para todo el club de los primeros.
0: Gracias. Venga, que son las 5:30 de la mañana y una de las partes más importantes, además de vosotros, por supuesto, son las incidencias.
5: En la S30 en Sevilla, dirección Huelva, a la altura de Los Remedios, donde está la feria, donde está el zigzag antes de llegar a lo que es al Hiperco de San Juan. Ahí en el carril derecho tenemos un turismo que se ve que ha perdido la rueda o tiene partida la rueda izquierda delantera y coge parte del carril derecho. Está ahí parado, le han puesto unos conos, pero sobresale del arcén y coge parte del carril derecho. Vale, andarse con cuidado que está justo en la curva.
0: Vale, muchísimas gracias por esa advertencia. Siempre en el 616-161-161. Vamos con los titulares, que ya está aquí Beatriz.
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0: Activada la fase de emergencia nivel 1 ante el riesgo de inundaciones en la provincia de Almería, el gobierno andaluz ha enviado un mensaje, es alert, a los teléfonos móviles de la zona afectada y hoy no hay colegio en los municipios de Pulpí, Huerca Lovera y Cuevas de Almanzora. La borrasca, perdón, la borrasca recorre el Mediterráneo de norte a sur y ya se ha cobrado la vida de un hombre en Cataluña, un conductor que se había quedado atrapado en un torrente. El gobierno andaluz ha anunciado la creación de una comisión interdepartamental para prevenir el riesgo de incendios forestales. El presidente del gobierno viaja a Huelva, donde además de asistir a la inauguración de los trabajos de la nueva planta de hidrógeno verde de Moeve, tiene previsto acudir a la zona afectada por el incendio de niebla en agosto. El Parlamento Europeo vota hoy jueves una segunda resolución centrada en la crisis de Ceuta, después de condenar ayer con firmeza el ataque contra la frontera, mientras la Audiencia Nacional paraliza el traslado de inmigrantes al campamento del puerto de Ceuta. Nuevas réplicas, una de ellas de 2,6 grados, se ha producido, como decía uno de nuestros oyentes, tras el terremoto de este miércoles en Granada. Tuvo una magnitud de 3,1 grados. Canal Sur va a retransmitir las tres corridas de toros de la Feria de San Miguel de Sevilla en La Maestranza. Serán los días 25, 26 y 27 de septiembre. Y Morante de la Puebla y Roca Rey serán algunos de los protagonistas. El Sevilla vence al Deportivo de La Coruña por la mínima con el tanto del canterano Sierra. El Betis se enfrenta hoy a las 7 de la tarde en La Cartuja al Getafe. El Málaga cierra la jornada 6 contra el Villarreal en la Rosaleda a las 9:30 de esta noche.
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0: abrimos la persiana de nuestro kiosco, ya está ahí la prensa de Andalucía que destaca. ¿Qué noticias, Beatriz Almeida? Buenos días.
1: Buenos días. El diario de Almería abre con esa noticia que tú acabas de contar. La alerta por lluvias que obliga a suspender clases en Huercalovera, Pulpí y en Cuevas por una previsión de hasta 50 litros por metro cuadrado en una hora. En el sur de Málaga, intenta estrangular a su mujer y se suicida en Pinares de San Antón. Los sanitarios logran reanimar a la víctima en su domicilio tras ser alertados telefónicamente por su hija de que un hombre estaba ahorcándola. En el diario de Sevilla, Alaya critica la actuación del colegio de Sandra Peña, pero no ve delito. La juez considera que el centro tuvo una conducta deficitaria, insuficiente y contraria a la urgencia del protocolo de acoso. Exige educación, prontitud, eficacia y contundencia ante el bullying. La audiencia confirma el archivo de la querella contra las irlandesas de Loreto. En Granada, hoy leo que colegios de Granada aplican sus planes de protección ante los nuevos terremotos. Un seísmo de magnitud 3,1 en plena mañana vuelve a alertar a la población y al menos dos centros optan por evacuar de forma preventiva. Me voy a Huelva Información, que nos cuentan que Moeve colocó hoy la primera piedra de su planta de hidrógeno verde. Espera entrar en funcionamiento en 2029. En el diario de Cádiz, las sirenas del tsunami sonarán hoy. Cádiz realiza una prueba de aviso a la población ante maremotos a las 7 de la tarde. Que no se asuste nadie. Familias protestan por la falta de transporte escolar. Lo leo en el Ideal de Jaén. Rechazan las ayudas económicas y plantean ausencias en las aulas hasta que haya autobuses. Y termino con el Día de Córdoba. Que nos hablan de limpieza urbana, decapadoras para sacar lustre a la vía pública. Sadeco, que es la empresa de limpieza, invierte 15 millones en la incorporación de nueva maquinaria. Pues eso está muy bien porque la acera y las calles
0: Bueno, te cuento. Hoy hemos hecho segunda parte de la incidencia de cosas que tienen que arreglarse en tu localidad. Imagínate, segunda parte, la primera vez que hacemos segunda parte de un tema.
1: En la mía, que en Sevilla, desde luego, el suelo de la acera, que hay sitio, madre mía,
0: sucísimo,
1: negro.
0: ¿Qué zona es esa?
1: Pues mira, en el polígono de San Pablo y en el barrio de Nervión. En los dos.
0: Pues queda dicha la protesta también, Beatriz. Con Dios.
1: A las 6:10 más.
0: 5:37. Pues venga, arranca con las protestas.
2: Pues en Osuna lo que haría falta es a ver si se termina la piscina cubierta. Habría que arreglar caminos y veredas que están abandonados de la mano de Dios. No sé si son ya 3 o 4 años que lleva sin mantenimiento. Limpiaron las cunetas, las dejaron a media. Han arreglado 2 o 3 veredas, no sé por qué. Pero vaya, sí sabemos el por qué. Y quiénes son los que pasan por las veredas. No sé, la circunvalación también de Osuna, que no sé los años que llevará. Pero claro, siempre la culpa son de otros, nunca son de ellos. Pero claro, esto es la consecuencia de llevar tantos años con la sartén cogida por el mango y aquí hay que tragar y tragar.
0: Osuna, la piscina cubierta, la limpieza de las veredas y de las cunetas, más.
3: Pues habría que arreglar el río Genía al paso de por Écija, que estaba las ayudas aprobadas, pero se le ha ido las ayudas al ayuntamiento de Écija. Y tenemos una concentración el día 1 de octubre.
0: Mira, pues mira, río Genil por Écija, hay que limpiarlo. Más.
4: Lo que necesita Jaén es su parque acuático. Que no de aquí con la calor, que cuando queremos los fines de semana disfrutar del agua un poco de manera especial, pues tenemos que coger el coche y bajarnos a la playa Salobreña, que es preciosa, que es la primera que nos encontramos, o bien irnos a los parques acuáticos de otras provincias. Así que a ver si nos escucha alguien. que llueva agua un poquito en Jaén en verano.
0: Hombre, por Dios, un parque acuático en condiciones, con lo divertido que es eso. Me uno, que pongan un parque acuático en Jaén. Más.
4: Lo que es vergüenza es cómo está la carretera de Lepe a la Mantilla. Es todo agujeros, todo, parece África.
0: Agujeros hay en la carretera que no veas. Más.
5: Mira, mi reivindicación es acerca de los que nos movemos por autovía, por toda la Costa del Sol. Ahí se forman todos los días, de igual que sea verano, invierno, época del colegio. Ahí se forman unos atascos terribles.
0: Terrible, lo sé.
5: Podrían quitarlo o aflojarlo de alguna manera. Cuando hay algún tipo de accidente, o porque es una carretera con mucha densidad de tráfico, en el momento que hay un accidente, pues se forman unas caravanas de horas.
0: No, no, es terrible. Es terrible.
5: Es tan fácil como hay mucho cartel luminoso, hay un accidente en tal zona, pues abrir el peaje 2 horas y quitas toda la caravana. Pero claro, le está quitando la gallina de los huevos de oro.
0: ¿Qué?
5: Que son los peajes de la Costa del Sol, que baratos no son. Y si quisieran quitar las caravanas, ayer por ejemplo, en Estepona, en un tramo de 100 metros, hubo 2 alcances. Eso llegaría a la cola, vamos, yo vi el alcance que fueron 2 minutos antes de que yo pasara. Eso llegaría a la cola, pues no sé hasta dónde llegaría a la cola. Porque eran los 2 alcances en el carril de la izquierda. Y eso es, vamos, eso es de te metes ahí y ya es un punto de no retorno.
0: Total.
5: Tan fácil como avisarlo antes por los carteles luminosos y todo el que venga detrás que lo desvíen al peaje. Pero claro, el peaje abierto gratis. 2 horas, cuando se quiten los coches, se quite todo, se vuelve a poner el peaje de pago. Pero no se ve que no le interesa.
0: La carretera de la Costa del Sol es un problema, ¿eh? Pero un problema, porque tiene un traficazo todo el año. Increíble. Y claro, hay muchos accidentes, y es verdad. En cuanto hay un accidente pequeño, se monta la buena, Sí, es increíble. Pues mira, es una buena opción. Durante ese tiempo desviamos por el. Se abre el peaje y se libera de atasco, ¿no? Ahí se queda. Más.
6: Mira, yo soy de aquí de La Roda. Yo reivindico que donde está el supermercado, en la calle Real, el supermercado Terrera, de ahí para abajo, hay un, bueno, en la misma, casi en la misma puerta del Terrera hay un salto de estos para los coches, para que no corran. Pero a partir de ahí, hasta el otro salto, hay lo menos 700 metros.
0: Poner más,
6: y hay,
0: ¿no?,
6: una especie de curva y van los coches. Cuando pasan el salto ese, van volados. Anoche no sé cómo no pillaron a una persona mayor.
0: Ya. Yeah.
6: Que fue a tirar la basura. Hombre, que pongan ahí 2 o 3 saltos más. Porque es que cogen una velocidad la gente joven, que esto es demasiado, vamos.
0: En La Roda, a la altura del súper grande, el súper que hay allí, será el súper grande, que hay un saltito para frenar los coches. ¿Hay que poner más? Hay que poner más porque claro, como dice este vecino, la gente corre que se las pela. Son las 5 y 42 minutos. Viene Gasiño. Gasiño, te queda poco tiempo, ¿eh? Te vamos a dar descanso, ¿eh? Te vamos a dar descanso de aquí a nada. Gasiño, que recuerdo que está de baja. Estamos reponiendo muchas de sus historias. Pero de aquí a un par de semanas vamos a darle descanso y vamos a poner un nuevo espacio que os va a encantar. Querida Nuria Gasiño, buenos días.
7: Hola, ¿qué tal? Muy buenos días.
0: Te escuchamos atentamente.
7: Pues mira, esta es una historia con la que me topé el año pasado en la prensa y, bueno, el otro día, dando un repasito a todo lo que tengo recopilado, pues me he animado a sacarlo del baúl, ¿vale? El protagonista se llama Manu Merillas. Es corredor de montaña hasta que se lesiona el tendón de Aquiles. Y supongo que un poquito amargado el hombre y harto de todo, pues no se le ocurre otra cosa que irse con su caravana a vivir a un pueblo semiabandonado. El pueblo en cuestión es La Cueta, que está en León.
0: Anda.
7: A 1460 metros de altitud. Nada. O sea, mucho frío. Solo tiene 7 vecinos y unos cuantos pertenecen a la familia que regenta el bar, que debe ser el único negocio en la zona. Que digo yo que si eso da beneficio. Yo me he puesto a hacer cuentas y a mí no me salen, no, pero bueno.
0: Tampoco. Y además lo que costará allí tomarte la caña.
7: Claro, claro. Y la luz es igual para todos, ¿eh? Vivas donde vivas. Bueno, en fin. Manu Merillas vivía en la caravana, que tiene 4 metros cuadrados. Hay una cama, una cocina, el fregadero, el baño, la luz, la calefacción y ya está. Porque no hay tele, no hay radio, no hay cobertura de teléfono. Así que si quieres llamar, debes subir a la montaña 500 metros de desnivel. Vamos, que ejercicio sigue haciendo el hombre, porque tiene que subir y bajar. Algunos se pueden estar preguntando que tal vez se trate de un hombre mayor, por aquello de que esté harto de la vida, de que no aguanta nadie, que se quiere quitar de en medio. Bueno, pues todo lo contrario. Se fue a vivir en plan ermitaño a los 26 años, nada más. Se pasaba los días estudiando para ser guía de montaña. Cuando el pie se lo permitía, porque ya decimos que se lesionó, bueno, pues se recorría todos los rincones de la cordillera cantábrica, primero en bicicleta de montaña, luego corriendo o esquiando. Todo ello con la única compañía de su perro, Zar. Y ojo que este chico está claro que, bueno, se podía dedicar en cuerpo y alma a sus estudios y a los entrenamientos, porque la comida se la proporcionaban los vecinos. Fíjate. Y los tupper que traía mamá cuando venía de visita. Así que, excepto a ella, a la madre y a los dueños del bar, bueno, pues podía tirarse meses sin ver a nadie. Hasta que un día,
0: ¿qué pasó?
7: Su vida cambió.
0: Ay, por Dios, que vino una muchacha.
7: ¡Sí!
0: ¡Ay, una muchacha haciendo una excursión!
7: Claudia Díaz. También montañera, con un perro parecido a Zar, que le comentó que quería conocer el Monsacro y él se ofreció a acompañarla. Charlaron, se conocieron, se gustaron y salieron durante un tiempo hasta hoy, que son padres de un bebé que tendrá ya un añito, calculo, y viven juntos en La Cueta, pero no en la caravana, ¿eh? Sino ya en una casa por derecho, con tele, radio y hasta con internet de alta velocidad recién instalado en el pueblo. Viven de la crianza, pero él, Manu Merillas, sigue corriendo. La pasada temporada, ya con 31 años y más que olvidada esa lesión en el tendón de Aquiles, fue tercero en la Cegama de Guipúzcoa y segundo en la Strand for Race de Noruega. Son maratones por montaña. Y os lo pongo de ejemplo para que veáis que este tío además tiene condiciones físicas buenas porque hace podium. Es muy bueno. Y bueno, es bastante estimado en el mundo del trail. Pero hay gente que no está muy de acuerdo con él. También hay gente, digamos, que le tiene un poquito de manía, ¿vale?
0: Pero ¿no puede hacer con su vida lo que quiera?
7: No, pero no es por el estilo de vida. ¿Entonces? Es un poco por el tipo de corredor atípico que es. Porque mira, no lleva ni relojes de última generación, ni chalecos flashback, ni bastones de fibra de carbono. Vamos, que no lleva la tontería que llevamos la gran mayoría. Él entrena con un reloj Casio barato, una riñonera que le cosió su madre hace 2 años y los bastones de bambú que se fabrica a mano.
0: Claro, pues que no hace falta más con tener las piernas en condiciones.
7: Exacto. Es más, él suele ser bastante crítico con la introducción de la tecnología en la montaña y eso, unida a su escasa vida social y a que no le van mucho las redes sociales, bueno, pues todo ello le ha costado numerosos sponsors. Ahora solo trabaja con aquellos que le dan una libertad total, sin ataduras, como por ejemplo la marca italiana de zapatillas Scarpa. Y eso que reconoce haber cambiado mucho gracias a su mujer, que medio le lleva a las redes sociales, pero él asegura que es de la vieja escuela y que eso no le va. Por ejemplo, ha dicho que si viene una marca de bastones y le ofrece un pastizal para que lleve fibra de carbono, dice que él lo hará. Pero ojo, tiene que ser tanto dinero como para jubilarse poco después. Si no, dice que nanay de la China. O sea, o me pagas prácticamente lo que me queda de vida, no te hago caso.
0: No, me pongo lo suyo.
7: Nada de nada. Sí aprendió a manejarse en el monte, fue gracias a sus familiares ganaderos, porque él de chiquito quería ser karateca o futbolista, hasta que a los 17 años conoció el mundo de las carreras por montaña y bueno, le fascinó. Mientras estudiaba formación profesional de mecánica e incluso después, cuando entró en el ejército, siguió corriendo y a partir de los 21 logró ya los resultados. Ya digo que tiene unas condiciones físicas envidiables. Fue la lesión lo que le truncó este ascenso, pero a cambio empezó otra vida que al final, oye, las cosas de la vida, nunca mejor dicho, le ha dado una familia y éxitos en la montaña. De hecho, hace poco lo vi que había ganado en, no me acuerdo qué carrera, no lo recuerdo, pero vamos, que ahí sigue dando la lata.
0: Vida saludable.
7: Totalmente. Y viva el amor.
0: También, qué bonito. Qué bonito, qué historia más bonita.
8: Adiós.
0: Adiós.
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0: Venga, que son las 5:48 y nos vamos a ir enseguida con Santiago. Antes, más reivindicaciones, más quejas.
10: Yo reivindico a ver si pueden bajar la gasolina. Que no veas tú cómo se ha puesto la gasolina.
0: Claro.
10: A ver si pueden hacer fuerza para que bajen la gasolina, hombre.
0: Más.
11: Paco de Lucena, que yo lo que sí reivindico es las cucarachas en Lucena.
0: Las cucarachas.
11: Lucena está infestadita de cucarachas. Todas las tuberías, todas las cañerías y todo. Hay una plaga de cucarachas en Lucena. Yo no he visto tan más cucarachas que ha habido este año allí en Lucena.
0: Cucaracha en Lucena. Bueno, son las 5:50 casi. Estamos intentando hablar con Santiago, pero Santiago no. Sí, con Santiago. Pero no se corta. Pues entonces estará en algún sitio que está fuera de cobertura o algo así. Bueno, pues si no podemos contactar con Santiago, será por WhatsApp. Tenemos un montón de gente contándonos su situación y sus quejas. Dale.
12: Primerizo,
0: a ver.
12: Diego de Campillo.
0: Venga.
12: Vamos a ver, quiero reivindicar que a ver si arreglan ya de una vez la carretera de Campillo a Teba, al paso del arroyo, a la altura del Cortijo del Chumbo. Ahí la ría que hubo una tormenta grande en 2018, se llevó la carretera.
0: Sí.
12: Se llevó la carretera y está todavía cortada y sin pensamiento de arreglarla. Así que eso es lo que yo me reivindico.
0: Vale, apuntado queda. Venga, 616-161-161. Esta es la segunda parte de la pregunta del día. Como ayer se nos quedó corto y se nos quedó fuera un montón de WhatsApp, pues hemos querido hacer una segunda parte. Y es muy sencillo. ¿Qué crees tú que hay que arreglar en tu zona, en tu localidad y que llevas sin solucionarse hace muchísimo tiempo? Cuéntanos.
13: Yo quiero reivindicar la entrada de mi pueblo y un álamo que hay justo enfrente del cuartel. La entrada de mi pueblo en Ujija, Granada, es penoso, nos cruzamos allí dos camiones o un camión en coche, no se puede entrar, es una pena, es una vergüenza de que aquello no esté arreglado. Y un álamo que hay enfrente del cuartel, no pueden entrar ningún vehículo grande, es de vergüenza, de pena. A ver si alguien le echa ya gana y arregla las cosas.
0: Ahí queda tu reivindicación. Hay más, ¿eh? Tenemos para ir a regalar. Para dar y regalar, venga, la tuya.
14: Pues mira, yo pido que haya un poquito más civismo a toda la gente que tenemos animales, los perros, claro, que salimos a la calle con ellos a que hagan sus necesidades,
0: yeah.
14: Y que no se recoge las cacas.
0: Ay, amigo.
14: Yo pido eso porque
0: en
14: mi barrio hay mucha gente que no la recoge. Y les dice lo que sea y encima te quieren comer.
0: Vamos, por Dios.
14: Muchas veces yo tengo animales, yo cojo la caca de mi perra y no tengo problema. Pero veo a otras personas que no lo hacen, les llamo un poquito la atención de diciéndome, haga usted el favor de recoger ese hombre del animal, que tal, que
0: natural.
14: Y encima te protestan, te discuten y ahí yo llego al momento en que cada uno haga lo que quiera.
0: Claro,
14: que tenga un poquito de civismo la gente, que va a llegar un momento en que tengamos que estar andando por lo alto de todas las cacas.
0: Es que es verdad, o sea, estoy de acuerdo. Hay que tener cuidado con ese aspecto. Y que tú tienes un perro, hay que recogerlo, hay que recoger las caquitas. Y otra cosa, además de recoger las caquitas, hay que es verdad que cada vez lo hace más gente, las cosas como son, pero hay que llevar un botecito con el agua y con un poquito de Mistol, por ejemplo, y cuando el perrito hace pipí, pues echarle. Cada vez hay más gente, pero como dice este hombre, todavía hay gente que dice, aquí dejo yo la caca del perro. Hombre, por Dios. Pues yo protesto. Hombre, que eso no se puede soportar ni consentir. 616-161-161. ¿Qué cosas crees tú que hay que arreglar y solucionar de tu zona?
8: Pues mira, para mí una calle principal, una calle que hay en Fernán Núñez, que es la calle del Arenal,
0: sí,
8: de Fernán Núñez, Córdoba, que lleva 2 años. ¿Eh? 2 años cortadas de punta a punta.
0: Madre mía.
8: Una arteria de Fernán Núñez. Aquello fue causado con las lluvias torrenciales. Se levantó toda la calle del hormigón. Está toda levantada literalmente con filtraciones. Y no sabemos nada. Hemos tenido reuniones con el alcalde y nos dan parinones. Llevan 2 años arreglado, para intentar arreglarla. Y no nos dan una solución.
0: Hombre, pues,
8: los vecinos ya estamos cansados,
0: sí.
8: El pueblo lo mismo, porque no pueden pasar y ya está. Así es que con eso estamos con el señor alcalde.
0: Pues ahí queda dicho, señor alcalde, hay que arreglar esa calle. Claro, es que las lluvias hicieron mucho daño. A ver si aceleramos ese arreglo y solucionamos esa calle que los vecinos reivindican. Que son las 5:55. Tú sigue mandando WhatsApp. Será por WhatsApp, tenemos tiempo todavía. Y como además se nos ha caído la entrevista porque algo pasa que no podemos comunicar, pues es el momento idóneo para que tú mandes tu WhatsApp al 616 161 161. Venga, que te escuchamos.
15: En mi barriada, Torre Blanca, en Sevilla, las calles están destrozadas. Sobre todo hay varias calles que cuando se llueve se aniegan todo lleno de agua. Justamente donde yo vivo, justamente tengo una roza hundida, cada vez que pasa un coche me salpica toda la fachada, la puerta y todo. Se habla con el ayuntamiento, pero hace poco caso omiso. A ver si de una vez arreglan Torre Blanca, hicieron unas malas calles y se están hundiendo todas.
0: Bueno, pues en Torre Blanca, hay que arreglar las calles de Torre Blanca. Más reivindicaciones, por cierto. ¿Han retirado el camión del pulpo?
16: Buenos días, por la mañana temprano. El camión con el pulpo ya lo han retirado, ¿vale? Ya se puede pasar bien por la autovía. Ya no hay pulpo tostado después de todo el verano.
0: Ni pulpo ni camión, ¿no? Bueno, por favor. Esto es una noticia extraordinaria. Extraordinaria. Que vamos a celebrarlo de una manera extraordinaria. ¡Comiendo!

0: Juan José? Pues dale.
1: Hola, Sara, buenos días. Mira, vamos a hacer hoy una lasaña de berenjenas. Para ello vamos a necesitar berenjena, evidentemente, queso de fundir, jamón de york y tomate frito. Mira, pelamos la berenjena, la cortamos a rodajas a lo largo, más o menos de un medio centímetro de grosor, y la reservamos, ¿vale? Le echamos sal para que sude un poquito, la dejamos un poquito que repose, y luego la pasamos por harina y la freímos. Y las ponemos sobre papel absorbente para que pierda un poquito de grasa. Una vez frita toda la berenjena, la vamos poniendo en un plato de la siguiente forma: berenjena, jamón de york, queso, de nuevo berenjena, jamón de york, queso, y así sucesivamente hasta las capas que le queramos dar. Y eso sí, terminando siempre en queso, y la espolvoreamos un poquito con orégano. La metemos al horno para que se funda el queso, y a continuación en un plato ponemos el fondito de tomate frito, o bien casero o bien de alguna marca comercial. Le ponemos el tomatito caliente en el fondo del plato, y una vez que tenemos la berenjena ya gratinada del horno, pues la pasamos al plato y nada, y a disfrutar, porque...

0: Y estaremos encantados. Nos quedan muchas protestas. Vamos a poner una que no sea muy larga, ¿eh? Porque a veces os explicáis muy bien explicado y se alarga el WhatsApp. Así que venga, esta una última antes de que lleguen las noticias.
1: Pues haría falta que la avenida Carlos de Haya y en Málaga se le diera una huilla, porque aquello está lleno de mierda. Los árboles están sin cortar. Y se llena todo. Vaya, aparca el coche allí. Y de que la parque allí, día que lo tiene que limpiar. Y las calles están que son asquerosas. Y después, con respecto a las carreteras, casi todas las carreteras de Málaga están fatadas, sobre todo la que sale de Torremolino, que la nacional, aquello es impresionante. Pasó un día allí con la moto y casi no lo cuento del pedazo boquete que cogí.
0: Eso es peligroso.
1: Y bueno, hay un coche allí tirado en la subida para Benalmádena, saliendo de Fuengirola, que el coche llevará ahí ya por 3 o 4 semanas, llevará ahí tirado. Está señalizado y todo el rollo.
0: Claro.
1: Pero allí lleva el coche 3 o 4 semanas tirado.
0: Claro, hay que quitarlo. Bueno, en fin, estamos reivindicando cada uno las cosas que cree que hay que arreglar de su zona, ¿no? Y que lleva mucho tiempo sin solucionarse. Así que sobre la mesa, espero que las autoridades correspondientes estén escuchando y tomando nota. Buena nota. Ahora presten oído y atención, porque nuestros compañeros de la redacción de informativos nos vamos a poner al día de todas las noticias de este jueves 17 de septiembre.
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0: Ramón. Paco, muy buenos días.
1: Muy buenos días, Charo. Lo hacemos mirando a la parte oriental de Andalucía por los avisos de lluvia. La mayoría son avisos de color amarillo por la Agencia Estatal de Meteorología, pero también un aviso naranja en el Levante que ha llevado a la Junta a activar la fase de emergencia y situación operativa 1 ante el riesgo de inundaciones en esa parte de la provincia de Almería. La EMET ha establecido ahí aviso naranja en el Levante almeriense, como decimos, por la previsión de lluvias y tormentas que pueden dejar 50 litros en una hora hasta las 12 del mediodía de hoy. El gobierno andaluz ha enviado un mensaje SALER a los teléfonos móviles de las zonas afectadas y ha suspendido la actividad educativa en los términos municipales de Pulpí, Huerca Lobera y Cuevas de la Almanzora, como explicaba anoche en el Mirador de Andalucía el vicepresidente primero de la Junta y consejero de Emergencias, Antonio Sanz.
2: Hemos enviado un mensaje SALER a todos los teléfonos móviles de las zonas más afectadas, en este caso Levante almeriense. Y se ha decidido, después de analizar los criterios técnicos y las consecuencias posibles, pues suspender la actividad educativa presencial en los términos municipales de Pulpí, Huerca Lobera, Cuevas de Almanzora.
1: Esta borrasca está recorriendo todo el Mediterráneo de norte a sur y ya se ha cobrado la vida de un hombre en Cataluña. Los bomberos han recuperado su cuerpo a 500 metros del vehículo que conducía cuando fue arrastrado por un torrente. En Cataluña se han registrado 1.000 incidencias por inundaciones y cortes de carreteras. También se han cortado las cercanías, las líneas ferroviarias de cercanías, y se han cancelado una veintena de vuelos en el Prat. Situación similar o muy parecida en Valencia. Un diluvio de más de 100 litros en apenas en dos horas ha descargado en la capital y su área metropolitana, inundando el metro, cortado también el cercanías y atrapado a conductores en sus vehículos. El aeropuerto de Manises ha tenido que cerrar. La tromba ha hecho crecer el desgraciadamente famoso cauce del Barranco del Pollo a su paso por Paiporta, pueblos que sufrieron, como recordarán, la dana de 2024. A esta hora se mantiene ese aviso naranja en Baleares, Castilla-La Mancha, la región de Murcia y la Comunidad Valenciana y, como decimos, en el Levante de la provincia de Almería. Y en Huelva, en el otro extremo de Andalucía, el Infoca ha estabilizado el incendio de Villanueva de los Castillejos. Hasta 11 medios aéreos han tenido que trabajar durante la pasada tarde con 60 efectivos en tierra. Anoche quedó también controlado en la provincia onubense el fuego de Santa Bárbara de Casa. Y tras un verano muy complicado por los incendios forestales en nuestra comunidad, el gobierno andaluz ha anunciado la creación de una comisión interdepartamental para prevenir el riesgo de esos incendios forestales. Incendios que, por cierto, han sido uno de los temas del PSOE para hacer oposición al Ejecutivo de Juanma Moreno en la primera sesión de control de la legislatura. La secretaria general de los socialistas andaluces, María Jesús Montero, ha anunciado que se va a personar como acusación particular en la causa judicial que investiga el incendio de Los Gallardos, Almería, donde murieron 15 personas a primeros del pasado mes de julio. Y ha remitido

0: contra Juanma Moreno por no presentar, dice, en el Parlamento su pacto de gobierno con Vox. Por su lado, el presidente le afeó a Montero su etapa como vicepresidenta del Ejecutivo de Sánchez.
1: Lo que no es normal, señor Moreno, es el ocultismo político vergonzante que usted ha practicado desde el acuerdo que ha llegado con su socio, los socios de ultraderecha.
2: Mire usted representa al gobierno más ocultista de la historia de España. El señor Sánchez en 8 años ha hecho un solo debate de la nación.
0: Además, Juan Moreno ha asegurado que el gobierno andaluz va a tener muy presente a Ceuta durante esta legislatura y ha reprochado a los grupos de izquierda que hayan impedido la tramitación de una iniciativa del PP y parcialmente otra de Vox sobre la crisis de la ciudad autónoma.
2: Ya les anticipo, no les va a gustar, ya les anticipo que vamos a hablar mucho de Ceuta, porque este va a ser su parlamento también. Este va a ser su parlamento porque somos también hermanos de los ceutíes. Y va a ser su parlamento. Sí, señor.
0: Hoy el Parlamento Europeo va a votar una resolución sobre la crisis precisamente de Ceuta. La Eurocámara considera que la avalancha de inmigrantes que cruzó la frontera a finales de julio fue un ataque híbrido en el que se emplearon, dice, los flujos migratorios irregulares para perpetrar un ataque a la integridad territorial y la soberanía de un Estado miembro, España. La presidenta de la Comisión Europea, Ursula von der Leyen, proclamaba este miércoles que Ceuta es España y, por tanto, es Europa.
3: Todas nuestras fronteras exteriores son fronteras europeas, así que quiero dirigirme directamente al pueblo de España. La frontera de Ceuta es una frontera europea, porque Ceuta es España y Ceuta es Europa, y Europa estará ahí a vuestro lado.
0: Mientras, la Audiencia Nacional ha paralizado el traslado de inmigrantes al campamento del puerto de Ceuta y le ha pedido al Ministerio de Óscar Puente que presente toda la documentación sobre su instalación. El tribunal da un plazo de 12 horas al Ministerio de Transportes para que entregue a la justicia el expediente, la resolución y todo lo que tenga que ver con la decisión de instalar en el puerto ceutí un campamento de inmigrantes. Una petición que hacía en estos micrófonos la portavoz del Sindicato Unificado de Policía, Ana Alarcón.
4: No nos consta y no nos ha llegado estos informes que justifique pues el por qué poner ahí, por qué instalar a 1,000 personas. Ahí hay actividades de pasajeros, hay mercancías.
0: Además, la jueza María Tardón ha citado como testigos al presidente de Ceuta, Juan Jesús Vivas, y al que fuera jefe de gabinete del delegado de gobierno en la ciudad autónoma. También reclama a las fuerzas de seguridad y al Ministerio de Defensa un listado de todas las alertas que se dieron antes del ataque a la frontera. La batalla política por la crisis de Ceuta escala después de que el presidente del gobierno respondiera, como vamos a escuchar, a los periodistas en los pasillos del Congreso sobre la situación de los menores inmigrantes que deambulan todavía hoy por las calles de la ciudad.
5: ¿De cómo explican que haya 1,000 menores en las calles de Ceuta todavía?
6: Eso a Vivas, pregúntale.
0: El presidente ceutí, Juan Jesús Vivas, ha calificado de inauditas esas palabras de Sánchez, desentendiéndose, como han escuchado, del millar de menores sin identificar, según los datos, los propios datos del gobierno, y explica que las competencias de acoger a los menores son de Ceuta, sí, pero que es el gobierno el que debe entregarlos a los servicios de acogida de la ciudad.
7: Me parece inaudito que la persona que tiene la obligación constitucional de proteger nuestra integridad territorial, trate de descargar esa responsabilidad intentando culpar al gobierno de la ciudad autónoma de Ceuta.
0: La preocupación en Ceuta es máxima porque el riesgo de que la ciudad se convierta en un gran centro de acogida de inmigrantes irregulares es cada vez mayor. Playas como la del Trampolín o Benítez se han convertido en multitudinarios asentamientos chabolistas. En Granada la tierra ha vuelto a temblar con una magnitud de 3,1 grados y ha vuelto a poner en alerta a los vecinos de la capital y de su área metropolitana. En las últimas horas se han registrado múltiples réplicas, pero no hay que lamentar nuevos daños. Hoy pasan a disposición judicial los últimos 2 detenidos por el tiroteo de Isla Cristina, en el que murieron, recordarán, 3 personas, entre ellos una mujer embarazada. Estas 2 detenciones en San Bartolomé de la Torre se suman a la de 3 hombres más que fueron detenidos la semana pasada y que ya están en prisión. Sobre la situación de los detenidos que pasarán hoy a disposición judicial, comenta la acusación la portavoz de la Guardia Civil, Elisa García.
8: Se les atribuye 3 delitos de asesinato, un delito de homicidio en grado de tentativa, delito de lesiones graves al feto con resultado de muerte, delito de lesiones y de pertenencia a organización criminal.
0: Y le contamos también que Canal Sur va a retransmitir las tres corridas de toros de la Feria de San Miguel de Sevilla en La Maestranza. Serán los días 25, 26 y 27 de este mes de septiembre. Morante de la Puebla y Roca Rey serán algunos de los protagonistas. En cuanto a los deportes, victoria del Sevilla 0-1 ante el Deportivo de La Coruña, que aupa a los de García Pimienta a los puestos de Liga de Campeones. El Betis se enfrenta hoy a las 7 de la tarde en La Cartuja al Getafe, y el Málaga cierra la jornada con el Villarreal en la Rosaleda a partir de las 9:30 de la noche. Y en cuanto al tiempo, Charo, pues pendientes de esos avisos amarillos por fuertes precipitaciones en Andalucía, sobre todo en la parte oriental, y con máxima atención a lo que pueda pasar en el Levante almeriense.
9: Gracias, Paco Ramón. ¿Qué dice la prensa andaluza? Beatriz Almeida, buenos días.
10: Buenos días, León. Huelva, información que Moeve coloca hoy la primera piedra de su planta de hidrógeno verde. Espera entrar en funcionamiento en 2029. En La Opinión de Málaga nos cuentan que un hombre intenta matar a su mujer y luego se suicida. Los hechos ocurrieron en Pinares de San Antón. La mujer está muy grave. El agresor se quitó la vida estrangulándose con unas bridas. Y en Granada hoy, orden de detención para el asesino de Claudia. La búsqueda de Francisco Javier Meléndez, el Trompas, se está llevando a cabo en otros territorios de México, además de en el estado de Morelos. Lo ha ordenado la Fiscalía. La Voz de Almería, expropian 500 fincas para la electrificación del AVE. Adif anuncia la ocupación de suelo para las subestaciones en 10 municipios de la provincia. La extensión estimada de la superficie se acerca al 1,5 millones de metros cuadrados. Renfe pierde un tercio de clientes en el AVE Sevilla-Madrid. Lo leo en el ABC. El accidente de Adamuz, las averías y los retrasos provocan una caída del 30% de pasajeros en el primer trimestre del año, entre críticas generalizadas por la peor calidad del servicio. En Europa Sur informan de que Estados Unidos investiga ciberataques a dos buques en el estrecho de Gibraltar. Fueron inspeccionados por el FBI y la Guardia Costera en el Golfo de México para investigar el alcance de la posible intrusión informática. Ambos barcos transportaban petróleo y gas natural. En el diario Córdoba, Sadeco, que es la empresa de la limpieza, utilizará tecnología avanzada para desincrustar toda la suciedad acumulada. La empresa municipal reforzará sus labores de limpieza con la incorporación de decapadoras automáticas. La nueva máquina fue probada en un adoquinado del barrio de Ciudad Jardín.
0: Queda reluciente, ¿eh?
10: ¿Sí?
0: El adoquinado, sí.
10: Pues a ver si se...
9: Para tu barrio.
10: Sí, se extiende por muchas provincias. Y termino con el diario de Jaén. Investigada una conductora por circular a 204 kilómetros por hora por la A316 a la altura de Vejíjar. Superaba en más del doble el límite de 100 kilómetros hora de la vía. El delito puede ser castigado con pena de prisión de 3 a 6 meses y en cualquier caso con la privación del derecho a conducir de 1 a 4 años. Pues eso es lo que pasa por poner el coche a 200.
9: Hay gente que va con mucha prisa en esta vida y hay que ir más despacito y escuchar la música de Gato Ventura. Es mejor.
11: Muy

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0: antes de entrar en la ronda del tráfico, las últimas incidencias.
1: En la S30 en Sevilla, dirección Huelva, a la altura de Los Remedios, donde está la feria, donde está el zigzag antes de llegar a lo que es al Hiperco de San Juan. Ahí en el carril derecho tenemos un turismo que se ve que ha perdido la rueda o tiene partida la rueda izquierda delantera y coge parte del carril derecho. Está ahí parado, le han puesto unos conos, pero sobresale del arcén y coge parte del carril derecho. Vale, andarse con cuidado que está justo en la curva.
0: Más.
2: Avenida de la Raza, Sevilla, desde el puente de la Delicia al lago. Hay una rama de un árbol caía un poquito antes de llegar a neumáticos La Raza. Ahí tú que ocupa el carril derecho.
0: Mucha precaución. Y ahora sí, la ronda de la temperatura.
3: Estepa, 18 grados, despejado.
4: Y pasando por el Ará, 20 graditos, cielo despejado. Y una nube de polvo que no es normal, esto que se está viendo por aquí.
5: Alcalá de Guadaira, 18 grados, cielo despejado.
6: A la altura de Loja, 16 grados y cielo despejado.
7: Puerto de la Torre, Málaga, 22 grados y algunas nubes.
8: A 92, a la altura de Archidona, 14 grados y medio, cielo despejado.
9: En Fondón, Almería, 16 grados y cielo despejado.
10: De Córdoba, dirección Armadén, 18 grados y cielo despejado.
11: Voy hacia Granada y ahora mismo pasando por aquí, empezando a subir el peaje de la Pedriza, 21 grados y cielo nublado.
12: Huelva, 19 grados y totalmente despejado.
13: Albanín, 14 grados.
14: Guadix, 16 grados, cielo despejado y un poco de viento.
15: Aquí por las cabezas, 20 grados y cielo despejado.
16: Zona de Fuente Vaqueros, 17 grados y cielo despejado.
17: Desde la comarca de Los Abrigosos, Marchena, Sevilla, 20 grados, despejado, primerizo, pero antiguo oyente.
18: La carretera de Burguillo a Guillena, 20 grados y despejado con algo de niebla. Y no soy primerizo, pero como si lo fuera, que hace mucho que no hablo con ustedes.
19: Cortijo el Obispo, Escañela, 20 grados y el cielo despejado.
20: Hola, 92, a la altura de Daral, 19 grados, cielo despejado.
21: La Roda, 19 graditos.
0: Y los que nos escuchan a través de la APP y que están fuera de Andalucía y que cada vez son más, y eso nos alegra, claro.
22: Aquí, en Mérida, 20 grados y despejado.
23: Por aquí, por Despeñaperro, tenemos 18 grados y medio y parcialmente nublado. Venga, soy primerizo.
0: Bienvenido.
24: Sotillo del Rincón, Soria, 13 grados, claros y nubes, ráfagas de viento moderado.
25: Bajo Llobregat, una media entre 20 y 21 grados y cielo muy nublado. Ha caído la de Dios esta noche.
26: Entrando por Coslada, Madrid, 17 grados y cielo parcialmente nublado.
0: Esto de aquí nada, la ronda de temperaturas se va a quedar cortita. Pues como tengamos que haya la temperatura de toda España, yo encantada, ¿eh? De toda España y parte del extranjero. Son las 6 y 19 minutos de la mañana. Hemos prolongado la pregunta de ayer sobre cosas que tú crees que hay que arreglar en tu zona, en tu ciudad, en tu localidad, en tu provincia, en tu zona, en definitiva. Y que hace tiempo, mucho tiempo que venís reivindicando y mira que eso está ahí y que no hay manera, ¿eh? Que no hay manera. Bueno, pues vamos a plantearlo, a ver si alguien nos escucha y se soluciona.
27: Buenos días, Charo. ¿Qué tal? ¿Cómo estás? José Antonio, aquí te pone a tu pintor. Hemos hablado miles de veces y aunque no te mande audio, evidentemente estoy escuchándote en los podcasts como siempre. Y bueno, me alegro que vaya bien, que esa boquita vaya recuperando y que estés mejor. ¿Qué hay que mejorar aquí en Estepona? Pues todo el que sea de Estepona y me esté escuchando sabrá que Estepona es una ratonera. Estepona se cortó la Nacional 340, que es la que pasaba por toda la zona del paseo marítimo pegada a la playa, cruzaba dos Estepona y podíamos dar la vuelta, digamos, circularmente en Estepona, y eso lo cortaron. Temas políticos, y a día de hoy, pues Estepona tiene pocas salidas hacia la autovía, solamente una vía, que es la Avenida Andalucía, hicieron una paralela por la parte de arriba, que realmente se usa poco, y por la misma vía, pues transportistas, vehículos que van al colegio, vehículos que van a trabajar, autobuses urbanos, autobuses que van a Málaga, que van a Cádiz.
0: Lo que se monta
27: es
0: ahí, ¿no?
27: Una verdadera locura. Así que lo que pido es que se solucione, porque Estepona, para ir de una punta a otra, es decir, de 2 kilómetros de distancia o 3 kilómetros de distancia, te puedes pegar tranquilamente 35-40 minutos.
0: Madre mía.
27: Porque es un caos. Así que a ver si, igual que habéis hecho en el Pulpo, se con Estepona, que es una ratonera. Ojalá. Y si hay alguien de Estepona, que lo corrobore.
0: Ojalá. Alguna de las cosas que estáis reivindicando hoy, alguien los escuche, las personas correspondientes y responsables, y se solucione. Estoy dándole yo vuelta a esto de las reivindicaciones. Déjame pensar que algo vamos a sacar de todo esto. Más.
1: Buenos días, Charo. Mira, yo vivo en Espartina. Y en Espartina lo que sobra son badenes y sobresalto de la carretera. Que para salir del pueblo lo tengo cronometrado desde mi casa hasta la salida a la 49, dirección Sevilla, tardo 15 minutos. Tardo más. Del salir del pueblo quería al centro de trabajo.
0: Madre.
1: Y también sombra. El pueblo no tiene sombra apenas. Muy poca sombra. ¿Eh? Y poca iluminación, que el polígono industrial, el semipolígono industrial que tiene Espartina, no tiene luz, no tiene luz. Bueno, ¿y qué te puedo seguir contando? ¿Qué le falta al pueblo? Bueno, le falta centros comerciales, le falta negocios, le falta, claro, es que así está la cosa.
0: Bueno, vamos a pedir de uno en uno, no todo a la vez porque no va a dar la vida. De uno en uno, ¿eh? De este espacio, de estas preguntas, llevamos 2 días, vamos a tener que hacer un espacio o algo para que vosotros podáis reivindicar, no sé, una vez en semana. Tengo que darle yo vuelta a todo esto. Mientras le doy vuelta, que me va a costar algunos días, nos vamos con Silvia. Silvia, buenos días.
2: Buenos días, Charo.
0: Ay, qué alegría de escucharte.
2: Igualmente.
0: ¿Dónde está Silvia? ¿Está en el coche, me imagino?
2: Claro, y tenemos el cielo justo, parece, en fuegos artificiales.
0: ¿Dónde está? ¿En qué zona?
2: Vamos camino de Lijar.
0: Vale, pero ¿tú de dónde eres?
2: Almería.
0: Vale, ¿vamos por qué? ¿Con quién vas?
2: Con mi marido, con Antonio.
0: Antonio. Pero ¿quién va conduciendo, tú o Antonio?
2: Yo, porque Antonio, la moto hija mía, todos los meses se rompe la moto, claro.
0: A ver, explícame eso. Veo que estás paradita, que me gusta que esté paradita. Silvia lleva a Antonio, que es su marido, al trabajo. O sea, que tú te levantas temprano para llevarlo a él.
2: Claro, nos levantamos a las 4:30, lo llevo, me vengo y luego por la tarde 262 kilómetros por día.
0: A ver, espérate, de Almería, Níjar, ¿cuánto hay?
2: 160 y algo, ida y vuelta.
0: Madre mía, o sea que tú lo llevas 160 y tanto, te vuelves a tu casa y luego vuelves a ir otra vez, ¿no?
2: Claro, son 60 kilómetros para allá, 60 y tanto, sí, aproximadamente, y luego por las mismas me vuelvo para mi casa, no me voy a quedar 12 horas que trabaja Antonio.
0: Claro.
2: Entonces, luego por la tarde, pues voy y lo vuelvo a recoger.
0: O sea, de Níjar a Almería son 60 y tantos kilómetros.
2: Son 57 más 10 hasta que llega a la planta donde él trabaja, de placas solares, pues aproximadamente.
0: ¿Y qué le pasa a la moto de Antonio?
2: Pues, hija, teníamos una moto que era estupenda, que tenía 26 años, pero un muchacho tuvo un accidente y nos la dejó, tocó con un coste, con dos motos, otro coste, y nos la dejó siniestro. La llevamos a un taller, pues nos dijo que la moto tenía muchos años, que estaba muy mal. Nos vendió una moto y además por 1.500 euros, claro que le una moto que tiene 5 años. Y nada, todos los meses, a mediados de mes, casi a finales, la moto rota.
0: Oh, nos vendió una moto. Y bien que os vendió la moto, vamos.
2: No, y tanto. Pero es que ahora se te cobra este porque no te quiero cobrar un poquito más.
0: Bueno, ¿y qué te dice el del el que te vendió la moto?
2: Que la culpa es nuestra.
0: ¿Que la culpa es vuestra?
2: Que rompemos la moto, claro.
0: Uy, uy, uy. Y claro, Antonio se trasladaba en la moto, ¿no? Entiendo.
2: Claro, es una moto de 125 y como es toda autovía, pues nada, pues estupendamente.
0: Bueno, y la pregunta es, ¿por qué no coge Antonio el coche y no tienes tú que ir? Porque a ti te hace falta el coche en Níjar, en Almería.
2: No, porque, y aparte Antonio tiene el carnet de la moto, pero no tiene el carnet de coche.
0: Amigo, Antonio, ¿estás por ahí, no?
2: Pues Antonio ha salido que va a comprar el pan.
0: Ah, Antonio, lo que no quiere hablar.
2: Ahora, sí, ahora viene.
0: A ver, ¿ha vuelto ya de comprar el pan o no?
2: No, está aquí en la gasolina, estamos en el Baliza, en el Hotel Baliza.
0: Ah, bien.
2: Comprando el pan.
0: ¿Y en esta circunstancia cuánto tiempo lleváis?
2: Pues llevamos pues desde unos 7-8 meses, el tiempo que tiene la moto.
0: Madre mía.
2: Y las 7 veces que hemos tenido que meterla en el taller otra vez.
0: Y además,
2: el problema no
0: es. Imagínate que la moto se estropea a mitad de camino, peor todavía.
2: No, claro, si es que es la autovía. Lo bueno es que yo, la compañía de seguros que tengo, pues tiene el taxi y coge y no, pero le pilla en medio de la autovía. Y luego que no consume lo mismo, Charo, la moto.
0: Que el coche.
2: Que el coche.
0: Claro.
2: La moto, Antonio, se puede pasar con 20 euros 3 días. Claro. Ten en cuenta que él va, se queda en el trabajo y luego se vuelve. Y luego la moto consume menos.
0: Bueno,
2: yo con el coche me gasto casi 45 euros todos los días.
0: Hombre, es que no tiene nada que ver. Bueno, entonces, ¿ahora cuál es la situación? ¿La moto está en el taller?
2: Sí, ahora la hemos llevado a otro taller.
0: ¿A otro?
2: Y le están haciendo un examen exhaustivo, porque es que no es normal. Una moto recién comprada, además en un taller, porque la otra se la compra un particular, pero esta es que la he comprado en un taller que se tiene que responsabilizar de esto. A ver lo que me dicen en el otro taller que tiene la moto.
0: Total, que tú te levantas temprano y como te levantas tan temprano, escucha el club de los primeros, que es a donde vamos
2: Totalmente.
0: A llegar.
2: Claro, y ya se me quedo en la casa, como me levanto con Antonio, también lo escucho.
0: Claro, claro. Y entonces, ¿eres oyente reciente del club de los primeros?
2: Llevamos un año.
0: Mira, qué bien.
2: Año y algo.
0: ¿Y no te has arrepentido?
2: Oye, no. Qué va, Charo. Yo me levantaba dormida y yo cuando di con el club de los primeros, yo me siento y digo, ay, ya van a mi Charo. Y ya estoy buscando yo la emisora.
0: Hombre. Antonio,
2: yo me entretengo muchísimo.
0: ¿Antonio está de acuerdo?
2: ¿De qué?
0: ¿En que escuche el club de los primeros?
2: Oye, a Antonio le encanta.
0: No, vale. No vaya a
2: alguien. Antonio, que va, Antonio le encanta. El camión del pulso no sé si lo han quitado, porque eso sí que es verdad que ayer no pude escucharlo.
0: Bueno, han quitado la mercancía y un oyente nos ha dicho, por favor, que alguien certifique esta información, que el camión también lo han quitado. Pero yo ya no estoy, porque ayer estaba el camión ahí, todavía, no sé si lo han quitado por la tarde o no. Así que a ver si alguien, aprovecho, a ver si alguien me puede informar que efectivamente el camión, no la carga, que ya sabemos que la carga sí, vamos, Reyes Calvillo estaba allí, sino el camión en sí, el camión, si han quitado el camión que estaba chamuscado, el pobre. Bueno, Silvia, ¿qué? ¿Ha llegado Antonio, en sí, Antonio de comprar pan?
2: Antonio, estoy mirando por aquí, mira, está saliendo.
0: Hombre, es que Antonio se está dejando ir, a ver si tú has dejado ya de hablar.
2: Está saliendo y Antonio fue el que dio la incidencia, porque yo digo, Antonio, yo no sé hablar con las máquinas, digo, dilo tú, porque es verdad que el camión este que vimos no estaba ni señalizado ni nada. Claro, quiero hablar contigo y dice que no te escapes.
0: Eso es. Hombre, claro. Antonio.
3: No me da, claro.
0: Hay que ver la motito.
3: Y encima tú le dices, tío, que somos nosotros.
0: Y hombre, que eres tú, vamos, y tú la cuidas estupendamente. Ahora, tienes como mujer, vamos, una joyita, ¿eh? Que se levanta y te lleva y te trae, ¿eh?
3: Por supuesto.
0: Bueno, ya tengo curiosidad por saber qué pasa con la motito. Por favor, mantenerme informada. Y está bien que llevéis la ruta con el Club de los Primeros, así estáis entretenidos e informados.
3: Claro. Si es que me da cosa de hablarte porque no puedo, estoy muy mal.
0: ¿Estás muy mal? ¿Por qué?
3: Porque los otros días se encontraron a mi coleguilla muerto hace 3 días en su casa.
0: Vaya por Dios. De ese tema ya no vamos a... Ya me hablas aparte, a ver qué es lo que ha pasado. ¿Vale, Antonio? Sí. Tú no te preocupes.
2: Sí, porque está todavía un poco... Hombre,
0: claro. Pues entonces no vamos a hablarte. No está la cosa para pa bromear. Las cosas que como son. Silvia, te mando un abrazo muy fuerte.
2: Igualmente, Charo. Muchísimas gracias por el programa, porque de verdad que a mí por lo menos me hacéis la carretera muchísimo más amena y me dais la alegría todos los días.
0: Mira qué bien. ¡Ole! Gracias, Silvia. Adiós. Lo siento, Antonio. Te mando un abrazo muy fuerte, Antonio. Venga, 6:30.
2: Sí, hasta luego.
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0: Vamos con los titulares. Activada la fase de emergencia a nivel 1 ante el riesgo de inundaciones. La Junta envía un mensaje, es aler en el Levante almeriense por ese riesgo de fuertes lluvias y suspende las clases en Pulpí, Huerca, Lobera y Cuevas de Almanzora. La borrasca provoca un muerto en Cataluña. El gobierno andaluz crea una comisión de coordinación entre consejerías para prevenir los incendios forestales. Pedro Sánchez viaja hoy a Huelva, visitará la zona afectada por el incendio de niebla en agosto. El Parlamento Europeo vota hoy una segunda resolución sobre Ceuta, mientras la Audiencia Nacional paraliza el traslado de inmigrantes al campamento del puerto de la localidad ceutí. Caso Sandra Peña. La Audiencia de Sevilla ha archivado la querella presentada por los padres de la joven contra el Colegio de las Irlandesas de Loreto. Aunque reconoce que la actuación del centro no fue la adecuada, el auto judicial afirma que no se puede relacionar directamente con el suicidio de la niña. Nueve réplicas, una de ellas de 2,6 grados, se ha producido tras el terremoto de este miércoles en Granada. Tuvo una magnitud de 3,1. Hay varios que han tenido lugar esta noche. Canal Sur va a retransmitir las 3 corridas de toros de la Feria de San Miguel de Sevilla en La Maestranza. Será los días 25, 26, 27 de septiembre, y Morante de la Puebla Roca Rey serán algunos de los protagonistas. Victoria del Sevilla 0-1 frente al Deportivo. El Betis se enfrenta hoy a las 7 en la Cartuja al Getafe, y el Málaga cierra la jornada 6 contra el Villarreal en la Rosaleda a las 9:30 de la noche.

0: Antes de que Beatriz Almeda nos cuente las noticias de la prensa internacional, vamos a ir recopilando información del tráfico. ¿Qué quiere decir esto? Que no esperes a que se haya una incidencia. Si se circula con fluidez por tu zona, con fluidez por tu zona. Y nos lo cuenta, que siempre es importante. ¿Que hay algún atasquito? ¿Atasquillo? Pues nos lo cuenta. ¿Que el tráfico es denso? Nos lo cuenta. Siempre 616-161-161 con el emoticono detrás para que sepamos que tiene que ver con el tráfico. Ahora sí, la prensa internacional, ¿qué dice, querida Beatriz?
1: Comienzo con el Universal de México, que abre con el rostro del presunto asesino de Claudia Tacoronte. Vive a 5 calles del lugar del crimen. Lo describen como un hombre adicto al cristal y con el hábito delictivo de arrebatar bolsas a las señoras y asaltar preferentemente a mujeres jóvenes. La fiscalía lo está buscando por todo México. Nos vamos ahora a Francia, cuenta Le Monde, prohibición de redes sociales. Úrsula von der Leyen anunciará hoy una restricción gradual para los menores de 15 años en la Unión Europea. Es la ley de protección de la infancia que establece limitaciones al acceso a las redes y las obligaciones que recaerán sobre la plataforma. Marruecos culpa a España de la crisis en Ceuta, lo leo en el Morocco World News. España, dice, orquestó el efecto de atracción, el efecto llamada, para la migración y culpó a Marruecos de la avalancha. Las propias políticas españolas de regularizaciones masivas crearon ese efecto de atracción, pero Madrid espera que Marruecos cargue con el peso de la situación y asuma la culpa de la consecuencia. Bruselas quiere que Canadá se convierta en el primer miembro asociado de la Unión Europea. El diario canadiense Toronto Star dice que Trump amenaza con imponer aranceles a Europa si Canadá se convierte en miembro asociado. Horas después de que el presidente, la presidenta de la Unión Europea, bueno, la presidenta de la Comisión Europea, propusiera una alianza para el futuro con Canadá, Trump la calificó de acto potencialmente hostil. Y dice el New York Times que Trump quería que Canadá fuera el estado número 51 de Estados Unidos y al final lo ha empujado a la Unión Europea. El Financial Times titula: multimillonarios estadounidenses se preparan para financiar la campaña electoral republicana. Los ultra ricos respaldan abrumadoramente al partido de Donald Trump por encima de los demócratas. Y en el Guardian, el líder de la OTAN advierte sobre el entorno de seguridad más peligroso y complejo de una generación. Mark Rutte pide al Reino Unido y a Europa que proporcionen el poderío militar que la OTAN necesita ante la incertidumbre geopolítica. Hasta aquí nuestro repaso a la prensa.
0: Pues mañana más. Son las 6:35.

0: que seguimos recopilando, lo recordamos, la información del tráfico, que tan importante es para todos los oyentes de la mañana Andalucía del Club de los Primeros. 616-161-161. ¿Cómo se circula? Por el sitio por donde tú vas ahora mismo, ¿se circula con fluidez, tráfico fluido, denso, hay alguna incidencia? Pues nos lo cuenta. Y detrás del WhatsApp siempre el emoticono. Tenemos WhatsApp de protestas, reivindicaciones, de cosas que faltan, que llevan mucho tiempo sin arreglarse, en tu localidad para hacer 15 programas. No tenemos para todo, pero algo haremos con lo que tenemos aquí sacado, los WhatsApp que tenemos ya sacado. De momento, escuchamos los últimos.
1: Mira, arreglar la carretera es una nacional entre el aeropuerto de Granada y mi pueblo, Chimenea, y tiene la carretera ni fu ni fa una nacional, pero el carril bici, mira, no hay manera. Es que ni con la de montaña. Los ciclistas pues tienen que ir estorbando a los coches y es peligroso. Yo que sé, una manica al carril bici.
0: Una manica. Bien da. Más.
2: Pues mira, en Alcalá de Guadaíra, la parte de la retama que de campo, hay una roca gigante que se derrumbó hace ya como un año y todavía no la han quitado. Y ese camino está cortado para los que hacemos senderismo por la mañana. Una roca gigante que ya es hora de que la quiten.
0: ¡Qué de cosas! ¡Qué de cosas, por Dios, más!
3: Pues Charo, yo quiero hacer una reivindicación a todos los barrios de Málaga. Sobre todo al que me toca a mí, que en mi calle, que es Carlos de Haya, que están todas las calles, la mioza, está todo aquello que los árboles que pusieron ahí, y los pobres pues no tienen culpa de nada, ¿no? Pero claro, su suerte una virutilla ahí que se quedan todas las calles, la mioza perdida. Y bueno, el estado de las carreteras, la salida de Torremolinos hacia la Nacional, en aquella zona es una locura, pasé una vez con la moto y casi no lo cuento. Y en general casi todas las carreteras que hay en Málaga están tan fatalitas todas.
0: Lo de las carreteras es algo que hay que mirar con atención, ¿eh? Venga, más.
4: Bueno, y sobre el tema del día, mira, Chato, yo soy de Huelva y me conocí a una chica ahí en un pueblo de Sevilla, en Montellano, y mira, pues me he ido a vivir allí a ese pueblo. La cuestión es que
0: se escucha regular. Tienes que vuélvelo a grabar porque se escucha regular y no se te escucha bien. Se te escucha bastante mal. Vuelve a grabar, que lo vamos a sacar.
5: Yo lo que tendrían que arreglar es lo de los patinetes. Eso sí, igual. No hay
0: problema.
5: Las leyes están puestas, pero no las cumplen. Porque la policía local no hace nada sobre eso. Bueno, eso es el alcalde que mande o quien haya o quien le corresponda. Que pongan medio, los que no pueden pasar por la comisaría, tanto los coches de patrulla allí parados, están esperando que pongan una denuncia, cuando lo que tienen que hacer la policía local es patrullar, no todos metidos allí en las comisarías esperando que denuncien.
0: Lo de los patinetes es un tema aparte, de luego, más.
6: Por aquí, por Garrucha, se han sonado las alarmas en los teléfonos. En Pulpí, Cueva de Manzor, han suspendido las clases en los colegios. Por fuertes tormentas y lluvias. De momento está nulo y parece que va bien la cosa. Ya veremos durante el día.
0: Gracias por la advertencia. Más.
7: Yo reivindico que el Ayuntamiento de Gelve invierta en la conexión de las dos partes del pueblo que están separadas por una autovía. En unos 4 kilómetros hay 4 semáforos. Están prácticamente aislados una parte del pueblo y otra. Deberían de hacer algún tipo de conexión por un puente, un túnel, algo más, porque es que una parte del pueblo y otra están aislados totalmente una de la otra y te cuesta la propia vida cruzar de un lado a otro. Deberían de invertir en la conexión de ambas partes del pueblo y así pues yo creo que prosperarían ambas.
0: Ya. Vamos con el último, prometo que me guardo todo lo que habéis mandado y algo vamos a hacer con ello. Antes de hablar con Antonio, venga, lo último.
8: Buenos días, pues yo reivindico que aquí en la avenida Carlos de Haya, a la altura de Ortega de Prado, bajan los coches del puerto de la Torre, hay un semáforo para un lado y para otro.
0: Estamos hablando de Málaga.
8: Aquí hay golpe, porque no ponen un paso elevado en uno de los tramos, no sé si antes del semáforo de Ortega de Prado o cuando pasa Ortega de Prado, que te incorpora a la avenida de Carlos de Haya. Dice, vamos, esto es que bajan los coches de una manera que no, que hay trompicones cada dos por tres, porque uno se lo cuela en naranja, el otro se lo pasa en naranja y tropieza.
0: Yeah.
8: Cualquier día se mete en casa de un vecino, ¿eh?
0: En fin, ya no nos da tiempo a más, desafortunadamente, pero vamos a guardar todos los WhatsApp que tenemos, que no sé si pueden ser 20 o 30, y vamos a ir, ya veremos qué hacemos con ellos. Si cogemos un día y hacemos un espacio para vuestras reivindicaciones, déjame que le dé alguna vuelta, que nos vamos con Antonio. Antonio, buenos días.
9: Hola, buenos días, Charo.
0: Me alegro mucho saludarte. ¿Cómo estás, Antonio?
9: Igualmente, muy bien. Despertaba hace un ratito esperando vuestra llamada.
0: Muy bien. ¿Dónde estás?
9: Pues yo la invito en mi casa.
0: ¿Pero
9: en
0: qué localidad? ¿Localidad?
9: Ah, sí, yo soy de la capital, aquí en Nervión.
0: En Nervión. ¿Y estás desayunando ahora?
9: Ya me tomo el cafelito.
0: ¿Así seco? ¿Un cafelito bebido y ya está?
9: Sí, ahora mismo sí, por la mañana sí.
0: No te entra más nada, una tostadita.
9: Media tostadita, pero eso más tarde.
0: ¿Y estás preparándote para irte a trabajar o?
9: No, yo entro, nosotros tenemos dos turnos, de mañana o de tarde. Entonces esta semana estoy de tarde.
0: Estamos
9: a las 3 de la tarde.
0: ¿Pero tú te has acostumbrado ya a despertarte prontito?
9: Bueno, yo llevo muchos años levantándome temprano, no ahora, llevo 15 años aquí en esta empresa y vamos. Me levanto temprano, bueno. No tengo problema de eso.
0: ¿Y ahora tan temprano qué haces hasta que te tenga que ir a trabajar? ¿Cómo invierte las mañanas que no te toca trabajar?
9: Bueno, pues preparamos la comida en casa, libremos un poquito, ayudamos a la señora María que viene trabajando ella. Nos damos un paseíto, andamos un poco, en fin.
0: Claro.
9: Hacemos la mañana fuera como se pueda, hasta la hora de 2:30 a la 1 que comemos. Ahí no trabajo otra vez.
0: ¿Dónde trabajas, Antonio?
9: En Siderúrgica Sevillana.
0: Siderúrgica Sevillana. ¿Y allí en qué hacéis? Hierro, me suena hierro, vamos.
9: Sí, exactamente, por eso es una empresa que se fabricamos hierro para el tema del hormigonado, de la construcción y demás, de la chatarra, pues pasa, tiene un procedimiento que se convierte en una palanquilla que se llama, y después con una serie de máquinas, pues se convierte en el perfil que el cliente quiera.
0: Ah, amigo, o sea que primero viene la chatarra que viene, sí, que vendrán de cualquier punto, de los puntos de recogida que hay en Sevilla, ¿no?
9: No, en Sevilla no, eso viene de fuera, esto de Sevilla.
0: Ah,
9: no,
0: que viene de fuera.
9: Eso viene en camiones que van al puerto.
0: Ah, vale.
9: Y después lo llevan allí a la empresa con camiones y demás.
0: Pero cuando dice chatarra, ¿qué chatarra es? ¿Todo tipo de chatarra?
9: Todo tipo de chatarra.
0: Bueno, y cuando llega, ¿ya entrará en una máquina grande que eso lo estruja, lo aplasta, lo qué?
9: Primero se clasifica el tipo de chatarra que es. Y después pasa a los hornos de acería. Sería un procedimiento también, lleva unos materiales, digamos, para el perfil que quiere, el hierro que quiere, para que tenga más dureza, menos dureza, en fin. Y después ya producen una palanquilla y después pasa al tema de la laminación. Que es donde ya pasa, se hace el perfil que quiere el cliente.
0: Pero porque lo que sale allí son piezas de lámina de hierro fina, menos gruesa, ¿o qué sale exactamente?
9: La acería sale una pieza de hierro, de 15 por 15 por 12 metros aproximadamente.
0: Uh-huh.
9: Y de acería pasa la laminación por una serie de máquinas, y por ejemplo, si el cliente quiere un diámetro 20, pues las máquinas producen el diámetro 20. O sea, de una pieza de 15 por 15 por 12 metros, pues fíjate la de metros que salen de 20 de diámetro.
0: Pues fíjate, ¿y de ahí todo pasa a la construcción? ¿Esos son elementos que todos pasan a la construcción?
9: Tampoco te puedo decir para que lo compre el cliente, pero el 95% por ahí yo creo que sí, que eso está para construcción todo.
0: ¿Y
9: eso es para hacer la ferralla del hormigón y de las viviendas y de construcción y demás?
0: Y dime una cosa, de todo ese proceso, ¿en qué parte estás tú?
9: Yo estoy en el taller de montaje.
0: Y eso es la última parte, ¿no?
9: Casi. Bueno, para antes de pasar el hierro, sí. Porque por donde las máquinas que nosotros montamos es la que el cliente la figura que el cliente quiere, para que me entienda.
0: Vale, vale.
9: Si el cliente quiere un diámetro, quiere más chico, más grande, nosotros somos las que montamos esas maquinarias.
0: Bueno, y tú tienes otro día, igual que tienes turno de tarde, tienes turno de mañana, y ahí empezaste a escuchar el club de los primeros y
9: no,
0: el tuyo,
9: yo,
0: ¿no?
9: Yo cuando tú empezaste a las 5 de la mañana, de 5 a 6.
0: Ah, cuando teníamos una horita.
9: Exactamente, llevo muchos años, sí, llevo muchos años.
0: Es de una horita ahora nos da algo, no hacemos nada.
9: Vamos, no, lo da nosotros, a usted lo da y nosotros también, por no escucharte, por no escuchar.
0: En una hora no nos da tiempo, nada más que vamos a decir hola y adiós, ¿eh? Bueno, hemos ido creciendo poco, hombre, hemos ido creciendo.
9: Poquito a poco. Claro. No hay otra manera, de poquito a poco, las cosas de poquito a poco, Charlie.
0: Bueno, que Antonio, me alegro mucho que estés con nosotros. Tú corres la voz. ¿La fábrica sois mucho? ¿Cuánto sois?
9: Hombre, plantilla somos 400 y pico. Pero lo que es la parte laboral, digamos, no de oficina y técnico y demás, sabemos unos 200 más o menos aproximadamente.
0: O sea que por turno, ¿cuánto?
9: Bueno, por turno es que eso según. Por turno según el departamento. Por turno eso es... No te puedo decir un número exacto.
0: Bueno, tú corre la voz, Antonio, corre la voz. Vamos a colaborar un poco.
9: Ya se lo dije a mi compañero, a Arbasco, y digo, Fabi, que mañana me llamo para que hable en el programa que le gusta, ¿no? Digo,
0: eso es, bueno, pues diré al,
9: en posca después, en
0: diré
9: posca,
0: al Pasco, diré al Vasco que escuche el Club de los Primeros, que le hará mejor. Que te mando un abrazo muy fuerte, Antonio.
9: Muchas gracias, Aloy, igualmente.
0: Adiós, buenos días. Saludos, bueno, adiós. Sí, de Rugia, Cedrica Sevillana, es donde trabaja Antonio. Y ahora que hemos ido desde la Zubia en Granada con María Eugenia hasta Silvia, que lleva a su marido desde Almería a Níjar con un problema que tiene con la moto, que veremos a ver. Y con Santiago, que no hemos podido contactar con él, pero afortunadamente, como tenemos tanto WhatsApp, que ya os contaré que vamos a hacer con todos esos WhatsApp. No tenemos una gran ronda de temperatura, porque de temperatura de tráfico, porque no vamos a repetir otra vez las incidencias y porque hay que insistir más. Bueno, pues venga, las que tenemos.
10: De Carmona, dirección Sevilla, tráfico fluido.
11: A32, a la altura de Villagarrillo, cielo despejado, tráfico fluido.
0: Bueno, pues espero que el resto de las carreteras también vayan con fluidez, aunque el asfalto no esté bien del todo. Ahora continúa la mañana de Andalucía, aquí en Canal Sur Radio con Juan Carlos Vélez y toda la información, que es mucha y muy interesante. Juan Carlos, buenos días.
12: Muy buenos días, Charo Padilla.
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12: Envía un mensaje de alerta en el Levante almeriense por el riesgo de fuertes lluvias y suspende las clases en Pulpí, Huerca, Loera y Cuevas de la Almanzora. El temporal deja un muerto en Cataluña.
14: El gobierno andaluz crea una comisión de coordinación entre consejerías para prevenir los incendios forestales. Pedro Sánchez va a visitar hoy las zonas afectadas por el incendio de Niebla.
12: El Parlamento Europeo condena el ataque y la invasión de Ceuta. Von der Leyen proclama que Ceuta es España y, por tanto, Europa. La Audiencia Nacional paraliza el traslado de inmigrantes al puerto.
14: Caso Sandra Peña, la Audiencia de Sevilla archiva la querella de los padres contra las irlandesas de Loreto. Constata que la actuación del colegio no fue la adecuada, pero no puede establecer una relación directa con el suicidio de la menor.
12: Granada y su área metropolitana sufren un nuevo terremoto de magnitud 3,1 y 9 réplicas después de la serie sísmica de agosto. No hay que lamentar nuevos años.
14: Canal Sur va a retransmitir las 3 corridas de la Feria de San Miguel de Sevilla, la Maestranza. Serán los días 25, 26 y 27 de septiembre, con espadas como Morante de la Puebla y Roca Rey.
12: Y en deportes, victoria del Sevilla 0-1 frente al Deportivo, que aupa a los de García Pimienta, los puestos de Liga de Campeones. El Betis se va a enfrentar hoy a las 7 de la tarde en la Cartuja al Getafe de Bordalás. El Málaga cierra la jornada 6 contra el Villarreal en la Rosaleda a las 9:30 de la noche. 7:10, información local.
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15: Con Salud Botaro. ¿Qué tal? Muy buenos días. El astillero de San Fernando entrega hoy a la Marina de Marruecos el patrullero Moulay Hassan 1, construido en la planta gaditana, un acto que se va a celebrar de manera discreta debido a la crisis de Ceuta y las actuales relaciones con el país vecino. Es una de las noticias de esta mañana de jueves, en la que a las 7 de la tarde van a sonar en Cádiz capital las sirenas de alerta por tsunami, 7 de la tarde, así que no se asuste porque es eso, una prueba de esta sirena. Se lo contamos antes, la previsión del tiempo. 21 grados de temperatura. Isabel Escribano, ¿qué tal? Muy buenos días.
16: Buenos días. En Cádiz hoy las temperaturas máximas variarán poco, alcanzarán 25 grados en Cádiz, 28 en Algeciras y 30 en Arcos de la Frontera. Se espera que suban a partir del viernes, aunque ya no alcanzarían valores altos. Los cielos tendrán intervalos de nubes bajas, tendiendo a intervalos de nubes altas por la tarde, y el viento soplará de flojo a moderado variable. Predominará la componente sur en el litoral atlántico. Es una información de AEMET.
15: Gracias. Gracias, Isabel. En la realización, Javier Alcedo. 6:51 de la mañana.
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15: El astillero de San Fernando entrega hoy a la Marina de Marruecos el patrullero Moulay Hassan 1, construido en la planta gaditana, un acto que se va a desarrollar de manera discreta esta mañana debido a la crisis de Ceuta y las actuales relaciones con el país vecino. La obra de este buque de guerra fue anunciado por la entonces ministra de Hacienda, María Jesús Montero, en 2021. El barco superó entre mayo y junio las pruebas de navegación en la bahía de Cádiz. Pertenece a la clase Avante 1800. Su fabricación ha supuesto 1 millón de horas de trabajo y más de 1000 empleos directos e indirectos. Fernando Zaspe, presidente del Comité de Navantia San Fernando.
18: Hemos podido realizarlo con bastante esfuerzo por las prisas y por los plazos tan apretados que teníamos, la exigencia del contrato. Finalmente hemos podido superar todas las pruebas que se han ido haciendo al barco y, bueno, afortunadamente finalmente pues se cumple el hito contractual de poder entregarlo, y felicidades a los trabajadores.
15: Satisfacción en la plantilla del astillero de Puerto Real tras el anuncio de puesta a flote del buque de acción marítima de intervención subacuática Poseidón, que se construye en esta planta. El comité de empresa destaca la experiencia de los trabajadores para realizar estos trabajos y pide una mayor apuesta por la industria naval a las administraciones. La delegada del CESIB en el comité, Marisol Bueno, asegura que el astillero de Puerto Real es uno de los grandes motores económicos y de empleo de la Bahía de Cádiz, por eso pide más inversión y mayor apuesta por esta planta.
19: Pero este éxito también debe servir para mirar al futuro. El Poseidón nos ha permitido volver a engrasar el astillero y alcanzar los ritmos que exigen los clientes. Ahora necesitamos reforzar urgentemente la plantilla propia y acometer las inversiones comprometidas para poder consolidar este crecimiento.
15: La cárcel de Puerto Dos solo dispone de un médico mientras aumenta la sobreocupación por el cierre de módulos. Es la denuncia del sindicato ACAIP, que asegura que la prisión ha pasado de tener 3 facultativos a primeros de año a 1 solo en septiembre. Juan Carlos Sánchez.
20: Esta carencia no solo pone en riesgo la salud de los internos, sino que compromete seriamente la seguridad del centro. No hay que obviar que la ley exige un control médico diario para aislamientos o para las sanciones a presos conflictivos. Y sin médicos esto no se puede realizar.
15: Pues eso dicen desde ACAI. Nueva concentración del CESIP hoy ante la falta de personal y la precariedad del servicio de correos. Los representantes sindicales se concentran en la oficina central en Cádiz y se suman a las protestas convocadas en todo el país, porque la falta de contratación y refuerzos ha provocado un descenso solo en la provincia de unos 1000 trabajadores a 500, y eso en pocos años. María José Mendo, responsable de correos del CESIF.
21: El pasado 3 de septiembre nos concentramos aquí en Topete y la empresa no se ha puesto en contacto con nosotros para nada y no ha tomado ninguna medida, con lo cual vamos a continuar con nuestras concentraciones y el próximo 30 de septiembre acudiremos a Madrid si no ha habido cambios.
15: Aprobadas diversas modificaciones presupuestarias en la Diputación de Cádiz para iniciativas y obras en la provincia. En total son algo más de 4 millones de euros. Las mayores cuantías se van a destinar a actividades de empleo y formación y a la restauración de la iglesia prioral del puerto de Santa María. Y San Fernando contará con un presupuesto de 122 millones para 2027, según el ayuntamiento, para seguir reforzando los servicios públicos, impulsando la transformación económica y desarrollando proyectos estratégicos para la ciudad. La alcaldesa de San Fernando, Patricia Cavada.
1: Ya hemos concluido, después de un trabajo de estos últimos meses, el presupuesto del año 2027, que va a alcanzar los 122 millones de euros y que nos va a permitir, pues, seguir mejorando los servicios públicos, impulsando la transformación económica de San Fernando y desarrollando nuevos proyectos. Que hacerlo además, bueno, con este incremento presupuestario, sin incrementar a su vez la presión fiscal a la ciudadanía.
15: De este y otros temas hablaremos hoy en directo a las 12 con la alcaldesa de San Fernando, Patricia Cavada, que estará en los estudios de Canal Sur Radio. La Federación de Vecinos 5 de Abril, que aglutina a las distintas asociaciones de la capital gaditana, ha trasladado al portavoz del Grupo Socialista, Óscar Torres, su preocupación por el estado de la limpieza de la ciudad.
2: Hablan de que los barrios están peor que nunca y de la misma manera, pues también ellos nos trasladan, por llamar de alguna manera, su descontento en todo lo referente al mantenimiento urbano, aquellas famosas cuadrillas que iba a poner en marcha el equipo de gobierno y eso no ha sido más que una iniciativa de cuadrilla o de grupos de trabajo de dos operarios durante dos o tres semanas en cada barrio, algo absolutamente irrisorio.
15: Y no se asuste, pero en Cádiz van a sonar esta tarde a las 7 las primeras sirenas de alerta por tsunami. Se trata de un ensayo para comprobar el funcionamiento de los 3 avisadores cedidos por la UNESCO para evaluar su alcance ante un posible maremoto. El alcalde Bruno García.
22: Por favor, muy importante. Prueba de sonido no es, ni siquiera es un simulacro. No hay una otra institución incorporada, o sea, no es que haya que hacer ese movimiento, ni que hacer nada, ni la policía local, es simplemente un tema de sonido, ¿de acuerdo?
15: Estamos en la Semana de la Movilidad. La Junta de Andalucía ha instalado un expositor informativo en la estación de autobuses de Cádiz, donde se explica el objetivo de este año, el fomento del transporte público y la movilidad para todas las personas de cualquier edad. La delegada territorial, Carmen Sánchez.
23: Su objetivo principal también es fomentar entre los más jóvenes el uso no solamente del transporte, sino también, por supuesto, de nuestras tarjetas, intentando facilitarle la vida a todos los ciudadanos.
15: 6:57 minutos de la mañana, tiempo para el deporte. Javier Lacabe, buenos días.
24: Hola, buenos días. Pasado mañana, 9 de la noche, en el nuevo Mirandilla, contra un equipo que, ojo, hace dos temporadas estaba disputando Liga de Campeones, como el Girona, descendido este verano a segunda división, y uno de los máximos aspirantes al ascenso, aunque no ha empezado bien, y está con 8 puntos prácticamente en mitad de tabla, contra un Cádiz que ha empezado peor todavía, con 3 puntos de 15 posibles, con 2 derrotas consecutivas en los dos últimos partidos, contra otros aspirantes a ascender a primera, como el Almería y la Unión Deportiva Las Palmas, pero que pese a la dificultad del envite, necesita la victoria para encauzar un camino que ha empezado bastante torcido. Y ojo, porque se podría estar jugando el puesto su entrenador, Albert Celades, que en caso de derrota podría o ser destituido o tener un ultimátum muy claro para el siguiente partido, que ojo al dato que viene en curvas, será contra el Tenerife de Álvaro Cervera. Pero nos centramos en el de pasado mañana. Cádiz-Girona, 9 de la noche.
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0: para el desembarco en barcaza y podía entrar el enemigo. La artillería desde arriba no puede defender desde el punto más bajo. ¿Cómo defiendo lo de abajo? Pues haciendo una galería aspillerada.
1: La Plaza de España de Cádiz acoge desde hoy el Mercado del Orbe, que permanecerá abierto hasta el domingo. Y escuchen, es la voz de Enrique Bunbury, Canciones desde el Puerto, es el nuevo libro de conversaciones entre Bunbury y el periodista Juan Jorbás. Sale a la venta el día 28 y repasa la etapa creativa del músico entre 2006 y 2011, cuando residió en el puerto de Santa María. Pues así nos vamos, con la voz y la música de Bunbury. Siguen informados en la sintonía de Canal Sur Radio.

0: están? Bienvenidas, bienvenidos. Es jueves 17 de septiembre de 2026. La Junta de Andalucía activa la fase de emergencia, situación operativa 1, ante el riesgo de inundaciones en la provincia de Almería. Hay avisos de nivel naranja en el levante almeriense por la previsión de lluvias y tormentas que pueden dejar hasta 50 litros por una hora hasta las 12 del mediodía de hoy. El gobierno andaluz ha enviado un mensaje del sistema S-Alert a los teléfonos móviles de las zonas afectadas y ha suspendido la actividad educativa esta mañana en los términos municipales de Pulpí, de Huerca Lovera y de Cuevas del Almanzora, como explicaba anoche en el Mirador de Andalucía de Canal Sur Radio el vicepresidente primero y consejero de emergencias Antonio Sanz.
1: Hemos enviado un mensaje de salud a todos los teléfonos móviles de las zonas más afectadas, en este caso Levante almeriense, y se ha decidido, después de analizar los criterios técnicos y las consecuencias posibles, pues suspender la actividad educativa presencial en los términos municipales de Pulpí, Huerca Lovera, Cuevas del Almanzora.
0: Lo más trágico e irreparable de la tormenta, de la borrasca que recorre el Mediterráneo de norte a sur a esta hora, es que se ha cobrado ya la vida de un hombre, de una persona en Cataluña. Los bomberos han recuperado su cuerpo a 500 metros del vehículo que conducía, arrastrado por un torrente. Allí, en esa comunidad en Cataluña, se han registrado 1000 incidencias por inundaciones y cortes de carreteras. Se han cortado líneas de cercanías y cancelado una veintena de vuelos en el aeropuerto del Prat. Es una situación prácticamente calcada en la Comunidad Valenciana. Un diluvio de más de 100 litros de agua en apenas dos horas ha descargado en la capital, en Valencia, también en su área metropolitana. Ha inundado las instalaciones del metro, cortando accesos a los metros, a las cercanías, y atrapando a conductores en sus vehículos. El aeropuerto de Manises ha tenido que cerrar. La tromba ha hecho además crecer el cauce del Barranco del Pollo a su paso por Paiporta, por Torrent, pueblos que sufrieron la dana en 2024, como Alfafar o Cada Roja, que han revivido esta noche el pánico de aquellos días.
2: Esta te da miedo. Es un diluvio.
0: Hasta ahora se mantiene el aviso de nivel naranja activo en Baleares, también en Castilla-La Mancha, en la región de Murcia y en la Comunidad Valenciana. En Huelva, el Infoca ha logrado estabilizar el incendio de Villanueva de los Castillejos. Hasta 11 medios aéreos llegaron a trabajar la pasada tarde, 60 efectivos en tierra. Anoche quedó controlado el fuego, además de Santa Bárbara de Casas, también en la provincia onubense. Tras un verano muy complicado por los incendios forestales en Andalucía, el gobierno de la Junta ha anunciado la creación de una comisión interdepartamental para prevenir, o que buscará prevenir, el riesgo de incendios forestales con su acción y sus decisiones. Comisión interdepartamental, que no es más que una comisión en la que participan distintos consejerías o distintos departamentos del gobierno andaluz. El presidente del gobierno, por cierto, va a viajar hoy a Huelva, donde, además de asistir a la inauguración de los trabajos de una nueva planta de hidrógeno verde de Mueve, tiene previsto acudir a la zona afectada por el incendio de niebla en agosto, un fuego el mayor de la historia en Andalucía, como recordarán, que arrasó una superficie de 39.000 hectáreas. Acude acompañado de la ministra de Transición Ecológica, Sara Hessen, del delegado del gobierno en Andalucía, de Pedro Fernández.

0: Tienen previsto mantener un encuentro con alcaldes de la zona, pero la cobertura es solo para medios gráficos, es decir, que no se espera que haya declaraciones de Pedro Sánchez y de ninguno de sus acompañantes a la prensa. Respecto de la zona afectada por el incendio, expertos de la Asociación Forestal Andaluza estiman que se necesitarán al menos 20 años y 400 millones de euros para recuperar ese paisaje natural. Enrique Torres, profesor de Ciencias Forestales de la Universidad de Huelva, aquí en la mañana de Andalucía.
1: Lo primero que hay que hacer, este suelo que ha quedado desnudo, es reducir la erosión para minimizar las pérdidas de suelo y para evitar la contaminación de aguas abajo. A lo mejor las especies sean las mismas, pero la proporción en las que aparecen unas u otras, pues va a ser diferente. Probablemente el ecosistema al que se llegue tenga una mayor composición de especies más resistentes a la sequía.
0: Los incendios forestales han sido uno de los temas del PSOE para hacer oposición al gobierno de Juanma Moreno en la primera sesión de control de la legislatura. La secretaria general de los socialistas andaluces, María Jesús Montero, anuncia que se va a personar como acusación particular en la causa que investiga el incendio de los Gallardos en Almería, donde murieron 15 personas. Un pleno en el que Juanma Moreno insistió en su intervención en la defensa de Ceuta. La oposición, PSOE, Adelante y Por Andalucía, se centraron en el pacto de gobierno entre PP y Vox y en la defensa de los servicios públicos. Era especialmente esperado, claro, el primer cara a cara entre Juanma Moreno y María Jesús Montero como líder de la oposición. Inmaculada Carrasco.
2: La portavoz socialista acusaba al presidente de ocultismo por no presentar en el Parlamento el pacto de gobierno con Vox. El presidente le devolvía las críticas.
3: Lo que no es normal es el ocultismo político vergonzante que usted ha practicado desde el acuerdo que ha llegado con su socio, los socios de ultraderecha.
4: Usted representa al gobierno más ocultista de la historia de España. El señor Sánchez en 8 años ha hecho un solo debate de la nación.
2: El presidente y el portavoz de Por Andalucía se acusaban mutuamente de cambiar su posición política al llegar al gobierno. Antonio Maillo y Juanma Moreno.
5: ¿Quién es usted? ¿El que dijo que había que cumplir la ley con los menores y por tanto la distribución a que eso obliga el marco ante la saturación en Ceuta, o el que ahora dice de que hay que devolverlo? ¿Quién es usted?
4: Señor Maillo, esa misma pregunta me hago yo. ¿Quién es usted? ¿El que estaba en contra de darle privilegio a los más ricos en detrimento de los más pobres? Porque eso es lo que ha hecho su gobierno, sus diputados, sus ministros, su grupo político.
2: El portavoz de Adelante Andalucía se centraba especialmente en las ayudas a la vivienda que reciben los altos cargos.
6: Tienen una paguita de 2.000 euros fuera dieta y fuera salario para tener casa gratis. ¿Usted cómo cree que se sienten los andaluces y andaluzas? ¿Sabe quién decía esto antes que yo? Usted, cuando estaba en la oposición.
4: Diputados de su partido reconocen que pagaban al alquiler con fondos del Parlamento. El camino del populismo le lleva a la incoherencia.
2: El presidente anunciaba en la sesión de control que en las próximas semanas comenzarán las obras de 1.000 viviendas protegidas en Andalucía.
7: Todas nuestras fronteras exteriores son fronteras europeas, así que quiero dirigirme directamente al pueblo de España. La frontera de Ceuta es una frontera europea, porque Ceuta es España y Ceuta es Europa, y Europa estará ahí a vuestro lado.
0: Es la presidenta de la Comisión Europea, Ursula von der Leyen, en la declaración más firme de la Unión Europea hasta la fecha sobre Ceuta. Ceuta es España y es Europa. El Parlamento Europeo considera que la avalancha de personas que cruzó la frontera a finales de julio fue un ataque híbrido en el que se emplearon los flujos migratorios irregulares para perpetrar un ataque a la integridad territorial y a la soberanía de un Estado miembro, como es España. El Parlamento Europeo va a votar hoy jueves precisamente una segunda resolución central en la crisis de Ceuta, después de condenar ayer con firmeza el ataque contra la frontera, la invasión posterior de la ciudad autónoma y de exigir una investigación independiente sobre el asalto masivo. Eso sí, ni una palabra sobre Marruecos. Ni una palabra sobre Marruecos. Siempre la Unión Europea en los difíciles equilibrios en los que acostumbra. La Audiencia Nacional, entre tanto, paraliza el traslado de inmigrantes al campamento del puerto de Ceuta y reclama al ministerio de Óscar Puente que presente toda la documentación sobre su instalación. Atiende así a las medidas cautelarísimas que solicitó el Sindicato Unificado de Policía y paraliza, como decimos de momento, el traslado de unos 1.000 inmigrantes a las carpas del puerto. Nos explicaba los motivos que le llevaban a pedir esta paralización la portavoz del SUP, Ana Alarcón, ayer aquí en este programa.
8: No nos consta y no nos ha llegado estos informes que justifique pues el por qué poner ahí, por qué instalar a 1.000 personas. Ahí hay actividades de pasajeros, hay mercancías y lógicamente hay instalaciones vinculadas a combustibles y energía. Necesitamos informes también para ver si se han valorado esos riesgos y si han valorado otras opciones de ubicación.
0: Y entre tanto, la investigación judicial echa a andar. La jueza de la Audiencia Nacional, María Dordón, cita como testigos al presidente de Ceuta y al exjefe de gabinete del delegado del gobierno y reclama a la policía y a defensa un listado de las alertas emitidas. La magistrada quiere saber, por ejemplo, quién financió la entrada masiva en Ceuta. En la tesis sostiene en su auto de que no pudo producirse sin recursos, no pudo ocurrir de forma espontánea. La magistrada encargada de investigar el asalto a la frontera de finales de julio ha citado, como les digo, a Juan Jesús Vivas el próximo 30 de septiembre, a Gonzalo Sanz para el 1 de octubre. Ese mismo día también tiene previsto tomar declaración al jefe de la policía local. Le recuerdo que Sanz, el jefe de gabinete, dimitió porque discrepaba de las versiones sobre la llamada que mantuvo con el CNI de su propio jefe, de lo que había dicho el delegado del gobierno. Bueno, en su auto la jueza, como les digo, se propone indagar sobre el origen de la convocatoria en redes sociales llamando a cruzar España, quién pudo financiar esa operación que no pudo ser espontánea, solicita a organismos policiales y militares una relación de las alertas que se elaboraron y que detallen también cómo y a quién se comunicaron, qué día, a qué hora y qué se hizo. También ha encargado, por cierto, un análisis biométrico y de reconocimiento facial sobre todas las personas señaladas como posibles agentes marroquíes. En medio de todo esto aumenta la polémica después de que el gobierno reconociera que cerca de 1.000 menores continúan todavía en las calles de Ceuta. Pedro Sánchez, que no suele ser partidario de contestar cuando le preguntan en los pasillos del Congreso, ayer sí quiso responder cuando le preguntaron sobre los menores que deambulan todavía por las calles de Ceuta. Quiso responder y lo hizo para señalar al presidente de la ciudad autónoma.
9: ¿De cómo explican que haya 1.000 menores en las calles de Ceuta todavía?
10: Eso a Vivas, pregúntale.
0: Juan Jesús dice que le pregunta a Vivas porque la competencia de la tutela de los menores es en efecto de la ciudad autónoma, como de cualquier otro territorio, cualquier otro gobierno autonómico. La cuestión es, primero, que no es una situación estrictamente competencial, luego que también el Estado tiene su parte, por ejemplo, en la identificación y en la puesta de estos menores en custodia, bajo la custodia del gobierno autonómico, en este caso de la ciudad autónoma de Ceuta. Juan Jesús Vivas responde a Sánchez defendiendo la actuación de su gobierno y calificando de inaudita esta última declaración del presidente del gobierno.
11: La acogida de los menores es competencia de la ciudad autónoma de Ceuta, pero la inscripción de los menores y la entrega de los menores a los servicios de acogida es competencia de la Administración General del Estado. Me parece inaudito que la persona que tiene la obligación constitucional de proteger nuestra integridad territorial trate de descargar esa responsabilidad intentando culpar al gobierno de la ciudad autónoma de Ceuta.
0: Las palabras de Sánchez han encontrado respuesta también y han tenido eco en el Congreso. Por ejemplo, respuesta de Sumar, que es miembro del gobierno, que de hecho es responsable dentro del gobierno del Ministerio de Juventud e Infancia y admite que la competencia de los menores es de la ciudad autónoma, pero su portavoz Alberto Ibáñez subraya que la situación es profundamente extraordinaria.
12: Esto estaba pensado por el legislador para la acogida ordinaria, ¿no? Y no para un hecho profundamente extraordinario como un ataque híbrido.
0: Para la portavoz del PP en el Congreso, Esther Muñoz, la respuesta de Sánchez es indignante.
13: Tira balones fuera, no va con él, no va con el Ceuta, no va con el España, no va con él los menores, él está a sus listas de TikTok, a su música, y que le dejen descansar, que tiene derecho a tener vacaciones. Ese es el tipo de personaje que parasita nuestro gobierno.
0: Y Vox cree que las palabras del presidente forman parte de una estrategia para alargar la crisis, como explicó ayer la portavoz Pepa Millán.
14: La verdadera intención del gobierno es alargar esta situación lo máximo posible. Han pasado de decir que la situación estaba revertida a decir que había 500 plazas, a anunciar antes de ayer el presidente del gobierno que la iban a ampliar hasta 10.000.
0: Asunto de Ceuta que protagonizó la sesión de control al gobierno ayer en el Congreso. El presidente Pedro Sánchez acusó a la oposición de no contribuir a la solución al problema. El presidente del PP, Alberto Núñez Feijóo, le preguntó por sus contactos con Marruecos.
15: ¿Cuándo fue la última vez que habló usted directamente con las autoridades marroquíes. ¿Cuántas veces lo ha hecho desde el 30 de julio? ¿Y qué le han respondido? Se lo pregunto porque ayer mismo Marruecos, ante el Parlamento Europeo, volvió a ratificar que está dispuesto a aceptar todas las personas que entraron ilegalmente en Ceuta el 30 de julio. A todas, incluidos ciudadanos marroquíes, menores no acompañados y nacionales de terceros países. ¿O usted no quiere y prefiere cronificar el problema? ¿O usted es un incompetente? ¿O alguien aquí está mintiendo? ¿Nos puede decir por qué sigue en Ceuta mes y medio después amargando la vida a 80.000 españoles?
16: Vamos a ver. Ustedes ayer propusieron en el Parlamento Europeo suspender el acuerdo de asociación con Marruecos. Si ese es el país al que la mayor parte de los migrantes van a retornar porque no tienen derecho a la protección internacional, si esa es su propuesta, ustedes están intentando cronificar el problema o resolverlo, señor Feijóo.
0: Feijóo visita hoy Melilla después de reunirse con el comisario europeo de migraciones. El lunes próximo tiene previsto viajar a Ceuta, visitas que se enmarcan en la estrategia del PP de europeizar la crisis.
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0: 7:15, caso Sandra Peña. La Audiencia de Sevilla archiva la querella presentada por los padres de la joven contra el colegio Irlandesas de Loreto, aunque reconoce que la actuación del centro no fue la adecuada. La autojudicial afirma que no se puede relacionar directamente con el suicidio de la niña Nuria Durán.
20: La jueza Mercedes Alaya ha sido la encargada de redactar el auto. Habla en representación de las otras dos juezas de la Audiencia Nacional, es decir, del tribunal. Califica la actuación del centro como deficitaria, insuficiente y contraria a la urgencia que exige un protocolo de acoso. Argumentos que podría utilizar la Consejería de Educación para adoptar medidas contra el colegio, pero que no sirven para responsabilizar al equipo directivo del centro del delito de homicidio imprudente, como reclamaban los padres de Sandra Peña. Recoge el auto que, además de los insultos y mofas de sus compañeras, la niña tenía otros muchos problemas que le afectaban más. La juez Alaya confirma el archivo de la causa, contra lo que no cabe ningún recurso ordinario.
0: Al terremoto de Granada de ayer, de magnitud 3,1, le siguieron en las horas posteriores hasta 9 réplicas.
21: La más percibida por la población, que ha alertado a los granadinos a la hora del almuerzo, ha sido un movimiento de 2,6 de magnitud y epicentro en la localidad de Otura, en la zona sur del área metropolitana. Los granadinos se lo toman con resignación, pero con el susto en el cuerpo.
22: Anoche dijiste que volvíamos a la normalidad y parece ser que no.
23: Sí, yo lo tengo claro, esto no puede hacer nada, pues nada, es una cosa superior. Entonces, lo tenemos admitido ya, que aquí en Granada es así y ya está.
21: La Consejería de Emergencias indica que estos temblores, que se han registrado justo un día después de desescalar el plan de emergencia, no se pueden anticipar. Sin embargo, continúa esa fase de preemergencia y si se produjeran daños se volvería a subir el nivel en caso necesario.
0: Hoy pasan a disposición judicial los otros dos detenidos por el tiroteo de Isla Cristina, en el que asesinaron a 3 personas, una de ellas embarazada.
21: Estas dos detenciones en San Bartolomé de la Torre se suman a la de 3 hombres arrestados la semana pasada y ya en prisión. Debido a la complejidad del dispositivo y a la peligrosidad de esos individuos, fue requerida la participación de la Unidad Especial de Intervención. Elisa García, portavoz de la Guardia Civil, nos decía.
24: Dos detenidos de hoy se encuentran en dependencias oficiales de la Guardia Civil. Se les atribuye 3 delitos de asesinato, un delito de homicidio en grado de tentativa, delito de lesiones graves al feto con resultado de muerte, delito de lesiones y de pertenencia a organización criminal.
0: Nuevo caso de violencia machista. Una mujer de 35 años permanece en estado muy grave después de ser estrangulada por su pareja en una vivienda de Málaga capital. Ana Giraldez.
21: Fue reanimada tras entrar en parada cardiorrespiratoria y estabilizada en el inmueble antes de ser trasladada a un hospital. Su presunto agresor, un hombre de 39 años, ha muerto por ahorcamiento, para lo que utilizó unas bridas. La pareja tenía 2 hijos de 6 y 12 años. Una de las niñas presente durante la agresión fue la que llamó a los servicios de emergencias.
0: Con 10 mujeres asesinadas, Andalucía es la comunidad que más crímenes machistas registra en lo que va de año. El total en España es de 37 mujeres víctimas de la violencia de género, el peor dato desde 2023.
21: Con estas cifras, nuestra comunidad aglutina el 27% de crímenes machistas del conjunto del país. La provincia de Málaga a la cabeza, con 6 mujeres muertas. Las 10 víctimas hasta septiembre son el mismo número que a lo largo de todo 2024. En 2025 fueron 15 las mujeres asesinadas.
0: La Audiencia de Málaga advierte al gobierno de que las pulseras antimaltrato dan fallos de ubicación y que los errores provocan inseguridad y temor entre las víctimas.
21: A la vez que el pronunciamiento judicial, se ha reunido el Comité de Crisis de Violencia de Género en Sevilla, en la que ni siquiera se ha abordado los fallos de las pulseras y en el que la ministra Ana Redondo ha señalado a Andalucía como cabeza de los crímenes machistas con esas 10 víctimas mortales. La consejera de Igualdad, Lolén León, replica que es una cuestión aritmética, mientras Redondo ha alabado el funcionamiento de las pulseras.
1: Es verdad que Andalucía es la comunidad autónoma con mayor número de víctimas históricamente, porque somos la comunidad con más población.
3: Ninguna mujer con un dispositivo Cometa ha sido asesinada, ninguna.
21: Las asociaciones de mujeres víctimas niegan sentirse seguras con pulseras que fallan, como ha señalado la presidenta de Volotea en Granada, María Martín.
4: Esto es tomarnos el pelo a las víctimas, porque la señora ministra no sabe lo que es que una pulsera te esté saltando todo el rato sin saber por dónde te va a venir el maltratador.
0: La Fiscalía del Estado Mexicano de Morelos emite una orden de detención contra el presunto asesino de la estudiante de la Universidad de Granada, Claudia Tacoronte.
21: Ha difundido una fotografía del sospechoso, un conocido delincuente de la policía al que apodan el Trompas. Está grabado por las cámaras de seguridad huyendo del lugar del crimen. El consejero de universidades, Jorge Paradela, conmina a las autoridades mexicanas a una rápida detención y esclarecimiento de la muerte de esta universitaria.
5: Del gobierno de Andalucía lo que esperamos es total determinación, total decisión por parte de las autoridades mexicanas, el esclarecimiento de las causas y en la detención oportuna, inmediata, de los responsables. Nadie debería volver en un ataúd por causas violentas de una experiencia que debería estar marcada por la formación, por el crecimiento personal y por las oportunidades.
0: Caso Leire, la jueza que investigó al hermano del presidente del gobierno, se persona como acusación particular en la causa de las supuestas cloacas del PSOE.
21: Beatriz Viedma solicita personarse ella como perjudicada, denuncia que a las supuestas maniobras de la conocida como fontanera del PSOE, Leire Díez, contra su labor como instructora. En su escrito, la abogada revela que la red con la que pretendían boicotear a jueces, fiscales o investigadores incómodos para el PSOE, contactó con personas vinculadas a un conocido clan de narcotraficantes en Badajoz y que lo hizo con el objetivo de actuar contra ella, contra la jueza.
0: Policía detiene a 4 personas en relación con la desaparición hace 2 años de Alejandro Navarro, el joven de 25 años que vivía en Ronda.
21: Su madre ha confirmado que los detenidos son 4 personas, 2 hombres y 2 mujeres. Él vivía con 2 de ellos hasta su desaparición.
6: Cuando cumplió los 18 años se fue y lo metieron ahí en su casa, pero lo han tenido como un esclavo. Tráeme dinero o no comes.
21: La policía ha permanecido este pasado miércoles en el domicilio durante todo el día, trabajando incluso con una mini excavadora. Se han llevado abundante material. Solo confirman la policía que la investigación está abierta, que está bajo secreto de sumario y que la lleva la Unidad Central de Madrid.
0: ¿Qué tal, Juan Carlos? Buenos días. Victoria del Sevilla 0-1 frente al Deportivo de La Coruña en Riazor, una más. El equipo ha dormido cuarto a la espera de que se cierre hoy la sexta jornada de Liga. Quinto es el Betis, que recibe a las 7 en la Cartuja al Getafe. Y en la zona baja de la tabla, partido de mucha necesidad entre 2 equipos en puestos de descenso, uno de ellos andaluz. A ver si el Málaga logra superar al Villarreal esta noche en la Rosaleda y se anota además la primera victoria de la temporada. Partido a las 9:30. En primera manda con autoridad del Barça. Fíjate que anoche le endosó un 7-2 al Racing. Lleva ya 28 goles en 6 partidos. 4-0 el Atlético de Madrid al Osasuna. El Levante Atleti de Bilbao no se jugó por la manta de agua que caía sobre Valencia. El Recre se mete en cuartos de final de la Copa Federación. Venció anoche al Cacereño. Jugará contra el Conil, que le ganaba al Dos Hermanas. Uno de los dos, Recre o Conil, jugará por tanto la semifinal de esta competición y se ganará el derecho a disputar esta temporada la Copa del Rey. Y si te gusta el tenis, Juan Carlos, que no lo sé, practicarlo, o por lo menos el tenis de televisión, hoy se sortean los enfrentamientos de la eliminatoria de Copa Davis, que es una competición muy bonita entre Chile y España. Se juega en Santiago de Chile entre mañana y el sábado. Hoy esperamos chubascos y tormentas que pueden ser fuertes o muy fuertes, sobre todo en el extremo oriental, durante la primera mitad del día, como les estamos contando, con avisos de nivel naranja activos por tormentas hasta el mediodía en Almería. Fuertes también precipitaciones en la mitad oriental durante la tarde, avisos de nivel amarillo en las provincias de Jaén, de Granada, de Córdoba y de Málaga. Bajan las temperaturas, descenso notable también en las máximas en amplias zonas de la vertiente mediterránea. Estamos amaneciendo hasta ahora con 14 grados en Jaena, con 18 en Utrera, con 22 en Fuengirola. Llegaremos a los 25 de máxima en Cádiz y hasta los 32 en Sevilla.
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0: Moeve pone hoy la primera piedra de su planta de hidrógeno verde de 300 megavatios de la provincia de Huelva. Asisten el presidente del gobierno Pedro Sánchez y el presidente de la Junta Juanma Moreno, Natalio Blanco.
7: El presidente del Gobierno de España y el de la Junta de Andalucía asisten hoy al inicio de las obras de Onuba, una planta de hidrógeno renovable de 300 megavatios que movilizará más de 1.000 millones de euros en el parque energético de la Rábida de Palos de la Frontera. Se trata de uno de los grandes proyectos industriales vinculados a la transición energética que se desarrollan actualmente en la provincia. La primera fase del conocido como Valle Andaluz del Hidrógeno Verde es el mayor proyecto del sur de Europa en este ámbito y su planta llegará a ampliarse con 105 megavatios adicionales a los 300 iniciales. La planta tendrá capacidad para producir unas 45.000 toneladas de hidrógeno verde anuales, evitando 250.000 toneladas de CO2 al año, el equivalente de reducir más que todas las emisiones generadas por los vehículos de turismo de combustión en las ciudades de Huelva, Cádiz y Jaén.
0: 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Serán los días 25, 26 y 27 de septiembre. Morante de la Puebla y Rocarrey serán algunos de los protagonistas.
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0: Repasamos lo más destacado de la prensa esta mañana. Francisco Ramón, Paco, buenos días.
9: Muy buenos días, Juan Carlos. Comenzamos con la noticia de apertura del Español. Un estudio publicado por Defensa vaticinó hace un año que Marruecos perpetraría una invasión encubierta en Ceuta. Ese informe está titulado Descifrando África, claves para la seguridad y defensa de la mañana. Y en él se advierte de que las ciudades autónomas se hallan en peligro. La principal baza de Marruecos sería evitar un conflicto armado y presentar la situación como una espontánea entrada de migrantes ilegales, lo dice textualmente un informe de Defensa publicado hace un año. En El Mundo leemos que el veto socialista bloquea una respuesta europea a Marruecos y recoge las palabras de von der Leyen, de la presidenta de la Comisión: la frontera de Ceuta es europea, Ceuta es Europa. En El País, sobre este asunto, el PP cierra la puerta a que los menores de Ceuta vayan a la península, y el titular más destacado del diario de Prisa es que Bruselas acelera las nuevas alianzas de seguridad sin Estados Unidos. En ABC leemos que la Audiencia Nacional, la juez de la Audiencia Nacional, reclama todas las comunicaciones y alertas previas a la invasión de Ceuta. Solicita un análisis biométrico de gendarmes marroquíes, datos a Google y Meta de teléfonos desde los que se organizó el asalto, y cita a declarar al presidente de Ceuta, a Juan Jesús Vivas, y al jefe de gabinete del delegado del gobierno, al jefe de gabinete que habló con el CNI. La fotografía de portada es para el portavoz del PP en el Parlamento Andaluz, Tony Martín, que muestra la carta de la Junta que envió a la ministra de Igualdad. Una carta del gobierno andaluz desmonta la encerrona, dice, socialista por la violencia machista. Ya en la prensa andaluza leemos que Alaya, la jueza, critica la actuación del colegio de Sandra Peña, pero no ve delito, archiva la causa la Audiencia de Sevilla. Eso es lo que cuenta el diario de Sevilla. En El Sur leemos: detenidos por el joven que desapareció en Ronda, 4 arrestados tras la redada en la casa donde vivía Alejandro Navarro, al que se buscaba desde hace más de 2 años. También cuenta el Sur ese caso de violencia machista. Intenta estrangular a su mujer y se suicida en Pinares de San Antón. Noticia más hablable, la apertura de Ideal de Granada. La candidatura de Granada 2031 suma el apoyo de toda Andalucía en el Parlamento. Y por encima de este titular de apertura, el alma de Carlos Cano llena el Generalife. Carmen Linares, Marina Heredia y otra decena de artistas se unen en el aniversario del autor. En el Diario de Cádiz leemos que las sirenas del tsunami sonarán hoy. Va a realizar una prueba de aviso la capital gaditana a partir de las 7 de la tarde. En La Voz de Almería, que Adif expropia 500 fincas para la electrificación del AVE. En el Huelva Información, que hay detenidos los presuntos sicarios del múltiple crimen en Isla Cristina. La Guardia Civil los localizó en San Bartolomé de la Torre y les atribuye la autoría de los asesinatos. También cuenta que hoy Moeve coloca la primera piedra de su planta de hidrógeno verde, como hemos contado. Y en cuanto a la prensa económica, destacamos en varios asuntos. El Economista relaciona una publicación que hizo ayer sobre el riesgo de apagones en el puerto de Ceuta con la decisión de la jueza de frenar el plan de Sánchez de trasladar los inmigrantes a la autoridad portuaria, a los terrenos portuarios de Ceuta. También cuenta que la banca eleva un 19% las provisiones por la guerra de Irán. En Expansión leemos que la Fed, que sería el Banco Central de Estados Unidos, reta a Trump y sube los tipos al 4%. Esa subida del precio de dinero es la primera desde 2023, lo hace en un cuarto de punto y anticipa más alzas en lo que queda de año. Y en 5 días, al margen de la decisión de Kevin Walsh, también cuenta que Anthropic, la empresa de inteligencia artificial, desembarca en España liderada por una exdirectiva de Google.
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0: Andalucía a las 7:30 de la mañana.
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0: 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Información con Nuria Durán y Ana Giraldez.
20: La Junta envía un mensaje S-Alert en el Levante Almeriense por el riesgo hoy de fuerte lluvia y suspende las clases en Pulpí, Huelca de Obera y Cuevas de Almanzora. El temporal deja un muerto en Cataluña.
10: El gobierno andaluz crea una comisión de coordinación entre consejerías para prevenir los incendios forestales. Pedro Sánchez visitará hoy las zonas afectadas por el incendio de niebla en Huelva.
20: El Parlamento Europeo condena el ataque y la invasión de Ceuta, si lo recoge textualmente el documento. Von der Leyen proclama que Ceuta es España y por tanto Europa. La Audiencia Nacional paraliza el traslado de inmigrantes al puerto y llama a declarar como testigo a Vivas.
10: Caso Sandra Peña, la Audiencia de Sevilla archiva la querella de los padres contra las irlandesas de Loreto, contra el colegio. Constata que la actuación del centro fue inadecuada, pero sin establecer una relación directa con el suicidio de la menor.
20: Granada y su área metropolitana sufren un nuevo terremoto de 3,1 grados y 9 réplicas después de la serie sísmica de agosto. No hay que lamentar nuevos daños.
10: 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Serán los días 25, 26 y 27 de septiembre. Morante de la Puebla y Roca Rey serán algunos de los espadas.
20: Victoria del Sevilla 0-1 frente al Deportivo, que aupa los de García Pimienta a los puestos de Liga de Campeones. El Betis se enfrenta hoy a las 7 de la tarde en La Cartuja al Getafe de Bordalás. El Málaga cierra la jornada 6 contra el Villarreal en la Rosaleda a las 9:30 de la noche.
10: Este jueves trae chubascos y tormentas fuertes, son muy fuertes y persistentes en el extremo oriental y descenso generalizado de las temperaturas. Las máximas irán desde los 33 grados de Sevilla a los 25 de Cádiz. Soplarán vientos variables de flojos a moderados. Almería está ahora mismo en aviso naranja por lluvias y tormentas. A las 12 del mediodía bajará a amarillo y a esa hora se van a activar también avisos amarillos en Córdoba, Granada, Jaén y Málaga.
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0: Jesús Vigorra, muy buenos días.
1: Buenos días, Juan Carlos. Buenos días, Andalucía.
0: ¿Dónde estuviste anoche? ¿Dónde?
1: Pues
0: cuéntamelo.
1: Anoche me acerqué a la Bienal, que sigue discurriendo con éxito en Sevilla, para ver el concierto que ofrecía José del Tomate, que es el hijo de Tomatito, que con ese nombre artístico del padre siempre nos parece en la eterna juventud. El hijo ya tiene 28 años, estuvo con nosotros en el programa y ofreció un concierto extraordinario. Es ya por mérito propio un guitarrista extraordinario que hizo algunos temas en solitario, a pelo con su guitarra, y que convenció, y me pareció, y a todos los que estábamos allí en el Teatro La Medianoche, un extraordinario concertista de guitarra y guitarra flamenca. Tengo ahí un documento grabado, pues de esa manera, con el teléfono. Sirva de testimonio, lo hace mucho mejor porque parece que no... Ahí.

0: tomate, que digo yo que se había puesto, se podría haber puesto algo, pues, cherry, ¿no? O tomate lobello, que es también otro tomate de allí, de su tierra, de Almería. Y como no podemos estar en todo, al menos ya nos haremos eco hoy, porque ya llegarán sonidos, del homenaje que rindió Granada a Carlos Cano anoche en el Generalife, que ya hablábamos de eso cuando estuvimos en Granada, y con artistas Pasión Vega, Marina Heredia, Ruibal, María Peláez, Carmen Linares, Tony Cenés, todos acabaron al final cantando La Murga de los Currelantes, que según cuenta el periódico, pues fue un momento de gran emoción ese final, a teatro lleno en el Generalife. Bueno. Vamos ahora con el dato del día. El dato del día es que para el año 2030 el 45% de las mujeres entre 25 y 44 años estarán solteras y sin hijos.
1: ¿Qué me dices?
0: Es una proyección, fíjate, que ha hecho Morgan Stanley, y esta estadística representa un cambio significativo con respecto a las tendencias históricas y que refleja una importante transformación en la manera en que se van a conformar los hogares, ¿no? Las mujeres de este grupo, ya digo, entre 25 y 44 años, en el año 2030, pues la mitad prácticamente de las mujeres estarán solteras y sin hijos. Estas mujeres, o las de este grupo, priorizan cada vez más la educación superior y el desarrollo profesional, lo que ha contribuye a retrasar el matrimonio con la maternidad. Y además a esto le llaman la economía impulsada por el poder adquisitivo femenino, que siempre hay que ponerle un nombre, ¿no? Pero ahí queda ese dato, y cada uno pues que lo evalúe, sobre todo en una situación demográfica como la que tenemos. Vamos ahora a vídeos, sonidos del día, indudablemente el de los Javis, que estando ya en Estados Unidos, estos chicos son muy listos, ¿eh? Estos chicos son muy listos, porque han colocado una película, como hoy cuenta La Vanguardia, que lo titula muy bien, creo que es el titular que atina perfectamente, La Bola Negra, que es su película, dice, La Bola Negra ya rueda hacia los Oscar, porque ha sido... Está muy bien hecho. Ha sido elegida en representación de España. Fíjate, una película que no se ha estrenado todavía en este país y bueno, en este país y en ninguno. Se presentó en Cannes y ganó allí el premio de mejor dirección. Pues ya rueda hacia los Oscar.
1: Presentando en Toronto, pues.
0: Sí. Sí, pero ellos están por allí, ellos se han ido ya para allá y decían que ya haciendo pues las Américas, porque ya sabes que esto también hay una presión importante, o van allí a defender la película y a gastar dinero en la promoción, la película no llega a ningún sitio, pero eso lo sabemos, que es así. Y desde allí así recibían la noticia.
2: Que representará a España en la 99 edición de los premios Oscar en el apartado de Mejor Película Internacional es... La Bola Negra.
0: Abrazos, besos, que viva la madre superiora. Y ya veremos cómo para esta carrera. Hasta que el día 25 de septiembre no veamos la película, no podremos decir, en fin, lo que pensamos de esta película. En cualquier caso, lleva la promoción muy por delante. Lleva casi un año de promoción antes del estreno. Bueno, los hombres G, contra lo políticamente correcto, que gusta de vez en cuando oír después de 44 años en los escenarios. David Summer, ante su nueva gira y ante alguna crítica que ha salido, que si cambiaban la letra de El Sufre Mamón, y así ha soltado y ha salido Summer.
3: Hay que ponerse un poco en el contexto histórico cuando se escribían esas cosas y tal, y sobre todo en el caso que estás mencionando de Sufre Mamón, que es una canción divertida, sin ánimo de hacer daño a nadie. Entonces nosotros no vamos a cambiar absolutamente ni una coma de todo lo que hemos escrito, porque nunca hemos hecho ninguna canción con intención
4: de ofender
3: a nadie. Pasamos totalmente, vivimos de espaldas a ese mundo tonto y tal. De hecho, nuestra nueva canción que estrenamos ahora dentro de nada se llama Gilipollas, y en nuestro disco nuevo se va a llamar Acojonante. O sea, y no tenemos ningún miedo a los filtros de meta.

0: Ha salido el acento Chely. Sí, sí, de ahí se ha visto, le ha salido el acento Chely diciendo, y no tenemos que ver con... Pero me parece que en fin, que está en lo correcto. Ahora van a venir a cambiar la letra.
1: Revisionismo un poco puritano y
0: tendrían que empezar por modificar desde las tragedias griegas, ¿no?
1: Sí, eso.
0: Bueno, y hoy estará con nosotros Miguel Poveda, que además de que tiene una gira que comienza o repara hoy en la Plaza de Toros de la Maestranza, celebrando los 15 años de las coplas, y además viene pues después de haber ganado y poder demostrar que el documento que él compró en Francia de Lorca es auténtico. Así que hablaremos un poco de todo hoy en el programa.
1: Qué bueno, no me lo pierdo y no se lo deberían perder el resto de los oyentes. Te veo en un ratito a las 9:30, ¿vale?
0: En un ratito. Hasta ahora, Juan Carlos, adiós.
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1: 8:20, les contamos más noticias de Andalucía. El astillero de San Fernando entrega hoy a la Marina de Marruecos el patrullero Mulay Hassan I, construido en la planta gaditana, un acto que se va a desarrollar de manera discreta esta mañana debido a la crisis de Ceuta. Salud, Botaro, buenos días.
2: Buenos días. El barco superó entre mayo y junio las pruebas de navegación en la bahía de Cádiz. Pertenece a la clase Avante 1800 con tecnología de última generación y su fabricación ha supuesto 1 millón de horas de trabajo para el astillero isleño Fernando Zaspe, presidente del comité.
3: Hemos podido realizarlo con bastante esfuerzo por las prisas y por los plazos tan apretados que teníamos y la exigencia del contrato. Finalmente hemos podido superar todas las pruebas que se han ido haciendo al barco y, bueno, afortunadamente finalmente pues se cumple el hito contractual de poder entregarlo y felicidades a los trabajadores.
2: Un acto que se va a celebrar esta mañana en ese astillero, pero con la máxima discreción.
1: La crisis migratoria de Ceuta, por cierto, perjudica además al puerto de Algeciras. Durante esta operación Paso del Estrecho, los tráficos han caído hasta un 15% en la línea marítima con la ciudad autónoma. Ángeles Carreras, buenos días.
4: Buenos días, pues así es. La situación que se originó en Ceuta coincidió precisamente con los días punta de esta operación Paso y los tráficos se han resentido hasta un 15% menos que en ediciones anteriores en la línea marítima. Gerardo Landaluz es el presidente de la autoridad portuaria.
5: Está afectada por la situación tan difícil y complicada que tiene la ciudad hermana de Ceuta y en ese sentido pues se han visto reflejadas con un descenso de un 15% aproximadamente.
4: Pese a estos datos, el puerto ha recuperado en agosto lo perdido a principios de año a consecuencia de las borrascas. El mes se ha cerrado con 67 millones y medio de toneladas de mercancías.
1: La Junta de Andalucía se reúne con los ganaderos de Los Pedroches ante la sospecha de una enfermedad que está reduciendo la producción de leche de vaca. Toñi Merino, buenos días.
6: ¿Qué tal? Buenos días. Es una enfermedad que está causada por un mosquito. Las lluvias abundantes del invierno pasado y de la primavera, sumadas a las altas temperaturas que estamos teniendo en estas semanas, han generado el ecosistema perfecto para que ese insecto prolifere y llegue con más virulencia. La Junta se ha reunido, como decías, con ganaderos del norte de la provincia a través de la cooperativa COVAP. Lanzan un mensaje de tranquilidad a los ciudadanos porque la enfermedad no se transmite a humanos, no compromete la salud pública y parece que la afectación en los animales remite con rapidez. Eso sí, reduce notablemente la producción de leche. Mientras esperan los resultados de las pruebas que se han realizado, se recomienda a los profesionales realizar de inmediato el uso o reforzar el uso de repelentes específicos en las granjas.
1: Hay amenaza de huelga de autobuses de Alsa, Jaén, para la Feria de San Lucas del 9 al 18 de octubre. Piden la equiparación salarial del 30%, festivos al 75% y más aseos en la ruta. Seba López, buenos días.
7: ¿Qué tal? Buenos días. Así es, la plantilla respalda por mayoría absoluta la convocatoria y va a comenzar las movilizaciones el próximo miércoles 23 de septiembre con una concentración en la Plaza de la Libertad. El sindicato CESIF dice que están cobrando un 30% menos que la misma empresa en las provincias de Almería y Granada y por tanto reclaman que se igualen los salarios y se remuneren los días festivos con un recargo del 75% que según el comité de empresa establece la normativa y la instalación de más aseos en las rutas. La empresa les ha ofrecido un 1% de incremento que los conductores consideran lógicamente insuficiente.
1: Y en la Bienal de Flamenco de Sevilla, hoy Arcángel en el Teatro Lope de Vega. Y además estrena otro espacio, el Muelle de la Sal, junto al Guadalquivir. Antonio Catoni, buenos días.
8: ¿Qué tal? Buenos días. Sí, hoy en la Bienal de Flamenco, como dices, va a ser la segunda cita en el Teatro Lope de Vega. Ya contábamos que se reinauguraba el pasado sábado. Fue con Dorantes, con el de Brijano, y ahora llega el onubense Arcángel. Yo soy fan. Llegar con su espectáculo, La Copla del Cante. Esto va a ser, como decimos, en el Lope de Vega, pero también hay otro escenario. Se ve que controlas esto de la Bienal, porque el Muelle de la Sal se incorpora a los escenarios de la Bienal. A las 11 de la noche va a tener lugar el espectáculo Gitanas, con la participación de Remedios Amaya, Montse Cortés, La Fabi o Josemi Carmona. Es más bella que...

0: 3:15 de la mañana. A continuación le seguimos contando más noticias, las de su ciudad y su provincia, aquí en Canal Sur Radio y en Radio Andalucía Información.
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2: Con Salud Botaro.
3: ¿Qué tal? Muy buenos días. El astillero de San Fernando entrega hoy a la Marina de Marruecos el patrullero Moulay Hassan 1, construido en esa factoría, un acto que se va a desarrollar de manera discreta debido a la crisis de Ceuta. Y en Cádiz sonarán esta tarde las primeras sirenas de alerta por tsunami. No hay evacuación, solo es una prueba de esas sirenas que alertarán de un posible maremoto. Enseguida se lo contamos, antes la previsión del tiempo. 21 grados de temperatura. Isabel Escribano, buenos días.
4: Buenos días. En Cádiz hoy las temperaturas máximas variarán poco. Alcanzarán 25 grados en Cádiz, 28 en Algeciras y 30 en Arcos de la Frontera. Se espera que suban a partir del viernes, aunque ya no alcanzarían valores altos. Los cielos tendrán intervalos de nubes bajas, tendiendo a intervalos de nubes altas por la tarde, y el viento soplará de flojo a moderado variable. Predominará la componente sur en el litoral atlántico. Es una información de AM.
3: Gracias, Isabel. Javier Alcedo realiza este tiempo de noticias en Canal Sur Radio.
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3: El astillero de San Fernando entrega esta mañana a la Marina de Marruecos el patrullero Moulay Hassan I, construido en esa factoría, un acto que se desarrollará de manera discreta debido a la crisis de Ceuta. El barco superó entre mayo y junio las pruebas de navegación, pertenece a la clase Avante 1800 con tecnología de última generación y su fabricación ha supuesto 1 millón de horas de trabajo. El presidente del comité, Fernando Zaspe.
6: Hemos podido realizarlo con bastante esfuerzo por las prisas y por los plazos tan apretados que teníamos y la exigencia del contrato. Finalmente hemos podido superar todas las pruebas que se han ido haciendo al barco y, bueno, afortunadamente finalmente pues se cumple el hito contractual de poder entregarlo, y felicidades a los trabajadores.
3: Satisfacción en la plantilla del astillero de Puerto Real tras el anuncio de puesta a flote mañana del buque de acción marítima Poseidón. El comité de empresa ha destacado la experiencia de los trabajadores para realizar esta obra y pide una mayor apuesta a las administraciones por la industria naval, sobre todo en Puerto Real, uno de los grandes motores económicos y de empleo de la Bahía de Cádiz, según la delegada del CESIP en el comité de empresa, Marisol Bueno.
7: Pero este éxito también debe servir para mirar al futuro. El Poseidón nos ha permitido volver a engrasar el astillero y alcanzar los ritmos que exigen los clientes. Ahora necesitamos reforzar urgentemente la plantilla propia y acometer las inversiones comprometidas para poder consolidar este crecimiento.
3: La cárcel de Puerto Dos solo dispone de un médico mientras aumenta la sobreocupación por el cierre de módulos. Es la denuncia del sindicato ACAIP, que asegura que la prisión ha pasado de tener 3 facultativos a 1 solo en septiembre. La falta de personal médico compromete la seguridad de la prisión, según el delegado de ACAIP, Juan Carlos Sánchez.
8: Esta carencia no solo pone en riesgo la salud de los internos, sino que compromete seriamente la seguridad del centro. No hay que obviar que la ley exige un control médico diario para aislamientos o para las sanciones a presos conflictivos, y sin médicos esto no se puede realizar.
3: Concentración esta mañana en Correos, convocada por el CESIP por la falta de personal y la precariedad del servicio. Se suman así a las protestas convocadas en todo el país. La falta de contratación ha provocado que en la provincia se pase en pocos años de 1.000 trabajadores a 500. María José Mendo, responsable de Correos en el CESIF.
9: El pasado 3 de septiembre nos concentramos aquí en Topete y la empresa no se ha puesto en contacto con nosotros para nada y no ha tomado ninguna medida, con lo cual vamos a continuar con nuestras concentraciones y el próximo 30 de septiembre acudiremos a Madrid si no ha habido cambios.
3: Aprobadas diversas modificaciones presupuestarias en el Pleno de la Diputación de Cádiz de este miércoles para distintas iniciativas y obras en la provincia. En total, algo más algo más no, casi 5 millones de euros. Las mayores cuantías se van a destinar a actividades de empleo y formación y a la restauración de la iglesia prioral del puerto de Santa María. Y San Fernando contará con un presupuesto de 122 millones de euros para 2027, según el ayuntamiento, para seguir reforzando los servicios públicos, impulsando la transformación económica y desarrollando proyectos estratégicos para la ciudad. La alcaldesa Patricia Cavada.
10: Ya hemos concluido, después de un trabajo de estos últimos meses, el presupuesto del año 2027, que va a alcanzar los 122 millones de euros y que nos va a permitir pues seguir mejorando los servicios públicos, impulsando la transformación económica de San Fernando y desarrollando nuevos proyectos. Que hacerlo además, bueno, con este incremento presupuestario, sin incrementar a su vez la presión fiscal a la ciudadanía.
3: De este y otros temas hablaremos hoy con ella en directo, con Patricia Cavada, que estará aquí a las 12 en los estudios de Canal Sur Radio. La Federación de Vecinos 5 de Abril, que aglutina las distintas asociaciones de la capital gaditana, ha trasladado al portavoz del Grupo Socialista, Óscar Torres, su preocupación por el estado de la limpieza en la ciudad.
11: Hablan de que los barrios están peor que nunca y de la misma manera pues también ellos nos trasladan, por llamar de alguna manera, su descontento en todo lo referente al mantenimiento urbano, aquellas famosas cuadrillas que iba a poner en marcha el equipo de gobierno y eso no ha sido más que una iniciativa de cuadrilla o de grupos de trabajo de dos operarios durante dos o tres semanas en cada barrio, algo absolutamente irrisorio.
3: A las 7 de la tarde sonarán en Cádiz las primeras sirenas de alerta por tsunami. No hay que evacuar ni hacer nada porque es una prueba, un ensayo para comprobar el funcionamiento de los 3 avisadores cedidos por la UNESCO para evaluar su alcance ante un posible maremoto. El alcalde Bruno García.
12: Por favor, muy importante. Prueba de sonido no es, ni siquiera es un simulacro. No hay una otra institución incorporada, o sea, no es que haya que hacer ese movimiento, ni que hacer nada, ni la policía local, es simplemente un tema de sonido, ¿de acuerdo?
3: Estamos en la Semana de la Movilidad. La Junta de Andalucía ha instalado un expositor informativo en la estación de autobuses de Cádiz, donde se explica el objetivo de este año, el fomento del transporte público y la movilidad para todas las personas en la equidad intergeneracional. Lo explica la delegada territorial de movilidad, Carmen Sánchez.
13: Su objetivo principal también es fomentar entre los más jóvenes el uso no solamente del transporte, sino también, por supuesto, de nuestras tarjetas, intentando facilitarle la vida a todos los ciudadanos.
3: Pues son ya las 7:52 minutos de la mañana, tiempo para el deporte. Javier Lacabe, ¿qué tal? Muy buenos días.
14: Hola, buenos días. Pasado mañana, 9 de la noche, en el nuevo Mirandilla, contra un equipo que, ojo, hace 2 temporadas estaba disputando Liga de Campeones, como el Girona, descendido este verano a segunda división, y uno de los máximos aspirantes al ascenso, aunque no ha empezado bien, y está con 8 puntos prácticamente en mitad de tabla, contra un Cádiz que ha empezado peor todavía, con 3 puntos de 15 posibles, con 2 derrotas consecutivas en los 2 últimos partidos, contra otros aspirantes a ascender a primera, como el Almería y la Unión Deportiva Las Palmas, pero que pese a la dificultad del envite, necesita la victoria para encauzar un camino que ha empezado bastante torcido. Y ojo, porque se podría estar jugando el puesto su entrenador, Albert Celades, que en caso de derrota podría o ser destituido o tener un ultimátum muy claro para el siguiente partido, que ojo al dato que viene en curvas, será contra el Tenerife de Álvaro Cervera. Pero nos centramos en el de pasado mañana. Cádiz-Girona, 9 de la noche.
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3: Cádiz rescata un fragmento de su historia oculta en el marco del Festival Orgullosos de Nuestra Historia. Se ha abierto al público parte de las famosas cuevas de Mariamoco, el sistema defensivo subterráneo de la ciudad y lugar de nacimiento de leyendas de bandoleros y contrabandistas. Es uno de los más complejos de Europa. Pepe Gener, arqueólogo municipal.
15: Estamos en el punto más avanzado, más exterior del frente de tierra, pegado hacia la bahía, en una zona que en su momento era playa de fango y era vulnerable para el desembarco en barcaza y podía entrar el enemigo. La artillería desde arriba no puede defender desde el punto más bajo. ¿Cómo defiendo lo de abajo? Pues haciendo una galería aspillerada.
3: Las cuevas se cerraron de manera definitiva en 1933 y la Plaza de España de Cádiz acoge desde hoy el Mercado del Orbe, que permanecerá abierto hasta el domingo. Contará con puestos de artesanía, recreación histórica, zonas artísticas y espacios de restauración. Si han pasado por la Plaza de España verán que ya lo están montando.
16: Qué triste fue decirnos
3: canciones
16: adiós.
3: Desde el puerto, el nuevo libro de conversaciones entre Enrique Bumburi y el periodista Juan Jorbás sale a la venta el día 28 y repasa la etapa creativa del músico aragonés entre 2006 y 2011, años en los que residió en el puerto de Santa María. Con su voz terminamos. 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
1: Menos 5, la información del deporte con Javier Moreno. Buenos días, Moreno.
2: ¿Qué tal? Muy buenos días. Victoria del Sevilla 0-1 frente al Deportivo de La Coruña en Riazor. Una más, una victoria más. El equipo ha dormido cuarto a la espera de que se cierre hoy la sexta jornada de Liga. Gol del canterano Miguel Sierra, por el que está apostando García Plaza.
3: Está aprovechando su momento, su oportunidad, y de momento yo siempre digo, intento ser justo con todos, y está ganándose su sitio y no se lo voy a quitar hasta que el fútbol o él mismo nos rinda. Si sigue viendo así, pues seguirá siendo titular.
2: Sierra y otros jugadores de la cantera que están jugando muy bien, buen nivel en el Sevilla, también en la defensa. Alonso Rivero, buenos días.
4: Así es, ¿qué tal, Javier? Muy buenos días. Todo el mundo está encantado con un Quique Salas imperial. Es el mejor del equipo a estas alturas de la temporada, pero obviamente su acompañante, su socio Castrín, está cuajando grandes partidos. Recordemos que el Sevilla todavía no ha logrado renovarle y que el jugador quería en verano 1 millón de euros. Como contábamos en esta casa, el Sevilla le llegó a ofrecer 500.000. Deben de llegar a un punto de entendimiento para que con este crecimiento sea uno de los activos el próximo verano. Veremos a ver qué ocurre, pero el Sevilla se frota los ojos y piensa ya en el partido ante el Barça.
2: 13 puntos tiene el Sevilla en puesto de Liga de Campeones. Se lo podría arrebatar hoy el Betis, que recibe a las 7 en la Cartuja al Getafe. Manuel Pellegrini.
5: El equipo llega bien, llega un momento futbolístico importante, pero con la conciencia también de que todos los partidos son distintos, que tenemos que entrar ante un rival de otras características aquí en nuestro campo, a buscar los 3 puntos, intentando mejorar lo que estamos haciendo, y no creyendo que ganamos en los últimos partidos, vamos a sumar 3 puntos más.
2: La jornada la cierra el Málaga frente a un equipo que también necesita subir posiciones en la tabla, Juan Carlos Tirado.
6: El Málaga recibe hoy a partir de las 9:30 de la noche un equipo que, al igual que el conjunto blanquiazul, quiere la victoria para salir de los puestos de descenso. Funes vaticina que para ganarle hoy al conjunto de Villarreal hay que marcar algunos goles.
7: Estamos ante un gran rival, sobra que lo diga porque lo sabe todo el mundo, pero tenemos que focalizarnos en qué es lo que podemos hacer, porque hay cosas que creo que podemos hacer y en esas tenemos que estar, ya digo. La tarea fundamental, creo, en este partido que nos tenemos que poner en la cabeza es no salir a especular, porque nosotros necesitamos al menos 2 goles.
6: El partido comenzará a las 9:30 de la noche en el Estadio de la Rosaleda.
2: En primera manda, con autoridad del Barça, anoche le endosó un 7-2 al Racing de Santander. Lleva ya 28 goles en 6 partidos. 4-0 el Atlético de Madrid a los Osasuna. El Levante Atleti de Bilbao no se pudo jugar por la manta de agua que caía a esa hora sobre Valencia, que inundaba además el estadio. Tenemos además a 2 equipos andaluces que avanzan en la Copa Federación. Rafa Adamuz, ¿qué tal?
8: ¿Qué tal? Buenos días. El Conil y el Recreativo de Huelva se enfrentarán entre sí en cuartos de final de la Copa Federación y uno de los dos obtendrá plaza en la Copa del Rey. Habrá, por tanto, semifinalista andaluz en esa competición. El Decano se clasificó ayer tras vencer en el Colombino 2-1 al Cacereño en el mejor partido que ha disputado hasta ahora en lo que llevamos de temporada, y el Conil hizo lo mismo en casa por la mínima ante el Dos Hermanas. Queda por decidir dónde se jugará el partido. Habrá que esperar al sorteo del próximo lunes, que tendrá lugar en la Ciudad del Fútbol de Las Rozas a las 11 de la mañana.
2: Por cierto, que Luis de la Fuente va a seguir siendo seleccionador de España hasta 2030. Rafael Lozán, el presidente de la federación, lo ha confirmado, va a extender su contrato y va a ser uno de los seleccionadores mejor pagados del mundo. Y en tenis hoy se sortean los enfrentamientos de la eliminatoria de Copa Davis entre Chile y España, que se juega en Santiago entre mañana y el sábado. El capitán español David Ferrer se ha llevado a Dani Mérida, a Martín Landaluce, a Jaume Munar, a Pedro Martínez y a Rafa Jódar.
9: Todo ha venido muy rápido.
2: Y a Rafa Jódar.
9: Todo ha venido muy rápido, que ha jugado muchos torneos en grandes escenarios, ¿no? Contra pues los mejores.

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2: Buenos días, Andalucía, son las 8 de la mañana. La Audiencia Nacional paraliza el traslado de inmigrantes al campamento del puerto de Ceuta mientras echa a andar la investigación judicial sobre el asalto a la frontera. La jueza María Tardón cita como testigos al presidente de Ceuta y al ex jefe de gabinete del delegado del gobierno y reclama a la policía y al ejército una relación de las alertas y el detalle de quiénes fueron sus destinatarios, cómo se comunicaron y qué se hizo a partir de recibirlas. ¿Quiere saber quién está detrás de la operación que coordinó, financió y decidió el operativo que acabó en la avalancha de decenas de miles de personas sobre Ceuta? Porque no cree que ocurriera de forma espontánea. Mientras Europa da su respaldo más firme hasta la fecha a Ceuta, aunque guardándose mucho de señalar a Marruecos, ayer se firmó un expediente de expulsión, uno, de una persona que entró antes de la avalancha de finales de junio. Preguntado por la situación de los menores en Ceuta, se estima que hay entre 700 y 1000, el presidente del gobierno se sacude el asunto respondiendo eso a vivas, despachando a la periodista como si fuera un asunto estrictamente competencial.
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0: están? Bienvenidas, bienvenidos. Es jueves 17 de septiembre de 2026.
1: Presidente, ¿cómo explican que haya 1000 menores en las calles de Ceuta todavía?
2: Eso a vivas, pregúntenme.
3: La acogida de los menores es competencia de la ciudad autónoma de Ceuta, pero la inscripción de los menores y la entrega de los menores a los servicios de acogida es competencia de la Administración General del Estado.
0: Pedro Sánchez descarga en Juan Jesús Vivas toda la responsabilidad de los entre 700 y 1000 menores que deambulan por Ceuta sin identificar desde finales de julio. La competencia de la tutela de esos menores es, en efecto, de la ciudad autónoma. Pero el presidente Vivas señala que es el gobierno quien tiene la responsabilidad de la identificación y califica el comportamiento de Sánchez de inaudito.
3: Me parece inaudito que la persona que tiene la obligación constitucional de proteger nuestra integridad territorial trate de descargar esa responsabilidad intentando culpar al gobierno de la ciudad autónoma de Ceuta.
0: Las palabras de Sánchez han provocado también la reacción de sus socios y de la oposición. Sumar, que es miembro del gobierno, que de hecho es responsable del Ministerio de Juventud e Infancia, admite que la competencia de los menores es de la ciudad autónoma, pero su portavoz, Alberto Ibáñez, subraya que la situación no es una situación ordinaria. Muy al revés, es una situación profundamente extraordinaria.
4: Esto estaba pensado por el legislador para la acogida ordinaria, ¿no? Y no para un hecho profundamente extraordinario como un ataque híbrido.
0: Para la portavoz del Partido Popular en el Congreso, Esther Muñoz, la respuesta de Sánchez es indignante.
5: Tira balones fuera, no va con él, no va con el Ceuta, no va con el España, no va con él los menores, él está a sus listas de TikTok, a su música, y que le dejen descansar, que tiene derecho a tener vacaciones. Ese es el tipo de personaje que parasita nuestro gobierno.
0: Y Vox cree que las palabras del presidente forman parte de una estrategia para prolongar la crisis, como decía ayer su portavoz, Pepa Millán.
6: La verdadera intención del gobierno es alargar esta situación lo máximo posible. Han pasado de decir que la situación estaba revertida a decir que había 500 plazas, a anunciar antes de ayer el presidente del gobierno que la iban a ampliar hasta 10.000.
0: La crisis de Ceuta volvió a protagonizar ayer un tenso cara a cara en la sesión de control al gobierno entre el presidente Pedro Sánchez y el jefe de la oposición, Alberto Núñez Feijóo.
7: ¿Cuándo fue la última vez que habló usted directamente con las autoridades marroquíes? ¿Cuántas veces lo ha hecho desde el 30 de julio? ¿Y qué le han respondido? Se lo pregunto porque ayer mismo Marruecos, ante el Parlamento Europeo, volvió a ratificar que está dispuesto a aceptar todas las personas que entraron ilegalmente en Ceuta el 30 de julio. A todas, incluidos ciudadanos marroquíes, menores no acompañados y nacionales de terceros países. ¿O usted no quiere y prefiere cronificar el problema? ¿O usted es un incompetente? ¿O alguien aquí está mintiendo? ¿Nos puede decir por qué sigue en Ceuta mes y medio después amargando la vida a 80.000 españoles?
8: Vamos a ver. Ustedes ayer propusieron en el Parlamento Europeo

0: suspender el acuerdo de asociación con Marruecos. Si ese es el país al que la mayor parte de los migrantes van a retornar porque no tienen derecho a la protección internacional, si esa es su propuesta, ustedes están intentando cronificar el problema o resolverlo, señor Feijóo.
1: Feijóo visita hoy Melilla después de reunirse con el comisario de Migraciones. El lunes visitará Ceuta dentro de esa estrategia de Génova de europeizar esta crisis. Hoy precisamente el Parlamento Europeo va a votar una segunda resolución centrada en la crisis de Ceuta después de condenar ayer con firmeza el ataque contra la frontera, la invasión posterior y de exigir una investigación independiente sobre el asalto masivo. La Eurocámara considera que la avalancha de personas que cruzó la frontera a finales de julio fue un ataque híbrido en el que se emplearon los flujos migratorios irregulares para acometer contra la integridad territorial y la soberanía de un Estado miembro como es España. La presidenta de la Comisión Europea, Ursula von der Leyen, proclama en la declaración más firme de apoyo a Ceuta hasta la fecha desde las instituciones europeas que Ceuta es España y es Europa.
2: Todas nuestras fronteras exteriores son fronteras europeas. Así que quiero dirigirme directamente al pueblo de España. La frontera de Ceuta es una frontera europea, porque Ceuta es España y Ceuta es Europa. Y Europa estará ahí a vuestro lado.
1: Y en Ceuta, entre tanto, continúa la preocupación de sus vecinos de que se perpetúe esta situación o esta crisis que se cronifica. Ayer estaba previsto, por ejemplo, el traslado de 2.000 inmigrantes desde la playa del Trampolín a las carpas que el gobierno ha instalado en el puerto, pero finalmente no tuvo lugar ese movimiento. Lo cierto es que los asentamientos en esa playa y en la de Benítez no paran de crecer. Beatriz Rodríguez, buenos días.
3: Buenos días. Los empleados de la limpieza se preguntan de dónde sacan los inmigrantes tantos enseres, colchones, plásticos o sofás viejos, porque están recogiendo en torno a 30 toneladas de basura cada día. Y hay una nueva realidad que está emergiendo, la de los pisos patera. En la barriada del Príncipe ha caído una red que cobraba 900 euros al mes y 6.000 por ir a la península. Y en pleno centro de la ciudad ha sido detenida una pareja que cobraba 600 euros mensuales a cada uno de los 25 migrantes que vivían hacinados en un espacio de tan solo 15 metros. Entre ellos había 6 menores. El martes también se localizó una peluquería ubicada en la barriada del Morro que tenía empleados a 2 migrantes en el asalto masivo a los que pagaban 25 euros por cada jornada.
1: La Audiencia Nacional paraliza el traslado de inmigrantes al campamento del puerto de Ceuta y reclama al Ministerio de Óscar Puente que presente toda la documentación sobre su instalación. La investigación judicial echa además a andar con la jueza de la Audiencia Nacional, María Tardón, citando como testigos al presidente de Ceuta, Juan Jesús Vivas, el próximo 30 de septiembre, y al exjefe de gabinete del delegado del gobierno el próximo 1 de octubre. Reclama además a la policía y al ejército, a defensa, un listado de las alertas emitidas. Quiere conocer qué alertas se emitieron, qué avisos se emitieron de riesgo y que se detalle quién los recibió, cómo se comunicaron, qué día y a qué hora. No solo eso, quiere indagar también el origen de la convocatoria en redes sociales llamando a cruzar a España, convocatoria que siguieron decenas de miles de personas. No cree que fuera espontánea y por eso quiere conocer quién coordinó, financió y decidió ese operativo de entrada masiva a Ceuta en Marruecos. También ha pedido un análisis biométrico y de reconocimiento facial de todas las personas señaladas como posibles agentes marroquíes en aquellos días al otro lado de la frontera. Previsión de chubascos y tormentas que pueden ser fuertes, muy fuertes, sobre todo en el extremo oriental durante la primera mitad del día, con avisos de nivel naranja en Almería hasta el mediodía, fuertes también en la mitad oriental durante la tarde, con avisos de nivel amarillo en las provincias de Jaén, Granada, Córdoba y Málaga. Bajan las temperaturas, descenso notable las máximas en amplias zonas de la vertiente mediterránea. Llegaremos a los 25 en Cádiz y hasta los 33 en Sevilla. Vamos a conocer cómo se circula a esta hora por las carreteras de Andalucía en conexión con la DGT. Daniel González, buenos días.
4: ¿Qué tal? Muy buenos días. A esta hora encontrarán dificultades en Málaga en su acceso por la A7 en Málaga Este y también Rincón de la Victoria, y por la A357 tanto en Cártama como Campanillas. Se complica esta misma carretera en Fuengirola, la Cala de Mijas y Calahonda en sentido Marbella, al igual que el tramo de Estepona en Cádiz. Intensa esta A7 en Guadacorte y Palmones en sentido Estepona, y ya en Sevilla la entrada por la A49 en Tomares y también A92 en Sevilla Este. La la SE30 en Los Bermejales y también el puente del Centenario dirección A49, circulación intensa en Huelva en esa entrada por la 497 a su paso por Aljaraque, al igual que en Jaén la A4 en La Carolina sentido Castilla-La Mancha y en Córdoba esta A4 en Villafranca de Córdoba de entrada a la capital de la provincia. Tráfico intenso en Granada en la GR30 Ronda y Zaidín en ambos sentidos y por último en Almería en la A7 en Viator en dirección a Murcia.
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1: 8 y 11 minutos de la mañana. Hay más noticias en Andalucía que repasamos con Francisco Ramón. Paco, buenos días.
10: Muy buenos días, Juan Carlos. La conexión AVE entre Málaga y Madrid está interrumpida en Antequera debido a una incidencia que afecta a los sistemas de señalización de la estación malagueña. También se ven afectados por la misma incidencia los servicios de media distancia en Andalucía. Encarna Maldonado, buenos días.
11: Buenos días. Sí, efectivamente, una incidencia en el servicio de señalización de la Antequera Santana. Tiene desde la primera hora cortada el paso de trenes de alta velocidad entre Málaga y Madrid, también Granada y Madrid y los AVAN que unen Málaga con Sevilla y Sevilla con Granada. Son trenes que opera Renfe, pero además también esta avería afecta a trenes que gestionan otras operadoras. De momento, Adif ha explicado que los técnicos trabajan para intentar reparar la incidencia en la señalización y recuperar la circulación ferroviaria. Mientras Renfe está informando a sus clientes mediante sus canales de comunicación y servicios de atención al cliente de estas incidencias.
10: Estaremos pendientes de esa incidencia, como estamos pendientes esta mañana del Levante almeriense, donde la Junta de Andalucía ha enviado un mensaje SALER ante el riesgo de fuertes lluvias. Se han suspendido las clases en Pulpí, en Huércalovera y en Cuevas de la Almanzora. Clara Aznar, ¿qué más datos tenemos a esta hora? Buenos días.
12: Buenos días, Paco. Tranquilidad de momento en la zona de Levante, donde están en aviso naranja hasta las 12 del mediodía. Ha llovido poco y bien, no obstante, todo el operativo está preparado por si llegara finalmente el agua anunciada. Recordemos, hasta 100 litros en 12 horas. Acabamos de hablar con el alcalde de Pulpí, Juan Pedro García.
13: De momento por Pulpí todo tranquilo. Ha estado lloviendo hace unos minutos, pero en fin, ha sido una lluvia moderada. De momento no ha hecho daño. De todas formas, el ayuntamiento lo tenemos todo activado, tanto policía local, protección civil, así que por los servicios municipales, por si hubiera algún incidente, intentar atenderlo lo mejor posible.
12: La Junta enviaba ayer por la noche un SALER y decidía cancelar la actividad electiva en la zona de Levante al esperarse precipitaciones acumuladas de 50 litros por metro cuadrado en una hora y de 100 litros en 12 horas. También hay aviso amarillo por lluvia en la capital y poniente, Nacimiento y Tabernas y Valle de la Almanzora y Los Vélez.
10: Unas lluvias que ya han dejado un muerto en España, concretamente en Barcelona, en la provincia de Barcelona, y precipitaciones también tromba de agua en Valencia, que amanece esta mañana pues con menos lluvia, eso sí, pero sin presencia en la universidad, daños en los colegios y cortes de trenes y metro. Por cierto, que el barranco del Pollo está a punto de desbordarse, una instalación que fue protagonista en la Dana de 2024. De nuevo en Andalucía les contamos que el presidente del gobierno, Pedro Sánchez, y el de la Junta, Juanma Moreno, asisten hoy en Huelva a la colocación de la primera piedra del gran proyecto del hidrógeno verde en Andalucía, el que va a desarrollar Moeve. María Martín, buenos días.
14: Buenos días. Presiden ambos el inicio de las obras de UNUVA, una planta de hidrógeno renovable de 300 megavatios que movilizará más de 1.000 millones de euros en el parque energético de La Rábida, en Palos de la Frontera. La planta tendrá capacidad para producir unas 45.000 toneladas de hidrógeno verde anuales, evitando 250.000 toneladas de CO2 al año, lo que equivale a reducir más que todas las emisiones generadas por los vehículos de turismo de combustión en las ciudades de Huelva, Cádiz y Jaén. El proyecto UNUVA prevé la creación de más de 8.000 puestos de trabajo directos e indirectos y actuar como impulsor para más de 400 pymes y autónomos, y prevé entrar en funcionamiento en 2029.
15: Y tenemos novedades del caso Sandra Peña. Como le venimos contando esta mañana, la Audiencia de Sevilla archiva la querella de los padres contra las irlandesas de Loreto. Constata que el colegio no actuó de manera adecuada, pero no establece una relación directa con el suicidio de la menor. Antonio Catoni, buenos días.
16: Buenos días. Califica ese auto la actuación del centro como deficitaria, insuficiente, contraria a la urgencia que exige un protocolo de acoso. Argumentos que, por cierto, se pueden utilizar para que la Consejería de Educación pueda adoptar medidas contra el colegio, pero que no sirven para responsabilizar al equipo directivo del delito de homicidio imprudente que reclaman los padres de Sandra Peña. Dice el auto, además, que los insultos y mofas de sus compañeras, pues que además de ello, la niña tenía otros muchos problemas que le afectaban más. La jueza Alaya, que es la que se ha encargado de redactar este auto, confirma el archivo de la causa contra la que no se puede hacer ningún recurso ordinario.
15: Y les contamos también que los expertos aseguran que el terremoto de magnitud 3,1, de 3,1 grados que se sintió ayer en Granada, está dentro de la normalidad que se vive en la ciudad y en su área metropolitana, y que pertenece a la serie sísmica del pasado mes de agosto. Javier Fuentes, ¿cómo amanece Granada? Buenos días.
17: Buenos días, estamos un poco más tranquilos después del gran susto que nos llevamos ayer nuevamente. El seísmo se sintió especialmente en varios municipios del área metropolitana y también en la capital. Y aunque la Junta rebajara antes de ayer el nivel de emergencia, desde el Instituto Andaluz de Geofísica, su responsable considera que este terremoto está dentro de la normalidad. Mercedes Feriche.
18: Aunque la Junta de Andalucía rebaje el nivel de emergencia, porque evidentemente no se han vuelto a producir daños, nosotros tenemos que vivir siempre alerta y siempre de cara al riesgo sísmico.
15: Pues es que para tarde... Sonarán esta tarde las primeras sirenas de alerta por tsunami. Es una prueba, Cádiz. Salud Botaro, buenos días.
19: Buenos días. Un ensayo para comprobar el funcionamiento de los 3 avisadores cedidos por la UNESCO para evaluar su alcance ante un posible maremoto. Advertencia del alcalde Bruno García.
20: Por favor, muy importante. Prueba de sonido no es, ni siquiera es un simulacro. No hay una otra institución incorporada, o sea, no es que haya que hacer movimiento, ni que hacer nada, ni la policía local, es simplemente un tema de sonido.
19: Es un ensayo, así queda claro, Paco.
15: Y les contamos también ese nuevo caso de violencia machista, una mujer de 35 años que permanece en estado muy grave después de ser estrangulada por su pareja en una vivienda de Málaga, de la capital, pareja que se ha quitado la vida. 8 y 17.
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1: Rematamos con la información deportiva. Javier Moreno, buenos días de nuevo.
2: Buenos días. Dos iniciativas, Juan Carlos, Paco, que han llamado la atención esta semana para reivindicar el deporte femenino, competiciones que ganan cada vez más seguidores. En baloncesto se ha presentado de forma conjunta la ACB y la Liga Endesa Femenina. La presencia del baloncesto femenino, hay que recordar, es importante. Bronce este fin de semana en el Mundial de Alemania, plata en el 3x3. Y la quiniela, que cumple 80 años, este año va a apostar por la Liga F. La han presentado los ministros Arcadi España y Milagros Tolón. Cada semana va a haber cuatro partidos de la Liga F en la quiniela. Eso dicen que va a ayudar a meter este deporte o la competición femenina en las conversaciones deportivas.
3: La pregunta, y además, es si seguimos echando la quiniela.
2: Sí, sí, bueno, eso
1: siempre hay mucha gente que sigue.
2: Hay quien la sigue echando. Además, que también es importante, el 15% de todo lo que se recaude va a ir para el fútbol femenino, que el dinero también es importante. Y de baloncesto, que se me olvidaba recordar, que tenemos a dos andaluces en la élite del baloncesto, tanto masculino como femenino. En la ACB tenemos a Luni Caja, y en la Liga Femenina al Impulso 360 Estepona.
1: Llegamos a las 8:20 de la mañana. A continuación, lo que sigue son, pues, más noticias. Las de su ciudad y su provincia, aquí en Canal Sur Radio y en Radio Andalucía Información.

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1: Con Salud Botaro.
2: Buenos días. El astillero de San Fernando entrega hoy a la Marina de Marruecos el patrullero Moulay Hassan I, construido en esa factoría, un acto que se va a celebrar de manera discreta por la crisis de Ceuta. Y en Cádiz, a las 7 de la tarde, sonarán las primeras sirenas de alerta por tsunami. Se lo contamos antes, la previsión del tiempo. 21 grados de temperatura a esta hora de la mañana. Isabel Escribano, buenos días.
3: Buenos días. En Cádiz hoy las temperaturas máximas variarán poco. Alcanzarán 25 grados en Cádiz, 28 en Algeciras y 30 en Arcos de la Frontera. Se espera que suban a partir del viernes, aunque ya no alcanzarían valores altos. Los cielos tendrán intervalos de nubes bajas, tendiendo a intervalos de nubes altas por la tarde, y el viento soplará de flojo a moderado variable. Predominará la componente sur en el litoral atlántico. Es una información de AEMET.
2: Gracias, Isabel. En la realización, Javier Alcedo, 8:21 minutos de la mañana de Andalucía.
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2: El astillero de San Fernando entrega hoy a la Marina de Marruecos el patrullero Moulay Hassan I, construido en esa factoría, un acto que se va a celebrar de manera discreta por la crisis de Ceuta. El barco superó entre mayo y junio las pruebas de navegación, pertenece a la clase Avante 1800, con tecnología de última generación, y su fabricación ha supuesto 1 millón de horas de trabajo. Fernando Zaspe, presidente del comité de empresa del astillero isleño.
5: Hemos podido realizarlo con bastante esfuerzo por las prisas y por los plazos tan apretados que teníamos y la exigencia del contrato. Finalmente hemos podido superar todas las pruebas que se han ido haciendo al barco y, bueno, afortunadamente finalmente pues se cumple el hito contractual de poder entregarlo, y felicidades a los trabajadores.
2: Satisfacción en la plantilla del astillero de Puerto Real tras el anuncio de la puesta a flote mañana del buque de acción marítima Poseidón. El comité de empresa destaca la experiencia de los trabajadores, pide una mayor apuesta a las administraciones por la industria naval y asegura, lo hace la delegada del CESIP en el comité, Marisol Bueno, que el astillero puertorrealeño es uno de los grandes motores económicos y de empleo en la bahía de Cádiz.
6: Pero este éxito también debe servir para mirar al futuro. El Poseidón nos ha permitido volver a engrasar el astillero y alcanzar los ritmos que exigen los clientes. Ahora necesitamos reforzar urgentemente la plantilla propia y acometer las inversiones comprometidas para poder consolidar este crecimiento.
2: El sindicato ACAIB ha denunciado que en la cárcel de Puerto 2 solo hay un médico, mientras aumenta la sobreocupación por el cierre de módulos. Por todo ello, la falta de personal médico compromete la seguridad elemental de la prisión, ya que hay medidas que dejan de tomarse al haber solo un facultativo. Lo dice Juan Carlos Sánchez, de ACAIB.
7: Esta carencia no solo pone en riesgo la salud de los internos, sino que compromete seriamente la seguridad del centro. No hay que obviar que la ley exige un control médico diario para aislamientos o para las sanciones a presos conflictivos. Y sin médicos esto no se puede realizar.
2: Nueva concentración por la falta de personal en el servicio de correos. El CESIP ha convocado una concentración esta mañana. Se suma así a las protestas en todo el país. En la provincia de Cádiz, en los últimos años, la plantilla ha pasado de 1.000 a 500 trabajadores. María José Mendo, responsable de correos del sindicato.
8: El pasado 3 de septiembre nos concentramos aquí en Topete y la empresa no se ha puesto en contacto con nosotros para nada y no ha tomado ninguna medida, con lo cual vamos a continuar con nuestras concentraciones y el próximo 30 de septiembre acudiremos a Madrid si no ha habido cambios.
2: Aprobadas diversas modificaciones presupuestarias en un pleno de la Diputación Provincial para distintas iniciativas y obras. En total, casi 5 millones de euros, las mayores cuantías para empleo y formación y también para la restauración de la Iglesia Prioral del Puerto, con 485.000 euros y San Fernando contará con un presupuesto de 122 millones de euros para 2027. Según el ayuntamiento, para seguir avanzando en el modelo de ciudad, la alcaldesa Patricia Cavada.
0: Ya hemos concluido, después de un trabajo de estos últimos meses, el presupuesto del año 2027, que va a alcanzar los 122 millones de euros y que nos va a permitir, pues, seguir mejorando los servicios públicos, impulsando la transformación económica de San Fernando y desarrollando nuevos proyectos. Que hacerlo además, bueno, con este incremento presupuestario, sin incrementar a su vez la presión fiscal a la ciudadanía.
2: Pues con la alcaldesa de San Fernando, Patricia Cavada, hablaremos hoy a partir de las 12 en Canal Sur Mediodía, Cádiz. La Federación de Vecinos 5 de Abril, que aglutina a las distintas asociaciones de la capital gaditana, han trasladado al portavoz del Grupo Socialista, Óscar Torres, su preocupación por el estado de la limpieza en la ciudad.
9: Hablan de que los barrios están peor que nunca y de la misma manera, pues también ellos nos trasladan, por llamar de alguna manera, su descontento en todo lo referente al mantenimiento urbano, aquellas famosas cuadrillas que iba a poner en marcha el equipo de gobierno y eso no ha sido más que una iniciativa de cuadrilla o de grupos de trabajo de dos operarios durante dos o tres semanas en cada barrio, algo absolutamente irrisorio.
2: Y no se asusten, Cádiz, sonarán a las 7 de la tarde las primeras sirenas de alerta por tsunami. Se trata de un ensayo para comprobar el funcionamiento de los tres avisadores cedidos por la UNESCO para evaluar su alcance ante un posible maremoto. Advertencia del alcalde Bruno García.
10: Por favor, muy importante. Prueba de sonido no es, ni siquiera es un simulacro. No hay una otra institución incorporada, o sea, no es que haya que hacer ese movimiento, ni que hacer nada, ni la policía local, es simplemente un tema de sonido.
2: Y estamos en la Semana de la Movilidad. La Junta de Andalucía ha instalado un expositor informativo en la estación de autobuses de Cádiz, donde se explica el objetivo de este año, el fomento del transporte público y la movilidad para todos, una movilidad intergeneracional. La delegada territorial de movilidad, Carmen Sánchez.
11: Su objetivo principal también es fomentar entre los más jóvenes el uso no solamente del transporte, sino también, por supuesto, de nuestras tarjetas, intentando facilitarle la vida a todos los ciudadanos.
2: Hasta el 22 de septiembre se puede adquirir la tarjeta del Consorcio de Transportes de la Bahía de Cádiz de manera gratuita en los puntos de venta habituales. Tiempo para el deporte. Javier Lacabe, ¿qué tal? Muy buenos días.
12: Hola, buenos días. Pasado mañana, 9 de la noche, en el nuevo Mirandilla, contra un equipo que, ojo, hace dos temporadas estaba disputando Liga de Campeones, como el Girona, descendido este verano a segunda división, y uno de los máximos aspirantes al ascenso, aunque no ha empezado bien, y está con 8 puntos prácticamente en mitad de tabla, contra un Cádiz que ha empezado peor todavía, con 3 puntos de 15 posibles, con 2 derrotas consecutivas en los dos últimos partidos, contra otros aspirantes a ascender a primera, como el Almería y la Unión Deportiva Las Palmas, pero que pese a la dificultad del envite, necesita la victoria para encauzar un camino que ha empezado bastante torcido. Y ojo, porque se podría estar jugando el puesto su entrenador, Albert Celades, que en caso de derrota podría o ser destituido o tener un ultimátum muy claro para el siguiente partido, que ojo al dato que viene en curvas, será contra el Tenerife de Álvaro Cervera. Pero nos centramos en el de pasado mañana. Cádiz-Girona, 9 de la noche.
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2: Y rescata un fragmento de su historia oculta en el marco del Festival Orgullosos de Nuestra Historia. Se ha abierto al público parte de las famosas cuevas de María Moco, el sistema defensivo subterráneo de la ciudad y lugar de nacimiento de leyendas de bandoleros y contrabandistas. Es uno de los más complejos de Europa, este sistema defensivo. Pepe Gener, arqueólogo municipal.
13: Estamos en el punto más avanzado, más exterior del frente de tierra, pegado hacia la bahía, en una zona que en su momento era playa de fango y era vulnerable para el desembarco en barcaza y podía entrar el enemigo. La artillería desde arriba no puede defender desde el punto más bajo. ¿Cómo defiendo lo de abajo? Pues haciendo una galería aspillerada.
2: Y la Plaza de España de Cádiz acoge desde hoy el Mercado del Orbe, que permanecerá abierto hasta el domingo, dentro también del programa Orgullosos de Nuestra Historia, con puestos de artesanía, recreación histórica y espacios de restauración. Y terminamos con la voz de Enrique Bumbu.

El nuevo libro de conversaciones entre Bunbury y el periodista Juan Jorbas, que sale a la venta el día 28, repasa la etapa creativa del músico aragonés entre 2006 y 2011, cuando residió en esa localidad, en el puerto de Santa María. Así terminamos, siguen informados en la sintonía de Canal Sur Radio, La Mañana de Andalucía.

Saludos, buenos días, bienvenidas y bienvenidos a la Onda Local de Andalucía. Esta es la primera edición de Desde a Oeste y hoy es jueves 17 de septiembre. El Gobierno Central y la Junta vuelven a chocar en la gestión de la violencia de género. Sevilla era el escenario este miércoles de un comité de crisis en el que se iban a analizar los casos sucedidos entre los meses de julio y agosto en todo el país, con especial foco a nuestra comunidad. No en vano, Andalucía vuelve a liderar el número de casos otro año más. En total, este año han sido presuntamente asesinadas por su pareja o expareja 37 mujeres y el total es de 1.378 desde el año 2003, cuando se empezaron a recabar los datos. Nuestra comunidad cuenta con los registros más altos de los dos últimos años. 10 mujeres han sido asesinadas por sus parejas o exparejas, lo que supone un 27% del total de muertes por violencia machista de España, que como decimos han sido 37 en lo que llevamos de 2026. 5 de ellos se cometieron entre julio, 3 y otros 2 en agosto. Solo la provincia de Málaga aglutina 6 de estos casos. Era la primera vez que un comité de crisis tenía lugar fuera de Madrid y la ministra Ana Redondo explicaba en su intervención que van a estar muy vigilantes con el socio de gobierno de la Junta, Vox, una formación que niega de manera reiterada y sistemática la existencia de este tipo de violencia hacia las mujeres. Además, el vicepresidente segundo, Manuel Gavira, como titular de Justicia, tiene bajo su mando las unidades de valoración forense integral, los equipos que estudian el riesgo en el que se encuentran las mujeres y menores amenazados. Mientras, la Junta acusa al Ejecutivo Central de estigmatizar al pueblo andaluz. Lo hacía por boca de la consejera de Servicios Sociales, Familias e Igualdad, Loles López, que calificaba como decepcionante la actitud de la titular de Igualdad. Llegó a decir de Redondo que no ha aportado ninguna solución, sobre todo en los casos de fallos en las pulseras antimaltrato. Antes, la ministra había incidido en que ninguna mujer protegida con un dispositivo Cometa ha sido asesinada y que ese sistema salva vidas a diario. Justo a última hora de esta noche conocíamos que un hombre se suicidaba ahorcándose en Málaga después de intentar estrangular a su mujer, que fue enviada al hospital en unos hechos de los que alertó su hija, menor de edad. Recordamos en este punto que el 016 es el teléfono de atención a las víctimas de violencia de género, que no deja rastro en la factura, que está operativo 24 horas 365 días al año, pero que eso sí recomendamos que se borre la llamada del historial desde el dispositivo en el que se ha efectuado. Convendría que las administraciones sepan dejar de mirar atrás con ira y centrarse en el futuro para hallar mejores soluciones y proyectar la necesaria imagen de consenso para afrontar una crisis como esta. Es el apunte que traemos a nuestra portada. Vamos a repasar más cuestiones de actualidad en titulares con nuestra compañera Concha Cabrera.

0: Y comenzamos, Concha, con que Sánchez y Moreno coinciden hoy en la inauguración del Valle Andaluz del Hidrógeno Verde.
1: Así es, el presidente del Gobierno, Pedro Sánchez, y su homólogo aquí en la Junta de Andalucía, Juan Manuel Moreno, intervienen este jueves en el acto de colocación de la primera piedra de la planta de hidrógeno renovable de 300 megavatios de Moeve. Esta instalación, denominada ONUVA, que se encuentra en la localidad onubense de Palos de la Frontera, constituye la primera fase del proyecto Valle Andaluz del Hidrógeno Verde. ONUVA prevé movilizar más de 1.000 millones de euros de inversión acumulada, con un impacto en el empleo de más de 8.000 puestos de trabajo directos e indirectos en toda la cadena de valor. La planta de Huelva se va a localizar en terrenos de la compañía junto al parque energético La Rábida y espera entrar en funcionamiento en 2029.
0: Y en Huelva nos quedamos para hablar de nuevo, desgraciadamente, de incendios.
1: Sí, y además otra vez en un municipio que ya se ha visto afectado este verano por el fuego. Se trata de Villanueva de los Castillejos, donde el Servicio de Extinción de Incendios Forestales, el Plan Infoca, ha dado por estabilizado el incendio declarado este miércoles en el paraje El Alamillo. Para su extinción se han movilizado hasta 11 medios aéreos. Según el Infoca, los efectivos han conseguido estabilizar las llamas pasadas las 9:20 de la noche, después de que el fuego se declarara en torno a las 2 de la tarde de este miércoles. El fuego obligó a cortar el tráfico de la carretera A495 entre los kilómetros 18 y 26 en ambos sentidos.
0: Y como está sucediendo, bueno, vamos a contarles antes otro tema, porque Antonio Sanz, sobre esta cuestión, los incendios, anuncia la creación de una comisión interdepartamental precisamente para prevenirlos.
1: Sí, el vicepresidente primero y consejero de Presidencia, Sanidad y Emergencias, Antonio Sanz, ha anunciado este miércoles, durante su intervención en el Parlamento, la creación de esa comisión para la mitigación y prevención del riesgo de incendios, así como sus consecuencias ante la nueva realidad de incendios de extraordinaria complejidad. Antonio Sanz destaca que el objetivo prioritario será impulsar, coordinar y evaluar una política transversal en la Junta destinada a reducir de forma permanente y estructural el riesgo de incendios forestales. En este sentido, ha defendido que la lucha contra los incendios no puede limitarse a los meses de verano e insiste en que la prevención se trabaja durante los 12 meses.
0: Y ahora sí, la zona este de nuestro país está sufriendo lluvias, sobre todo en la zona de la Comunidad Valenciana y Barcelona, pero Almería no se libra. Por eso se han suspendido este jueves las clases en Pulpí, Huerca Lovera y Cuevas de la Almanzora por precisamente estos avisos por lluvia.
1: Así es, la actividad docente presencial queda suspendida hoy en esos municipios almerienses ante la situación de alerta naranja por lluvias y tormentas, fenómeno por el que se ha enviado un mensaje es alert a los teléfonos móviles de las zonas afectadas. Además, se han cerrado parques y jardines en esos tres municipios. Estas medidas se adoptan después de que la Junta activara durante la noche de este miércoles la fase de emergencia en situación operativa 1 del plan de emergencia ante el riesgo de inundaciones en la provincia de Almería, ante estas previsiones meteorológicas para las próximas horas.
0: ¿Y la agenda del día cómo la tenemos, Concha?
1: Pues a las 9:30 de la mañana tenemos una cita en la Cámara Autonómica porque sigue la sesión plenaria. Además de las interpelaciones y preguntas orales, hoy se presentan tres proposiciones no de ley. Por un lado, Vox propone una relativa a la soberanía española y la invasión de Ceuta. Por otro, el Grupo Socialista presenta una en defensa de la aplicación del Plan Estatal de Vivienda y del derecho a la vivienda de la ciudadanía andaluza. Y por último, el Grupo Popular propone una PNL para la reactivación inmediata de la unidad de élite de la Guardia Civil o Consur. Fuera de la Cámara, a las 11, como decimos, es la cita en Palos de la Frontera del presidente del Gobierno, Pedro Sánchez, y el presidente de la Junta, Juan Manuel Moreno, que intervienen en el acto de presentación del proyecto del Valle de Andaluz del Hidrógeno Verde. A las 3:10, en Niebla, en Huelva, el presidente del Gobierno, Pedro Sánchez, se traslada hasta allí y visita la zona afectada por el incendio de agosto. Mantendrá un encuentro con alcaldes de los municipios afectados. A las 11, en Sevilla, movilización de CESIF Andaluz Lucía por la falta de personal y la precariedad en Correos. Y a las 12 también en Sevilla, el vicepresidente primero y consejero de Presidencia, Sanidad y Emergencias, Antonio Sanz, participa en el Congreso Internacional de Medicamentos Huérfanos y Enfermedades Raras.
0: Muchas gracias, Concha. 8:38 de la mañana, momento en el que repasamos las claves que nos dejó este miércoles, sobre todo con la vista puesta en el Consejo de Gobierno y el primer pleno del Parlamento de la 13ª legislatura.

0: La Junta de Andalucía revisará junto a las universidades públicas los protocolos de movilidad internacional. Una situación que se produce tras el asesinato de la estudiante de la Universidad de Granada, Claudia Tacoronte, en México. En la rueda de prensa posterior a la reunión semanal del Consejo de Gobierno de la Junta, el consejero de Universidad, Industria, Energía e Innovación, Jorge Paradela, anunciaba que promoverá una reunión de la sectorial de internacionalización para elaborar propuestas que después se trasladarán al Gobierno central. Entre las posibilidades que plantea está mejorar la comunicación de las alertas de seguridad e incluso revisar los destinos con los que se mantienen programas de intercambio. Paradela considera todavía prematuro concretar esos cambios, pero ha sido contundente al señalar que nadie debería volver en un ataúd de una actividad formativa.
1: Una actividad formativa internacional de este tipo jamás debería terminar así. Nadie debería volver en un ataúd por causas violentas de una experiencia que debería estar marcada por la formación, por el crecimiento personal y por las oportunidades. Violencia y formación deberían ser términos absolutamente irreconciliables. Las universidades van a analizar e identificar elementos de mejora en cuanto a la selección de destinos para las estancias académicas en el extranjero.
0: El Consejo de Gobierno también ha analizado el inicio del curso en las universidades públicas andaluzas. El sistema ofrece más de 80.500 plazas de nuevo ingreso y 1.540 titulaciones entre grados, másteres y doctorados. Paradela ha avanzado además que las universidades dispondrán de 120 millones de euros más respecto al presupuesto de 2026, aunque la cantidad definitiva dependerá de la revisión del modelo de financiación. En 2026, la financiación pública universitaria superó los 1.800 millones.
1: El sistema público andaluz ofrece este curso más plazas de nuevo ingreso y más títulos que nunca. 80.555 plazas, que suponen un 2,1% de incremento respecto al curso anterior. 1.540 titulaciones, que suponen un 38% respecto al curso anterior. Fíjense, los títulos, grados y másteres han crecido un 22% desde el 18-19. Y las plazas han crecido en 3.000 unidades, un 4% más, a pesar evidentemente del impacto de la demografía.
0: En materia educativa, la Junta ha informado también del procedimiento de escolarización de formación profesional. Andalucía oferta este curso 198.722 plazas públicas de nuevo ingreso, de las que más de 30.000 son de nueva creación. Además, desde septiembre se han adjudicado más de 10.000 plazas a estudiantes que estaban en lista de espera. Por su parte, la portavoz del Gobierno andaluz, Carolina España, ha situado la elaboración de los presupuestos de 2027 entre las prioridades del nuevo curso político. La Junta prevé unas cuentas que superen los 50.000 millones de euros y anuncia nuevas bajadas de impuestos. Sanidad, educación, universidades, dependencia y vivienda estarán entre las principales áreas de gasto.
2: Lógicamente, la prioridad

0: merecen los 50.000 millones de euros. También, con el mayor respaldo parlamentario, además de la sanidad, la educación, las universidades y la dependencia, la gran apuesta este año será la vivienda.
1: España también se refería a la huelga indefinida de médicos convocada a partir del 28 de octubre por el Estatuto Marco, en protesta por el Estatuto Marco que ya de hecho abordábamos aquí en la Onda Local de Andalucía con el presidente del Sindicato Médico Andaluz, Rafael Ojeda. La portavoz pedía al Gobierno Central que alcance una solución y ha advertido de las consecuencias que una movilización de estas características puede tener sobre la actividad sanitaria y los procesos quirúrgicos también en Andalucía.
0: Es tremendo lo de la huelga médica, ¿eh? Que empezamos el año con huelga dependiente del Gobierno de España y vamos a terminar el año con huelga. Eso afecta muy mucho pues al día a día del ámbito sanitario, a nuestra sanidad, a los procesos quirúrgicos de toda España, pero también de Andalucía. Así que bueno, yo espero que sean capaces de darle una solución.
1: Sobre la crisis migratoria de Ceuta, la Junta ha reclamado al Gobierno central que cumpla su compromiso sobre la salida de quienes entraron irregularmente en la ciudad autónoma. Carolina España aseguraba además que Andalucía actuará dentro de sus competencias para facilitar la situación de los y las ceutíes.
0: Desde luego, lo que sí tenemos claro es que si este Gobierno de España no es capaz de darle la normalidad a Ceuta, nosotros vamos a hacer desde Andalucía todo lo que esté en nuestra mano y lo que la ley nos permita para facilitar la vida de los ceutíes. Y lamentamos también que la oposición andaluza pues ni siquiera quiera debatir sobre Ceuta en el Parlamento.
1: Además, les contamos que el Consejo de Gobierno también analizó el despliegue del Infoca fuera de nuestra comunidad durante los incendios del pasado verano. Un total de 179 efectivos se desplazaron para colaborar en la extinción de los fuegos de Guadalajara, Madrid y Ávila mediante un operativo organizado por relevos para mantener al mismo tiempo la capacidad de respuesta en Andalucía. Por último, el Consejo de Gobierno aprobaba dos nuevos nombramientos. Antonio José Ramírez Sierra, hasta ahora delegado territorial de Economía e Industria en Sevilla, va a ser el nuevo secretario general de Innovación, Emprendimiento y Promoción de la Industria. Y Juan Ramón Hernández Moreno ha sido designado director general de Simplificación y Eficacia Administrativa.

0: Y este miércoles también se retomaba la actividad, lo hizo a partir de las 4 de la tarde en el Parlamento de Andalucía. Vamos a contarles no todo de lo que sucedió porque hubo mucha tela que cortar, pero al menos para que tengan una cierta indicación, ya que, como les hemos contado en titulares, a partir de las 9 y media de la mañana regresa la actividad a la Cámara Andaluza. Tras el paréntesis de agosto, la sesión comenzaba con un minuto de silencio en recuerdo de la última víctima mortal de violencia de género en nuestra comunidad y también del que fuera delegado de Protección de Datos de la Cámara, Iñaki González Pol. Además, 4 nuevos diputados del Partido Popular han tomado posesión de sus escaños: María Nieves Ortiz, Juan Antonio Márquez, María José Carbona y Juan José Salvador. La Cámara también leía una declaración institucional respaldada por los 5 grupos parlamentarios apoyando la candidatura de Granada como Capital Europea de la Cultura 2031. Tras estos primeros asuntos, el Pleno daba paso a la primera sesión de control al presidente de la Junta en esta 13ª legislatura. El coordinador federal de Izquierda Unida y portavoz de Por Andalucía, Antonio Maillo, abría la sesión de control reprochando a Juan Manuel Moreno la gestión de los incendios, la sanidad, la educación y la dependencia. Maillo sostenía que la acumulación de problemas no es mala suerte, sino un problema de modelo de gestión.
1: Deja pasar un servicio de financiación autonómica de 5.811 millones de euros para poder compensar el deterioro de los servicios públicos y la falta de humanidad, de la que hablaremos después en el tema del Menores con su falta de guión. O mirar para otro lado cómo se articulan macroplantas de biogás donde no hay regulación y con gran daño, entre otras cosas, al entorno de Doñana. Claro, cuando se acumulan los problemas, señor Moreno Bonilla, no es mala suerte, es un problema de modelo de gestión. ¿Tienen ustedes respuesta para los problemas de los andaluces?
0: Respondiéndole, Moreno defendía el respaldo mayoritario de las urnas a su gobierno y reivindicaba sus políticas de estabilidad y mejora de los servicios públicos. Además, anunciaba que la próxima semana se abrirá el proceso de acceso a los cuerpos de catedráticos de educación secundaria obligatoria, escuelas oficiales de idiomas y artes plásticas y diseño. En su segundo turno, Maillo cuestionaba el acuerdo de gobierno entre PP y Vox y preguntaba al presidente del gobierno andaluz: ¿quién es usted realmente? Moreno respondía con la misma pregunta y llevaba el debate a la financiación autonómica. Cuestionaba que se establezcan, a su juicio, diferencias entre las comunidades autónomas. Juan Manuel Moreno.
2: ¿A usted le parece normal que se apruebe un proyecto de financiación autonómica que solo cuenta con 2 votos favorables y una de ellas es de la comunidad beneficiada, que es Cataluña? ¿A usted le parece normal que el dictado de ese modelo de financiación lo haga y lo anuncie, no la por entonces ministra de Hacienda, sino el señor Junquera, líder de Esquerra Republicana de Cataluña? ¿A usted le parece normal que haya privilegio y diferencia entre españoles? ¿Quién es usted, señor Maillo? ¿A qué grupo político representa? ¿Dónde está el principio de solidaridad interterritorial?
0: Por su parte, el portavoz de Adelante Andalucía, José Ignacio García, acusaba al presidente de la Junta de dedicar el verano a, así lo dijo, privatizar la sanidad, citando hasta 8 contratos por un valor acumulado de 181 millones de euros y, esto también lo decía García, forrar a altos cargos. Además, el líder de Adelante ironizaba con el hecho de que Andalucía haya vivido la primavera-verano de privatización sanitaria, poniendo como ejemplo las unidades móviles para realizar mamografías dentro del programa del cribado del cáncer de mama.
3: 12 de agosto, 13.200.000 euros en mamografías privatizadas. ¿Se acuerda? Las que usted me decía que esto era mentira, que esto eran cero, cero, cero. 13.200.000 euros, contrato del SAS de nuestros impuestos para la privada. En eso ha dedicado usted el verano, en privatizar la sanidad y en forrar los altos cargos.
0: Moreno rechazaba las acusaciones y defendía que las unidades móviles permiten acercar las mamografías a mujeres de zonas con mayor dispersión geográfica. El presidente insistía en que, aunque las unidades sean externas, la lectura e interpretación de las pruebas corresponde a facultativos del sistema público andaluz.
2: El programa de cribados que se realiza íntegramente en el sistema público andaluz y este servicio de unidades móviles es un complemento. Para su contratación se hace una detección de necesidades a través de los distritos de atención primaria. Atendiendo a la dispersión geográfica o disponibilidad de unidades fijas suficientes, se hacen estos contratos. Se trata de un servicio cuya contratación arrancó en el año 2016. La lectura e interpretación de todas las mamografías, incluidas las realizadas en las unidades móviles, corresponde siempre a facultativos del sistema sanitario público de Andalucía. Y las unidades móviles se contratan exclusivamente para realizar la captura de imagen en mamografía.
0: Además, les contamos muy brevemente, eso sí, que el portavoz parlamentario de Vox, Javier Cortés, se estrenaba en una sesión de control definiéndose como exigente y leal y aseguraba que su formación será fiel al pacto firmado con el Partido Popular. Por su parte, del PSOE de Andalucía anunciaron que su partido se va a personar como acusación particular en la causa judicial abierta por el incendio de Los Gallardos en Almería, en el que murieron 15 personas. Así lo anunciaba su líder, María Jesús Montero, y el portavoz de los populares del Grupo Parlamentario Popular, Toni Martín, cerraba las preguntas al presidente reivindicando el acuerdo de gobierno con Vox y los 68 diputados que suman ambas formaciones. De hecho, Martín defendía la política de pacto y reprochaba a la oposición sus críticas al acuerdo alcanzado para esta legislatura. Son las 8:50 de la mañana, momento en el que hacemos una pausa y nos asomamos a Bruselas.
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0: El corazón de Europa tiene una actividad incesante y este septiembre está siendo una buena prueba de ello. Tomamos el puente aéreo a Bruselas para conocer de primera mano los asuntos que más directamente nos afectan. Por eso saludamos otro jueves más a María Canal, portavoz de la representación de la Comisión Europea en España. María, buenos días y bienvenida de nuevo a la Onda Local de Andalucía.
1: Hola, muy buenos días.
0: Hemos tenido una jornada muy intensa con el discurso sobre el Estado de la Unión. ¿Qué es y qué temas ha tocado la presidenta?
1: Sí, el discurso sobre el Estado de la Unión es una cita ineludible en la democracia europea. Es un discurso, un debate que tiene lugar cada año al inicio solemne del curso político, cuando la presidenta de la Comisión Europea se dirige al Pleno del Parlamento Europeo para presentar, por un lado, el balance de lo hecho en el año anterior y, por otro lado, las prioridades en las que quiere trabajar la Comisión Europea en el próximo año, buscando que sean avaladas por eso, por los distintos grupos políticos. Este debate solemne tuvo lugar ayer, con presencia del primer ministro canadiense también. ¿Cuáles fueron los grandes temas, los grandes anuncios que se hicieron? Bueno, lo que hizo la presidenta de la Comisión Europea, Ursula von der Leyen, fue presentar una dirección clara, la dirección que nos lleva y en la que ya estamos caminando hacia una Europa más fuerte, más independiente y por ello capaz de defender sus valores en el mundo. Y por otro lado, dejó muy claro que Europa es muy consciente, después de 70 años de andadura, que en esta dirección no podemos avanzar sola, contrariamente a lo que puedan pensar otras potencias en otros lugares del mundo. Europa quiere liderar la defensa de un sistema basado en normas, pero se da cuenta de que la confianza en ese sistema no es la única manera en la que tenemos que, la única manera de asegurar nuestros intereses, sino que es necesario establecer asociaciones sólidas con países, coaliciones globales que defiendan los mismos valores, la democracia. ¿Cuáles son las grandes iniciativas en las que vamos a trabajar en este año? Por un lado, el tema de la competitividad estuvo muy, muy presente, una competitividad que pasa por reducir dependencias con una nueva entidad corporativa que se va a ocupar de adquirir materias primas críticas y almacenarlas para Europa. Sabemos que tenemos un grado de dependencia elevadísimo, con el anuncio de un paquete bancario que va a intentar, por un lado, simplificar las normas sin poner en riesgo nuestra estabilidad financiera y, por otro lado, reducir todos esos obstáculos al crecimiento de los bancos. Por otro lado, el tema de las asociaciones internacionales estuvo muy, muy presente, con un anuncio muy especial de un trabajo para una nueva forma de asociación con Canadá, que es un país con el que compartimos valores, compartimos inquietudes. Se va a continuar trabajando en la adaptación y mitigación del cambio climático. Ahí hubo anuncios importantes también para España, como esa creación de una nueva flota para luchar contra los incendios a nivel europeo, un plan de acción europeo contra las olas de calor también. Hubo también una atención especial a la prosperidad que preocupa a tantos jóvenes, a tantos ciudadanos en Europa, con ese recordatorio de esa propuesta legislativa sobre empleos de calidad que vendrá al final de este año. Y el tema de la inteligencia artificial estuvo también muy, muy presente. Queremos trabajar con otros socios a nivel global que compartan nuestros valores y queremos proteger a nuestros niños de esas redes sociales. Ayer la presidenta se refirió a esa propuesta legislativa que va a venir hoy, estableciendo distintos límites según las edades para permitir que los niños también se vean protegidos de todos los riesgos de esas redes y que no pasen en ellas todo el tiempo, que tengan tiempo de crecer, de aburrirse, de desarrollar su creatividad y los padres puedan recuperar esa atención de los hijos. Por otro lado, el tema del control de las fronteras estuvo muy, muy presente. La presidenta tuvo unas palabras para los españoles, para Ceuta, recordando de modo muy contundente que la frontera de Ceuta es frontera europea, que la única solución para Europa que quiere estar ahí para ayudar es una solución europea que pasa por ese pacto de migración y asilo que ha conseguido reducir a nivel global el número de llegadas irregulares. Han descendido en el último año en un 35% en el conjunto de la Unión, esto es un progreso cierto, pero que lo acontecido este año nos ha dejado ver que claramente hay herramientas que deben evolucionar para las situaciones de emergencia, que necesitamos medios para poder proteger nuestras fronteras en todo momento. ¿Cuáles son esos medios? Se va a crear un nuevo marco para respuesta de emergencias que solo será activado cuando se den una serie de criterios muy, muy definidos, que va a permitir flexibilizar temporalmente y con arreglo a unas condiciones estrictas los procedimientos habituales. Aquí el mensaje es claro, siempre vamos a respetar nuestros valores, los derechos fundamentales, pero tampoco habrá concesiones sobre la protección de nuestras fronteras. Vamos a ser los europeos quienes decidamos quién puede entrar y en qué circunstancias, y no traficantes u otras personas. Otro anuncio es esa intensificación de ese refuerzo de Frontex, que va a contribuir a acelerar los retornos, la mejora de los sistemas de alerta temprana en colaboración con otros países para poder detectar y anticipar todas aquellas amenazas. Y por último, también esa colaboración con los vecinos del Mediterráneo, para incentivar la inversión, para mejorar las perspectivas que tienen de prosperar en su propio país y no se vean obligados a jugarse la vida ni puedan ser instrumentalizados sus sueños por otros. Así que una nueva iniciativa mediterránea de competencias y empleo para jóvenes. Es un anuncio que viene seguido de la visita hoy al comisario Brunner. Se desplaza a Madrid, está ya aquí, donde se va a reunir con el ministro Grande Marlaska, la ministra Saiz. El mensaje de Brunner también es contundente. La Comisión ha querido estar al lado de España desde el primer momento, porque Ceuta es Europa. La financiación que se acordó la semana pasada va a permitir que los recursos se destinen a las prioridades adecuadas, que son claramente, por un lado, que todas las personas que han entrado y permanecen en situación irregular regresen con prontitud, y en segundo lugar, la prioridad de intensificar esfuerzos para evitar que todo esto vuelva a ocurrir.
0: Justamente como nos anunciaba María, precisamente en ese discurso sobre el Estado de la Unión se ha estado hablando de Ceuta y hemos hecho ese apunte, aunque como nos quedan apenas 20 segundos, no sé si querrías añadir alguna cuestión más sobre el asunto de Ceuta.
1: Sobre el asunto de Ceuta, ver un poco cómo transcurren las reuniones hoy con el comisario Brunner aquí en Madrid, y recordar que esta semana la Comisión Europea también ha propuesto una serie de medidas para reforzar una movilidad laboral justa. Queremos una Europa en la que todo el mundo pueda buscar y encontrar oportunidades en otros lugares, pero con unos derechos sociales claramente definidos para todo el mundo en cualquier lugar. Todas estas medidas van a facilitar la movilidad de nuestros ciudadanos.
0: Pues como siempre, María Canal, portavoz de la representación de la Comisión Europea en España. María Canal, portavoz de la representación de la Comisión Europea en España, actualizándonos sobre lo que se está hablando en Europa, que repercute diariamente sobre nuestra

0: Saludos, buenos días. Es jueves 17 de septiembre, como siempre. Tiempo en Radio Arcos para la información local. Vámonos con algunos titulares del día. Servicios Sociales de Arcos detalla los trámites para acceder a los bonos, descuentos y recursos para mayores y personas con discapacidad. Ana Carrera, secretaria general del PSOE de Arcos, denuncia el estado del césped del campo de fútbol Ramón Gamaza. Arcos solicita cerca de 1 millón de euros para 2 nuevos programas de empleo. El ayuntamiento inicia en Gédula la cimentación de la futura nave multiusos. Y en deportes, Manuel Rosales, entrenador de Arcos Club de Fútbol, fue reconocido por el club durante la celebración de la segunda gala de Leyendas del Arcos. Podremos escucharle en el tiempo de deporte, como siempre que nos lo trae nuestro compañero José Antonio Velasco. Pues comenzamos. La delegada de Servicios Sociales del Ayuntamiento de Arcos, María José Muñoz, ha informado sobre distintos recursos y prestaciones a disposición de la ciudadanía y ha detallado los requisitos y la documentación necesaria para facilitar su tramitación desde los servicios sociales municipales. La responsable municipal ha explicado que el objetivo de la iniciativa es que los vecinos conozcan previamente qué pueden solicitar y qué documentación deben aportar, evitando desplazamientos y consultas adicionales y agilizando de este modo la atención. Uno de los principales recursos abordados ha sido el bono social para la factura eléctrica, al que pueden acceder, entre otros supuestos, personas con un grado de discapacidad igual o superior al 33%, personas con una resolución de incapacidad permanente total, víctimas de violencia de género y personas con un grado de dependencia 2 o 3 reconocido. También pueden acogerse determinados hogares monoparentales con menores a cargos para los que será necesario aportar la documentación correspondiente. Escuchamos a María José Muñoz.
1: Del bono social para la energía eléctrica. Esta solicitud, tengo que decir que quien puede primero solicitarlo, que son aquellas personas que tienen un 33% de discapacidad o bien, en este caso, también vale lo que es la resolución de una incapacidad permanente total, que son dos cosas distintas, pero en este caso valen las dos cosas, es decir, la resolución como que tienes una incapacidad, como el grado de discapacidad que aporta la Junta de Andalucía con un mínimo de un 33%. Solicitar a aquellas personas que tienen la condición de víctima de violencia de género y tienen que traer lo que es la sentencia correspondiente de esa condena. Igualmente, también lo pueden solicitar aquellas personas que no tengan o una incapacidad, un 33%, pero tienen un grado de dependencia del grado 2 o grado 3, que sea reconocido, y igualmente tienen que traer la resolución correspondiente. Incluimos también cuando la unidad familiar está ingresada por una sola persona y tiene un menor a su cargo, pues igualmente también lo puede solicitar. Para todos los casos es necesario el certificado de empadronamiento colectivo, que este en concreto, sí, cuando se va a solicitar este bono, lo arreglamos en los servicios sociales, no tienen que ir independientemente a otra parte del ayuntamiento para solicitarlo. Este bono social tiene varios beneficios, entre ellos, pues tiene un descuento de un 42,5% en la factura para consumidores vulnerables, y además tienen un descuento de un 57,5% igualmente para esas personas vulnerables severas. Del bono social para la energía eléctrica. Esta solicitud, tengo que decir que quien puede primero solicitarlo, que son aquellas personas que tienen un 33% de discapacidad o bien, en este caso, también vale lo que es la resolución de una incapacidad permanente total, que son dos cosas distintas, pero en este caso valen las dos cosas, es decir, la resolución como que tienes una incapacidad, como el grado de discapacidad que aporta la Junta de Andalucía con un mínimo de un 33%. Solicitar a aquellas personas que tienen la condición de víctima de violencia de género y tienen que traer lo que es la sentencia correspondiente de esa condena.

0: Igualmente, también lo pueden solicitar aquellas personas que no tengan pues o una incapacidad, un 33%, pero tienen un grado de dependencia del grado 2 o grado 3, que se ha reconocido, y igualmente tienen que traer la resolución correspondiente. Incluimos también cuando la unidad familiar está ingresada por una sola persona y tiene un menor a su cargo, pues igualmente también lo puede solicitar. Para todos los casos es necesario el certificado de empadronamiento colectivo, que este en concreto, sí, cuando se va a solicitar este bono, lo arreglamos en los servicios sociales, no tienen que ir independientemente a otra parte del ayuntamiento para solicitarlo. Este bono social tiene varios beneficios, entre ellos pues tiene un descuento de un 42,5% en la factura para consumidores vulnerables, y además tienen un descuento de un 57,5% igualmente para esas personas vulnerables severas. Del bono social.
1: Bueno, pues seguimos nosotros comentándoles más. Para la tramitación, como ha dicho, se requiere el certificado de empadronamiento colectivo y también la copia del último recibo de la luz. Bueno, pues durante la comparecencia, Muñoz también ha informado sobre la tarjeta de Andalucía 65, que también se lo vamos a comentar, porque lo que no quieren es que vayan más de una vez, para que así pues todo se solucione pronto. Pues vamos a escuchar también a María José Muñoz, porque está hablando de esa tarjeta de Andalucía 65 dirigida a personas mayores de 65 años y residentes en Andalucía. Pues para solicitarla, lo único que tienen que hacer pues es necesario presentar el DNI, la documentación relativa a la pensión que percibe el interesado, ya que también la situación económica determina la modalidad de tarjeta que corresponde. La responsable de servicios sociales ha explicado que la tarjeta permite acceder a diferentes descuentos y ventajas en ámbitos como transportes, productos, ópticos, servicios jurídicos, hoteles, viajes, balnearios, cine, espectáculos, monumentos y determinados servicios relacionados con la salud y el bienestar. Bueno, pues no ha querido salir María José Muñoz. Pues seguimos hablándoles de que otro de los asuntos abordados ha sido la tarjeta de estacionamiento para personas con discapacidad, sobre la que la delegada pues ha querido realizar una aclaración ante las consultas recibidas en los servicios sociales. Para iniciar el procedimiento se debe aportar, entre otra documentación, un informe médico en el que conste la movilidad reducida, además del DNI, el libro de familia cuando proceda, y la resolución acreditativa de la discapacidad. Muñoz también ha insistido especialmente en la necesidad de que el informe médico recoja expresamente esta circunstancia, dado que se ha producido casos de personas que han acudido a solicitar la tarjeta contando con un grado de discapacidad reconocido, pero sin la acreditación necesaria de movilidad reducida. Esperemos que ahora sí quiera hablar María José Muñoz.
0: Aquellas personas que tengan discapacidad, sí tengo que aclarar que tiene que traer lo que es su informe médico, su resolución. Puede tener a lo mejor un 33%, pero tiene que tener movilidad reducida, porque sí que han venido personas que tienen un 33% o una incapacidad, pero no tiene un informe médico que diga que tiene movilidad reducida. Lo aclaro porque ha venido personas y entonces es necesario que en el informe médico se ponga la movilidad reducida. Y igualmente, pues los informes médicos, copia del libro de familia, DNI y principalmente, como he dicho, el informe médico con movilidad reducida. Esto también se puede solicitar el grado de discapacidad en lo que es los servicios sociales. Pero no solo el grado de discapacidad, no solo se solicita en los servicios sociales para poder tener derecho a lo que es aparcar cuando son personas con discapacidad o con movilidad reducida.
1: La delegada de Fomento y Personal del Ayuntamiento de Arcos, Inmaculada Alba, ha anunciado la solicitud de cerca de 1 millón de euros para la puesta en marcha de 2 nuevos programas de empleo destinados a personas desempleadas del municipio, que permitirán la contratación de un total de 70 personas. El primero de estos programas, dotados con más de 300.000 euros, contempla la contratación de 15 personas desempleadas de entre 30 y 44 años, un colectivo que se incorpora de forma específica a esta convocatoria. Según ha explicado la delegada, previsiblemente comenzará a desarrollarse en 2027. Estas 15 personas participantes serán contratadas por el ayuntamiento a jornada completa durante un año y recibirán una retribución equivalente al 65% del salario mínimo interprofesional, además de estar dadas de altas en la Seguridad Social y tener derecho a prestación por desempleo. Durante este periodo compaginarán el empleo con formación vinculada a certificados de profesionalidad. La delegada de Fomento y Personal ha destacado la importancia de que esta convocatoria incorpore como colectivo específico a las personas desempleadas de entre 30 y 44 años, al considerar que se trata de un grupo que cuenta con menos programas específicos que otros colectivos, especialmente los menores de 30 años y los mayores de 45. Escuchamos a Inmaculada Alba.
2: Acabamos de pedir un programa de empleo y formación, lo que eran las antiguas escuelas taller. Ahora mismo tenemos una ya funcionando que empezó en junio de este año hasta junio del año que viene, y acabamos de pedir pues la convocatoria de 2026-2027. En esta convocatoria, bueno, pues que me han llegado comentarios de personas desempleadas que vienen muchos programas para menores de 30 años y que pocos programas y para los mayores de 30, y en este caso en la normativa que de esta convocatoria de los programas de empleo y formación, lo que es las antiguas escuelas taller, nos han abierto un colectivo específico, en este caso de 30 a 44 años. Así que esta convocatoria nueva de este programa de escuelas taller va dirigido para la convocatoria esta 2026, que comenzará seguramente en 2027, para aquellas personas desempleadas entre 30 y 44 años. Este programa lo que lleva es formación y empleo. Es para 15 alumnos, los 15 alumnos están contratados por el ayuntamiento, con la jornada total del contrato. Reciben un salario, el 65% del salario mínimo interprofesional, están asegurados, luego tienen derecho a desempleo durante un año. Durante ese año en el que están contratados por el ayuntamiento, pues reciben formación, en este caso con las especialidades que tenemos homologadas por la Junta de Andalucía, que es asistencia a la dirección, el certificado de profesionalidad, que es el que tenemos homologado ahora mismo, y en este caso esta convocatoria pues va dirigido, como bien he dicho, a todas aquellas personas desempleadas que tengan una edad entre 30 y 44 años. Y bueno, tengo también que anunciar que tenemos otro programa de empleo. En este caso es un programa de empleo pues subvencionado por el SEPE, el Servicio Público de Empleo Estatal. Es un programa de empleo para contratación de los puestos de trabajo que quisiéramos solicitar. No nos han puesto ningún requisito para pedir puestos diferentes.
1: Por otro lado, Isma Alba ha anunciado, como ha dicho, la solicitud de un segundo programa de empleo financiado por el Servicio Público de Empleo Estatal, SEPE, con una dotación de más de 500.000 euros, que permitirá realizar 55 contrataciones a jornada completa. La previsión contempla la contratación de 19 oficiales de primera, 35 peones y un auxiliar administrativo, este último destinado al seguimiento y control del programa. Los oficiales de primera tendrán contrato de 6 meses de duración, mientras que los peones serán contratados durante 3 meses. Según ha explicado la delegada, será la oficina de empleo la encargada de remitir los candidatos una vez que el ayuntamiento presente las correspondientes ofertas de contratación. Los puestos solicitados estarán principalmente vinculados a trabajos de infraestructura municipales, un área en la que, según Alba, existe una elevada demanda por parte de los vecinos y que permitirá actuar en calles, alumbrado público y otras instalaciones y espacios públicos del municipio. El programa cuenta con una cantidad económica fija asignada al municipio, por lo que no se establece un procedimiento de concurrencia competitiva con otras administraciones locales. El ayuntamiento espera ponerlo en marcha una vez que reciba la correspondiente resolución. Inmaculada Alba, la delegada de personal también.
2: El programa viene dotado con más de casi 600.000 euros, hablamos de 588.204 euros, y en total se van a contratar a 55 personas. De entre los 55 beneficiarios van a ser 19 oficiales primera, y de peones se van a contratar a 35 personas y un auxiliar administrativo para que lleve el control del programa. Así que tendremos a 55 puestos de trabajo a partir de que nos llegue la resolución. Es una cantidad de dinero fija, que no entramos en una concurrencia competitiva con otras administraciones locales, así que es una cantidad fija que han establecido para cada municipio, y a nosotros nos corresponde casi 600.000 euros, por lo que en el momento que nos llegue la resolución pondremos en marcha este plan de empleo, que va a dar 55 puestos de trabajo, ¿vale? A jornada completa. En el caso de los oficiales de primera se van a contratar a 6 meses de duración, y en el caso de los peones, por eso hemos puesto más cantidad de peones, que hemos solicitado 35 puestos, serán 3 meses de trabajo.
3: El Ayuntamiento de Arcos continúa con el plan de mejora y modernización de los espacios públicos de Gédula, con distintas actuaciones que han permitido renovar zonas de ocio y equipamientos, y que ahora incorporan el inicio de los trabajos de cimentación de la futura nave multiusos de la barriada. La delegada municipal de Gédula, Beatriz Morón, y el alcalde de Arcos de la Frontera, Miguel Rodríguez, pues visitaban en el día de ayer el recinto ferial para dar a conocer las actuaciones realizadas y el comienzo de los trabajos de cimentación de esta nueva infraestructura. Morón ha destacado las mejoras ejecutadas en el recinto ferial. A estas actuaciones también se suma la recuperación del Parque del Chorlo, que se encontraba en un estado de deterioro, donde se ha instalado nuevo pavimento y nuevos elementos infantiles, además de renovar algunos de los equipamientos existentes. Escuchamos a la delegada municipal de Gédula, Beatriz Morón.
4: Como estamos aquí en el recinto ferial para dar a conocer y para hablar de hechos muy importantes para Gédula. Hace unas cuantas semanas inauguramos el parque infantil que hemos renovado al completo aquí en el recinto ferial, y unas cuantas actuaciones que también hemos llevado a cabo, como por ejemplo la pista nueva de petanca, un vallado perimetral en la zona cercana a la carretera, elementos biosaludables y un circuito para bicicletas y patinetes que ha tenido una gran acogida. También hemos actuado en una zona, en un parque que nos encontramos completamente inservible, que es el Parque del Chorlo. Actuamos con suelo nuevo, con elementos nuevos, y algunos de los existentes se han renovado también y ya se encuentran en perfectas condiciones para el disfrute de todos los niños. Pero eso no es todo. Hemos dotado en Gédula de 2 parques nuevos también, en otras 2 zonas que nos encontramos en completo deterioro y en estado de abandono, que es la Plaza de las Virtudes, que hemos instalado un parque infantil nuevo, y en la calle Encina, en la zona de la guardería. Pues ya contamos con otros 2 parques más, y es otro compromiso que hemos cumplido con el gobierno de Miguel Rodríguez. La estrella de la corona, digamos, de una de las actuaciones de este proyecto que estamos llevando a cabo en el recinto ferial, es la nueva cimentación de la futura nave multiuso que estamos construyendo.
3: El alcalde Miguel Rodríguez, por su parte, ha explicado que el ayuntamiento ha culminado la adecuación del recinto ferial con nuevos equipamientos, mejoras del pavimento, el circuito infantil, la pista de petanca, el vallado perimetral y el nuevo parque infantil, inicio de la futura nave multiusos. La principal actuación presentada durante la visita ha sido el inicio de los trabajos de cimentación de esta futura nave multiusos, una infraestructura que el ayuntamiento considera necesaria para ampliar las posibilidades de celebración de actividades y eventos en esta barriada. Antes del comienzo de los trabajos se han realizado un estudio geotécnico del terreno, así como los cálculos necesarios para definir la estructura de la futura edificación. El proyecto contempla una segunda fase para la construcción de la propia nave, cuya financiación ha sido solicitada al Grupo de Desarrollo Rural. El ayuntamiento trabaja de forma paralela en la búsqueda de los recursos necesarios para poder ejecutar la infraestructura completa. Entre los posibles usos de la futura instalación Rodríguez ha citado diversas actividades que se realizan en esta zona, como la celebración culturales y educativas. Con estas actuaciones, el ayuntamiento continúa, según ha señalado el alcalde, con las mejoras de los espacios públicos y la incorporación de nuevas infraestructuras destinadas a atender las necesidades de los vecinos de Gédula. El alcalde de Arcos, Miguel Rodríguez.
5: Iniciamos la obra de cimentación y saneamiento de la futura nave multiuso de Gédula, otro compromiso que adquirimos con los vecinos de esta zona, ya que entendíamos que la Gédula necesitaba pues un espacio de encuentro para sus vecinos. No tiene un teatro grande, no tiene un espacio grande donde poder llevar a cabo pues actividades, donde se puedan acumular bastantes personas, y el compromiso de este equipo de gobierno pues era dotar a los vecinos de Gédula pues de esta nave multiuso, que hoy por fin pues ve la cimentación, ve la primera piedra, por decirlo de alguna forma, y ya empieza pues a verse el futuro de este espacio. Previamente al inicio de estas obras se ha realizado un estudio geotécnico que analizara con detalle el terreno, y también se calculara la estructura de la nave. Se está ejecutando una cimentación mediante zapatas y vigas y una solera de hormigón armado anexa a los servicios públicos que ya existen en esta zona. También comentar que la superficie de la nave es la máxima edificabilidad que actualmente nos permite el planeamiento de Arcos, el plan general actual, hablando siempre evidentemente de superficie cerrada. Y el proyecto de la futura nave se ha solicitado a través de fondos del Grupo de Desarrollo Rural, que es lo que se está trabajando en paralelo. Es decir, que no nos vamos a quedar con esta cimentación, sino que al GDR le hemos solicitado la financiación para la construcción de esta futura nave, que no es una declaración de intenciones, sino que es un compromiso que va adquiriendo forma, que va adquiriendo valor con la construcción de esta nave multiuso.
3: Y también le comentamos que el arcense Cristóbal Jesús Lozano Ramírez ha sido designado pregonero de la Semana Santa de Arcos ya para este 2027. Lozano Ramírez es además hermano mayor de la Hermandad del Prendimiento de esta localidad. El pregón de la Semana Santa arcense se va a celebrar el próximo 14 de marzo, domingo de Pasión, a partir de las 12 de la mañana. Con este nombramiento, Lozano Ramírez será el encargado de poner voz a uno de los principales actos de Cuaresma de Arcos dentro de los preparativos para la celebración de la Semana Santa de 2027. Y el PSOE de Arcos ha denunciado el estado en el que se encuentra la pista de fútbol Ramón Gamaza y ha reclamado al gobierno municipal una actuación urgente para garantizar la seguridad de los niños y niñas que utilizan diariamente estas instalaciones. La portavoz socialista Ana Carrera ha visitado la pista después de recibir las quejas de numerosos padres y madres preocupados por su deterioro. El césped presenta zonas levantadas, grietas y puntos absolutamente impracticables, una situación que, según trasladan las propias familias, está provocando caídas y lesiones entre los menores. Escuchamos a Ana Carrera, portavoz del PSOE.
6: Un municipio con 30.000 habitantes no puede permitirse tener instalaciones municipales en un estado como el que tiene Arcos, porque esto no es un caso aislado. Hoy estamos aquí denunciando una cuestión como esta que nos parece imprescindible. Pero es que justo antes del verano denunciábamos la situación en la que se encontraba la pista anexa al campo de fútbol, también de césped, que estaba en unas condiciones muy similares a como están estas, y que al día siguiente de nuestra denuncia, bueno, pues procedieron a cerrarla y hacerle un arreglo que, desde luego, desde nuestro punto de vista y del de muchos usuarios de esas pistas, no ha sido el mejor de los arreglos. Ha sido simplemente, bueno, pues una chapuza para, bueno, pues para callar a los usuarios y para poderla abrir y poder seguir cobrando, pero desde luego no cumple con los requisitos de lo que tiene que ser unas instalaciones deportivas de Arcos. A eso le sumamos que hemos tenido durante todo el verano denuncias de usuarios del gimnasio del Santiscal que han incluso recogido firmas para exigirle al ayuntamiento un arreglo de aquel gimnasio que no cumple en absoluto las condiciones ni de seguridad ni de salubridad. Y lo mismo ocurre con el gimnasio del pabellón, que los usuarios denuncian que hay muchísimas de las máquinas que no se pueden utilizar, que están, bueno, pues que están allí, pero que no se pueden usar por lo deterioradas que están.
3: Ante esta situación, el Grupo Municipal Socialista llevará el asunto al próximo pleno para exigir al equipo de gobierno una intervención urgente en Ramón Gamaza que permita pues recuperar unas condiciones dignas para la práctica deportiva. El PSOE propone que el Ayuntamiento ponga en marcha un plan anual de mantenimiento de las instalaciones deportivas municipales que así pues permita anticiparse al deterioro y establecer una planificación de las actuaciones necesarias. Los socialistas consideran que el mantenimiento debe realizarse de forma preventiva y continuada y no únicamente cuando las instalaciones alcanzan una situación límite o después de las protestas de los usuarios. De nuevo, Ana Carrera.
6: Entendemos que hay una absoluta dejadez de este gobierno por las instalaciones municipales, por las instalaciones deportivas. Y desde luego entendemos que Arcos no se puede permitir una situación así. Nosotros lo vamos a llevar al próximo pleno. Esperamos desde luego una respuesta, porque entendemos que cuando se trata de la seguridad de los niños y niñas, la actuación tiene que ser prioritaria. Y no hay que esperar, no hay tiempo que perder. Estas instalaciones tienen que estar cuanto antes reuniendo las condiciones necesarias para que se pueda practicar deporte.
3: Seguimos hablando ahora de la piscina cubierta municipal de Arcos, que se encuentra prácticamente terminada y afronta actualmente pues los trabajos correspondientes a la última fase de las instalaciones, principalmente los relacionados con la eficiencia energética antes de su puesta en funcionamiento. El alcalde de Arcos, Miguel Rodríguez, ha explicado que la infraestructura está ya en su fase final, aunque todavía es necesario completar distintas instalaciones vinculadas al suministro eléctrico, gas, ventilación y electricidad, así como los trabajos necesarios para su puesta en marcha definitiva. Y Arcos será uno de los 22 municipios que participarán este año en el Circuito Andaluz de Peñas 2026, una iniciativa que va a recorrer la provincia de Cádiz, bueno, está recorriendo la provincia de Cádiz, ya que comenzó el 5 de septiembre y hasta el 21 de noviembre, acercando el flamenco a las peñas y aficionados de toda la provincia. La programación de esta nueva edición contempla pues un total de 33 actuaciones, 22 de cante y 11 de baile, con la participación de destacados artistas del panorama flamenco. Concretamente en Arcos se han programado dos actuaciones. El 26 de septiembre a las 9 de la noche en la Peña Flamenca de Arcos, actuación de la cantaora Rocío Rosado, y ya luego el 11 de octubre a las 5 de la tarde en la Peña Flamenca Cultural Arcense, la actuación de la cantaora Anabel Rivera. La entrada pues será gratuita hasta completar el aforo. Se trata de una nueva oportunidad para disfrutar del flamenco en Arcos y seguir poniendo en valor la tradición flamenca. Está organizado por la Agencia Andaluza de Instituciones Culturales, Instituto Andaluz del Flamenco y Federación Provincial de Peñas Flamencas de Cádiz. Y nos vamos ya con el deporte. Manuel Rosales, el entrenador que llevó al Arcos a División de Honor, protagoniza hoy el espacio dedicado a la información deportiva local. José Antonio Velasco, te escuchamos. ¿Qué tal? Buenos días, compañero.
7: ¿Qué tal? Muy buenas. Manuel Rosales Duque de Estrada, exentrenador del Arcos Club de Fútbol, fue uno de los protagonistas del acto celebrado el viernes en torno a la historia y leyendas del conjunto arcense. Durante su intervención, Rosales quiso expresar su agradecimiento al club y a todas las personas que a lo largo de los años han contribuido a mantener viva la entidad. El ex técnico destacó que aunque por el Arcos Club de Fútbol hayan pasado numerosos entrenadores, jugadores y cuerpos técnicos, hay elementos y personas que permanecen, poniendo como ejemplo a Ramón Gamaza. Para Rosales, recibir este reconocimiento supone un orgullo, especialmente para los recuerdos de su infancia vinculados al fútbol en Arcos. Recordó cómo su padre lo llevaba al campo cuando era pequeño y cómo aquellos jugadores que veía entonces eran auténticos referentes para toda una generación. En este sentido, destacó el sentimiento que se ha conseguido generar en los últimos años alrededor del Arcos y especialmente entre los más jóvenes. También reivindicó la importancia de que los jóvenes del municipio mantengan un vínculo con el equipo de su localidad. Rosales aseguró quien le haría especial ilusión que su hijo creciera teniendo el Arcos Club de Fútbol como su principal equipo. También reconoció el trabajo que desarrolla actualmente la directiva del club, subrayando que los éxitos y la buena marcha de la entidad deportiva no dependen únicamente de los jugadores o del cuerpo técnico. En su intervención resumió esa unión entre club, futbolistas, directiva y seguidores como una simbiosis muy bonita, destacando el papel fundamental que desempeña la afición en la vida diaria del Arcos Club de Fútbol. Ya por último, Manuel Rosales Duque de Estrada tuvo palabras de agradecimiento para sus padres, a quienes atribuyó una parte fundamental de su trayectoria deportiva. Recordó el tiempo y el esfuerzo, tanto personal como económico, que dedicaron desde que era pequeño para acompañarlo en el mundo del fútbol, algo que ahora comprende todavía mejor desde su propia experiencia como padre. Esta fue la intervención de Manuel Rosales Duque de Estrada en ese reconocimiento que recibió de parte del Arcos Club de Fútbol en el auditorio del edificio Emprendedores y como parte de la segunda gala de leyendas del Arcos Club de Fútbol.
8: En primer lugar, me gustaría agradecer al Arcos Club de Fútbol, que, como dice nuestro gran amigo Ramón, pasan muchos entrenadores, muchos jugadores, muchos cuerpos técnicos. Él dice, pero al final que siempre está de Ramón, ¿vale? Ahí añado, me gustaría añadir que el que siempre está es el escudo, como ha contado Antonio, estos son muchos años. Para mí es un orgullo recibir esto hoy porque, como bien ha dicho, a algunos de los presentes, como me gustaría decir, con permiso de mencionar a Omada y a Dani, pues cuando mi padre me llevó al campo de fútbol, que recuerdo más joven que tengo, digamos, pues eran como unos ídolos para nosotros. Y como ha dicho Antonio también, pues eso creo que es lo bonito que se ha creado estos últimos años aquí en Arco. Creo que es bonito ver a los niños del Arco con la equipación del Arco. Y como en 5 meses llevo diciéndole a Marta, mi pareja, para mí sería un orgullo que mi hijo, pues su principal equipo fuera el Arco, porque creo que ceder Madrid, ceder Barça es muy fácil, pero el poder ir domingo, un domingo sí, un domingo no mínimo, al Antonio Gallardo, ahora mismo presenciar a tu equipo, creo que eso debe ser la clave de esta juventud, de este pueblo. Y nada, dar las gracias, como he dicho, a las directivas que tenemos hoy en día, que ya veis el trabajo que se está haciendo, que no es solo mérito del cuerpo técnico, mérito de los jugadores, sino también mérito de ellos y mérito de la afición, que estamos ahí todos, como yo digo, en esa simbiosis tan bonita que se está creando. Y después darle gracias también a Antonio, al ayuntamiento, y sobre todo agradecer también a mis padres, que sin esto, sin ellos, pues no hubiera sido posible, porque creo que desde pequeño han dedicado bastante tiempo y bastante dinero, que ahora que uno es padre, pues ve lo que cuesta eso. Y nada, también agradecer a todos los presentes que estáis aquí en este bonito evento, que espero que sea bastante duradero, que dure muchos años y podamos disfrutarlo.
7: Y esto es todo desde la redacción de deportes de Radio Arcos.
1: Pues muchas gracias a José Antonio Velasco. Recuerden que a las 2 esta noticia más ampliada en su programa El Deportivo. Bueno, hoy nos hemos levantado un poquito, pues con las temperaturas un poquito más bajas. Vamos a ver qué es lo que ocurre a lo largo del día. Saludamos a Isabel Escribano de la Agencia Estatal de Meteorología de Andalucía. Hola, ¿qué tal? Buenos días, Isabel.
9: Buenos días. En Cádiz hoy las temperaturas máximas variarán poco. Alcanzarán 25 grados en Cádiz, 28 en Algeciras y 30 en Arcos de la Frontera. Se espera que suban a partir del viernes, aunque ya no alcanzarían valores altos. Los cielos tendrán intervalos de nubes bajas, tendiendo a intervalos de nubes altas por la tarde, y el viento soplará de flojo a moderado variable. Predominará la componente sur en el litoral atlántico. Es una información de AEMET.
1: Y como siempre, pues antes de finalizar este informativo, la farmacia de guardia de hoy jueves 17 de septiembre es la que se encuentra en la avenida Virgen de la Merced número 1, que corresponde a la licenciada María José Gallardo. Son las 9 de la mañana, 33 minutos. Nosotros volvemos a la 1:30 con más información. Ahora recuerden también, con Arcos Actualidad, pues hablaremos de que la sala Manoli Hernández en el Palacio del Mayorazgo pues acoge hasta el próximo 4 de octubre, esta exposición fotográfica dedicada a la historia de las hermandades de Arcos, una muestra que pone la mirada en los últimos 50 años de la vida cofrade de nuestra ciudad y que sirve como preludio a la procesión magna prevista para el próximo 10 de octubre con motivo del 50 aniversario del Consejo Local de Hermandades y Cofradías. Ahora hablaremos de ello y le emplazamos a todos los amigos que ahora mismo están sintonizando Radio Arcos, emisora municipal, a la 1:30 con más información. Mientras tanto, disfruten del día de este jueves 17 de septiembre.
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Buena música, ¿eh? La sala Manuel Hernández en el Palacio del Mayorazgo pues acoge hasta el 4 de octubre una nueva exposición fotográfica dedicada a la historia de las Hermandades de Arcos de la Frontera, una muestra que pone la mirada en los últimos 50 años de vida cofrade de esta ciudad y que sirve como preludio a la procesión magna prevista para el próximo 10 de octubre con motivo del 50 aniversario del Consejo Local de Hermandades y Cofradías. La exposición es realizada por el fotógrafo arcense Juan de Dios Barroso. Combina fotografías de la autoría con imágenes históricas procedentes del archivo municipal, entre ellas algunas pertenecientes a los hermanos Caro, además de fotografías publicadas en antiguas revistas y ediciones relacionadas con la Semana Santa de Arcos. Durante la inauguración, el delegado municipal de Cultura, Andrés Camarena, pues destacaba la importancia de la muestra y el vínculo de Barroso con la Semana Santa arcense. Camarena también señaló que la exposición supone pues un reconocimiento a la trayectoria de personas vinculadas durante la década de la cultura y a las hermandades de esta ciudad. El delegado subrayaba que hablar de Juan de Dios Barroso es hacerlo de la Semana Santa de Arcos y de una trayectoria estrechamente ligada a las cofradías. En este sentido, puso en valor su vinculación con la Hermandad de las Tres Caídas y su pasión por la fotografía cofrade. La muestra reúne imágenes correspondientes pues a diferentes épocas, desde los años 30 y 50 hasta los años 70, 80, 90, 2000 y 2026, ofreciendo al visitante un recorrido visual por la evolución de las hermandades y de la Semana Santa arcense. Pues vamos a escuchar a Andrés Camarena.

0: Muy bien, bueno, en primer lugar, buenas tardes a todos y por supuesto sabéis bienvenidos al Palacio del Mayorazgo. Hoy inauguramos una nueva exposición y en un lugar también en el cual pues lleva el nombre de una de las personas que más ha trabajado por la cultura en nuestra ciudad, como es Manoli Hernández. Queríamos también, como sabéis, pues desde el Ayuntamiento tener ese reconocimiento a una persona que, como decía, que durante muchísimos años funcionaria de este Ayuntamiento ha trabajado en la cultura, ha trabajado en las hermandades, ha conocido varios presidentes del Consejo Local de Hermandades y por supuesto varios hermanos mayores también de nuestra ciudad, y ese reconocimiento pues quedará patente ya para siempre en esta sala, la cual está a la entrada del edificio de la Delegación de Cultura del Mayorazgo y que lleva el nombre. Como decía, inauguramos una nueva exposición, en esta ocasión muy cerquita de uno de los acontecimientos más importantes que vamos a tener próximamente, en concreto el 10 de octubre, la procesión magna, que con motivo del 50 aniversario del Consejo Local de Hermandades, de la fundación del Consejo, pues queríamos hacer este reconocimiento mediante la fotografía, ¿no? Una exposición que nos llega en esta ocasión de mano de Juan de Dios Barroso Saborido, y que en ella pues vemos intercaladas fotografías de su autoría, de él, y fotografías también que recopila desde el archivo municipal de los hermanos Caro, en algunas casos fotografías antiguas en blanco y negro que podemos ver aquí, y fotografías que pertenecen también a esas revistas conocidas de que llegan desde la imprenta de los hermanos Caro y que edita en el año 76 aproximadamente varias ediciones Manuel Pérez Regordán. No me voy a extender, quiero por supuesto saludar y darle las gracias a todos los que nos acompañáis en esta ocasión, a la familia del fotógrafo, de Juan de Dios, de nuestro amigo Juan de Dios, por supuesto al hermano mayor de la hermandad del Nazareno, Diego Alberto, que nos acompaña, Pedro Sevilla también, escritor y poeta de nuestra ciudad, y por supuesto al presidente del Consejo y varios miembros de la permanente que están aquí presentes también. Hablar de Juan de Dios Barroso es hablar de la Semana Santa más pura que tenemos en Arco de la Frontera, cofrade desde la cuna, desde el nacimiento, en su familia también, por supuesto, salesiana, desde María Auxiliadora, desde el Barrio Bajo, y su hermandad de siempre, de la hermandad de las Tres Caídas. Así que le voy a ceder la palabra al presidente del Consejo para que nos dirija también algunas recomendaciones, algunas palabras, y nos dirija también algunos reconocimientos, por decirlo de alguna manera, de esta exposición que inauguramos. Muy bien, bueno, en primer lugar, buenas tardes a todos y, por supuesto, seáis bienvenidos al Palacio del Mayor.
1: Queríamos hablar del presidente del Consejo Local de Hermandades y Cofradías, Miguel Ángel Rodán, que destacaba que la exposición pues permite realizar una mirada hacia atrás para comprender el presente y el momento histórico que vivirá Arcos el próximo 10 de octubre. Roldán agradecía especialmente el trabajo realizado por Barroso y su sensibilidad a la hora de captar a través de su objetivo la realidad de las hermandades de la ciudad. Asimismo, señaló que la exposición recoge fotografías de diferentes autores y permite contemplar la trascendencia que las cofradías han tenido en Arcos desde la creación del Consejo en 1976 hasta la actualidad.
2: Buenas tardes a todos y gracias por estar aquí presente en esta exposición que, como bien ha descrito perfectamente el delegado de Cultura, Andrés, bueno, pues una mirada hacia atrás que nos trae hacia el presente de lo que posiblemente se vaya a celebrar, si Dios quiere, el próximo 10 de octubre aquí en Arco, un acontecimiento en el que se pondrá a Dios y a su madre en la calle para que todos veamos el trabajo que ha trascendido desde 1976 hasta la actualidad en este Consejo. Poco más que añadir a las palabras que ha dicho Andrés.
3: Gracias por venir a esta exposición a la gente de Arco y a Pedro Sevilla, a Diego, hermano John del Nazareno, a uno del Consejo, a mi familia y especialmente a Andrés Camarena y el presidente del Consejo, Miguel Ángel Roldán. Esta exposición está hecha de los años 30, 50, 70, 80, 90, 2000 y 2026. Una recopilación de las fotos antiguas que ha decidido yo pedir unos permisos a la Delegación de Cultura, a Rafael Ibáñez, porque lleva el tema de las cosas de fotografía y eso. Pedí un permiso y a que me dejara algunas fotos de los hermanos Caros, también ahí en la hermandad de hermandad del Nazareno, revistas de años 76, 77, 78 de la calle de Arco de Semana Santa, y ya las fotos son mías de año 90, del 2000 y el 2026. Es una recuperación de 20 fotografías de cada año, y así estuve haciendo el trabajo desde a mediados de junio, empezando ya a mediados de junio a la recuperación de fotos, retocándola, y eso lleva un tiempo haciendo la exposición, porque eso necesita muchas horas, todas las tardes de 5 a 8, de 5 a 9 de la noche, retocando allí en mi casa, y así todo hasta llegar hoy de la exposición que hoy se inaugura. Esta sala de que lleva de 50 años del Consejo de Hermandad y Cofradía.
1: Pues como ha explicado el autor Juan de Dios Barroso, esta muestra que refleja la trayectoria personal de él, cuya afición por la fotografía pues comenzó desde joven y que posteriormente se formó en técnicas de edición, creación de portafolios y cartelería junto a fotógrafos de Arcos. Desde entonces pues ha desarrollado diferentes exposiciones relacionadas especialmente con las hermandades y con distintas tradiciones y acontecimientos de esta localidad. Barroso también ha realizado anteriormente exposiciones y trabajos vinculados al mundo cofrade. Eso nunca se puede olvidar. Y ahora, pues coincidiendo con el 50 aniversario del Consejo Local de Hermandades y Cofradías, pues presenta esta recopilación fotográfica, que lo que pretende es acercar tanto a los vecinos como a los visitantes la historia de la Semana Santa Arcense. El fotógrafo pues agradece la presencia de familiares, representantes de las hermandades y del consejo, así como el apoyo recibido para hacer posible la exposición. Pues la exposición queda así como uno de los actos previos a la celebración del 50 aniversario del Consejo y a la espera de la procesión magna que está aquí ya a la vuelta de la esquina el 10 de octubre. Este acontecimiento que volverá a reunir en las calles de Arcos a buena parte de su patrimonio devocional. Pues recuerden que hasta el 4 de octubre pueden visitar esta obra.

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0: Muchísimas gracias.
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0: Muy buenos días y a todo esto, si me lo permitís decir también, fresquito. Muchos, la mayoría, ¿no?, encantados con este amanecer que hemos tenido hoy, esta mañana de jueves 17 de septiembre. Compañero, tú eres uno de ellos, no me cabe duda.
1: Sí, sí. Lo reconozco, lo admito. Fresquito, bueno, a mí sí. Me parece normal el tiempo que debería hacer.
0: Vamos a ver, es un poquito así de rasca que decía tú, oye, pues si me pongo, como me comentabas anteriormente, en estos días atrás, una manguita así finita, pues se agradecería. También nos hemos tapado esta noche. Ahora, precisamente nosotros, ahora yo lo he quitado, no sé si a ti te importa o no, yo he quitado el aire acondicionado porque a mí me molestaba ya.
1: Perfecto.
0: Así que todo bien, ¿no?
1: Sí.
0: Los oyentes están a gusto.
1: Lástima que vaya a durar tan poco.
0: Sí, no me digas. Bueno, pues ahora nos cuenta, nos avanza dentro de nada, de uno un poquito, esa previsión meteorológica, las noticias y hoy en deporte, ¿qué nos traes, compañero?
1: Pues hoy la tercera y última parte, el último bloque de esa segunda gala de Leyendas del Arcos Club de Fútbol, que se celebró el viernes en el Auditorio Emprendedores.
0: Dio para mucho, ¿no? Entonces.
1: Y duró una hora 40 minutos, sí. Cerca de dos horas prácticamente, una vez que empiezas a limpiar, como decimos aquí, sí, al material. Fueron dos horas, pero limpio se quedan una hora 40, entonces ha habido que dividirlo ahí. Despiezar, ¿no? O descuartizar el acto en tres partes, y hoy vamos con la última, más Leyendas del Arcos Club de Fútbol, y el cierre con la intervención del actual presidente, don Miguel Orellana Gómez.
0: Muy bien. Y tras ello, bueno, pues hoy volvemos a tocar también a artistas, artistas llamados emergentes, ¿no? Que quieren dedicarse a ello, a la música, están dando sus primeros pasos, y en este caso, hace nada, un par de añitos que digamos que comenzó esa su andadura musical, Guillermo Fernández Conde, artísticamente se hace llamar Pirio, y hoy vamos a conocer el tema que digamos que viene a presentar, y del que ya hay más de 20.000 reproducciones en Spotify. Nos estamos refiriendo a Terremoto. Así se titula el tema. Hablaremos con Pirio, nada, en nuestro magazine Contigo en la Mañana. Hoy vamos a tener también, ¿sabías qué?, datos históricos, esas secciones que aparecen como por arte de magia, y hoy, por ejemplo, se daría el caso. Uh-huh. En un día en el que hoy, compañero, hay días internacionales como...
1: Sí, tenemos un, dos, tres, cuatro. Cuatro, es el Día Mundial de la Seguridad del Paciente, el Día Internacional de la Música Country, el Día Internacional de la Fiebre Mediterránea Familiar, uh-huh, y el Día Mundial del Síndrome de Kleefstra, que es una enfermedad de origen genético.
0: Uh-huh. Bien. Muy bien, pues hoy decir que en el santoral, atención a los nombres, Santa Hidelgarda, cuesta trabajo.

0: asco incluso decirlo, ¿verdad? Hilde se lo hubiera puesto, ¿no? A la chiquilla. San Lamberto, Santa Ariadna, Santa Camelia y Santa Columba. Felicidades a todas aquellas que lleven este nombre. La frase del día pertenece a Woody Allen. No le temo a la muerte, solo que no me gustaría estar allí cuando suceda. Toma ya.
1: Qué bueno el Woody Allen, ¿eh? Qué grande.
0: Oye, pues las películas no llego yo muy bien a... He visto muy pocas de él.
2: Películas de Woody Allen.
0: Sí, he llegado a ver, sí he llegado a ver. Que ahora mismo así llevo de pronto, creo que...
1: Son espesitas. Tú sabes. Tienes que sentar a verla... Y hacer al cuerpo a ver el eso. Pero bueno, si alguna que otra me he visto, ¿sí? Pero vamos.
0: Ah, que... pues no, qué va, que va. No, creo que no.
1: Y además recuerdo que una vez nos llevaron al cine, al Imperial Cinema, a ver una de Woody Allen precisamente. Fíjate tú, del colegio, tú viendo una película de Woody Allen.
0: ¿Y te acuerdas qué película era?
1: Me acuerdo que era un mamarracho. No era
0: bueno, que te parecía a ti, lo mismo ahora la ves allá.
1: Era un mamarracho altura. Y punto. A ver, se lo digo a Woody Allen si se sienta que ahora mismo le digo mamarrachation de peliculation. Pero que no había por dónde cogerla, vaya. Y tú imagínate a esa edad en el colegio. Los niños allí ni veían la película ni veían...
0: Ni nada, ¿verdad? Bueno, eso sí, bueno, ahora lo mismo hay más, más control. Pero yo recuerdo de ir al cine y los que no sé si iban a molestar o iban a entorpecer que se pueda ver una película y qué coraje da eso, ¿no? Quien no quiera ver la película, pues que no entre en la sala de cine.
1: Quédate en tu casa. Ahí tampoco está. Es tan complicado. Pero
0: ay, tenemos a los que quieren dar.
1: Y hace tiempo que no voy al cine, a todo esto. Ahora me estoy
0: acordando. Sí, yo también ahora hace algún tiempo. Pero yo no, me estoy refiriendo al más antiguo, por ejemplo, el Imperial Cine.
1: Sí,
0: por ejemplo.
1: Soy más de sentarme en el sofá de casa, mi Netflix, y venga, a ver cuál vemos. Y oye.
0: Es que ahora también la tenemos ahí a nuestro alcance, ¿verdad? Hay que esperarla, que está ahora mismo de estreno, que por cierto, mañana vamos a contar también con estrenos de cine. Vienen muchas bélicas, oye, por lo que la ojeada que le he echado viene,
1: claro,
0: muchas
1: es
0: bélicas.
1: Que el mundo está como está, entonces.
0: No, desde luego, está montándose en el carro, muchas basadas en hechos reales. Pero mañana lo contaremos. Lo que os vamos a contar ahora es lo que ya hemos adelantado. Compañero, arrancamos con un temita musical y a la vuelta ve cuántos días tiene estas mañanas tan fresquitas y también noche fresquita.
1: Pues
0: porque, claro, estamos...
1: Mañana empiezan a subir, o sea que...
0: Ah, pues entonces no nos vamos a ni enterar.

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0: Parece ser que la alegría de la mayoría de nosotros se evapora dentro de nada, se va dentro de nada, ¿no?
1: Pero también tengo que decir que las temperaturas, aunque van a subir, tampoco se van a disparar demasiado, no van a ser tan elevadas como estos días o estas semanas atrás. Hoy de momento tendremos cielo con algunas nubes bajas matinales. Conforme vaya transcurriendo la mañana, irán desapareciendo y quedará el cielo despejado el resto del día, salvo alguna nube alta decorativa a la caída de la tarde. Las temperaturas no van a sufrir cambios, viento del sur flojo ahora por la mañana y bien transcurrida la tarde. Y a la caída del sol, el viento será casi inapreciable. Mañana ya subirán de nuevo los termómetros y más aún a partir del sábado con la entrada de nuevo del Levante, que soplará fuerte tanto el sábado como el domingo.
0: Vaya.
1: Bueno, mira, dentro de lo que cabe, cuando sopla algo de viento, ¿no? No está el ambiente
0: caldeado. No, ahí está, no parece tan...
1: Aunque sea Levante. Pero bueno, es lo que tenemos, Levante el sábado y el domingo, que soplará fuerte. Hoy la temperatura máxima va a ser de 30 grados tan solo, la mínima ha sido de 18. Mañana prácticamente igual, 18 de mínima, 32 de máxima. El sábado 20-32, el domingo 21-31. Y si avanzamos un poco más, ya de cara a la semana que viene, 33 de máxima el martes, 34 el miércoles. Pero ya digo, 34.
0: Que tampoco... Sí, por ahí llegarán los valores, ¿no?
1: Me llama la atención que de cara a mañana se observa la probabilidad de lluvia de un 55%. Lo busco por horas, pero no aparece absolutamente nada. Me extraña a mí que... No, mentira. Espérate, sí que aparece de 2 de la tarde a 7. De 2 a 7 de la tarde. Que luego se produzca ese chaparroncillo, ¿no? Yo lo dudo.
0: A mí no me parece absolutamente nada, sino el sol, como solemos decir, como huevo frito. Pero en fin, ya iremos viendo. Lo que parece, sí, no sé si lo tendrás en el apartado de noticias, es el este de Andalucía, ¿no? En cuanto a lluvias y... Un temporal que está arreciando
1: en el Mediterráneo español, sí, efectivamente, y que anoche azotó con especial virulencia de nuevo a Valencia, a la comunidad valenciana, de nuevo inundaciones, en fin, un poco recordó todo lo que sufrieron con la Dana.
0: Sí, sí.
1: Y creo que hemos aprendido poco, lo comentaba esta mañana con nuestro compañero técnico Andrés Bautista, porque yo estaba viendo un TikTok en directo. Y el chico era de Valencia, es de Valencia. Y como empezó a llover de aquella manera, que no veía de aquí a menos de un metro,
0: sí.
1: Pues claro, se refugió en la puerta de un restaurante y dijo, me tengo que ir a mi casa. Su casa estaba, nada, a 2 minutos andando. Pero claro, había tanta agua que dice, me voy a poner empapado, no traigo paraguas, se me va a mojar el móvil. Llama al padre. El padre dice en principio, mira, no voy a sacar el coche del garaje ahora para ir a recogerte, pero ya sabemos cómo son los padres, al final va y lo recoge. Y cuando están volviendo al bloque, se encuentran, para entrar en el garaje, que toda la calle está inundada. Todo esto en directo por TikTok. Yo digo, madre mía, que veremos a ver cómo termina esto. Y veo en mitad de la calle un coche ya parado con los 4 intermitentes puestos. Digo, malo, malo. Entonces ellos dicen, venga, vámonos, pasamos corriendo para llegar al garaje cuanto antes. Ya habría ahí de agua, pues, digamos, por las rodillas. Un poquito más, quizás. Y pasan, intentan pasar corriendo, pero el coche se llena de agua y se les para. Y se quedan en mitad de todo ese charco, toda esa avenida anegada. El agua sigue subiendo porque no deja de llover. Intentan abrir la ventana, no pueden, porque al ser el coche
0: electrónico... Y todo esto, el chico con... madre, hay que tener también valor, ¿no? Sí. Porque yo suelto el móvil y...
1: Claro, pero ¿sabes qué pasa con estas cosas? Que cuando ven que van aumentando el número de espectadores...
0: Te sube a ti la adrenalina y
1: ellos,
0: tal como sube el agua.
1: Con el directo ganan algo de dinero. Mientras más espectadores tengan, pues mejor. Entonces, claro, no va a cortar en ese momento. Yo sabía que no iba a cortar. Y al final, pues tuve que llamar
0: a... más vale no poner a salvo tu vida y no estar aquí retransmitiendo en directo.
1: Es lo más lógico, pero claro, aquí la lógica brilla por su ausencia. Y al final tuvieron que llamar a los bomberos, porque es que el padre dice, vamos a esperar a que escampe y baje el agua. Dice el hijo, pero entre que escampa y baja el agua ya por la ventanilla, ¿cuántas horas vamos a pasar aquí? Y eran ya las...
0: Sí, que muchas veces calculamos y decimos, mira, yo creo que sí, que me va a dar tiempo llegar.
1: No, pero, nunca.
0: Y menos en un vehículo que te queda como bien ha pasado, ¿no? Ahí atrapado y qué miedo.
1: Y los coches de hoy en día que... Quieras que no, los de antes todavía aguantaban más, pero los de hoy en día, y un eléctrico, por ejemplo... en cuanto se moje, adiós coche.
0: Adiós, que, claro.
1: Así que tuvo que cortar el directo, llamar a los bomberos y que lo sacaran de allí, porque... Fíjate, por eso digo que, ojito, cuidado, si este otoño e invierno se vuelve a repetir lo del pasado. Que algo tendríamos que haber aprendido ya. Se ve que no, pero bueno.
0: Bueno, esperemos que sean los menos, ¿eh? Los menos. 10 de la mañana, 18 minutos. Nada, en breve vamos a comentar esas noticias más destacadas del día de hoy.

0: 17 de septiembre, dando esa ojeada a los periódicos que podemos ver, periódicos digitales, la prensa digital. Nos encontramos hoy, José Antonio.
1: Pues mira, yo voy a empezar hablando de dinero, por si alguien me quiere hacer una transferencia. ¿Cuáles son los límites de efectivo que vigila Hacienda? Desde los 1.000 hasta los 10.000 euros. La agencia tributaria mantiene un sistema de vigilancia sobre los movimientos de dinero en efectivo que combina dos mecanismos de control distintos. Un límite legal para los pagos entre particulares y profesionales y un sistema de alertas bancarias sobre los ingresos realizados en cuentas. No pueden pagarse en efectivo operaciones en las que alguna de las partes actúe como empresa o profesional cuando el importe sea igual o superior a 1.000 euros. Un límite que asciende a 10.000 euros cuando quien paga es una persona física sin domicilio fiscal en España que no actúa como empresaria o profesional. Junto a este límite de pagos, los bancos tienen la orden y la obligación de informar a Hacienda sobre cualquier movimiento que consideren inusual, prestando especial atención a partir de los 3.000 euros en ingresos o retiradas, aunque no exista una cifra exacta fijada por ley que marque la frontera entre lo permitido y lo sospechoso. Los préstamos y créditos por más de 6.000 euros también exigen ofrecer información sobre el destino del dinero. Cuando Hacienda solicita explicaciones sobre un ingreso y el contribuyente no puede acreditar su procedencia, se expone a multas que pueden alcanzar hasta el 50% del importe no justificado.
0: Vamos, que estamos vigilados. Sí.
1: Pero me llama la atención,
0: ni puedes hacer tampoco.
1: Me llama la atención lo vigilados que estamos con estos importes.
0: Sí.
1: Y luego, el que hace lo que le da la gana con 100 millones de euros.
0: Más de la cuenta.
1: No hemos visto nada. La otra, yo no sabía que es una cuenta corriente. Mire usted. Vamos a ver, nos hemos caído de un guindo ahora. En fin. Pero bueno, que 10.000 euros, no hay problema, hasta 10.000 euros me podéis ingresar todo lo que creáis conveniente. Y después llegaremos a un acuerdo con Hacienda. También te digo, si a lo mejor tú dices que la mitad puede ser la multa, ¿no? Si te ingresan 10.000 y por lo que sea tú no puedes justificarlo, pues la multa son 5.000, ¿no?
0: Sí, pero te tienen que dar un dolor de barriga impresionante, ¿eh? De devolver.
1: Bueno, pues que tengo otros 5.000 ahí.
0: Pues para eso ni te mojes, ¿eh? No. Bueno, compañero, vamos a hablar de una alerta. Alertan por una nueva estafa. Bueno, nueva estafa. Yo, para mí, casi siempre se están repitiendo, pero bueno, no está de más tampoco de recordar la estafa del router. Así engañan los ciberdelincuentes suplantando a operadoras. Si es que es verdad que, bueno, a mí me llamaron en su día, pero para preguntarme si iba bien el router. Y digo, sí, no he notado ninguna incidencia ni nada. Ah, vale. No sé si ahí entraría esa estafa. Bueno, pues se trata de un fraude que, según advierte el propio medio al inicio de un vídeo, puede afectar, dice, que a cualquier persona que tenga contratada una línea de internet en su domicilio, lo que lo convierte en una amenaza especialmente extendida. La mecánica del engaño combina varios elementos que, combinados, la hacen especialmente convincente para quien la recibe. Según explican, los estafadores llaman a la víctima haciéndose pasar por su operadora y le comunican que es necesario acudir a su domicilio para cambiar el router, alegando fallos técnicos o la instalación de un modelo más moderno. El fraude resulta especialmente creíble porque, según detallan, los ciberdelincuentes se van a saber todos tus datos personales, incluida la dirección de tu casa, lo que, claro, esto refuerza la sensación de que la llamada procede realmente de la compañía telefónica. Esta información previa es precisamente uno de los elementos que hace que la Policía Nacional considere esta estafa especialmente elaborada. ¿Cómo funciona el engaño? Bueno, pues una vez que la víctima confía en la llamada, los estafadores dan el siguiente paso. Le indican que le van a enviar un SMS con un código que deberá facilitarles de vuelta por teléfono. Es en ese momento cuando se produce el verdadero fraude. Según explican, en el momento en el que devuelves el código, pueden empezar a hacerte cargos en tu cuenta bancaria. El resultado final para la víctima es doble. Se queda sin el supuesto router nuevo y al mismo tiempo sufre cargos no autorizados en su cuenta bancaria. Es decir, la persona afectada no solo no recibe ningún producto o servicio a cambio, sino que además se ve mermada su cuenta corriente sin haberlo autorizado de forma consciente. Insisten en un punto clave para identificar este tipo de fraudes. Ninguna compañía te va a llamar para decirte que te cambia el router por algún problema técnico, ni tampoco para anunciar una subida de tarifas por teléfono. Esta afirmación funciona como una de las señales de alerta más claras que el propio, en este caso, vídeo subido, recomienda tener siempre presentes. ¿Qué hacer? Bueno, pues se recoge varias recomendaciones para protegernos de este tipo de estafa. La primera y más directa, si se recibe una llamada de estas características, lo indicado es colgar de inmediato sin facilitar ningún dato personal ni bancario durante la conversación. En caso de dudas sobre la autenticidad de la llamada, el medio aconseja contactar directamente con la operadora a través de su servicio de atención al cliente oficial y no a través de los datos facilitados por quien llama, ya que estos podrían formar parte del propio engaño. Y por último, si la persona ya ha facilitado el código o ha sido víctima del fraude, la recomendación es denunciar los hechos ante la Policía Nacional o la Guardia Civil cuanto antes para poder iniciar el procedimiento correspondiente. Como digo, yo recibí una llamada, pero era para preguntarme si había notado alguna incidencia en el router. No era que, mira, que hemos detectado una incidencia, que te lo vamos a cambiar, sino eso. No. Y yo cuando me llama, trato de no, preguntas que te hacen, de no dar el sí. Porque claro, ahí te pueden grabar dando el sí, hacen corta pega en otra pregunta y supuestamente tu respuesta ha sido afirmativa hacia el caso que ellos quieran realizar ese fraude o ese timo. En fin, que hay que tener mucho cuidado ahora, ¿eh?
1: Pues sí.
0: Con las llamadas, ¿eh?
1: Conmigo lo tendrían difícil porque cuando me digan el router digo, no tengo de eso, no sé lo que es, no sé dónde está, no conozco absolutamente nada. Mira, María José, una bonita noticia. La memoria imborrable de los maestros recuerdan a sus alumnos y alumnas décadas después. En el inicio del nuevo curso escolar, un grupo de maestros en Jaén demuestra que el paso del tiempo no borra la huella de las aulas, llegando a reconocer a sus antiguos estudiantes incluso por la caligrafía. Esta habilidad responde al fuerte vínculo personal que se construye en el aula. Para los educadores, cada niño tiene su propia historia y personalidad, lo que permite fijar en la memoria anécdotas, momentos concretos e identidades que perduran al cabo de 10 o 20 años. Reconocer a alguien tiempo después demuestra que la labor docente va mucho más allá de la mera transmisión de contenidos académicos, consolidando una conexión emocional que el paso de las décadas no logra borrar. Y es verdad, porque los maestros siempre se acuerdan de quién eres tú, qué hiciste, cómo te portaste. Y uno, pues, como ha tenido otro maestro y otro...
0: Claro.
1: No, ¿sabes? Pero el maestro sí.
0: Pero para que tú veas que parece ser que pueda ser al contrario, ¿no? Porque los maestros, cuando te ven de pequeño y con el paso de los años, pues cambia y no puedan llegar a reconocernos. Pero sí es verdad que... Y por tantos niños, ¿eh?
1: Pero es que ya reconocerte por la caligrafía...
0: También... Así la tendría de mala o de buena. De una de las dos. De la normalita, de seguro, digo yo, vamos.
1: O la letra de médico o la letra de... Pues sí.
0: Bueno, la Unión Europea prohibirá las redes sociales a los menores de 13 años y habrá límites para los 15. La Comisión Europea prepara nuevas restricciones para el acceso de los menores a las redes sociales. Su presidenta, Ursula von der Leyen, ha anunciado esta misma semana que la futura Ley de Infancia de la Unión Europea prohibirá que los menores de 13 años utilicen estas plataformas y establecerá controles específicos para los adolescentes de entre 13 y 15 años. La propuesta contempla que estos últimos solo puedan disponer de perfiles supervisados directamente por sus padres. Según ha explicado, cada tramo de edad tendrá un nivel de protección diferente. Así que entre los 3 y los 15 años únicamente estarán permitidas las llamadas minicuentas, creadas y controladas por los progenitores, con funciones limitadas y restricciones de tiempo. Entre los 15 y los 18 años, las plataformas estarán obligadas a aplicar un diseño seguro pensando específicamente para los menores. Los argumentos de la Unión Europea dice que no tienen por qué aceptar funciones adictivas, dicen no tenemos por qué aceptar que se arrastra a los niños hacia contenidos cada vez más extremos, no tenemos por qué aceptar que las fotos de las niñas se usen para crear imágenes sexualizadas generadas por la inteligencia artificial. Y no se trata de que nuestros menores accedan a las redes sociales, se trata de cuándo y cómo permitimos que las redes sociales accedan a los menores. En fin, hay ahí, bueno, pues hay diferentes opiniones al respecto, pero sí es verdad que yo estoy también con esa regla, ¿no? De controlar más a los más jóvenes y no que tengan claro, ese acceso.
1: Esto es lo de siempre, sobre el papel es muy bonito, la teoría, pero claro. ¿Quién le pone puertas al campo? Porque claro. Pues fíjate, en Singapur han decidido que para bajar la dependencia que tiene la gente con los móviles, les paga a sus ciudadanos por leer libros. La medida busca paliar el auge del doom scrolling, la acción de consumir contenido en redes sociales e internet de manera compulsiva. Hace pocos meses el país también anunció una asignación económica a las familias para impulsar la natalidad, que este es otro tema, que aquí también en España, ojito. Pues nada, en Singapur te pagan por leer libros. Yo creo que aquí mucha gente se animaría a leer.
0: Solo ¿tú crees?
1: Yo creo que sí, ¿eh? Si le pagan...
0: Según lo que paguen, claro. Sí,
1: claro, según lo que paguen también. Uh-huh. Hombre, me imagino que dependerá de lo gordo que sea el libro, ¿no? Pues te
0: sí, la guantía.
1: ¿Cómo va esto? ¿Al peso por páginas? ¿Cómo va?
0: Pues sabes tú bueno. Que cuando, no sé si lo habré comentado, yo cuando vine a la biblioteca no tiene nada que ver, ¿no? Porque... Es decir, el contenido no tiene por qué ser el libro, pero cuanto más gordete es el libro, más me gusta. O sea, bueno. Hay más que leer, hay más historia, hay más entramado, según claro está, del género que la en este caso elijas. ¿Quieres ser funcionario del Ayuntamiento de Cádiz?
1: Hombre, depende de para que sea la plaza, claro.
0: Bueno, pues han sacado ya nuevas plazas de todo tipo y ya podéis inscribiros. El Ayuntamiento de Cádiz ha abierto una nueva convocatoria de 59 plazas de empleo público correspondiente a las ofertas de los años 2024, 25 y 26. El proceso ha quedado abierto oficialmente desde este pasado lunes 14 de septiembre tras la publicación en el Boletín Oficial del Estado. Del total de puestos convocados, 24 corresponden a policía local y los otros 35 a personal funcionario de carrera de diferentes áreas municipales. El Ayuntamiento señala que la incorporación de estas plazas permitirá así reforzar los servicios municipales y mejorar la atención a la ciudadanía. La convocatoria incluye 18 plazas de policía local mediante oposición y turno libre, además de otras 4 que se cubrirán por concurso dentro del turno de movilidad. A ellas se suman 2 plazas reservadas para el acceso de militares profesionales de tropa y marinería, también mediante el sistema, en este caso, de oposición. Las 35 plazas restantes se distribuyen entre distintas categorías. Hay 3 puestos de arquitecto, 2 de arquitecto técnico, 4 de trabajador social, 2 de educador social, 3 de auxiliar administrativo y 17 plazas de subalterno, entre otras especialidades. También se convocan una plaza de técnico medio informático, otra de técnico auxiliar informático y 2 de técnico de instalaciones deportivas. Dentro de las plazas de subalterno, 4 están reservadas para personas con discapacidad, 1 para personas con discapacidad intelectual y 3 dentro del turno de discapacidad general. La resolución, que fue fechada el 7 de septiembre, aparece publicada, decíamos, en el Boletín Oficial del Estado, con fecha 14 de septiembre. Las bases completas de los procesos selectivos se publicaron anteriormente en el Boletín Oficial de la Provincia de Cádiz el 27 de agosto. Las personas interesadas disponen de 20 días hábiles desde el día siguiente a la publicación en el BOE para presentar sus solicitudes. Los posteriores anuncios relacionados con las pruebas y el desarrollo de la convocatoria serán públicos conforme a lo establecido en las propias bases. Así que nada, ánimo y lo que queráis. En este caso, bueno, pues conseguir ese futuro laboral. Compañeros, son las 10:37, te decimos un bye bye. Eso es si vuelves a las 11, ¿no?
1: Sí, claro.
0: Ah, vale, que
1: claro.
0: Queremos escucharte en la información deportiva. Pues muchísimas gracias. Nosotros nada, un breve descanso y volvemos con más noticias.

En este mes de septiembre, en concreto, desde el pasado día 11 y hasta este próximo domingo, día 20 de septiembre, el Ayuntamiento de Cádiz está celebrando una amplia programación denominada El Emporio del Orbe. Todo ello para revivir su gran época dorada. Entre recreaciones, exposiciones, espectáculos para recordar el papel de la ciudad que tuvo entre 1493 y 1805. Un programa en el cual, bueno, pues persigue objetivos como el conocimiento histórico y cultural, la recuperación de espacios urbanos, la participación ciudadana y el orgullo compartido. Y dentro de esa amplia programación se encuentra la visita, que por cierto ya nos comentaban de que ya no hay entrada disponible para formar parte de un grupo de 15 personas, es el grupo en cada entrada, cada visita que se haga a las cuevas de María Moco. Durante generaciones, las cuevas de María Moco han formado parte del imaginario colectivo de Cádiz. Todo el mundo ha oído hablar de ellas, pero son muy pocos los que han podido entrar en este espacio escondido bajo la ciudad. Esa historia cambia, viene a cambiar desde el pasado miércoles, porque, bueno, cuando las cuevas han abierto sus puertas a los visitantes dentro de un programa que permite recorrer una parte de este desconocido subsuelo gaditano. La experiencia comienza con algo tan sencillo como revelador: tomar un quinqué y empezar a bajar. A medida que se abandona la superficie, aparece ante nuestros ojos una realidad que durante mucho tiempo permaneció entre historia y leyenda. Las visitas se están desarrollando en estos días, desde ayer miércoles y hasta ese próximo domingo, día 20, con 12 pases diarios para grupos de 15 personas dentro de ese programa Emporio del Orbe. Además, también hay otras 4 jornadas de visitas, que son jueves, viernes, sábado y domingo, ya fuera de esta tercera edición del programa municipal Orgullosos, Orgullosas de Nuestra Historia. Y como decimos, ya está todo cubierto, ya no hay más pases para ninguna otra persona ni grupo, porque ya está todo cerrado. Bueno, contaros que el recorrido, si no lo vamos a hacer con la imaginación, el recorrido dura unos 15 minutos y está dividido en 2 partes: las propias cuevas de María Moco y el Instituto Hidrográfico, donde se encuentra la entrada al túnel. El acceso se realiza en grupos reducidos por razones de seguridad, pero la experiencia resulta mucho más amable de lo que podría imaginarse al pensar de unas galerías subterráneas. Hay humedad, naturalmente, y la sensación de estar bajo tierra acompaña en todo el recorrido, pero el espacio es suficientemente amplio como para que incluso quienes sientan cierta inquietud ante los lugares cerrados, pues puedan disfrutar de la visita. La expectativa ha superado las previsiones iniciales, ya que el ayuntamiento se había marcado como objetivo que 2.000 gaditanos pudieran conocer las cuevas durante estos días, una cifra que se pretende cumplir pese a que las peticiones han alcanzado ya las casi 5.000. Ha habido, dice, una enorme expectación, ha explicado el propio alcalde Bruno García, que ha reconocido que existen muchas solicitudes, pero que el aforo debe mantenerse limitado porque la seguridad premia en este caso. También ha dejado abierta la posibilidad de que las visitas puedan continuar en el futuro, aunque ha precisado que cualquier decisión deberá estudiarse junto a la Armada y al Instituto Hidrográfico. La apertura actual, por tanto, no supone todavía una incorporación permanente de las cuevas a la oferta visitable de la ciudad. Una vez bajo tierra, y según también relata el historiador y arqueólogo municipal Pepe Gener, explica que detrás del nombre de María Moco existe una realidad mucho más concreta: la defensa de Cádiz durante la segunda mitad del siglo XVIII. Cuando la ciudad se convirtió en un importante emporio comercial, también necesitó reforzar sus sistemas defensivos. Las fortificaciones no se limitaban a las murallas, baluartes y castillos visibles en la superficie. Había también una defensa bajo tierra.
Explica que las conocidas como Cuevas de María Moco reúnen tres tipos de galerías semejantes, pero con funciones diferentes. Entre ellas se encuentran las contraminas, concebidas para impedir que un enemigo pudiera penetrar bajo tierra, y las galerías aspilleradas o de fusileros, con las que ahora se puede recorrer. El espacio que ahora se puede visitar es solo una parte del conjunto. Tiene aproximadamente 1,60 m de anchura y casi 2,5 m de altura, con muros construidos con similares de piedra ostionera y mortero de cal y arena, y una bóveda de cañón formada por ladrillos. El tramo abierto al público ronda los 200 m, aunque existe una parte posterior que todavía necesita trabajos para hacerla más accesible. Esa zona llega incluso a tener 2 plantas y 2 tramos de escaleras que conducen hacia la superficie. La red, además, no constituye el gran laberinto subterráneo que durante años pudo alimentar la imaginación popular. Las diferentes contraminas no están comunicadas entre sí y cada una cuenta con su propia entrada y ubicación. Algunas terminan en pozos oscuros que pueden alcanzar hasta 13 metros de caída, motivo por el que se han cerrado prácticamente todas para evitar que los curiosos accedan a ellas. Las paredes también conservan las huellas de las distintas épocas por las que ha pasado el lugar. Pueden observarse inscripciones antiguas a principios del siglo XIX y elementos relacionados con la ingeniería de la propia construcción, como las líneas utilizadas para marcar niveles y pendientes con el objetivo de evitar que el agua inundara las galerías. A mediados de los años 20, una parte del espacio se dividió para diferentes usos. Una zona quedó vinculada al ejército y otra fue utilizada por el guardavía de la estación de tren, que llegó a emplearla como gallinero. La intervención realizada para permitir la visita actual ha sido fundamentalmente de limpieza y desinfección, junto con la creación de un acceso más adecuado. La intención, según han explicado, ha sido preservar el espacio y evitar transformarlo hasta el punto de que perdiera su carácter original. Y ahí aparece también la otra historia de las cuevas de María Moco, la que ha alimentado durante años su leyenda. Las galerías fueron utilizadas para el contrabando y ya a comienzos del siglo XX también sirvieron de escondite para delincuentes. En una de ellas llegaron a encontrarse asientos de coches robados, lo que provocó que el propio alcalde ordenara cerrar las cuevas al considerar que se estaban convirtiendo en un lugar frecuentado por rateros. También se utilizaron para guardar colchones dentro de la época en la que ese tipo de robos era habitual. Sobre el origen del nombre, que seguramente os lo preguntaréis al igual que yo, sobre el nombre de María Moco, en cambio no existe una explicación conocida. Las historias hablan de una mujer enamorada de un comandante que terminó viviendo allí, de una gitana relacionada con la brujería o de una contrabandista. Son relatos que han contribuido a mantener viva la curiosidad. Esa realidad defensiva es precisamente la que domina cuando se apaga por un momento la leyenda y se observa la galería. Las aspilleras, los respiraderos, la bóveda y el trazado permiten imaginar a los fusileros esperando bajo tierra ante un posible desembarco enemigo. No llegaron a utilizarse en combate, según cuentan, porque Cádiz nunca sufrió un ataque que alcanzara ese punto. La estructura, sin embargo, permaneció y soportó incluso la explosión de 1947. A unos 100 metros, la onda expansiva derribó estructura, mientras que esta construcción consiguió resistir. La visita se completa además con una pequeña exposición en el archivo del Instituto Hidrográfico dedicada al papel de la Armada en la ciencia y la investigación. Al salir de nuevo a la superficie, después de haber recorrido las galerías con un quinqué y sin haber pisado una parte de la historia defensiva, pisado una parte de la historia defensiva de Cádiz, María Moco sigue siendo un misterio. Pero las cuevas ya no lo son tanto. Bajo la leyenda existe una arquitectura militar real, construida hace más de 2 siglos y ahora abierta por unos días a la ciudad.

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hoy en el Deportivo, tercer y último bloque de la gala de leyendas que organizó el pasado viernes el Arcos Club de Fútbol. Tercera y última parte. En la primera pudimos escuchar la presentación del nuevo libro firmado por Antonio Baré Alvarado, Historia del Arcos.

0: y a modo de cierre el discurso del actual presidente, don Miguel Orellana Gómez. Eso es lo que vamos a escuchar hoy aquí en El Deportivo.
1: Los años 60. Vamos ahora con Antonio Castellano Monte, el Toto. Antonio empezó con el Guadalete, con un equipo de niños que hacían el Barrio Bajo. No era el Guadalete de los años 30. Después hubo equipos juveniles, infantiles, no de Guadalete, no nos cuenta Antonio. Pero se enganchó también el arco en esa época de los años 60, que cuando no estaba el fútbol federado, y volvió en el 65 estando ya federado. Pues Antonio, te esperamos y tú ya es la palabra.
2: Buenas tardes, yo soy persona de pocas palabras, ¿eh? Soy más de trabajo que de palabras, pero es muy importante. Primero le doy la enhorabuena a esta junta, también a la representación, a Sarva, y como no, Antonio, por el gran trabajo que ha hecho, la búsqueda de tantas cosas. Por eso le doy también las gracias a ellos. Y yo, pues el fútbol, lo que le digo, que para mí ha sido lo más importante de niño, porque allí en el Barrio Bajo pues no teníamos nada. Lo que teníamos era las pargatillas y jugando al fútbol. Y ya cuando veo tantos amigos que he conseguido, porque somos amigos, todos que hemos jugado al fútbol, tanto como Manolo, como Antonio, todos los que estamos aquí, pues nos vemos y nos alegramos, y eso es muy importante. Yo a todo el mundo, esto le pido, que a los niños que jueguen deporte, que eso es, engrandece y hace mejor persona. Y luego hace los amigos que yo he hecho por la vida.
1: Estamos en los años 60, finalizando los años 60, había un muchacho de San Agustín. Yo físicamente no lo conozco porque el día este no pude ir yo al Día de las Leyendas, que se llama Miguel, fue el portero. Miguel está por aquí, Miguel, el portero de el Guardia Civil de Bornos. Miguel Girón Cárdenas, ¿no está aquí con nosotros? Está ya jubilado. Bueno, pues pasamos al siguiente. Creo que tampoco he visto a los Pescaeros de la Barca. Tampoco están por aquí, ¿no? ¿Los Pescaeros de la Barca? No. Hubo una época que tuvimos dos hermanos, Manuel y Antonio, que lo dieron todo, se llama Los Pescaderos. Yo me imagino que lo conocéis casi los que tenemos ya una cierta edad, ¿no? Los Pescaderos hicieron mucho, y después aparece el hijo de Manolo, portero Miguel Ángel, que estuvo en los años 80. Bueno, pues seguimos en nuestro listado y llega ahora el turno, creo que tampoco está. Fernando Jiménez Bernal, Barriga, apodo Barriga. No está, ¿no? El cartelista, el hombre que coleccionaba los carteles. Bueno, los carteles, coleccionaba periódicos, todo lo relacionado con el arco. Además, era taxista y antes su furgoneta que hacía los portes, pues llevaba el equipo de arco por todos sitios. En los años 60, Fernando Dormido Romero, que ha tenido la gentileza a la familia, su mujer y sus hijas, de ceder al arco la cartelería. Impresionante los carteles en el campo de fútbol, están puestos abajo en el pasillo, impresionante, el que quiera puede ya verlo. Bueno, pues vamos a recibir a la familia de Fernando.
3: Hola, buenas tardes. Yo soy hija de Fernando Dormido, que la mayoría lo recordaré como el zorrito, pues todo el mundo le decía así y a él le gustaba. Él siempre estuvo vinculado al arco desde siempre. Al principio jugó en el arco de joven, después ya más mayor perteneció a la directiva del arco también. Y ya pues hasta que murió pues como aficionado, él no se perdía un partido del arco, siempre que podía iba. Y yo como su hija pues os puedo decir que yo viví en mi casa, el arco siempre estaba presente, debo decir. Todos los fines de semana íbamos al campo. Después mi padre, vamos, todos los años sacaba su foto del equipo del arco, la enmarcaba.

0: fabricaba, la ponía allí en una habitación. Y él, como le gustaba el coleccionismo, pues siempre iba guardando todo lo referente al arco, los carteles, un banderín también, que tiene bastante, me parece que era del 68 que se le hemos dado al club, y muchas más cosas. Todas esas cosas mi padre las estuvo guardando para que en un futuro, cuando él fuera ya más mayor, y pues dárselo al club, regalárselo al club y que le dieran un valor pues a eso que él había estado pues toda la vida guardando. Y le doy las gracias de aquí al club porque este año pasado pues se ha hecho posible la voluntad de mi padre, que era que es todo eso que le había estado guardando pues se la quedara el club y que pudiera también verlo, porque lo tienen allí, como han estado diciendo antes, expuestos en el pasillo que tienen los vestuarios, creo que es. Y entonces pues se lo puedo decir que eso, que la familia estaba muy agradecida con el club y muy contentos porque se ha hecho realidad pues a la voluntad que tenía mi padre. Muchas gracias.
1: Entramos en los años 70. Han pasado 10 nuevas leyendas de este año en esta segunda edición. No sé si hay aquí un familiar del entrenador Luis Durán. Es que no veo, no sé lo que ha pasado, pero de fuera no han venido los protagonistas, no sé lo que ha pasado. Hay algunos que no nos fallan, como Canegra, Varga, Carpio, José Antonio, es decir, que siempre están con nosotros cuando se les llama, siempre estáis por aquí, ¿eh? Bueno, pues dejamos a Luis Durán, que hizo mucho por el Arco Club de Fútbol durante varias temporadas, y vamos con Francisco Quiroga Andrade, presidente allá en los años 70. ¿Tenemos algún representante? Tampoco. Sí, ¿no? Si decimos Manuel Carrera, ¿quién conoce a Manuel Carrera? ¿Nadie? ¿No? Pero este... ya quiere venir. ¿Cómo? ¿Cómo? El Macaco. Macaco lo conoce. Venga, pues vamos a recibirlo con un fuerte aplauso a Manuel Carrera.
2: Voy a enseñar la foto.
3: Buenas tardes a todos. Y solamente hablar lo mínimo posible. Que aquí ya vemos por lo menos 6 o 7 jugaban conmigo a fútbol. Y era de los mejorcitos que habíamos. Y decirle, pues nada, porque estrenábamos y cuando estrenábamos, como lo cambiaba un bidón de agua, pues atrás corriendo todo, porque se iba al agua. Y a jugar, que no te bañas. ¿Y qué otra cosa? Pues nada, porque el campo estaba siempre con boquete y sorreal, mucho saco y el balón pesaba 5 kilos. ¿Quién iba a poder con un balón de eso? Y nada más. Y gracias a todos. No, yo nada más.
1: Seguimos con los años 70 y llega el turno al Pesca. Juan Serrano Perdigones, ¿hay algún familiar? ¿Sí? Ven, ven, ven, claro. Voy a contar una anécdota mientras viene. El Pesca siempre que me veía me dice que no te olvides que yo he marcado el primer gol en el Campo Nuevo, en el Antonio Armadillo, y consiguió 5.000 pesetas por marcar ese gol. ¿Con el Ejido? Efectivamente, y Café Bar Herbón. Dice, al primero que marque el gol, le doy 5.000 pesetas. Y se lo llevó el Pesca. También nos dejó este último año otro de los grandes jugadores de los 70, Paco Vega. Tenemos por aquí representante familiar. ¿No tenemos por aquí a la familiar? Bueno, Salvador. Salvador. Era el tío de Salvador y del hermano. Lo recoge tú. Lo que he recalcado mucho esta tarde, que el arco es el Arco Club de Fútbol, pero sobre todo somos personas, y aquí estamos viendo las personas que han pasado por aquí, los sentimientos que nos han dejado y el trabajo que nos han dejado. Vamos ahora con Fernando Ramírez Durán. ¿Se encuentra con nosotros Fernando? Fernando Ramírez Durán. Creo que no. Un joven, alto, rubio, que corría que no vea. Tenemos con nosotros a su hijo. Estamos hablando de Juste, el Juste, Juan Manuel Jiménez Juste. Justi, el hijo. La madre no ha podido estar con nosotros. Y viene tanto el hijo como la hija, ¿eh?
4: Empezaríamos juntos a comer y a echar día, y a día de hoy también se sigue juntando todos juntos, ¿vale? Muchas gracias.
1: Hablo con muchas personas de estos dos años 80, el libro tercero, que lo tendremos si Dios quiere el año que viene aquí, 80-2000, y me hablan de un maestro que le daba educación física y que incitaba a todo el mundo a jugar fútbol. Él jugaba también. E hizo historia en su juvenil, debutó en el arco, y estamos hablando de Antonio Ruiz Sánchez. Antonio, a jugar.
5: Muy buenas tardes. El acto me ha llegado a emocionar, porque he visto a muchos compañeros, como decía el Macaco, que los balones de la época pesaban mucho, no había césped, en fin, que era una época bastante, bastante dura. Mi experiencia deportiva como futbolista en el arco fue corta, porque en el año 79 me partí el menisco en Chipiona, me operan por la mutualidad de futbolistas y quedo peor que estaba, y ahí se acabó el fútbol. Pero en la época juvenil sí hay aquí muchos compañeros de aquella época, y me gustaría resaltar la persona de Antonio Camacho, que a la Antonio Varela le voy a hacer un compromiso, porque yo creo que en esa época Antonio Camacho reunió a todos los jóvenes que había en arcos que jugaban, que el único deporte que se hacía era el fútbol, y se mereció mucho más. Ha sido reconocido por mucha gente, pero yo creo que un homenaje más exclusivo se lo merecía, porque aparte controlaba a los futbolistas. O sea, se veía a las 10 de la noche en la calle y decía, mañana no juega. Así de claro. Entonces, cada vez que hay un acto de este tipo, a mí me gusta resaltar la figura de Antonio Camacho, porque hizo muchísimo por la época aquella. Y, por supuesto, dar las gracias a los tres señores que aquí se encuentran, porque están haciendo un trabajo impresionante. Gracias.
1: Antonio, te tengo que decir que aquí Antonio Camacho Romero, el chato de los cupones, es el que más páginas tiene escrita aquí en el libro, ¿eh? Además, hay un artículo tuyo que te lo comenté y también viene aquí plasmado. Lo que tú querías decir en aquella época, no sé, hace veintitantos años, ¿no? Lo que decía de Antonio. Es verdad que hay personas que han dejado la semilla, caso de Antonio Camacho y de otros más, pero hablando de él, esta generación de los años 60, 70 y 80, pues está muy agradecido al trabajo que hizo. Tiene su campo de fútbol, se le hizo homenaje, sin ir más lejos, Manolo Álvarez, en agradecimiento, creo que fue en el año 74 más o menos, le hizo un homenaje trayendo jugadores de Primera División aquí a Arco para disputar un homenaje a Antonio Camacho. Como digo, en el libro vienen muchas páginas de él, porque se lo merece, y como dice Antonio, por mucho que se escriba de él, nunca será lo suficiente para lo que ese hombre se merecía. Y de la quinta de Antonio, del equipo juvenil y también el primer equipo, Cristóbal Asencio González. Cristóbal. vamos como en un partido de fútbol, ¿eh? Decíamos de 7 a 9 y yo creo que vamos a terminar un poquito antes y después, cuando terminemos, vamos a tomar una copita, ¿no, Miguel? Abajo, ya después Miguel no lo cuenta, ¿vale? Pero nos vamos a tomar una copita y un aperitivo una vez que terminemos. Otro joven de aquella época que hizo mucho en el arco. Ah, ¿verdad? Cristóbal, yo te iba a quitar la palabra ya. Y Cristóbal habla, ¿eh? Cristóbal habla.
6: No mucho, hombre, estoy ya cansado hoy de hablar. Bueno, muy buenas tardes. Yo digo como Antonio, pero no fue por lesión. El tiempo de jugar en el arco, de pasar de los juveniles al arco, fue corto, porque además terminamos la temporada que subimos de categoría, al año siguiente la otra categoría superior fue desastrosa, con muchos jugadores de fuera, de Jerez y demás, y se terminó mal, y al siguiente año volvemos los años 40 y tantos, 3 equipos en arco. El arco, Atlético Arco y San Pedro, y nos dividimos. Y después, como anécdota de Antonio Camacho, bueno, empecé jugando los juveniles, no tenía todavía la edad, y los 6 primeros meses jugaba con el nombre de Antonio Gallardo. Y después ya una vez, de las veces que ya fui capitán del equipo, me reía un año en un vestuario cuando vamos a firmar el acta. Entra él conmigo y la pregunta que le hace el árbitro, le dice: Antonio, ¿cuántos juegan hoy que no pueden jugar? En fin, y como yo digo, y ha dicho Antonio, hay mucho que agradecerle, que hizo mucho en el fútbol en aquella fecha. Y nada, y por supuesto darle las gracias a ti por el trabajo que está haciendo, a Miguel y a la Junta Directiva por la labor que está haciendo, que sigan luchando y a ver si seguimos subiendo de categoría.
1: Nos queda ya muy poquito, ¿eh? Porque decía, vamos a ir más ligerito. Nos queda muy poquito, pero a todos queremos darle el momento, porque estos son, como se dice, minutos de gloria, recordar aquellos tiempos, esa persona que se ponga y nos cuente lo que quiera decirnos. Vamos ahora con Juan Jesús Moreno Ahumada. Estuvo en el equipo juvenil, debutó en el arco, y tenemos a su mujer y a su hijo. Su hijo Ahumada también en el arco, hay su historia, que en su momento la contaremos, ¿eh?
7: Pues me ha tocado a mí. A ver, yo a mi padre, evidentemente, jugar fútbol no lo he visto, pero sí es verdad que he podido disfrutar de él como aficionado, y para mí era de los mejores. He vivido mucho yendo al fútbol a jugar a mi hermano, viendo jugar a mi hermano y a muchos que estáis por aquí. Y la verdad que ahora mismo, pues, la pena que tengo es que mi padre no pueda disfrutar de ver a sus nietos jugando en la cantera del arco. Y nada más.
1: Bueno, un momento, un momento. Carmen. Bueno, el arco me pidió Raúl, que es quien organiza Leyenda y eso, me dice, ¿qué mujer en arco se le podría ofrecer un homenaje? Y yo hablé de Carmen, porque esta mujer, en los años 70, cuando el niño jugaba, y el padre, ella, se ponían allí a dirigir al equipo, ¿cuántas botellas de agua te bebía, Carmen? Muchísimas. Si quieres dar unas palabritas de aquella época, ¿te acuerdas? Di algo. Pero allí en el micrófono.
8: Bueno, ¿qué voy a decir del arco cuando jugaba mi hijo Ahumada y los compañeros que tenía, que tanto los aprecio, que me encantaría de verlos a todos los que jugaron con él, que algunos veo porque son de aquí de arco, pero algunos son de afuera, y es verdad que me encantaría, porque no me acuerdo muy bien de los nombres de ellos. Los veo cuando mi hijo le veo la foto que tiene en el dormitorio, que este lo tengo yo, y están todo el equipo del arco. Y lo pasaba muy bien, y cuando íbamos afuera, pues me hacían mis rosquitos, y cuando terminaban, pues nos íbamos a comer los rosquitos míos que le hacía yo a todos mis jugadores, que yo creo que si hay aquí algunos que se acordarán de aquel detalle. Y bueno, un abrazo para todo el mundo y muchísimas gracias, y que mi marido desde el cielo estará muy contento. Muchas gracias,
1: ¿eh? Bueno, y el hijo ya puesto que está aquí, si quiere dar unas palabritas. Yo no sé cuántas veces en un partido Ahumada te decía, nene, nene, nene, desde las gradas, que eran 3 gradas lo que había en el Antonio.
9: Ya me tocará hablar cuando me toque en su momento. Pero mira, ya que has dicho lo de mi madre, me gustaría recordar también a Cristo. a Cristobalina, a la madre de Marco y Antonio, ¿vale? Porque ella fue la... Vamos, yo puedo decir que jugar fútbol gracias a ellos dos. A tanto a Cristo como a Antonio, porque Antonio me llevaba a ver los partidos, a los entrenamientos. Veo a Carpio por ahí, a Boca. Y gracias a ellos yo pude jugar al fútbol porque... En ese momento no había medio de transporte para llevar, me regaló una moto, en fin. Y ya que aprovecho lo de mi madre, que te lo agradezco igualmente, a Cristo también. Que me gustaría verla allí también. No,
1: yo di los dos nombres, ¿eh? Cristo y ella.
9: Las dos.
1: Claro. Es que el fútbol, como te decía antes, era cosa de hombre. Aquí todo lo que se habla es de hombre. Pero detrás del hombre estaba la mujer también, la familia. Y como ha dicho por aquí, creo que Justi decía que se unía familia.
9: Sí.
1: Los jugadores con sus mujeres, sus hijos, y hay aquí fotos de esa familia que se hacía con los jugadores y con todo ello. Y detrás de un hombre hay una gran mujer.
9: Se lo merece, ¿eh? Se lo merece.
1: Bueno, pues gracias, familia Ahumada. Estamos ya finalizando, nos queda uno de los 70 y pasamos a los 80 muy rápidamente, ¿eh? Vamos también a una persona que no está con nosotros, José María Santana González. ¿Algún representante familiar? No lo tenemos. Bueno, pues pasamos a los años 80, que las leyendas llegan hasta el año 80, porque claro, una leyenda no se puede hacer en 4 días, en 4 años. Habrá que darle un tiempo para que todo lo que el trabajo que se ha realizado por parte de jugadores directivos y todo el personal se amase en una época. Y los años 80, pues tenemos a 9 jugadores. Entre ellos, Álvarez, Francisco Agué, tu segunda actuación en el día de hoy. Bueno, él tiene puesto en su teléfono, en su WhatsApp, una fotito del estado y aparece tu gran jugada, ¿no? Creo que era el partido frente al Barcelona, que con el Osasuna, en primera división con el Cádiz, y allí estaba todo lo que hacía falta. Hay su historia, no solamente en el arco, sino en el fútbol, él y toda su familia. Vamos a recibirte, Francisco Javier.
10: Otra vez aquí. Ahora no voy a hablar ya más de la familia ni nada, solamente agradecerle a la directiva por darnos la ilusión otra vez, ¿eh? Como nos la están dando desde que están ellos. Al ayuntamiento por el trabajo que hace, Antonio Barea, que siempre estás ahí con nosotros, y recalcar otra vez a Rosales el trabajo que ha hecho en estos 2 años que ha estado aquí, ¿eh? Muchas gracias.
1: Estamos ya en la recta final, nos queda el tiempo añadido. Antes decía tiempo de descuento, ahora tiempo añadido. Estamos ya terminando porque creo que la mitad no van a estar por aquí. Hablábamos de los pescaeros de la barca, tanto Manuel como Antonio. Su hijo Miguel Ángel, creo que no está por aquí, portero del equipo en los años 80, actualmente está en el campo de Gibraltar, en esa liga que tienen allí montada, entrenador de portero. Vamos ahora con José Vega Castro, que estuvo con nosotros también en los años 80... ¿Se encuentra por aquí José Vega, Pepe Vega? Quizás su establecimiento de Jerez no puede estar con nosotros, ¿no? Claro. Pero sí está Miguel Ángel Caneda Castro. Sí lo tenemos con nosotros. Miguel Ángel.
11: Buenas tardes a todos. Yo solo quería primero darle las gracias al presidente de Junta Directiva, Antonio, por el trabajo que están realizando. Y bueno, mi etapa aquí en Arco fue muy cortita, una sola temporada, pero lo que me llevo de esa temporada fue unos grandes amigos, los cuales todavía estoy con ellos y mantenemos un grupo de veteranos y nos reunimos de vez en cuando y disfrutamos del tema. Muchas gracias.
1: Por ese aplauso para el amigo Miguel Ángel. Hubo una época en Arco que los niños entraban ya en el primer equipo, teniendo 15, 16 años, estaban jugando en el Arco, y el caso de él es a principios de los años 80, Antonio Félix Gómez Sánchez. Félix.
12: Bueno, Bueno, que como ha dicho Antonio, en aquella época pues había chicos como yo, con 16 años, que empezamos a jugar en el arco. Que tenían que pedirle hasta permiso a mi madre para que me dejaran ir a jugar a fútbol, que en aquella época jugábamos en toda Andalucía. Y empezábamos a las 7 o a las 6 de la mañana y llegábamos aquí a arco a la 1 o a las 2 de la madrugada. La pena es que eso, que duré pocos años, porque mi padre autónomo tuve que ayudarle y, claro, y la carpintería. Y el fútbol a la vez no se puede llevar, pues son muchas horas. Los autónomos hemos sido así. Y nada, me alegro mucho de que la directiva esté trabajando también con el arco, que lo esté reviviendo. Y a todos mis amigos que hace tiempo que no los veía. Y nada, pues muchas gracias.
1: Vamos con un portero. Un portero que no puede estar con nosotros. Está viviendo en Pontevedra, allí en Galicia. Castillo, ¿quién no se acuerda de Castillo en la portería? Tanto y tanto, yo era un seguidor de Castillo, como el trabajo que realizaba en la portería. Él no puede estar con nosotros, pero está aquí su primo, que es el Gago, presidente del arco, histórico presidente del arco, que cuando llegue su momento hablaremos de él, pero ha sido uno de los presidentes, o quizás el que más tiempo ha estado, o ha sido el que más, o por ahí anda la cosa. Gago, ¿va a recoger lo de tu primo?
13: Buenas noches, que agradecer de parte de mi primo todo este reconocimiento que se le hace y dar la enhorabuena a la Junta Directiva, que están haciendo un trabajo fenomenal. Y nada, darle un abrazo de parte de él a todos ustedes, y todo el mundo conoce cómo es mi primo, que es una persona muy divertida y que os quiere mucho. Que os diga a ustedes.
1: Nos quedan unos cuantos y terminamos, ¿eh? Si decíamos que estaba en Pontevedra, Castillo, hay también un niño del casco antiguo, el Gordillo, José Luis de los Reyes, que también ha sido homenajeado en leyenda este año. Estuvo aquí, creo que fue en Semana Santa, cuando coge vacaciones, viene por arco y está deseando jubilarse para venirse a arco y montar una escuela de deportiva. Él está liado con todos los temas deportivos allí en Barcelona y no puede estar con nosotros. Pero vamos, ya se le mandará el regalo, el detalle, ¿no? Vamos ahora con otro histórico de arco que nos dejó huella en el corazón, Alejandro Carpio, una familia sevillana que se afinca en arco allá por los años 60, a mitad de los 60, y que el padre se metió en la directiva y que el hijo también, y como decíamos con los Ahumada, el Carpio padre dirigiendo al Alejandro allí. No sé si están las hermanas. ¿Las hermanas están con nosotros? No. Raro que las hermanas no estén porque iban a venir aquí con nosotros. Bueno, pues nos queda dos. Que ha llegado por los pelos hoy porque ha estado de viaje trabajando, el trabajo lo primero sin lugar a dudas, ha estado en Málaga esta tarde y corriendo se ha venido para acá. Reverte, José María Muñoz Gamero. José María.
14: Buenas tardes. Voy a, en primer lugar, gracias a todos los que hay presentes, a mis amigos que hace tiempo que no veo futbolístico, que no es lo que se habla, que ya quedamos como familia, y que nunca tiene que pasar la edad, que siempre nos tiene que haber quedado con 18 años jugando al fútbol. Otra cosa, gracias por todo.
1: Bueno, y llegamos ya al último de este reconocimiento, el 38 de este año. No sé si, yo no lo he visto, ¿eh? ¿Está Julio Atienza? ¿Julio Atienza? No está, ¿no, Antonio? No ha llegado. Bueno, señores, pues estos han sido los 38 protagonistas. Ya el próximo domingo comienza nuevos protagonistas y entre ellos el primero de este año va a ser Ramón Gamaza. ¿Eh? Ramón Gamaza. Es una institución del Arco Club de Fútbol, dice él, le hice una entrevista el otro día y dice, llevó más de 50 años y había conocido a todos los presidentes y le pregunto por Miguel. Digo, y Miguel Orellana, como dice, bueno, no se complica, Ramón. Bueno, pues espero que le haya gustado la gala y como empezamos con el presidente Miguel Orellana, pues Miguel, para cerrar el acto, tuya la palabra.
15: Pues nada, espero que... Como he dicho anteriormente, que os haya gustado el acto, lo hemos hecho con mucho cariño. Agradecer públicamente el trabajo de Antonio, porque la verdad que gracias a él las generaciones futuras van a poder disfrutar de lo que es, como ha dicho Salvador en su momento, de la historia de IVA, ya no solo del Arco Club de Fútbol, sino de la historia de Arcos, ¿no? La verdad que es un trabajo muy meticuloso, súper bien elaborado, y lo único que me queda es pedirle a todos que le dé un fuerte abrazo a Antonio, porque la verdad que... Es lo menos que podemos hacer. Y desde el Arco Club de Fútbol ya digo que nos hace una ilusión enorme que podamos tener estos trabajos, porque nosotros, como es lógico, tendremos ellos en nuestras instalaciones. Tendremos allí los ejemplares para que perduren por los restos, que realmente es lo que se pretende, ¿no? Y la verdad que sin el trabajo tan exhaustivo y meticuloso, pues muchas cosas se irían perdiendo. Por lo tanto, lo dicho, Antonio, muchísimas gracias de parte de todos los aficionados del Club de Fútbol, en nombre del como presidente del Arco también, porque yo te digo que es un trabajo magnífico. Por lo demás, ya os digo, espero que os haya gustado el acto. Ahora abajo vamos a tener lo que sería una pequeña convivencia donde podremos hablar entre nosotros de manera mucho más amena. Es bajando a la derecha, al fondo, ¿vale? Nos han puesto, el año pasado lo hicimos aquí arriba, pero este año nos han dicho que mejor abajo porque se está un poquito más fresquito. El año pasado hubo un poco de calor y demás, ¿no? Agradecerle a Rosales, que te agradezco públicamente también lo que sería todo lo que ha hecho en cuanto a todos los aspectos, porque cuando entramos en el Arco, la verdad que cogió un equipo prácticamente que nadie quería venir a jugar, y hoy en día pues muchas veces se dan torta para estar para venir a jugar, no se ofrecen, y la verdad que ese mérito hay que dárselo a Rosales, porque él fue el que hizo el equipo, el que ha hecho incluso el de este año también, ha colaborado mucho y por circunstancias ajenas a nuestra voluntad pues no ha podido continuar como entrenador. Y os pido también un fuerte abrazo para Rosales, por favor, porque la verdad que es de justicia agradecerle todo el trabajo, todo el empeño, y que a pesar de no poder estar como entrenador este año por una cuestión de documentación, pues está a nuestro lado ayudándonos, nos ha apoyado, nos ha hecho el primer equipo y está codo con codo con nosotros, y la verdad que es de agradecer, y yo como presidente, en nombre de todos mis compañeros y de todos los aficionados, lo agradezco públicamente. Y por lo demás, ya os digo, espero que esta sea la segunda de muchas galas, que se convierta en una tradición y que en cierta manera tengamos por lo menos una vez al año este punto de encuentro, para que realmente podamos compartir y vernos, y como bien ha dicho, no sé quién qué leyenda la ha dicho, que al final fútbol hace muchos amigos, ¿no? Y cuando tú ves a alguien que ha estado jugando contigo a fútbol, se hace, a mí me alegra, yo hay mucha gente que son amigos míos de haber jugado a fútbol, no son, en otro ámbito no he coincidido con ellos, pero claro, son amigos míos del fútbol, ¿no? De haber jugado al fútbol, y la verdad que esa unión es la que queremos transmitir, queremos seguir haciendo que los niños acudan al campo, siempre, evidentemente, teniendo en cuenta y por bandera los valores del deporte, la deportividad, y siempre ver la humildad para que realmente los niños se eduquen en valores y den las maquinitas, que hoy en día están los niños con las maquinitas, que muchas veces decimos que yo, de la maquinita y ponte a correr, ¿no? Así que nada, lo dicho, muchísimas gracias a todos, espero poder compartir con vosotros ahora abajo un ratito de más distendido, y espero verlos el año que viene a todos por aquí. Muchísimas gracias.
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0: Detrás de cada canción hay una historia, pero es que detrás de cada canción hay también mucha ilusión. Hoy vamos a conocer a Guillermo Fernández Conde, aunque artísticamente se da a conocer como Pirio. Y con el que hoy vamos a hablar un ratito para conocerlo un poco mejor y, como no, también su música. ¿Qué tal, Guille? Muy buenos días, bienvenido a la radio.
1: Muy buenos días, María José, ¿cómo estás?
0: Pues muy bien.
1: Muchas gracias por el apoyo, lo primero de todo.
0: Ah, pues nada, gracias a ti por querer atendernos, pese a que, bueno, pues eso, nos va a dedicar unos minutitos en la mañana, puesto que estás en el trabajo. Así que nos referimos, Guille, que detrás de cada canción hay una historia, pero es verdad que también hay mucha ilusión, mucho sentimiento, mucho tiempo empleado en cada una de ellas, desde el momento de componerla hasta ya verla publicada.
1: Efectivamente, pues fíjate que Terremoto salió bastante natural. Yo soy una persona que suelo dedicarle a las canciones, soy bastante perfeccionista y suelo necesitar un tiempo para que salgan, pero Terremoto la verdad que me salió bastante fácil, no es como el resto de canciones que suelo hacer, la verdad.
0: Uh-huh. Muy bien. Bueno, pues cuéntanos un poco quién es Pirio, quién es Guille Fernández, cómo empiezas en la música.
1: Pues mira, la música siempre ha sido una cosa muy, muy importante para mí. Tú piensas que yo me crié pues escuchando la radio, las grandes canciones en español, y luego ya en la adolescencia más o menos empecé a coger la guitarra. Uh-huh. Y ahí me empapé bastante de tema rock clásico, empecé a escuchar guitarristas, bueno, los guitarristas míticos del blues rock, empezaron todo el tema. Y ya con esa fusión pues empecé a componer un poquito más en serio hace 3-4 años. Uh-huh. Y al final te vas sorprendiendo, ¿no? Terremoto es de las primeras que hice y siempre intento sorprenderme cuando escribo, porque si no luego pues es difícil que sorprendas a los demás. Uh-huh. Y una cosa lleva a la otra al final.
0: Uh-huh. Decías que captaba mucho, ¿no?, la influencia de grandes éxitos de la música española. Por ejemplo, ¿a quién escuchabas y que soñaras un día de estos en, por qué no, ser igual que ellos o quizá incluso compartir escenario?
1: Hombre, pues te puedes imaginar, yo escuchaba mucho Amaral, escuchaba uh-huh. mucho La Oreja de Van Gogh, me acuerdo que mis padres me lo ponían en el coche cuando íbamos de viaje a la playa. Sí. Y eso al final son melodías que se te quedan en la cabeza y que pues sin ninguna duda habrán influido en cómo escribo, ¿no?, y en cómo hago canciones, seguro.
0: Bien. Bueno, eres natural de Albacete, pero es verdad que cuando te vas a Madrid, a la capital, es cuando empiezas a componer, a crear tu propio estilo. ¿Cómo definirías qué es tu propio estilo?
1: Pues mira, yo es verdad que intento, siempre me baso en experiencias personales, ¿no? Tampoco sí. Cuando empiezo una canción no pienso que tenga que ir de una cosa desde el principio. Creo que la canción ya te va diciendo ella de lo que tiene que ir. Empiezas con una idea y te va surgiendo. Pero sí diría que intento tratar temas un poquito más profundos sobre crecimiento personal, sobre vivencias. Que bueno, uh-huh. estoy seguro que mucha gente pues se sentirá identificado con la temática. Y ahí en Madrid ya empecé con... Busqué un productor, conocí a Carlos Escobedo. Nos pusimos un poquito más en serio y hicimos el primer álbum, que son de 6 canciones. Y Terremoto pues es el primer single que sacamos.
0: Efectivamente. Bueno, has hablado de Carlos Escobedo, pero también creo que ha tenido que ver también en este proyecto José Bruno.
1: Efectivamente, José Bruno es el que... un crack absoluto. Y el que escucháis ahí era la batería, que es uh-huh. muy fácil. Luego tocar encima de todo lo que manda él, sí, sí. se hace mucho más fácil, la verdad.
0: Bien. Bueno, pues ese primer LP, digamos que nace en 2024, ¿sería la fecha? ¿O 2025?
1: Sí, 2024 lo teníamos ya, sí. ya grabadito. Terremoto sí salió a finales de 2024 y el resto del LP lo publicamos en abril, me parece, del año siguiente.
0: Claro, 2025, el LP ineludible, con 6 canciones, y entre ellas esta Terremoto, de todas ellas, de las 6, ¿por qué, digamos, que has querido, bueno, pues que empezáramos con este tema, con Terremotos? ¿Queréis darle, o será que las que, digamos, el tema que más reproducciones ha tenido, ¿no?, más visualizaciones ha tenido en Spotify?
1: Claro, tenemos un poquito de todo, ¿no? Terremoto es una de las más rockerillas y yo creo que entra muy bien porque tiene mucha energía desde el principio. Tenemos un poquito de todo, tenemos cosas más baladitas, canciones más un poco más tranquilas, pero yo os recomiendo que le echéis un ojo, sí, porque yo creo que os puede gustar.
0: Bien. Así suena Pirio, que por cierto, el nombre artístico, ¿a qué viene? Porque claro, he querido hacer un juego con tu nombre y apellido, pero no me sale. ¿De qué es Pirio?
1: Pues fíjate que viene de Pino Canario, porque yo estaba buscando un nombre y vamos, no se me ocurría nada. Estaba por ahí por Tenerife y estábamos ahí en un viaje con un guía, nos estaba contando no sé qué del Pino Canario, que cuando se quema, bueno, es como todo un poco poético, ¿no? Cuando sí, se quema, que vuelve a crecer, y me gustó la idea. Y dije, mira, pues Pirio, eso suena guay. Ajá. Y ahí se quedó.
0: Vale, ahí se quedó. Pues así vamos a conocer a este compositor, cantante natural de Albacete. Y ahora, claro, hemos dicho Madrid, después creo que te vas hasta Santander. Ahora mismo, digamos, ¿cuál es tu centro de control? ¿Dónde estás?
1: Estoy viviendo en Santander, efectivamente, por aquí por el norte me muevo.
0: Ajá, vale, muy bien. ¿Ganas de recorrer la geografía española con tu música?
1: Hombre, muchísimas. Y ahora estamos con él, acabamos de terminar el segundo álbum, que hemos estado ya toco en el estudio. Ahora estamos un poquito en proceso de ver cómo lo sacamos, que esto es una cosa ya potente, así que estar atentos porque eso se vendrá también.
0: Bien. Bueno, pues recordamos también que conocemos a Pirio gracias a Daniel Alvarado, AR Manager. ¿Cómo fue ese contacto?
1: Pues nada, Daniel, un tío muy agradable desde el principio, me dio una llamada porque me vio uno de los vídeos de Instagram, se ve que le gustó la voz y un poco el estilo que tenía, y me ofreció un poquito trabajar con él, y la verdad que de momento lo que llevo, se trabaja fenomenal, son muy eficientes y están muy pendientes de todo.
0: Sí. Lleva también a muchos cantantes, a grupos también, porque bueno, Fede y yo damos porque los entrevistamos aquí en Radio Arcos, en la emisora local de Arcos de la Frontera al Sur. Ganas también, decíamos, de tocar en toda la geografía española, venir al sur, ¿qué te parece?
1: ¿Guille? Pues nada, estupendamente, ¿sí? Estupendamente. Yo le tengo mucho cariño al sur, la verdad que le tengo un cariño especial. Bien. Así que, claro que sí.
0: Bueno, pues todo se dará con mucho trabajo, eso sí. No sé si te dedicas íntegramente a lo que es a la música. Bueno, decíamos que es verdad que nos atiendes ahora telefónicamente desde tu trabajo. Es decir, que compaginar el trabajo y la música, ¿hay tiempo suficiente o hay que buscar de las noches?
1: No hay tiempo nunca para nada, pero eso da igual, porque hay que sacarlo. Entonces, sí, ahora yo tengo dos trabajos, porque los disquitos estos no se pagan solos.
0: Claro.
1: Pero con mucha ilusión, la verdad, como disfrutando mucho el proceso, que creo que es importante también, no pensar solamente en el objetivo, sino en lo que vas construyendo.
0: Ahí
1: creo
0: está.
1: Que es lo más importante.
0: Disfrutar de ese camino que hace desde pensar en un tema, en la composición, hasta verlo que salga a lo que es a la calle. Hablabas de ese segundo álbum, no hay una fecha concreta, pero estima más o menos que cuándo puede conocerse esos nuevos temas.
1: Yo creo que para el año que viene ya tendremos algún single sacado seguro, porque vale. se dan mucho a irlo sacando en singles, yo creo. Así que bueno, estamos todavía en proceso, es pronto para decir, pero yo creo que sí, que el año que viene alguna cosita podréis escuchar.
0: Hombre, queda prácticamente muy poco, escasos meses para el año que viene, que es que parece que suena, ¿no?, a muy, muy lejos, pero que ya mismo estará ahí con ganas, ¿no?, de poder presentar lo nuevo de Pirio. Mientras tanto, bueno, pues vamos a escuchar temas como Terremoto, Chesterfield, Sin Estar, Inténtalo, Vuestro Poder y La Partida. Son seis temas incluidos en ese primer LP ineludible. Me imagino que en este primer trabajo no están todos los temas que así deberían de estar, ¿no? Y por eso ese segundo. Y así sucesivamente, claro.
1: Casi te diría, yo estoy muy contento como quedó, pero podríamos decir que es casi un coletazo, que el segundo también se viene con fuerza.
0: Sí.
1: Y ahora estamos preparando el tema del directo, así que también aprovecho para decir, si a alguien le gusta el proyecto, estamos buscando músicos para tocar en directo, ¿vale? Que no tengan problema de escribirme en redes o en buscarme por ahí.
0: Vale, en concreto, músicos...
1: De... Bueno, para formar, sí, para sí. formar la banda.
0: Vale, vale, vale. Muy bien. Pues ese es el lanzamiento también que da en este caso Pirio, Guille Fernández Conde, para ampliar, bueno, pues ese proyecto musical con el que, bueno, pues se han prendido en la música. Y esperemos que tenga ya futuro por delante. El empeño y el esfuerzo, por ello no va a ser, por falta de esfuerzo y empeño no va a ser, sin duda alguna, e ilusión que se pone en cada proyecto. Bueno, pues Guille, muchísimas gracias por la atención prestada esta mañana, te deseamos muchísima suerte y a ver si hay alguna otra posibilidad de tanto de poder volver a hablar como también de poderte ver bien pronto con algún directo.
1: Claro que sí, muchas gracias a vosotros siempre y un abrazo grande.
0: Gracias.

Hoy les vamos a hablar de la sal y de los beneficios que aporta las cuevas de sal, una técnica de bienestar que gana popularidad en España. Respirar sal, pisarla, jugar con ella y sentir que estamos en una cueva es posible en algunos centros especializados de nuestro país. Se trata de las llamadas cuevas de sal, un entorno que puede ayudarnos a sentirnos mejor. Natalia Bouchard es bioquímica y directora del Centro Biocel de Gandía, en Valencia. Ella insiste en que no se trata de un tratamiento que cure enfermedades, no. No, es una técnica que puede ayudar a muchas personas. La haloterapia es una técnica de bienestar, no es un tratamiento médico. La sesión puede tener una duración aproximada de 45 minutos y se desarrolla en una sala tematizada. Dan un enfoque diferente porque durante ese tiempo se hacen actividades dentro de la cueva, como por ejemplo yoga, pilates o talleres infantiles. Lo importante de un espacio como este no es solo la sal que hay en el suelo. Aquí el foco está también en el aire. Lo importante es halogenerador que está ionizando micropartículas de sal seca de forma constante y controlada. Parece ser que entre las personas más interesadas sobre esta técnica se encuentran los deportistas, las personas con congestión o daños en la piel, así como quienes buscan reducir el estrés, ya que puede aliviar algunos de estos síntomas. Parece ser que es una técnica de bienestar para todos los públicos que poco a poco está ganando popularidad en España. Y hablamos de los beneficios que puede aportar a nuestra salud las cuevas de sal. ¿Sabías cómo devolver el brillo a la plata opaca sin dañarla? Y parece ser que, bueno, pues hay unos métodos que son sencillos y caseros. Porque claro, muchas veces nos llenamos el armario de productos que al final y al cabo llegan a ser innecesarios, ¿verdad? Ocupamos gran espacio cuando, bueno, pues un método casero que tengamos por casa puede ser útil para ello, para devolver el brillo a la plata opaca. La cubertería de plata y los objetos decorativos conservan una historia que merece mantenerse en las mejores condiciones a pesar del paso del tiempo y las tendencias estéticas actuales. La plata, sabéis que pierde su brillo natural con el tiempo y adquiere pues un aspecto oscuro debido a una reacción química con los compuestos de azufre del ambiente. Y este proceso genera sulfuro de plata en la superficie, la cual, bueno, pues se acelera considerablemente con la humedad y ciertos alimentos cotidianos, como por ejemplo también los huevos. Los expertos señalan que la forma más eficaz de recuperar ese brillo consiste en utilizar un producto pulidor especial para plata acompañado con un paño suave de microfibra. Es necesario aplicar una pequeña cantidad de este producto y frotar con movimientos de arriba hacia abajo, aclarando posteriormente con agua tibia y secando con sumo cuidado. Para situaciones menos exigentes o si no tenemos este producto a nuestro alcance, basta con emplear unas gotas de detergente líquido suave disuelta en agua tibia. También, por otra parte, también se recomienda elaborar una pasta específica mezclando tres partes de bicarbonato de sodio con una parte de agua para combatir un delustres más intenso. Hay que aplicar la pasta sobre la plata húmeda con un paño suave que no suelte pelusa, es lo que aconsejan los especialistas, recordando la importancia de frotar con delicadeza antes de enjuagar y secar por completo. Las joyas con piedras o superficies frágiles exigen una atención especial, evitando el uso, claro está, de limpiadores abrasivos que puedan dañarlas. Pero claro, ahí lo que queremos es cómo podemos conservar y que se retrase ese deslustre. El pulido constante desgasta de forma progresiva el material y puede eliminar la fina capa de plata en piezas plateadas, tal como advierten los expertos. Por esta razón,
aconsejan no pulir los objetos de manera excesiva ante cualquier mínimo cambio de color superficial. No. La mejor estrategia para espaciar las limpiezas radica en almacenar las piezas en lugares secos, lejos de la humedad y del azufre, guardando las joyas individualmente en bolsas especiales. Asimismo, también se debe evitar el contacto directo con perfumes y cosméticos, aplicando estos productos antes de colocarse las piezas de joyería. Y ya para ir finalizando el espacio de ¿Sabías qué? ¿Sabes qué significan los colores de las tapas de las botellas de agua? Porque no, parece ser que no todas llevan el mismo color de tapón. Y esa es una duda que se ha vuelto recurrente en estos últimos tiempos y que viene relacionada con las tapas de las botellas, en específico las botellas de agua. Se ha vuelto a virar una teoría en redes que explica que dependiendo del color de las tapas de las botellas de agua, puedes saber si es procesada, alcalina, de manantial o saborizada. Vamos a conocer el significado de los colores de las tapas de las botellas. Aunque parecía una teoría muy válida, en España el color de la tapa de una botella de agua pues no tiene un significado oficial ni está regulado. Cada fabricante lo utiliza según su diseño, imagen de marca o para distinguir variedades, por lo que no permite identificar con seguridad qué tipo de agua es. Bueno, pues algunas de las asociaciones más habituales son: el azul viene a ser, suele emplearse en aguas sin gas. Las botellas de agua, que su tapón sea blanco, es frecuente en aguas convencionales. El color verde puede asociarse con agua con gas natural o una imagen ecológica. Rojo, naranja o rosa a veces significa o la identifica con aguas saborizadas o con gas. El negro puede utilizarse para gamas premium o diseños especiales. Seguramente que las más habituales que podemos ver puede ser el blanco o el azul, o me equivoco. Claro está, estas asociaciones de color con el tipo de agua son orientativas. Por ejemplo, una tapa azul no garantiza que el agua sea mineral natural y una tapa verde no demuestra que sea con gas. Pero sí es una realidad que son asociaciones que se suelen seguir en los principales productores de agua embotellada. En España los tapones unidos a las botellas se debe porque, claro, hemos visto que de un tiempo para acá, bueno, pues no desprendemos, no se quita el tapón de la botella, viene unido a la anilla. Bueno, pues los tapones unidos a las botellas se debe a una norma europea contra los residuos plásticos. Desde el 3 de julio de 2024, los envases de bebidas de plástico de hasta 3 litros deben diseñarse

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Con el paso de los años, hay historias que se olvidan, otras que se ocultan y unas pocas que se cuentan. El acelerador de humedad. En diciembre de 1915, San Diego aceptó pagar $10,000 a un hombre si conseguía llenar un embalse. Un mes después, la ciudad estaba sufriendo una de las peores inundaciones de su historia, y aquel hombre apareció para cobrar. Se llamaba Charles Halfin. No se presentaba como un mago, sino como un acelerador de humedad. Aseguraba que podía favorecer la lluvia mediante una fórmula química secreta que evaporaba desde torres construidas al aire libre. San Diego atravesaba una fuerte sequía. El embalse de Morena necesitaba agua y Harfield hizo una propuesta difícil de ignorar. Si lograba llenarlo, recibiría $10,000. Si fracasaba, no cobraría. El Consejo Municipal aceptó la oferta en diciembre de 1915, aunque el contrato formal nunca llegó a firmarse. Halfin comenzó a trabajar el 1 de enero de 1916 y el 5 de enero empezó a llover cerca del embalse. Luego, la lluvia se intensificó. Durante aquel mes, varias tormentas descargaron enormes cantidades de agua sobre el sur de California. Los ríos se desbordaron, carreteras y vías férreas quedaron cortadas y el embalse de Morena y terminó lleno. Pero el desastre fue mucho más lejos. La presa y una enorme corriente de agua arrasó el valle. Las inundaciones dejaron 22 muertos y destruyeron puentes, viviendas e infraestructuras en distintos puntos del condado. Entonces Halfin regresó a San Diego. Quería sus $10,000. La ciudad se encontró ante un problema incómodo. Si reconocía que Halfin había provocado la lluvia suficiente para llenar el embalse, podía abrir la puerta a responsabilizarlo también por los daños. Le plantearon que asumiera esa responsabilidad como condición para recomendar el pago. Pero claro, este señor se negó. Demandó a la ciudad en diciembre de 1916, pero nunca consiguió cobrar. Su caso permaneció abierto durante más de 20 años y fue archivado en 1938 por falta de prosecución. En otros litigios relacionados con la catástrofe, los tribunales determinaron que las lluvias y la inundación habían sido un acto de Dios. La meteorología ofrece una explicación menos misteriosa. Aquellas tormentas formaban parte de un fenómeno mucho más amplio que también produjo precipitaciones excepcionales en otros estados del oeste estadounidense. Nunca se demostró que la fórmula de Halfin pudiera producir lluvia, pero el embalse que prometió llenar terminó desbordándose. Y el hombre contratado para traer agua a San Diego se marchó, pero eso sí, sin recibir un solo dólar.

con este bamboleo vamos acercándonos al filo de las 12:30, en el que vamos a poner ya el punto final de nuestro tiempo del magazine de este jueves 17 de septiembre. Mañana volveremos para seguir acompañándoles en una mañana más, la de a las puertas de un fin de semana, con Levante, pero un fin de semana. Gracias y hasta mañana.

0: Son las 12 del mediodía y 26 minutos.
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0: La farmacia de guardia en el día de hoy es la correspondiente licenciada María José Gallardo, en la avenida Virgen de la Merced, número 1, teléfono 956-70-1066.
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1: Son las 12 del mediodía y 38 minutos.

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0: Bienvenidos a la Onda Local de Andalucía, segunda edición de Este a Oeste en este jueves 17 de septiembre. Andalucía reúne las condiciones idóneas para convertirse en la gran fábrica de hidrógeno renovable de Europa. Así lo ha reseñado el presidente de la Junta de Andalucía, Juan Manuel Moreno, en el acto de presentación del proyecto ONUVA en Palos de la Frontera, en Huelva. Se trata de la planta de hidrógeno renovable de 300 megavatios de Moeve, que constituye la primera fase del proyecto del Valle Andaluz del Hidrógeno Verde.
1: Diferencia, gran cantidad y gran calidad de recursos naturales, una posición geográfica estratégica como puerta hacia tres continentes, infraestructura gasista, producimos a precios más bajos y competitivos. Y por supuesto, el talento, la innovación, la tecnología de los andaluces y andaluzas. En suma, tenemos en nuestras manos la enorme oportunidad y también diría la enorme responsabilidad de convertir

0: significan estas cifras?
1: Significan industrias que van a poder funcionar con menos emisiones de CO2. Significan unas 250.000 toneladas menos de emisión de CO2 al año a la atmósfera. Significan más de 3.700 empleos directos durante su ejecución. Y significan más de 400 pequeñas y medianas empresas participando activamente en este proyecto. Es decir, energía más limpia, más autonomía y más oportunidades aquí en Huelva y en Andalucía.
2: La planta de Huelva se localizará en terrenos de la compañía junto al parque energético La Rábida y espera entrar en funcionamiento en 2029. Apunte de portada, repasamos ahora más asuntos de interés del día en titulares.

0: PSOE y Vox chocan en el Parlamento por la violencia de género y la consejera de Igualdad cuestiona la visita de la ministra a Andalucía. La Junta anuncia el nuevo plan Vive en Andalucía con 75 millones para ayudar a jóvenes a comprar una vivienda. Y Granada moviliza más de 28.000 euros para llevar material escolar a cerca de 360 menores de familias vulnerables. Conocemos el estado actual de nuestras carreteras. José Antonio Pedrosa, DGT, buenas tardes.
1: ¿Qué tal? Muy buenas tardes. Pues hasta ahora complicaciones en Jaén, en la 4 de la Carolina, sentido Madrid, también en Málaga ya, y en San Pedro y Fuengirola, todo ello en ambos sentidos, y también van en otra ligera dificultades en la salida de Granada, ya por la 92, entre los entornos de Alfacar y Biznar, ya dirección Guadix. Al margen de ello, en cuanto a tráfico se refiere, no registramos ya mayores incidencias y se circula con total normalidad. Eso sí, precaución durante la jornada, ya que se esperan precipitaciones abundantes, especialmente en la provincia de Almería, por lo que les pedimos que extremen la precaución al volante.
0: Gracias, José Antonio. Conocemos también las previsiones del tiempo. Agencia Estatal de Meteorología, Jordi Urios, buenas tardes.
2: Buenas tardes. En las próximas horas se esperan que las precipitaciones pierdan intensidad en el extremo oriental de Almería, pero que se extiendan también a otras zonas de la mitad oriental de Andalucía, con chubascos y tormentas que podrán ser localmente fuertes en amplias zonas de Granada, de Jaén, de Córdoba y también del interior de Almería. En cuanto a las temperaturas, hoy en descenso generalizado, notable en el caso de las máximas en amplias zonas de la vertiente mediterránea y en el tercio oriental, hoy con máximas de 33 grados en Sevilla, 32 en Córdoba, 29 en Granada y Jaén, 28 en Almería, Huelva y Málaga, 25 de máxima en Cádiz. El viento hoy flojo a moderado, en general variable. Para mañana, intervalos de nubes medias y altas con nubes de evolución en zonas de sierra y probabilidad de chubascos en la vertiente mediterránea que serán más intensos y probables en el extremo oriental de Almería. En cuanto a las temperaturas, mañana las máximas en ascenso en el litoral atlántico, en el resto con pocos cambios continuarán los valores más agradables que los de principio de semana. Es una información de AM.
0: Gracias, Jordi. Continuamos con la actualidad del día.
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0: Pleno del Parlamento ha comenzado a primera hora de la mañana con una interpelación relativa a política general en materia de atención, asistencia, protección y respuesta judicial a las víctimas de violencia de género en nuestra comunidad. La secretaria de Igualdad del PSOE andaluz, Olga Manzano, ha criticado la gestión de la Junta de ceder a Vox competencias relacionadas con la asistencia y la protección judicial de las víctimas, algo que ha calificado de enorme gravedad, recordando que Andalucía es la comunidad con más mujeres asesinadas por violencia machista. Manzano ha recordado además que Vox no firmó el pacto de Estado contra la violencia de género.
1: Miren, es aberrante entregar esta competencia a un

0: Partido que se quedó fuera del pacto de Estado contra la violencia de género. ¡Qué paradoja! Quienes negaron o quien no firmaron el pacto de Estado contra la violencia de género, ahora van a gestionar los recursos procedentes del mismo, y ya le puedo asegurar que vamos a estar vigilantes precisamente de cada euro que se gaste.
1: Además, Olga Manzano ha criticado que Vox haya calificado de chiringuitos ideológicos a las asociaciones de mujeres y a organismos públicos como el Instituto Andaluz de la Mujer. En su respuesta, el vicepresidente segundo de la Junta, consejero de Turismo, Justicia, de Regulación y Administración Local y líder de Vox en Andalucía, Manuel Gavira, ha acusado al PSOE de ser, dice, el partido que se ríe de las mujeres, y ha asegurado que ninguna mujer perderá asistencia, ni protección, ni defensa jurídica, ni respuesta judicial, mientras él sea consejero.
2: Ninguna mujer en Andalucía que sea víctima de violencia, ninguna es cero, va a perder ni asistencia, ni protección, ni defensa jurídica, ni respuesta judicial. Y ninguna sola, ninguna estará sola, y ninguna será desatendida, ninguna. Y ningún profesional va a perder algún medio de los que necesite para hacer su trabajo, ninguno. Desde luego, yo lo que no voy a hacer, señora Manzano, ni señorías del Partido Socialista, es aceptar sus mentiras, su ideología y la utilización que hacen ustedes del dolor de las víctimas. No lo voy a hacer.
1: Tras esta comparecencia de Gavira, el PSOE y el vicepresidente segundo del gobierno han mantenido un bronco enfrentamiento, porque en el debate ha habido alusiones a, citamos textualmente, machistas, racistas y puteros, que han provocado una discusión en la que ha intervenido también la presidenta del Parlamento, Ana Mestre, que se ha comprometido a retirar del diario de sesiones estas expresiones. A preguntas de Vox sobre medidas de protección de las mujeres en Andalucía, la consejera de Servicios Sociales, Familias e Igualdad, Loles López, ha asegurado que durante la pasada legislatura la Junta creó derechos y aumentó recursos para atender a las víctimas. En este sentido, ha afirmado López que el gobierno andaluz continuará trabajando en la misma línea y que en esta lucha no dará ni un paso atrás. Sobre la visita de ayer a Sevilla de la ministra de Igualdad, Ana Redondo, con motivo del Comité de Crisis de la Violencia de Género, Loles López se ha preguntado cuál fue el objetivo de su comparecencia, porque dice no aportó soluciones ante los fallos de las pulseras telemáticas ni ante el déficit de policías y guardias civiles destinados a proteger a las mujeres.
3: Hemos conocido que las pulseras siguen fallando. ¿Propuso alguna solución ayer la ministra? Ninguna. Sabemos que existe déficit de guardias civiles y policías para proteger a las mujeres. ¿Trajo ayer la ministra alguna solución? Ninguna. El 40%, oigan ustedes esto, el 40% de las mujeres asesinadas estaban en Biogen con riesgo medio o bajo. ¿Merece hacer una reflexión o alguna propuesta? ¿Hubo alguna ayer por parte de la ministra? Ninguna. Por eso yo me hago la pregunta, ¿a qué vino entonces la ministra?
1: Loles López ha calificado de decepcionante la intervención de la ministra y la ha acusado de ofrecer cifras sin rigor y sin sensibilidad. La consejera ha rechazado que la violencia machista, dice, se aborde como si fuera una competición, y ha reclamado respeto, lealtad y unidad de todos los partidos ante las víctimas. En materia de vivienda, la consejera del ramo, Rocío Díaz, ha afirmado que su equipo está trabajando para la tramitación de las 15.000 solicitudes recibidas para optar al bono alquiler joven. Para ello, dice, han reforzado la gestión, el personal, y han implementado una tramitación telemática específica que agiliza la comprobación de los requisitos. Díaz ha abogado por movilizar suelo, impulsar construcción de vivienda asequible y facilitar el acceso. La consejera de Vivienda explica que han impulsado más de 18.000 viviendas, han promovido una gestión más eficaz, buscando más fondos y articulando políticas que lleguen cuanto antes a las personas que lo necesitan.
4: Nuestro objetivo no es anunciar vivienda, es conseguir que se construya más vivienda. Y estamos construyendo más vivienda, desde luego que lo hacemos. Y lo hacemos, y ustedes todos lo han visto, y algo bien deberá haber también el Gobierno de España cuando el presidente del Gobierno nada más viene a entregar llaves a Andalucía. Así que algo bien estará haciendo Andalucía cuando el presidente del Gobierno quiere estar aquí para todas las entregas de llaves.
1: Rocío Díaz ha anunciado que con el nuevo plan Vive en Andalucía se van a destinar 75 millones de euros para ayudar a andaluces de hasta 40 años a comprar una vivienda, otros 25 millones que serán para impulsar una nueva vía de alquiler con opción a compra y otros 25 a facilitar la compra de vivienda de familias numerosas. Y sobre educación, el diputado de Por Andalucía, Rafael Sánchez, ha reclamado a la Junta garantías para asegurar la continuidad de la atención a los menores de 6 años con necesidades educativas especiales. De hecho, ha defendido que los conciertos para prestar este servicio deben priorizar el interés de los menores, la continuidad asistencial y las condiciones laborales de los profesionales.
5: Los conciertos para garantizar la prestación del servicio no pueden ser meros procedimientos administrativos que no tengan en cuenta que está por encima de todo el interés del menor, la garantía de prestación del servicio y el respeto de las condiciones laborales de quienes tienen que prestarlo. Lo han denunciado de una manera clara muchas familias en Andalucía y muy especialmente la familia del Centro de Atención Infantil Temprana San Rafael de Granada.
1: En su respuesta al vicepresidente primero y consejero de Presidencia, Sanidad y Emergencias de la Junta, Antonio Sanz, ha defendido el nuevo modelo de concierto social para la atención temprana y ha destacado que incorpora mejoras respecto al anterior, entre ellas un incremento del 13% del presupuesto hasta alcanzar los 53 millones de euros.
6: Por ejemplo, el incremento del 13% del presupuesto destinado a este servicio, alcanzando ya los 53 millones de euros. Por ejemplo, en el número de sesiones para los menores, aumentando en un 5% hasta llegar al 1,7 millones. O, por ejemplo, aumentando el precio unitario por sesión, pasando de los 28 euros anteriores a los 30 del nuevo modelo. Y, sobre todo, incorporando criterios de mejora que inciden en la calidad de la atención y que aseguran la impartición de todas las sesiones concertadas.
1: En materia de salud, Adelante Andalucía ha criticado la gestión de la Junta en el programa de cribado de cáncer de mama y ha recordado que han pasado 354 días desde que se conoció el caso. Javier Montes, diputado de Adelante Andalucía, ha lamentado que casi un año después la Junta no haya aclarado por qué no se informó a estas mujeres.
7: Hace casi un año y no sabemos realmente cuántas mujeres se vieron afectadas ni cuántas han podido llegar a fallecer por este error. En este Parlamento le preguntamos al señor Moreno Bonilla hace también un año cuántas mamografías había privatizadas. Nos dijo que había cero. Si acaso, algunas zonas rurales de difícil cobertura. La realidad, señor consejero, es que había más de 300.000.
1: El consejero de Sanidad ha pedido al grupo que dejen de buscar polémica donde no la hay y ha recordado que este servicio se puso en marcha en 2016.
8: Déjense de milonga, déjense de buscar polémicas donde no las hay y sobre todo permitan que ofrezcamos el mejor servicio a las mujeres y ofrezcamos la capacidad de obtener el mayor número de mamografías en el menor tiempo posible para evitar desarrollo de la enfermedad. Este servicio, señoría, se puso en marcha, por cierto, en el 2016. ¿Le parece a usted también mal que el Partido Socialista lo hiciera?
1: Sobre las listas de espera sanitarias, Sanz ha aludido a una situación estructural del Sistema Nacional de Salud y que afecta, dice, a todas las comunidades autónomas, por lo que alude a la necesidad de una respuesta conjunta del Gobierno de España. De hecho, afea al Ministerio de Sanidad que no ha puesto en marcha, dice, ninguna medida de contingencia ante esta situación. Relativo a la lucha contra el narcotráfico, el vicepresidente primero de la Junta ha asegurado que el Gobierno central no está a la altura de la gravedad que alcanza el narcotráfico en la comunidad. Ha acusado al Ejecutivo Central de hacer dejación de funciones y abandonar a su suerte a los cuerpos de seguridad, Antonio Sanz.
6: Está haciendo una clara dejación de funciones, clara dejación de responsabilidades y está dejando abandonada a su suerte a los cuerpos y fuerzas de seguridad del Estado. Una responsabilidad fundamental del Estado es estar presente cuando más se le necesita. Aquí, como en Ceuta, tampoco está el Estado. El Estado hace dejación de funciones.
1: En otro orden de asuntos, el consejero de Agricultura, Pesca, Agua y Desarrollo Rural, Ramón Fernández Pacheco, ha defendido la respuesta de las administraciones ante las lluvias torrenciales que afectaron a la región en los primeros meses del año. Además, recuerda que la Junta destinó 700 millones de euros para ayudar a agricultores, pero que ahora están preocupados, dice, por el impacto fiscal de estas ayudas en la próxima declaración de la renta.
9: Y es que cuando uno lee el Real Decreto que regula las ayudas del Gobierno de España, el Gobierno se ha preocupado mucho de dejar claro en una norma con rango de ley que están exentas de tributar en IRPF. La Junta de Andalucía no tiene esa posibilidad, solo lo puede hacer el Gobierno de España. Nosotros solamente estamos pidiendo que nos reconozcan esa misma cualidad, que nuestras ayudas estén exentas.
1: 1:17 del mediodía, hacemos una breve pausa y repasamos la información local y provincial.
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0: Con la crónica local en Granada, la provincia moviliza 28.000 euros para llevar material escolar a menores de familias vulnerables. Silvia Martínez, Radio Cavilán Benalúa.
1: Saludos, buenas tardes. El Ayuntamiento de Granada, junto a 6 entidades sociales, pondrá en marcha un programa para facilitar material escolar a menores de familias en situación o riesgo de exclusión social. La iniciativa beneficiará aproximadamente a 360 niños y adolescentes de entre 3 y 16 años pertenecientes a unas 180 familias de la ciudad. El programa cuenta con una aportación de 28.900 euros de la Fundación La Caixa a través de CaixaBank, que se destinará íntegramente a la compra de material escolar. Las familias serán identificadas y derivadas por los servicios sociales municipales a las 6 entidades participantes, que se encargarán de hacer efectivo el reparto y del seguimiento de los casos. Las ayudas serán de hasta 60 euros por menor y podrán alcanzar los 125 en educación infantil, siempre que los menores mantengan una asistencia regular al colegio. El convenio tendrá una vigencia de un año y permitirá coordinar los recursos municipales con el trabajo de las entidades sociales de la ciudad. Y esto es todo desde la provincia de Granada. Buenas tardes, compañeras y compañeros.
0: Gracias, compañera. Y en Cádiz, el gobierno apoya con más de 4 millones de euros proyectos de ciudades inteligentes en Algeciras, Rota y Villaluenga del Rosario. Manuel Guzmán, Radio Chipiona.
2: Así es, Red.es, entidad adscrita al Ministerio para la Transformación Digital y de la Función Pública, a través de la Secretaría de Estado de Inteligencia Artificial y Digitalización, va a aportar 4,72 millones de euros a los ayuntamientos de Algeciras, Rota y Villaluenga del Rosario para el fomento del desarrollo económico y productivo de las ciudades y territorios inteligentes. La aportación de Red.es cubre el 85% del presupuesto de las iniciativas presentadas por los citados ayuntamientos gaditanos. En Algeciras, la iniciativa es una plataforma de IA Puerto Ciudad para la competitividad económica y el emprendimiento local, integrando datos de ayuntamiento y del puerto de Algeciras. El proyecto Rota Aeronaval Tech Hub, por su parte, busca impulsar el tejido empresarial local especializado en la industria aeronaval y las tecnologías industriales avanzadas, aprovechando el ecosistema aeronaval que existe en el municipio. Y el Smart Village Sierra de Villaluenga proyecta la digitalización integral de la gestión de la raza caprina autóctona, la cabra payolla, mediante sensorización masiva del ganado, despliegue de infraestructura de red híbrida, dotación de nodos móviles de intervención y desarrollo de una plataforma analítica inteligente. Es todo desde la provincia de Cádiz.
0: Gracias, compañeros. 1:21, hacemos de nuevo breve pausa y enseguida les proponemos un plan para este fin de semana de la mano de Concha Cabrera.
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0: Las Pajanosas se prepara para vivir este sábado una nueva cita con el rock. El municipio de Guillena celebra el quinto festival Arriero Rock, una propuesta que reúne música en directo y actividades relacionadas con la cultura rockera. La cita será este sábado 19 de septiembre desde las 8 de la tarde en el recinto ferial con entrada libre. Vamos a conocer los detalles y para ello nos acompaña Tati Fernández, concejala de Cultura de Guillena. Muy buenas tardes, bienvenida.
1: Gracias.
0: Bueno, ¿qué cartel nos espera en esta quinta edición del festival?
1: Bueno, pues el cartel, vamos, yo creo que es inmejorable. Este año además repite uno de los grupos que fue pionero en el primer año que hicimos el festival, que es The Stinger, que será el que cierre el festival este año. Y bueno, tenemos Las Reinas, tenemos Asalto Rock y tenemos Carlos Key, así que el cartel es inmejorable, un cartel rockero y con grupos de primera línea, y esperamos que, bueno, que tenga el éxito que ha tenido estos años atrás.
0: Mucho ritmo, mucho rock, mucha guitarra, pero no solo va a haber música en el escenario, sino que fuera de él también habrá actividades, ¿verdad?
1: Sí, también tenemos actividades infantiles, porque además el año pasado iniciamos el festival con unos talleres rockeros para más pequeños y la verdad es que fueron un éxito, les encantó, y bueno, pues este año repetimos también para que los padres puedan disfrutar del festival tranquilamente, pues los niños estarán también en su mini festival.
0: Claro, son ya además, concejal, las 5 ediciones, eso quiere decir que gusta mucho, ¿no?, entre el público guillenero y de Las Pajanosas en concreto.
1: Sí, además atrae mucho público de localidades cercanas y de Sevilla capital, porque es verdad que al final el público del rock es un público muy fiel y se van moviendo en este tipo de festivales, y bueno, la verdad es que turísticamente también pues nos aporta ese puntito de que atrae mucho público de fuera.
0: Además, claro, con el aliciente de que es gratuito, así que cómo no pasarnos por allí este sábado. Y aparte de esto, Tati Fernández, claro, entre otros planes de los que disfrutar en Guillena en estos próximos días, el 26 de septiembre tenemos en la agenda marcada la Ruta Encantada, ¿no?, que vuelve a celebrarse, que es...
1: Sí, la Ruta Encantada es una ruta de senderismo, es fácil, no es un senderismo duro, pero no deja de ser una ruta de senderismo, pero está teatralizada, entonces es como un skate room al aire libre, y la verdad es que ha tenido un éxito tremendo. Todas las ediciones se nos agotan las plazas en 3-4 días de inscripción, y bueno, el año pasado contábamos con 1.200 personas que se apuntaron en la ruta, y este año pues vamos por el mismo camino, lleva 2 días abiertas y ya quedan 2-3 plazas.
0: ¿Y cómo se puede participar en esta ruta para esas inscripciones?
1: Pues mira, a través de la página de que es larutaencantada.org pueden entrar, pueden inscribirse, sino a través del propio ayuntamiento pueden llamar o pueden poner un correo al área sin problema, que además en la página web vienen todos los correos del área y se van inscribiendo. Y el que no tenga plaza, porque bueno, se hayan agotado por el motivo que sea, también se puede venir, porque durante la ruta, en la zona central, hay actividades para todos aquellos que, bueno, pues han quedado sin plaza o que les gusta el ambiente pero no se ven capacitados para andar los 4 kilómetros. Pues hay actividades también anexas que van de la mano de esa misma teatralización, que bueno, digamos que entramos como en un bosque encantado y todo va en torno a eso.
0: Qué bien, qué bueno, qué de actividades interesantes desde el Ayuntamiento de Guillena, no solo en el núcleo principal de Guillena, sino también en las pedanías, como Las Pajanosas, que como decimos, este sábado tiene esa nueva cita con el rock, pero más adelante, el día 26, esa ruta tan interesante, la Ruta Encantada, y mucho más seguro, ¿no?, para estar atentos y al día de todo lo que se organiza desde el área de cultura del Ayuntamiento. Me imagino que toda la información se irá colgando en la web del Ayuntamiento, ¿no, concejala?
1: Sí, todo va en la web, y bueno, aparte también en las redes sociales del Ayuntamiento pueden seguir, que vamos, las tenemos actualizadas al día y ahí va saliendo toda la información. Y el que quiera estar pues un poco más al corriente, pues también tenemos la opción de que a través de la página se inscriban en el WhatsApp web del Ayuntamiento y le llega directamente al WhatsApp toda la información.
0: Pues todo facilidades, además al servicio de esas nuevas tecnologías para estar comunicados directamente con los vecinos y vecinas y también con los visitantes, porque todas estas actividades al final tienen ese componente también de atraer turistas, visitantes, que se pasen por allí, que participen en estas actividades que se diseñan desde el ayuntamiento de carácter gratuito. Además, como este Arriero Rock en su quinta edición este sábado, que es lo más inminente que tenemos para disfrutar en Las Pajanosas. Tati Fernández, concejala de Cultura del Ayuntamiento de Guillena, muchísimas gracias y que vaya genial.
1: Muchísimas gracias a vosotros.

0: Aquí lo dejamos por el momento. La información continúa esta tarde a las 5 y 6 en nuestros boletines y a las 7 con la información ampliada en la tercera edición de Este a Oeste. Mientras tanto, ya saben, sigan informados e informadas en su emisora municipal o comunitaria.
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5: Hola, ¿qué tal? Muy buenas tardes. Es jueves 17 de septiembre. Tiempo en Radio Arcos para la información local. Vamos con alguno de los titulares del día.
6: Servicios Sociales de Arcos detalla los trámites para acceder a bonos, descuentos y recursos para mayores y personas con discapacidad.
5: Ana Carrera, secretaria general del PSOE de Arcos, denuncia el estado del césped del campo de fútbol Ramón Gamaza.
6: La piscina cubierta municipal de Arcos de la Frontera se encuentra prácticamente terminada y encara los trabajos correspondientes a la última fase de las instalaciones.
5: Y Arcos de la Frontera formará parte del circuito andaluz de Peñas 2026.
6: Y en deportes, Manuel Rosales, exentrenador del Arcos Club de Fútbol, fue reconocido por el club durante la celebración de la segunda gala de Leyendas de Arcos. Podremos escucharle en el tiempo de deportes.
5: Y comenzamos contándoles que la delegada de Servicios Sociales del Ayuntamiento de Arcos, María José Muñoz, ha informado sobre distintos recursos y prestaciones a disposición de la ciudadanía y ha detallado los requisitos y la documentación necesaria para facilitar su tramitación desde los servicios sociales municipales. La responsable municipal ha explicado que el objetivo de esta iniciativa es que los vecinos conozcan previamente qué pueden solicitar y qué documentación deben aportar, evitando desplazamientos y consultas adicionales y agilizando de este modo la atención. Uno de los principales recursos abordados ha sido el bono social para la factura eléctrica, al que pueden acceder, entre otros supuestos, personas con un grado de discapacidad igual o superior al 33%, personas con una resolución de incapacidad permanente total, víctimas de violencia de género y personas con un grado de dependencia 2 o 3 reconocido. También pueden acogerse en determinados hogares monoparentales con menores a cargo, para los que será necesario aportar la documentación correspondiente. Pues vamos a escuchar a María José Muñoz, delegada de Servicios Sociales.
7: Del bono social para la energía eléctrica. Esta solicitud, tengo que decir que quien puede primero solicitarlo, que son aquellas personas que tienen un 33% de discapacidad, o bien en este caso también vale lo que es la resolución de una incapacidad permanente total, que son dos cosas distintas, pero en este caso valen las dos cosas, es decir, la resolución como que tienes una incapacidad, como el grado de discapacidad que aporta la Junta de Andalucía con un mínimo de un 33%. Solicitar a aquellas personas que tienen la condición de víctima de violencia de género y tienen que traer lo que es la sentencia correspondiente de esa condena. Igualmente, también lo pueden solicitar aquellas personas que no tengan o una incapacidad o un 33%, pero tienen un grado de dependencia del grado 2 o grado 3, que se ha reconocido, y igualmente tienen que traer la resolución correspondiente. Incluimos también cuando la unidad familiar está ingresada por una sola persona y tiene un menor a su cargo, pues igualmente también lo puede solicitar. Para todos los casos es necesario el certificado de empadronamiento colectivo, que este en concreto, sí, cuando se va a solicitar este bono, lo arreglamos en los servicios sociales, no tienen que ir independientemente a otra parte del ayuntamiento para solicitarlo. Este bono social tiene varios beneficios, entre ellos, pues tiene un descuento de un 42,5% en la factura para consumidores vulnerables y además tienen un descuento de un 57,5% igualmente para esas personas vulnerables severas.
5: Durante la comparecencia, Muñoz ha informado también sobre la tarjeta Andalucía Junta 65, dirigida a personas mayores de 65 años residentes en Andalucía. Para solicitarla es necesario presentar el DNI y la documentación relativa a la pensión que percibe el interesado, ya que la situación económica determina la modalidad de la tarjeta que corresponde. La responsable de Servicios Sociales ha explicado que la tarjeta permite acceder a diferentes descuentos y ventajas en ámbitos como el transporte, los productos ópticos, servicios jurídicos, hoteles, viajes, balnearios, cine, espectáculos, monumentos y determinados servicios relacionados con la salud y el bienestar. María José Muñoz.
7: Del bono social para la energía eléctrica. Tengo que decir que quien puede primero solicitarlo, que son aquellas personas que tienen un 33% de discapacidad o bien, en este caso, también vale lo que es la resolución de una incapacidad permanente total. También lo pueden solicitar aquellas personas que tienen la condición de víctima de violencia de género y tienen que traer lo que es la sentencia correspondiente de esa condena. También lo pueden solicitar aquellas personas que no tengan pues o una incapacidad o un 33%, pero tienen un grado de dependencia del grado 2 o grado 3, que se ha reconocido, y igualmente tienen que traer la resolución correspondiente. Incluimos también cuando la unidad familiar está ingresada por una sola persona y tiene un menor a su cargo. Para todos los casos es necesario el certificado de empadronamiento colectivo, que este en concreto, sí, cuando se va a solicitar este bono, lo arreglamos en los servicios sociales, no tienen que ir independientemente a otra parte del ayuntamiento para solicitarlo. La copia del último recibo de la luz a nombre de quien lo solicita.
5: Otro de los asuntos abordados ha sido la tarjeta de estacionamiento para personas con discapacidad, sobre la que la delegada ha querido realizar una aclaración ante las consultas recibidas en los servicios sociales. Para iniciar el procedimiento se debe aportar, entre otra documentación, un informe médico en el que conste la movilidad reducida, además del DNI, el libro de familia cuando proceda y la resolución acreditativa de la discapacidad. María José Muñoz así lo explicaba.
6: Y el PSOE de Arcos ha denunciado el estado en el que se encuentra la pista de fútbol Ramón Gamaza y ha reclamado al gobierno municipal una actuación urgente para garantizar la seguridad de los niños y niñas que utilizan diariamente estas instalaciones. La portavoz socialista Ana Carrera ha visitado la pista después de recibir las quejas de numerosos padres y madres preocupados por su deterioro. El césped presenta zonas levantadas, grietas y puntos absolutamente impracticables. Una situación que, según trasladan las propias familias, están provocando caídas y lesiones entre los menores.
8: Lo hacemos acudiendo a la llamada de muchos padres y madres de los niños y niñas que habitualmente practican deporte en estas pistas. Y lo hacemos para denunciar algo que para muchas familias de Arco empieza a ser una cuestión no solo, por supuesto, no estética, sino una cuestión de seguridad. Solo tienen que mirar el estado del césped para comprobar la situación de dejadez absoluta de unas pistas que son utilizadas a diario por muchos niños y niñas de Arco y de las escuelas deportivas y por muchos otros usuarios. Lo que quiero denunciar, lo decía antes, no se trata de que la pista esté más o menos bonita, se trata de una cuestión de seguridad. Y por lo tanto, desde aquí quiero trasladar que hemos presentado para el próximo pleno una propuesta para exigirle al actual gobierno, al delegado de deporte y al alcalde, que actúe de manera inmediata en unas instalaciones como esta, que no se puede permitir que se llegue a una situación de deterioro así por no haberle hecho mantenimiento, y que cuando se pone a disposición de los usuarios, esto es una pista que se alquila, es que los ciudadanos y ciudadanas de Arco pagan por practicar deporte aquí y, como digo, estas instalaciones no son dignas.
6: Desde el PSOE advierten que el estado de Ramón Gamaza no constituye un problema puntual, sino que se suma al deterioro que vienen denunciando en diferentes instalaciones deportivas municipales. Los socialistas recuerdan la situación de la pista anexa al campo de fútbol, que fue cerrada después de que el PSOE denunciara públicamente su estado. Las deficiencias del gimnasio del Santiscal, cuyos usuarios han recogido firmas reclamando mejoras, el deterioro de numerosas máquinas de la sala de gimnasio del pabellón o la situación del campo de fútbol de Gédula, donde el cambio de césped lleva años siendo anunciado sin que hasta el momento se haya materializado. Vamos a escuchar a Ana Carrera, secretaria general del PSOE.
8: Un municipio con 30.000 habitantes no puede permitirse tener instalaciones municipales en un estado como el que tiene Arcos, porque esto no es un caso aislado. Hoy estamos aquí denunciando una cuestión como esta que nos parece imprescindible. Pero es que justo antes del verano denunciábamos la situación en la que se encontraba la pista anexa al campo de fútbol, también de césped, que estaba en unas condiciones muy similares a como están estas, y que al día siguiente de nuestra denuncia, bueno, pues procedieron a cerrarla y hacerle un arreglo que, desde luego, desde nuestro punto de vista y del de muchos usuarios de esas pistas, no ha sido el mejor de los arreglos. Ha sido simplemente, bueno, pues una chapuza para, bueno, pues para callar a los usuarios y para poderla abrir y poder seguir cobrando, pero desde luego no cumple con los requisitos de lo que tiene que ser unas instalaciones deportivas de Arcos. A eso le sumamos que hemos tenido durante todo el verano denuncias de usuarios del gimnasio del Santiscal que han incluso recogido firmas para exigirle al ayuntamiento un arreglo de aquel gimnasio que no cumple en absoluto las condiciones ni de seguridad ni de salubridad. Y lo mismo ocurre con el gimnasio del pabellón, que los usuarios denuncian que hay muchísimas de las máquinas que no se pueden utilizar, que están, bueno, pues que están allí, pero que no se pueden usar por lo deterioradas que están.
6: Ante esta situación, el Grupo Municipal Socialista llevará el asunto al próximo Pleno Municipal para exigir también al equipo de gobierno una intervención urgente de Ramón Gamaza que permita recuperar unas condiciones dignas para la práctica deportiva. El PSOE propone que el ayuntamiento pues ponga en marcha un plan anual de mantenimiento de las instalaciones deportivas municipales que permita anticiparse al deterioro y establecer una planificación de las actuaciones necesarias. Los socialistas consideran que el mantenimiento debe realizarse de forma preventiva y continuada, y no únicamente cuando las instalaciones alcanzan una situación límite o después de las protestas de los usuarios. De nuevo escuchamos a Ana Carrera.
8: Entendemos que hay una absoluta dejadez de este gobierno por las instalaciones municipales, por las instalaciones deportivas. Y desde luego entendemos que Arcos no se puede permitir una situación así. Nosotros lo vamos a llevar al próximo pleno. Esperamos desde luego una respuesta, porque entendemos que cuando se trata de la seguridad de los niños y niñas, la actuación tiene que ser prioritaria y no hay que esperar, no hay tiempo que perder. Estas instalaciones tienen que estar cuanto antes reuniendo las condiciones necesarias para que se pueda practicar deporte.
5: Y nosotros continuamos con más noticias. Cambiamos de asunto porque la piscina cubierta municipal se encuentra prácticamente terminada, según el alcalde de Arcos, y afronta actualmente los trabajos correspondientes a la última fase de las instalaciones, principalmente los relacionados con la eficiencia energética antes de su puesta en funcionamiento. El alcalde Miguel Rodríguez explicaba que la infraestructura está ya en su fase final, aunque todavía es necesario completar distintas instalaciones vinculadas al suministro energético, gas, ventilación y electricidad, así como los trabajos necesarios para su puesta en marcha definitiva. La intención del equipo de gobierno es que una infraestructura demandada, tanto en el ámbito deportivo como en el de la salud, pueda por fin prestar servicios después de dos décadas de parón y de trabajos intermitentes. Pues vamos a escuchar al alcalde de Arcos, Miguel Rodríguez.
9: Son 20 años de dejadez del Partido Socialista. Nosotros hemos conseguido poner la piscina en pie en los años que yo llevo de alcalde. La piscina está prácticamente terminada, como hemos dicho en más de una ocasión. Lo que nos falta es pues toda la parte energética, la parte que va a dar pues consumo energético a lo que es la piscina cubierta, parte de instalaciones de gas, autorizaciones, electricidad y demás. Y a partir de ahí se podrá abrir. Estamos trabajando en lo antes posible en poder terminarla, pero es cierto que cuando nos llegamos nos encontramos un boquete de hormigón con los pilares puestos, con una parte que estaba inutilizable y que hemos tenido que buscar más dinero para reforzarla por la dejadez esos 8 años de no haber hecho absolutamente nada con la piscina cubierta, y las cosas cuando no se cuidan se estropean. Ya la piscina cubierta está prácticamente terminada, todos los vecinos pueden comprobar el cambio que ha dado. Es cierto que se está tardando un poco más en lo que es la parte final, que es lo que imagino que te referiría, que es la después de la construcción y finalización, en esa puesta en marcha definitiva, y estamos trabajando desde dentro para que lo antes posible podamos tener una piscina dando servicio a la ciudadanía de Arcos.
6: Y el Ayuntamiento de Arcos ha anunciado la adopción de medidas para combatir el depósito irregular de escombros, muebles, enseres y otros residuos junto a los contenedores y en distintos espacios públicos y privados del municipio. El alcalde de Arcos, Miguel Rodríguez, ha explicado que el consistorio ha mantenido una reunión de coordinación entre distintas delegaciones municipales para así poder abordar esta problemática y analizar las actuaciones que pueden desarrollarse desde cada área. Escuchamos al alcalde Miguel Rodríguez.
9: Hay ciertos comportamientos que que entendemos que no son los más adecuados, además que van en contra de la norma, como es el arrojar vertidos de todo tipo en zonas de contenedores, en algunos espacios públicos y también en espacios privados. Entonces, bueno, la reunión fue un poco multiárea para que las distintas delegaciones pues trataran el tema desde su perspectiva. Lo que sí puedo trasladar es que se están tomando medidas correctoras, medidas que no nos gustan tomar, pero a veces son las más efectivas, y quiero pedir a los vecinos pues que no arrojen estos elementos en los contenedores ni en espacios públicos ni privados, porque no es la zona donde echarlo. Me refiero a escombros, a enseres viejos. Lo mismo, hay vecinos que no lo conocen, los muebles viejos, los enseres, todo este tipo de electrodomésticos viejos, se llama a la UTE, la empresa que tenemos contratada, y al punto limpio, y van a la puerta de tu casa y te recogen esos enseres que ya no quieres o que ya no sirven.
5: Y continuamos con más noticias. Les hablamos ahora de cultura, porque Elena Amado y Pepe Fernández, al piano, forman un dúo que nace del encuentro entre la tradición y la renovación de la música popular española. Se conocieron hace 2 años en un proyecto escénico que combinaba música española y danza, y desde entonces han desarrollado una propuesta basada en recuperar repertorios tradicionales y reinterpretarlos desde una mirada actual. Su proyecto gira en torno a la figura de Juanita Reina, una de las grandes referencias de la copla andaluza. La propuesta pretende acercar al público sus canciones desde una perspectiva contemporánea, poniendo en valor no solo su riqueza musical, sino también su dimensión poética y escénica. El programa titulado Juanita con mayúsculas reúne algunos de los temas más emblemáticos asociados a Juanita Reina, entre ellos Francisco Alegre y Sin embargo te quiero, Carmen de España, Lola la Piconera, Doña Mariquita de los Dolores, Capote de Grana y Oro, Yo soy. Precisamente la selección incluye más obras de grandes nombres de la copla como Antonio Quintero, Rafael de León y Manuel Quiroga. El delegado de Cultura, Andrés Camarena, así hablaba de este dúo el día de la presentación de toda la oferta cultural del mes de septiembre.
10: Volvemos a la música, en esta ocasión ya de la antesala a la Feria de San Miguel, en torno al patrón, el día 29 de septiembre, y lo hacemos con una actuación musical, Juanitas con mayúsculas. Yo creo que hay en Arcos también una parte importante de personas que disfrutan de la copla, que les gusta este género musical y que nos lo han solicitado diferentes veces a la Delegación de Cultura, al Ayuntamiento de Arcos, y para esta ocasión pues lo vamos a hacer a las 9 de la noche, el sábado 19 de septiembre, concretamente en el Paseo de Andalucía. Juanitas con mayúsculas, de Elena Amado y Pepe Fernández, pues van a poner esa nota musical en este día, antesala también cercano ya a la Feria de San Miguel.
6: Y el arcense Cristóbal Jesús Lozano Ramírez ha sido designado pregonero de la Semana Santa de Arcos 2027. Lozano Ramírez es además hermano mayor de la Hermandad del Prendimiento de la localidad. El pregón de la Semana Santa arcense se va a celebrar el próximo 14 de marzo de 2027, domingo de Pasión, a partir de las 12 de la mañana. Con este nombramiento, Lozano Ramírez será el encargado de poner voz a uno de los principales actos de la Cuaresma de Arcos dentro de los preparativos para la próxima celebración de la Semana Santa 2027.
5: Y continuamos también con más noticias del ámbito cofrade, porque también el Consejo Local de Hermandades y Cofradías ha dado a conocer la imagen que presidirá el solemne Vía Crucis de las Hermandades. Concretamente, será la imagen de Nuestro Señor atado a la columna que presidirá el 15 de febrero de 2027, primer lunes de la Cuaresma, en la Basílica Menor de Santa María, el Vía Crucis de las Hermandades.
6: Y Arcos de la Frontera será uno de los 22 municipios que van a participar este año en el Circuito Andaluz de Peñas 2026, una iniciativa que va a recorrer la provincia de Cádiz, comenzando el 5 de septiembre y hasta el próximo 21 de noviembre, acercando el flamenco a las peñas y aficionados de toda la provincia. La programación de esta nueva edición contempla un total de 33 actuaciones, 22 de cante y 11 de baile, con la participación de destacados artistas del panorama flamenco. En Arcos se han programado dos actuaciones, una para el 26 de septiembre a las 9 de la noche en la Peña Flamenca de Arcos, con la actuación de la cantaora Rocío Rosado, el próximo 11 de octubre a las 5 de la tarde en la Peña Flamenca Cultural Arcense, con la actuación de la cantaora Anabel Rivera. La entrada será gratuita hasta completar el aforo, y se trata de una nueva oportunidad para disfrutar del flamenco en Arcos y seguir poniendo en valor la tradición flamenca. Está organizado por la Agencia Andaluza de Instituciones Culturales, Instituto Andaluz del Flamenco y Federación Provincial de Peñas Flamencas de Cádiz.
5: Y anunciarles también que hoy, jueves 17 de septiembre y mañana viernes, la carretera A372 de Arcos de la Frontera Ronda, a su paso por Grazalema, permanecerá cortada por las obras de emergencia que se van a llevar a cabo para mejorar el firme tras sufrir daños por el tren de borrascas. El corte se está produciendo desde las 7:30 de la mañana y hasta las 6:30 de la tarde. Mientras transcurren los trabajos, el tráfico será desviado por las carreteras A2300 y la A7378 hasta la A774.
6: Y por motivos de seguridad, desde el pasado lunes 14 de septiembre hasta la finalización de la Feria de San Miguel, debido al montaje y posterior desmontaje de la misma, se prohíbe el paso peatonal por el recinto ferial para evitar así posibles accidentes, ya que hay gran cantidad de maquinaria trabajando en la zona.
5: Y contarles también que la Delegación Municipal de Tráfico informa que hasta el martes 29 de septiembre se prohíbe estacionar en las calles Antonio Hernández y Juan de Dios Ruiz Copete, salvo vehículos con autorización.
6: Y el mercadillo semanal de los viernes, conocido popularmente como El Barato, se va a trasladar temporalmente a la ubicación del Barrio Bajo los días 18 y 25 de septiembre y el 9 de octubre, con motivo de la celebración de la Feria de San Miguel. La medida comunicada por la Delegación de Fomento y Desarrollo Empresarial tiene como finalidad facilitar los trabajos de montaje y desmontaje de las instalaciones correspondientes a la feria. Asimismo, el Ayuntamiento recuerda que el viernes 2 de octubre no habrá mercadillo. La Delegada de Fomento y Desarrollo Empresarial, Inmaculada Alba Romero, ha informado de estas modificaciones para conocimiento de comerciantes y usuarios.
5: Y vamos ya con la información deportiva, porque Manuel Rosales, el entrenador que lleva a Arcos a División de Honor, protagoniza hoy el espacio dedicado a la información deportiva local. José Antonio Velasco, te escuchamos. Muy buenas, compañero.
11: ¿Qué tal? Muy buenas. Manuel Rosales Duque de Estrada, exentrenador del Arcos Club de Fútbol, fue uno de los protagonistas del acto celebrado el viernes en torno a la historia y leyendas del conjunto arcense. Durante su intervención, Rosales quiso expresar su agradecimiento al club y a todas las personas que a lo largo de los años han contribuido a mantener viva la entidad. El ex técnico destacó que aunque por el Arcos Club de Fútbol hayan pasado numerosos entrenadores, jugadores y cuerpos técnicos, hay elementos y personas que permanecen, poniendo como ejemplo a Ramón Gamaza. Para Rosales, recibir este reconocimiento supone un orgullo, especialmente para los recuerdos de su infancia vinculados al fútbol en Arcos. Recordó cómo su padre lo llevaba al campo cuando era pequeño y cómo aquellos jugadores que veía entonces eran auténticos referentes para toda una generación. En este sentido, destacó el sentimiento que se ha conseguido generar en los últimos años alrededor del Arcos y especialmente entre los más jóvenes. También reivindicó la importancia de que los jóvenes del municipio mantengan un vínculo con el equipo de su localidad. Rosales aseguró que le haría especial ilusión que su hijo creciera teniendo el Arcos Club de Fútbol como su principal equipo. También reconoció el trabajo que desarrolla actualmente la directiva del club, subrayando que los éxitos y la buena marcha de la entidad deportiva no dependen únicamente de los jugadores o del cuerpo técnico. En su intervención resumió esa unión entre club, futbolistas, directiva y seguidores como una simbiosis muy bonita, destacando el papel fundamental que desempeña la afición en la vida diaria del Arcos Club de Fútbol. Ya por último, Manuel Rosales, Duque de Estrada, tuvo palabras de agradecimiento para sus padres, a quienes atribuyó una parte fundamental de su trayectoria deportiva. Recordó el tiempo y el esfuerzo, tanto personal como económico, que dedicaron desde que era pequeño para acompañarlo en el mundo del fútbol, algo que ahora comprende todavía mejor desde su propia experiencia como padre. Esta fue la intervención de Manuel Rosales Duque de Estrada en ese reconocimiento que recibió de parte del Arcos Club de Fútbol en el auditorio del edificio Emprendedores y como parte de la segunda gala de leyendas del Arcos Club de Fútbol.
12: En primer lugar, me gustaría agradecer al Arcos Club de Fútbol, que, como dice nuestro gran amigo Ramón, pasan muchos entrenadores, muchos jugadores, muchos cuerpos técnicos. Él dice, pero al final que siempre está de Ramón, ¿vale? Ahí añado, me gustaría añadir que el que siempre está es el escudo, como ha contado Antonio, estos son muchos años. Para mí es un orgullo recibir esto hoy porque, como bien ha dicho, a alguno de los presentes, como me gustaría decir, con permiso de mencionar a Humada y a Dani, pues cuando mi padre me llevó al campo fútbol, que recuerdo más joven que tengo, digamos, pues eran como unos ídolos para nosotros y como ha dicho Antonio también, pues eso creo que es lo bonito que se ha creado estos últimos años aquí en Arco. Creo que es bonito ver a los niños del Arco con la equipación del Arco. Y como en 5 meses llevo diciéndole a Marta, mi pareja, para mí sería un orgullo que mi hijo, pues su principal equipo fuera el Arco, porque creo que ceder Madrid, ceder Barça es muy fácil, pero el poder ir domingo, un domingo sí, un domingo no, mínimo, al Antonio Gallardo, ahora mismo presenciar a tu equipo, creo que eso debe ser la clave de esta juventud, de este pueblo. Y nada, dar las gracias, como he dicho, a las directivas que tenemos hoy en día, que ya veis el trabajo que se está haciendo, que no es solo mérito del cuerpo técnico, mérito de los jugadores, sino también mérito de ellos y mérito de la afición, que estamos ahí todos, como yo digo, en esa simbiosis que tan bonita que se está creando. Y después dar las gracias también a Antonio, al ayuntamiento, y sobre todo agradecer también a mis padres, que sin esto, sin ellos, pues no hubiera sido posible, porque creo que desde pequeño han dedicado bastante tiempo y bastante dinero, que ahora que uno es padre, pues ve lo que cuesta eso. Y nada, también agradecer a todos los presentes que estáis aquí en este bonito evento, que espero que sea bastante duradero, que dure muchos años y podamos disfrutarlo.
11: Y esto es todo desde la redacción de deportes de Radio Arcos.
6: Y ahora rápidamente ya nos vamos con la información del tiempo. Parece ser que están bajando un poquito más las temperaturas con Jordi Urios, al cual saludamos. Hola, ¿qué tal? Buenas tardes.
13: Buenas tardes. Hoy se esperan intervalos de nubes altas en general en Cádiz durante las próximas horas y las temperaturas con pocos cambios. Hoy con máximas de 30 grados en Arcos de la Frontera, 28 en Algeciras y Jerez de la Frontera, 25 de máxima hoy en Cádiz y Rota. En cuanto al viento, con predominio hoy de la componente sur en el litoral atlántico, en el resto entre moderado y flojo variable. Para mañana se esperan intervalos de nubes por la mañana en el litoral mediterráneo, después nubes de evolución sin descartarse alguna precipitación débil. En cuanto a las temperaturas, mañana las máximas en ascenso en el litoral atlántico y en descenso en el mediterráneo. Mañana serán máximas de 32 grados en Arcos de la Frontera, 27 en Cádiz, 26 en Algeciras. De cara al fin de semana se espera un aumento de las temperaturas. Mañana las mínimas con pocos cambios serán de 20 grados en Cádiz y Algeciras, 18 en Arcos de la Frontera. Es una información de AEMET.
5: Bueno, nosotros llegamos al final de nuestra cita informativa, recordándoles que la farmacia de guardia para hoy es la de licenciada María José Gallardo en Avenida Virgen de la Merced número 1. Y ponemos el punto final a nuestra cita informativa, recordándoles que pueden seguir informados en nuestra página web www.radioarcos.com y también a través de nuestras redes sociales. Gracias por su atención. Sean felices.

Buenas tardes y bienvenidos, bienvenidas a El Deportivo. ...17 de septiembre, jueves... aquí comienza tu programa de deportes en la sintonía de Radio Arcos. Hoy, la tercera y última parte de esa segunda gala de leyendas del Arcos Club de Fútbol. Una gala que hemos tenido que dividir en tres partes porque con la media hora no nos daba para ofrecerte toda la gala al completo. Claro, dura una hora 40 minutos, así que te ofrecimos media hora antes de ayer, otra media ayer y los últimos 35 minutos en el día de hoy. Así que no me voy a extender mucho porque ya de por sí el resumen de este último bloque dura 35 minutos, o sea que hazte una idea. Te dejo con él y nada, que disfrutes del programa de hoy. Vamos al lío, vamos al lío. 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

hoy en el Deportivo, tercer y último bloque de la gala de leyendas que organizó el pasado viernes el Arcos Club de Fútbol. Tercera y última parte. En la primera pudimos escuchar la presentación del nuevo libro firmado por Antonio Baré Alvarado, Historia del Arcos, volumen 1, 1949-1969. El homenaje, el reconocimiento que se le realizó por parte del club al exentrenador de la pasada temporada, a quien llevó al equipo en volandas a la División de Honor, a Manuel Rosales Duque de Estrada. Ayer, en la segunda parte, pudimos escuchar algunos de los homenajes a las leyendas del Arcos, y hoy continúan esos homenajes a otras leyendas del Arcos, y a modo de cierre el discurso del actual presidente don Miguel Orellana Gómez. Eso es lo que vamos a escuchar hoy aquí en El Deportivo.

0: 65 estando ya federado. Pues Antonio, te esperamos y tú ya es la palabra.
1: Muy buenas tardes, yo soy persona de pocas palabras, soy más de trabajo que de palabras, pero es muy importante. Primero le doy la enhorabuena a esta junta, también a la representación, a Sarva, y como no, Antonio, por el gran trabajo que ha hecho, la búsqueda de tantas cosas. Por eso le doy también las gracias a ellos. Y yo, pues fútbol, lo que le digo, que para mí ha sido lo más importante de niño, porque allí en el Barrio Bajo pues no teníamos nada. Lo que teníamos era las pargatillas y jugando al fútbol. Y ya cuando veo tantos amigos que he conseguido, porque somos amigos, todos que hemos jugado al fútbol, tanto como Manolo, como Antonio, todos los que estamos aquí, pues nos vemos y nos alegramos, y eso es muy importante. Yo a todo el mundo, eso le pido, que a los niños que jueguen deporte, que eso es, engrandece y hace mejor persona. Y luego hace los amigos que yo he hecho por la vida.
0: Estamos en los años 60, finalizando los años 60, había un muchacho de San Agustín. Yo físicamente no lo conozco porque el día este no pude ir yo al Día de las Leyendas, que se llama Miguel, fue el portero. Miguel está por aquí, Miguel, el portero de el Guardia Civil de Bornos. Miguel Girón Cárdenas, no está aquí con nosotros. Está ya jubilado. Bueno, pues pasamos al siguiente. Creo que tampoco he visto a los pescaeros de la barca. Tampoco están por aquí, ¿no? ¿Los pescaeros de la barca? No. Hubo una época que tuvimos dos hermanos, Manuel y Antonio, que lo dieron todo, se llama Los Pescaderos. Yo me imagino que lo conocéis casi, los que tenemos ya una cierta edad, ¿no? Los Pescaderos hicieron mucho, y después aparece el hijo de Manolo, portero Miguel Ángel, que estuvo en los años 80. Bueno, pues seguimos en nuestro listado y llega ahora el turno, creo que tampoco está. Fernando Jiménez Bernal, Barriga, apodo Barriga. No está, ¿no? El cartelista, el hombre que coleccionaba los carteles. Bueno, los carteles, coleccionaba periódicos, todo lo relacionado con el arco. Además, era taxista y antes su furgoneta que hacía los portes, pues llevaba el equipo de arco por todos los sitios. En los años 60, Fernando Dormido Romero, que ha tenido la gentileza a la familia, su mujer y sus hijas, de ceder al arco la cartelería. Impresionante los carteles en el campo de fútbol. Están puestos abajo en el pasillo, impresionante. El que quiera puede ir a verlo. Bueno, pues vamos a recibir a la familia de Fernando.
2: Hola, buenas tardes. Yo soy hija de Fernando Dormido, que la mayoría lo recordaré como el zorrito, porque todo el mundo le decía así y a él le gustaba. Él siempre estuvo vinculado al arco desde siempre. Al principio jugó en el arco de joven, después ya más mayor perteneció a la directiva del arco también. Y ya pues hasta que murió pues como aficionado. Él no se perdía un partido del arco. Siempre que podía, iba. Y yo como su hija, pues os puedo decir que yo viví en mi casa, el arco siempre estaba presente, te puedo decir. Todos los fines de semana íbamos al campo. Después mi padre, todos los años sacaba su foto del equipo del arco, la enmarcaba, la ponía allí en una habitación. Y él, como le gustaba el coleccionismo, pues siempre iba guardando todo lo referente al arco, los carteles, un banderín también, que tiene bastante, me parece que era del 68 que se le hemos dado al club, y muchas más cosas. Todas esas cosas mi padre las estuvo guardando para que en un futuro, cuando él fuera ya más mayor, y pues dárselo al club, regalárselo al club y que le dieran un valor pues a eso que él había estado pues toda la vida guardando.

0: trabajando. Y le doy las gracias de aquí al club porque este año pasado pues se ha hecho posible la voluntad de mi padre, que era que es todo eso que le había estado guardando, pues se la quedara el club y que pudiera también verlo, porque lo tienen allí, como han estado diciendo antes, expuestos en el pasillo que tienen de los vestuarios, creo que es. Y entonces pues se lo puedo decir que eso, que la familia estaba muy agradecida con el club y muy contentos porque se ha hecho realidad pues a la voluntad que tenía mi padre. Muchas gracias.
1: Entramos en los años 70. Han pasado 10 nuevas leyendas de este año en esta segunda edición. No sé si hay aquí un familiar del entrenador Luis Durán. Es que no veo, no sé lo que ha pasado, pero de fuera no han venido los protagonistas, no sé lo que ha pasado. Hay algunos que no nos fallan, como Canegra, Vargas, Carpio, José Antonio, es decir, que siempre están con nosotros cuando se les llama, siempre estáis por aquí, ¿eh? Bueno, pues dejamos a Luis Durán, que hizo mucho por el Arco Club de Fútbol durante varias temporadas, y vamos con Francisco Quiroga Andrade, presidente, allá en los años 70. ¿Tenemos algún representante? Tampoco. Sí, ¿no? Si decimos Manuel Carrera, ¿quién conoce a Manuel Carrera? Nadie, ¿no? Pero este... ya quiere venir. ¿Cómo? El Macaco. Macaco lo conoce. Venga, pues vamos a recibirlo con un fuerte aplauso a Manuel Carrera.
2: Voy a enseñar la foto.
3: Buenas tardes a todos. Y solamente hablar lo mínimo posible. Que aquí ya vemos por lo menos 6 o 7 jugaban conmigo a fútbol. Y era de los mejorcitos que habíamos. Y decirle, pues nada, porque estrenábamos y cuando estrenábamos, como lo cambiaba en un bidón de agua, pues atrás corriendo todo, porque se iba al agua. Y a jugar, que no te bañas. ¿Y qué otra cosa? Pues nada, porque el campo estaba siempre con boquete y sorreal, mucho saco, y el balón pesaba 5 kilos. ¿Quién iba a poder con un balón de eso? Y nada más. Y gracias a todos. No, yo nada más.
1: Seguimos con los años 70 y llega el turno al Pesca. Juan Serrano Perdigones, ¿hay algún familiar? ¿Sí? Ven, claro. Voy a contar una anécdota mientras viene. El Pesca siempre que me veía me dice que no te olvides que yo he marcado el primer gol en el Campo Nuevo, en el Antonio Armadillo, y consiguió 5.000 pesetas por marcar ese gol. ¿Con el Ejido? Efectivamente, y Café Bar Herbón. Dice, al primero que marque el gol, le doy 5.000 pesetas. Y se lo llevó el Pesca. También nos dejó este último año otro de los grandes jugadores de los 70, Paco Vega. Tenemos por aquí representante familiar. ¿No tenemos por aquí a la familiar? Bueno, Salvador. Salvador. Era el tío de Salvador y del hermano. Lo recoge tú. Lo que he recalcado mucho esta tarde, que el arco es el Arco Club de Fútbol, pero sobre todo somos personas. Y aquí estamos viendo las personas que han pasado por aquí, los sentimientos que nos han dejado y el trabajo que nos han dejado. Vamos ahora con Fernando Ramírez Durán. ¿Se encuentra con nosotros Fernando? Fernando Ramírez Durán. Creo que no. Un joven, alto, rubio, que corría que no vea. Tenemos con nosotros a su hijo. Estamos hablando de Juste, el Juste, Juan Manuel Jiménez Juste. Justi, el hijo. La madre no ha podido estar con nosotros. Y viene tanto el hijo como la hija, ¿eh?
4: Siempre salíamos juntos a comer y a echar día. Y a día de hoy también se sigue juntando todos juntos, ¿vale? Muchas gracias.
1: Hablo con muchas personas de estos dos años 80, el libro tercero, que lo tendremos si Dios quiere el año que viene aquí, 80-2000, y me hablan de un maestro que le daba educación física y que incitaba a todo el mundo a jugar fútbol. Él jugaba también, e hizo historia en su juvenil, debutó en el arco, y estamos hablando de Antonio Ruiz Sánchez. Antonio, a jugar.
5: Muy buenas tardes. El acto me ha llegado a emocionar porque he visto a muchos compañeros, como decía el Macaco, que los balones de la época pesaban mucho, no había césped, en fin, que era una época bastante, bastante dura. Mi experiencia deportiva como futbolista en el arco fue corta, porque en el año 79 me partí el menisco en Sipiona, me operan por la mutualidad de futbolistas y quedo peor que estaba, y ahí se acabó el fútbol. Pero en la época juvenil, sí hay aquí muchos compañeros de aquella época, y me gustaría resaltar la persona de Antonio Camacho, que a la Antonio Varela le voy a hacer un compromiso, porque yo creo que en esa época Antonio Camacho reunió a todos los jóvenes que había en arcos que jugaban, que el único deporte que se hacía era el fútbol, y se mereció mucho más. Ha sido reconocido por mucha gente, pero yo creo que un homenaje más exclusivo se lo merecía, porque aparte controlaba a los futbolistas. O sea, se veía a las 10 de la noche en la calle y decía, mañana no juega. Así de claro. Entonces, cada vez que hay un acto de este tipo, a mí me gusta resaltar la figura de Antonio Camacho, porque hizo muchísimo por la época aquella. Y, por supuesto, dar las gracias a los tres señores que aquí se encuentran, porque están haciendo un trabajo impresionante. Gracias.
1: Antonio, te tengo que decir que aquí Antonio Camacho Romero, el chato de los cupones, es el que más páginas tiene escrita aquí en el libro, ¿eh? Además, hay un artículo tuyo que te lo comenté y también viene aquí plasmado. Lo que tú querías decir en aquella época, no sé, hace 20 y tantos años, ¿no? Lo que decía de Antonio. Es verdad que hay personas que han dejado la semilla, caso de Antonio Camacho y de otros más, pero hablando de él, esta generación de los años 60, 70 y 80, pues está muy agradecido al trabajo que hizo. Tiene su campo de fútbol, se le hizo homenaje, sin ir más lejos, Manolo Álvarez, en agradecimiento, creo que fue en el año 74 más o menos, le hizo un homenaje trayendo jugadores de Primera División aquí a Arco para disputar un homenaje a Antonio Camacho. Como digo, en el libro vienen muchas páginas de él porque se lo merece, y como dice Antonio, por mucho que se escriba de él, nunca será lo suficiente para lo que ese hombre se merecía. Y de la quinta de Antonio, del equipo juvenil y también el primer equipo, Cristóbal Asencio González. Cristóbal. Vamos como en un partido de fútbol, ¿eh? Decíamos de 7 a 9. Y yo creo que vamos a terminar un poquito antes y después, cuando terminemos, vamos a tomar una copita, ¿no, Miguel? Abajo, ya después Miguel no lo cuenta, ¿vale? Pero nos vamos a tomar una copita y un aperitivo una vez que terminemos. Otro joven de aquella época que hizo mucho en el arco. Ah, ¿verdad? Cristóbal, yo te iba a quitar la palabra ya. Y Cristóbal habla, ¿eh? Cristóbal habla.
6: No mucho, hombre, estoy ya cansado hoy de hablar. Bueno, muy buenas tardes. Yo digo como Antonio, pero no fue por lesión. el tiempo de jugar en el arco, de pasar de los juveniles al arco, fue corto, porque además terminamos la temporada que subimos de categoría, al año siguiente la otra categoría superior fue desastrosa, con muchos jugadores de fuera, de Jerez y demás, y se terminó mal, y al siguiente año volvemos a los años 40 y tantos, 3 equipos en arco, el arco, Atlético, Arco y San Pedro, y nos dividimos. Y después, como anécdota de Antonio Camacho, bueno, empecé jugando los juveniles, no tenía todavía la edad, y los 6 primeros meses jugaba con el nombre de Antonio Gallardo. Y después ya una vez, de las veces que ya fui capitán del equipo, me reía un año en un vestuario cuando vamos a firmar el acta, entra él conmigo y la pregunta que le hace el árbitro, le dice: Antonio, ¿cuántos juegan hoy que no pueden jugar? En fin, y como yo digo, ya ha dicho Antonio, hay mucho que agradecerle, que hizo mucho en el fútbol en aquella fecha. Y nada, y por supuesto darle las gracias a ti por el trabajo que está haciendo, a Miguel y a la Junta Directiva por la labor que está haciendo, que sigan luchando y a ver si seguimos subiendo de categoría.
1: Nos queda ya muy poquito, ¿eh? Porque decía, vamos a ir más ligerito. Nos queda muy poquito, pero a todos queremos darle el momento, porque estos son, como usted dice, minutos de gloria, recordar aquellos tiempos, esa persona que se ponga y nos cuente lo que quiera decirnos. Vamos ahora con Juan Jesús Moreno Ahumada. Estuvo en el equipo juvenil, debutó en el arco, y tenemos a su mujer y a su hijo. Su hijo Ahumada también en el arco, hay su historia, que en su momento la contaremos, ¿eh?
7: Pues me ha tocado a mí. A ver, yo a mi padre, evidentemente, jugar fútbol no lo he visto, pero sí es verdad que he podido disfrutar de él como aficionado, y para mí era de los mejores. He vivido mucho yendo al fútbol a jugar a mi hermano, viendo jugar a mi hermano y a mucho que estáis por aquí. Y la verdad que ahora mismo, pues, la pena que tengo es que mi padre no pueda disfrutar de ver a su nieto jugando en la cantera del arco. Y nada más.
1: Bueno, un momento. Carmen. Bueno, el arco me pidió Raúl, que es quien organiza leyenda y eso, me dice, ¿qué mujer en arco se le podría ofrecer un homenaje? Y yo hablé de Carmen, porque esta mujer, en los años 70, cuando el niño jugaba, y el padre, ella, se ponían allí a dirigir al equipo, ¿cuántas botellas de agua te bebía, Carmen? Muchísimas. Si quieres dar unas palabritas de aquella época, ¿te acuerdas? Di algo. Pero allí en el micrófono.
8: Bueno, ¿qué voy a decir del arco cuando jugaba mi hijo Ahumada y los compañeros que tenía, que tanto los aprecio, que me encantaría de verlos a todos los que jugaron con él, que algunos veo porque son de aquí de Arco, pero algunos son de afuera, y es verdad que me encantaría porque no me acuerdo muy bien de los nombres de ellos. Los veo cuando mi hijo le veo la foto que tiene en el dormitorio, que se lo tengo yo, y están todo el equipo del arco. Y lo pasaba muy bien, y cuando íbamos afuera, pues me hacían mis rosquitos, y cuando terminaban, pues nos íbamos a comer los rosquitos míos que le hacía yo a todos mis jugadores, que yo creo que si hay aquí algunos que se acordarán de aquel detalle. Y bueno, un abrazo para todo el mundo y muchísimas gracias, y que mi marido desde el cielo estará muy contento. Muchas gracias, ¿eh?
1: Bueno, y el hijo, ya puesto que está aquí, si quieres dar unas palabritas. Yo no sé cuántas veces en un partido Ahumada te decía ¡nene, nene, nene! Desde las gradas, que eran 3 gradas lo que había en el Antonio.
9: Ya me tocará hablar cuando me toque en su momento. Pero mira, ya que has dicho lo de mi madre, me gustaría recordar también a Cristo. A Cristo Balbina. A la madre de Marco. Y a Antonio. ¿Vale? Porque ella fue la... Vamos, yo puedo decir que jugué al fútbol gracias a ellos dos. Tanto a Cristo como a Antonio, porque Antonio me llevaba a ver los partidos, a los entrenamientos. Veo a Carpio por ahí, a Boca, y gracias a ellos yo pude jugar al fútbol, porque en ese momento no había medio de transporte para llevar, me regaló una moto, en fin. Y ya que aprovecho lo de mi madre, que te lo agradezco igualmente, a Cristo también, que me gustaría verla allí también. No,
1: yo di los dos nombres, ¿eh? Cristo y ella.
9: A las dos.
1: Claro. Es que el fútbol Como te decía antes, era cosa de hombre. Aquí todo lo que se habla es de hombre. Pero detrás del hombre estaba la mujer también, la familia. Y como ha dicho por aquí, creo que Justi decía que se unía familia. Sí. Los jugadores con sus mujeres, sus hijos. Y hay aquí fotos de esa familia que se hacía con los jugadores y con todo ello. Y detrás de un hombre hay una gran mujer.
9: Se lo merece. ¿Eh? Se lo merece.
1: Bueno, pues gracias, familia Ahumada. Estamos ya finalizando, nos queda uno de los 70 y pasamos a los 80 muy rápidamente, ¿eh? Vamos también a una persona que no está con nosotros, José María Santana González. ¿Algún representante familiar? No lo tenemos. Bueno, pues pasamos a los años 80, que las leyendas llegan hasta el año 80, porque claro, una leyenda no se puede hacer en 4 días, en 4 años. Habrá que darle un tiempo para que todo lo que el trabajo que se ha realizado por parte de jugadores directivos y todo el personal se amase en una época. Y los años 80, pues tenemos a 9 jugadores. Entre ellos, Álvarez, Francisco Javier, tu segunda actuación en el día de hoy. Bueno, yo, él tiene puesto en su teléfono, en su WhatsApp, una fotito del estado y aparece tu gran jugada, ¿no? Creo que era el partido frente al Barcelona, que con el Osasuna, en primera división con el Cádiz, y allí estaba todo lo que hacía falta. Hay su historia, no solamente en el arco, sino en el fútbol, él y toda su familia. Vamos a recibirte, Francisco Javier.
10: Otra vez aquí. Ahora no voy a hablar ya más de la familia ni nada, solamente agradecerle a la directiva por darnos la ilusión otra vez. Como nos la están dando desde que están ellos, al ayuntamiento por el trabajo que hace, Antonio Barea, que siempre estás ahí con nosotros, y recalcar otra vez a Rosales el trabajo que ha hecho en estos 2 años que ha estado aquí. Muchas gracias.
1: Estamos ya en la recta final, nos queda el tiempo añadido. Antes decía tiempo de descuento, ahora tiempo añadido. Estamos ya terminando porque creo que la mitad no van a estar por aquí. Hablábamos de los pescaderos de la barca, tanto Manuel como Antonio. Su hijo Miguel Ángel, creo que no está por aquí, portero del equipo en los años 80, actualmente está en el campo de Gibraltar, en esa liga que tienen allí montada, es entrenador de portero. Vamos ahora con José Vega Castro, que estuvo con nosotros también en los años 80. Se encuentra por aquí José Vega, Pepe Vega. Quizás su establecimiento de Jerez no puede estar con nosotros, ¿no? Claro. Pero sí está Miguel Ángel Caneda Castro. Sí lo tenemos con nosotros. Miguel Ángel.
11: Buenas tardes a todos. Yo solo quería primero darle las gracias al presidente, junta directiva, a Antonio, por el trabajo que están realizando. Y bueno, mi etapa aquí en Arco fue muy cortita, una sola temporada, pero lo que me llevo de esa temporada fue unos grandes amigos, los cuales todavía estoy con ellos y mantenemos un grupo de veteranos y nos reunimos de vez en cuando y disfrutamos del tema. Muchas gracias.
1: Por ese aplauso para el amigo Miguel Ángel. Hubo una época en Arco que los niños entraban ya en el primer equipo, teniendo 15, 16 años, estaban jugando en el Arco, y el caso de él es a principios de los años 80, Antonio Félix Gómez Sánchez. Félix.
12: Bueno, que como ha dicho Antonio, en aquella época pues había chicos como yo, con 16 años, que empezamos a jugar en el Arco. Que tenían que pedirle hasta permiso a mi madre para que me dejaran ir a jugar a fútbol, que en aquella época jugábamos en toda Andalucía. Y empezábamos a las 7 o a las 6 de la mañana y llegábamos aquí a Arco a las 1 o a las 2 de la madrugada. La pena es que eso, que duré poco o años, porque mi padre autónomo tuve que ayudarle y, claro, y la carpintería. Y el fútbol a la vez no se puede llevar, pues son muchas horas. Los autónomos hemos sido así. Y nada, me alegro mucho de que la directiva esté trabajando también con el arco, que lo esté reviviendo, y a todos mis amigos que hace tiempo que no los veía. Y nada, pues muchas gracias.
1: Vamos con un portero. Un portero que no puede estar con nosotros. Está viviendo en Pontevedra, allí en Galicia. Castillo, ¿quién no se acuerda de Castillo en la portería? Cuánto y tanto, yo era un seguidor de Castillo, como el trabajo que realizaba en la portería. Él no puede estar con nosotros, pero está aquí su primo, que es el Gago, presidente del Arco, histórico presidente del Arco, que cuando llegue su momento hablaremos de él, pero ha sido uno de los presidentes, o quizás el que más tiempo ha estado, o ha sido el que más, o por ahí anda la cosa. Gago, ¿va a recoger lo de tu primo?
13: Buenas noches, que agradecer de parte de mi primo todo este reconocimiento que se le hace y dar la enhorabuena a la Junta Directiva, que están haciendo un trabajo fenomenal. Y nada, darle un abrazo de parte de él a todos ustedes, y todo el mundo conoce cómo es mi primo, que es una persona muy divertida y que os quiere mucho. Que os diga a ustedes.
1: Nos quedan unos cuantos y terminamos, ¿eh? Si decíamos que estaba en Pontevedra, Castillo, hay también un niño del casco antiguo, el Gordillo, José Luis de los Reyes, que también ha sido homenajeado en leyenda este año. Estuvo aquí, creo que fue en Semana Santa, cuando coge vacaciones, viene por Arco y está deseando jubilarse para venirse a Arco y montar una escuela de deportiva. Él está liado con todos los temas deportivos allí en Barcelona y no puede estar con nosotros. Pero vamos, ya se le mandará el regalo, el detalle, ¿no? Vamos ahora con otro histórico de Arco que nos dejó huellas en el corazón, Alejandro Carpio. Una familia sevillana que se afinca en Arco allá por los años 60, a mitad de los 60, y que el padre se metió en la directiva y que el hijo también, y como decíamos con los Ahumada, el Carpio padre dirigiendo al Alejandro allí. No sé si están las hermanas. ¿Las hermanas están con nosotros? No. Raro que las hermanas no estén porque iban a venir aquí con nosotros. Bueno, pues nos queda dos. Que ha llegado por los pelos hoy porque ha estado de viaje trabajando. El trabajo lo primero, sin lugar a dudas. Ha estado en Málaga esta tarde y corriendo se ha venido para acá. Reverte. José María Muñoz Gamero. José María.
14: Buenas tardes. Bueno, en primer lugar, gracias a todos los que hay presentes, a mis amigos que hace tiempo que no veo futbolístico, que no es lo que se habla, que ya quedamos como familia y que nunca tiene que pasar la edad, que siempre nos tiene que haber quedado con 18 años jugando al fútbol. Otra cosa, gracias por todo.
1: Bueno, y llegamos ya al último de este reconocimiento, el 38 de este año. No sé si, yo no lo he visto, ¿eh? ¿Está Julio Atienza? ¿Julio Atienza? No está, ¿no, Antonio? No ha llegado. Bueno, señores, pues estos han sido los 38 protagonistas. Ya el próximo domingo comienza nuevos protagonistas y entre ellos el primero de este año va a ser Ramón Gamaza. ¿Eh? Ramón Gamaza. Es una institución del Arco Club de Fútbol. Dice él, le hice una entrevista el otro día y dice, llevó más de 50 años y había conocido a todos los presidentes y le pregunto por Miguel. Digo, y Miguel Orellana, como dice, bueno. No se complica, Ramón. Bueno, pues espero que le haya gustado la gala y como empezamos con el presidente Miguel Orellana, pues Miguel, para cerrar el acto, tuya la palabra.
15: Pues nada, espero que, como he dicho anteriormente, que os haya gustado el acto, lo hemos hecho con mucho cariño. Agradecer públicamente el trabajo de Antonio, porque la verdad que gracias a él las generaciones futuras van a poder disfrutar de lo que es, como ha dicho Salvador en su momento, de la historia viva, ya no solo del Arco Club de Fútbol, sino de la historia de Arcos, ¿no? La verdad que es un trabajo muy meticuloso, súper bien elaborado, y lo único que me queda es pedirle a todos que le dé un fuerte abrazo a Antonio, porque la verdad que es lo menos que podemos hacer. Es lo menos que podemos hacer. Y desde el Arco Club de Fútbol ya digo que nos hace una ilusión enorme que podamos tener estos trabajos, porque nosotros, como es lógico, tendremos allí en nuestras instalaciones, tendremos allí los ejemplares para que perduren por los restos, que realmente es lo que se pretende, ¿no? Y la verdad que sin el trabajo tan exhaustivo y meticuloso, pues muchas cosas se irían perdiendo. Por lo tanto, lo dicho, Antonio, muchísimas gracias de parte de todos los aficionados del Club de Fútbol, en nombre del como presidente del Arco también, porque yo te digo que es un trabajo magnífico. Por lo demás, ya os digo, espero que os haya gustado el acto. Ahora abajo vamos a tener lo que sería una pequeña convivencia donde podremos hablar entre nosotros de manera mucho más amena. Es bajando a la derecha, al fondo, ¿vale? Nos han puesto, el año pasado lo hicimos aquí arriba, pero este año nos han dicho que mejor abajo porque se está un poquito más fresquito. El año pasado hubo un poco de calor y demás, ¿no? Agradecerle a Rosales, que te agradezco públicamente también lo que sería todo lo que ha hecho en cuanto a todos los aspectos, porque cuando entramos en el Arco, la verdad que cogió un equipo prácticamente que nadie quería venir a jugar, y hoy en día pues muchas veces se dan tortas para estar para venir a jugar, no se ofrecen, y la verdad que ese mérito hay que dárselo a Rosales, porque él fue el que hizo el equipo, el que ha hecho incluso el de este año también, ha colaborado mucho y por circunstancias ajenas a nuestra voluntad pues no ha podido continuar como entrenador. Y os pido también un fuerte abrazo para Rosales, por favor, porque la verdad que es de justicia agradecerle todo el trabajo, todo el empeño, y que a pesar de no poder estar como entrenador este año por una cuestión de documentación, pues está a nuestro lado ayudándonos, nos ha apoyado, nos ha hecho el primer equipo y está codo con codo con nosotros, y la verdad que es de agradecer, y yo como presidente, en nombre de todos mis compañeros y de todos los aficionados, te lo agradezco públicamente. Y por lo demás, ya os digo, espero que esta sea la segunda de muchas galas, que se convierta en una tradición y que en cierta manera tengamos por lo menos una vez al año este punto de encuentro para que realmente podamos compartir y vernos, y como bien dice, como bien ha dicho, no sé quién qué leyenda la ha dicho, que al final el fútbol hace muchos amigos, ¿no? Y cuando tú ves a alguien que ha estado jugando contigo a fútbol, se hace. Decir, a mí me alegra, decir, yo hay mucha gente que son amigos míos de haber jugado a fútbol. No son, es decir, en otro ámbito no he coincidido con ellos, pero claro, son amigos míos del fútbol, ¿no? De haber jugado al fútbol. Y la verdad que esa unión es la que queremos transmitir, queremos seguir haciendo que los niños acudan al campo, siempre, evidentemente, teniendo en cuenta y por bandera los valores del deporte, la deportividad, y siempre ve la humildad para que realmente los niños se eduquen en valores y den las maquinitas, que hoy en día están los niños con las maquinitas, que muchas veces decimos que yo deja la maquinita y ponte a correr, ¿no? Así que nada, lo dicho, muchísimas gracias a todos, espero poder compartir con vosotros ahora abajo un ratito de más distendido, y espero verlo el año que viene a todos por aquí. Muchísimas gracias.
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17: Nos vamos a preparar el programa de mañana. Mañana es viernes. Toca previa, toca entrenadores. Así que hablaré con David Navarro Valenzuela, o lo que es lo mismo, el entrenador del Arcos Club de Fútbol, sobre ese partido que deben disputar el domingo en Lebrija contra la Unión Balompédica Lebrijana, el domingo al mediodía. Y el Club Deportivo Gédula, que afronta su primer partido en casa de la temporada contra el Club Deportivo Atlético San José, este domingo a las 7 de la tarde en el Municipal de Gédula. Mañana lo hablaremos con David Navarro Valenzuela y con Vicente Vargas Gómez. y también te ofreceremos la rueda de prensa de presentación de la Liga de Invierno de Fútbol 7, pero eso será ya en el programa de mañana. Ahora disfruta de lo que queda de día y del resto de la programación que hemos preparado para ti aquí en Radio Arcos. Adiós familia, adiós campeones y campeonas, que seáis buenos, que seáis buenas. No como yo, no soy ejemplo de nada ni para nadie. Adiós.

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0: Saludos, bienvenidos y bienvenidas a la onda local de Andalucía. Son las 5 noticias. El Infoca da por extinguido el incendio forestal de Villanueva de los Castillejos. El fuego declarado el miércoles en el paraje El Alamillo ha quedado extinguido a la 1:30 del mediodía después de obligar a cortar 8 kilómetros de la A495. En las labores llegaron a participar 11 medios aéreos y un amplio dispositivo terrestre. En Huelva permanece controlado el incendio de Santa Bárbara de Casa, mientras que los registrados esta semana en Alosno y Cartaya también están ya extinguidos. En otro orden de asuntos, Andalucía suma 29 unidades de referencia nacional para el tratamiento de enfermedades raras. La Junta destaca que la comunidad ha incorporado en los últimos meses 4 nuevos centros, servicios y unidades de referencia vinculados directamente a estas patologías. El consejero de Sanidad, Antonio Sanz, ha señalado durante el Congreso Internacional de Medicamentos Huérfanos y Enfermedades Raras que 500.000 de andaluces y andaluzas podrían padecer alguna enfermedad rara y ha destacado la especialización alcanzada por los hospitales de la comunidad.
1: Andalucía está incluida hoy ya también en 10 redes europeas de referencia. Esto supone que nuestros hospitales son también referencia en Europa para hacer frente a enfermedades y afecciones raras de baja prevalencia y complejas que requieren una asistencia sanitaria altamente especializada. También queremos seguir siendo y ser referentes siempre por el número de personas que atendemos y también por legislar en torno a las personas. Hacerlo de manera específica para colectivos especialmente vulnerables debido a enfermedades raras.
0: Pedro Sánchez visita en Huelva el archivo audiovisual de Jesús Quintero. El presidente del Gobierno ha conocido en San Juan del Puerto el proyecto dedicado a conservar y difundir el legado del periodista onubense. El archivo reúne más de 10.000 horas de grabaciones y 5.000 entrevistas realizadas durante más de 4 décadas. Según ha indicado el Ayuntamiento sanjuanero, la visita de Sánchez es además la primera que realiza un presidente del Gobierno al municipio. En las puertas del Centro Sociocultural ha sido recibido por la alcaldesa Rocío Cárdenas y Andrea Quintero, hija mayor del Loco de la Colina, que dieron la bienvenida al presidente, quien firmó además en el libro de honor. Y otro apunte, el coste laboral por trabajador aumenta un 3,8% en Andalucía. El coste medio para las empresas, que incluye salarios y cotizaciones sociales, alcanzó los 3.018 euros mensuales por trabajador en el segundo trimestre de 2026, según el Instituto Nacional de Estadística. También aumentó un 4,88% el coste de hora efectiva hasta los 23,42 euros. Andalucía registra así un crecimiento ligeramente inferior al conjunto de España, donde el coste laboral subió un 4%. Y alcanzó los 3.388 euros mensuales. En el ámbito nacional, Óscar Puente admite una pérdida de confianza de los viajeros en el sistema ferroviario español. El ministro de Transporte reconoce que los accidentes de Adamud y Lleida, que dejaron 47 fallecidos, han marcado un año horrible, dice, para el ferrocarril. No obstante, defiende que España mantiene uno de los mejores niveles de puntualidad y fiabilidad de Europa. Puente también señala que la red soporta actualmente un volumen récord de obras con casi 3.000 millones de euros ejecutados por ATIF en el primer semestre. Y recuerda que las incidencias meteorológicas están afectando especialmente al tráfico ferroviario. Del exterior, el primer ministro sueco, el conservador Ulf Kristersson, ha presentado este jueves su dimisión. Todo ello tras confirmar el recuento final de la oposición de izquierda, se impuso en las elecciones del domingo por 3 escaños. Ahora le corresponde al presidente del Parlamento liderar los próximos pasos hacia la formación de un nuevo gobierno. Así lo ha escrito en una carta publicada en la plataforma X.

más información de manera ampliada a partir de las 6 en la siguiente actualización. 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
2: Son las 5 de la tarde y 18 minutos.
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0: Son las 5 de la tarde y 37 minutos.
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0: Saludos, bienvenidos y bienvenidas a la onda local de Andalucía. Son las 6 noticias. WWF sitúa a Doñana y Baza como principales puntos negros del riego ilegal en Andalucía. La organización ecologista ha presentado este jueves una nueva investigación tras un año y medio de trabajos en la que señala a las masas de agua de Almonte, Marismas en Doñana y a la comarca agraria de Baza en Granada como dos de los puntos más graves y preocupantes del uso irregular de aguas subterráneas en Andalucía y en el conjunto del país. El informe amplía a 6 zonas de la península ibérica el estudio que el colectivo inició en 2021, analizando datos oficiales actualizados a 2024. A nivel estatal, la organización conservacionista identifica más de 80.000 hectáreas de cultivo regadas con agua extraída bajo claros indicios de ilegalidad, aseguran. En el ámbito andaluz, el análisis localiza más de 3.300 hectáreas en el entorno de Doñana, más de 4.000 en Baza y supera las 3.400 hectáreas irregulares en Almería. Juanjo Carmona, portavoz de WWF en Doñana, considera que esta situación tiene consecuencias económicas, sociales y medioambientales.
1: Comprender su impacto a todos los niveles, tanto social, por ejemplo, se está afectando las reservas para consumo humano en zonas como la comarca de Baza, a nivel económico, a través de la competencia desleal a los agricultores legales, y sus impactos ambientales, cuyo máximo exponente en Andalucía es el Parque Nacional de Doñana, donde el mal estado del acuífero afecta a los ecosistemas del espacio natural y ha provocado la condena a España por parte del Tribunal de Justicia de la Unión Europea por no conservar adecuadamente este patrimonio de la humanidad.
0: UGT Andalucía advierte de que la subida de los salarios sigue por debajo de la inflación. El coste salarial alcanzó los 2.227 euros mensuales por trabajador en el segundo trimestre, un 3,7% más que un año antes, pero todavía 285 euros por debajo de la media nacional. UGT alerta de que esta mejora puede quedar neutralizada por el aumento de los precios después de que la inflación se situara en agosto en el 4%. Así, el sindicato reclama extender las cláusulas de revisión salarial en los convenios colectivos para evitar pérdidas de poder adquisitivo. Y otro apunte, la Junta de Andalucía destina 300.000 euros a fomentar el deporte entre las personas con discapacidad. El boletín oficial de la Junta de Andalucía ha publicado la convocatoria de ayudas para que clubs y secciones deportivas andaluzas puedan adquirir equipamiento específico como sillas de ruedas, tándems o handbikes. Cada entidad podrá recibir entre 500 y 6.000 euros y el presupuesto total aumenta en 50.000 euros respecto a la convocatoria de 2024. Las solicitudes podrán presentarse de forma electrónica durante 10 días hábiles desde el día siguiente a la publicación de la convocatoria. De la actualidad nacional, Extremadura eleva a 52 los casos de fiebre del Nilo Occidental en lo que va de año. El Servicio Extremeño de Salud ha confirmado un nuevo contagio en un hombre de 72 años de Don Benito que ha necesitado ingreso hospitalario. La enfermedad ha dejado 2 fallecidos en 2026 y actualmente mantiene a 8 pacientes hospitalizados. El SES mantiene en alerta a las 8 áreas de salud de la región y recomienda extremar las medidas para evitar la proliferación y las picaduras de mosquitos. Del exterior, el Parlamento Europeo ha respaldado este jueves una resolución que reclama acelerar las devoluciones y reforzar la frontera tras la crisis migratoria de Ceuta. La resolución ha salido adelante con 339 votos a favor, 225 en contra y 16 abstenciones y pide a Marruecos que cumpla sus compromisos en materia de control fronterizo, retorno y cooperación migratoria. El texto también reclama el respeto a la integridad territorial de España y considera lo ocurrido en Ceuta un episodio de instrumentalización de los flujos migratorios. Entre los partidos españoles, PP y Vox han respaldado la resolución, mientras que PSOE, PNV y formaciones de izquierda han votado en contra. Información a partir de las 7 de manera ampliada en la tercera edición de Este a Oeste. Mientras tanto, sigan informados e informadas en su emisora municipal o comunitaria.

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0: Son las 6 de la tarde y 13 minutos.
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0: Son las 6 de la tarde y 34 minutos.
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0: Son las 6 de la tarde y 54 minutos.
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Saludos, bienvenidos y bienvenidas a la Onda Local de Andalucía. Estamos en la tercera edición de Este a Oeste en este jueves 17 de septiembre. El Infoca combate un incendio forestal declarado en Algeciras. El fuego se ha iniciado poco antes de las 3:30 de la tarde en una zona próxima a las Pantallas. En las labores de extinción participan 14 bomberos forestales, un vehículo autobomba, dos helicópteros y dos aviones anfibios. El alcalde de Algeciras, José Ignacio Landaluce, asegura que el incendio evoluciona favorablemente mientras continúan los trabajos de control. Y otro apunte, el gobierno defiende su estrategia contra el narcotráfico en Andalucía frente a las críticas de la Junta. El delegado del gobierno, Pedro Fernández, ha rechazado las acusaciones de Juan Manuel Moreno sobre una supuesta falta de actuación estatal y ha defendido el plan especial de seguridad para el campo de Gibraltar en marcha desde 2018 y actualmente extendido a 6 provincias andaluzas. Fernández sostiene que se han destinado más de 190 millones de euros y que Andalucía cuenta con 4.096 policías nacionales y guardias civiles más que en 2018. También ha reclamado a la Junta medidas sociales, laborales, educativas y de vivienda para actuar sobre el entorno del narcotráfico. Las declaraciones llegan después de que Moreno reclamara reforzar la respuesta contra el narcotráfico y planteara recurrir incluso a la Armada. Además, el Parlamento andaluz ha aprobado con los votos de PP y Vox una proposición no de ley que pide al Gobierno central reactivar la unidad o Consur de la Guardia Civil. Estos son nuestros apuntes de portada que ampliaremos a lo largo del informativo. Ahora repasamos más asuntos de la actualidad del día en titulares.

0: Andalucía llevará la cultura de la prevención y autoprotección ante los terremotos a los colegios. El Parlamento defiende la soberanía española sobre Ceuta y Melilla con el rechazo de la izquierda tras un agrio debate en el pleno celebrado este jueves. También el Parlamento rechaza con los votos del Partido Popular Andaluz y Vox urgir a la Junta a aplicar el Plan Estatal de Vivienda 2026-2030. En Cádiz, el gobierno apoya con más de 4 millones de euros proyectos de ciudades inteligentes en Algeciras, Rota y Villaluenga del Rosario. Conocemos ahora el estado actual de nuestras carreteras con Alejandro Martín desde la DGT. Buenas tardes.
1: Muy buenas tardes. A esta hora, mucha precaución. Se complica en Jaén la autovía 4 en La Carolina en dirección a Castilla-La Mancha, ya la entrada a la capital malacitana por un accidente en la 357 a su paso por Campanillas y dificultades en la 7 en San Pedro Alcántara en ambos sentidos de la marcha. Tráfico en aumento también en Sevilla en la autovía A49 en Carrió de los Céspedes y Pilas, todo ello en dirección Sevilla capital.
0: Gracias, Alejandro. Conocemos las previsiones del tiempo con Jordi Urios desde la Agencia Estatal de Meteorología. Buenas tardes.
2: Buenas tardes. Mañana en Andalucía se esperan cielos con intervalos de nubes medias y altas, nubes de evolución diurna en las sierras, con probabilidad de chubascos en la vertiente mediterránea, especialmente en la segunda mitad del día, que serán más intensos y probables en el extremo oriental, en la zona de Almería. En cuanto a las temperaturas, mañana las máximas suben en el litoral atlántico y con pocos cambios en el resto. Se esperan máximas de 33 grados en Córdoba y Sevilla, 29 en Almería, Granada, Huelva y Jaén, 28 en Málaga, 27 de máxima en Cádiz. Durante el fin de semana se espera que las temperaturas vayan en tendencia ascendente, especialmente en la mitad occidental, para dejar valores más calurosos de cara a la próxima semana. En cuanto a las mínimas, mañana se esperan con pocos cambios, serán de 20 grados en Almería, Cádiz y Málaga, 18 en Huelva, Jaén y Sevilla, 16 en Córdoba, 15 de mínima en Granada. Mañana se espera viento flojo a moderado variable en el estrecho, levante moderado a fuerte. Es una información de AEMET.
0: Gracias, Jordi. Continuamos con la actualidad del día.
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0: cultura de la prevención y autoprotección ante los terremotos a los colegios. Así lo ha trasladado el vicepresidente primero y consejero de Presidencia, Sanidad y Emergencias de la Junta, Antonio Sanz, en la comisión parlamentaria que arrancaba esta mañana en la Cámara Andaluza. Sanz ha avanzado que se celebrará una jornada específica el próximo 28 de septiembre, en la que participarán 244 centros educativos. En respuesta a una pregunta formulada por el Grupo Parlamentario Popular a través del diputado Manuel García Pérez, Antonio Sanz ha explicado que el objetivo es que el conocimiento sobre cómo actuar ante un seísmo llegue a las aulas y forme parte de la preparación cotidiana de los centros, especialmente en un contexto marcado por la serie sísmica registrada en Granada.
1: El próximo 28 de septiembre vamos a celebrar una jornada específica con la comunidad educativa. Lo agradezco a la consejera de Educación porque en esa van a participar 244 centros educativos dirigidos a equipos directivos responsables de autoprotección, orientación y enfermería escolar. La comunidad científica, los técnicos de emergencia y los profesionales de la psicología van a trasladar el conocimiento que tienen para que llegue a las aulas, llegue a los más pequeños, pero también a los profesores y a los educadores. Queremos que la autoprotección se explique, se practique y forme parte de la preparación cotidiana de nuestro centro.
0: Por otro lado, la Junta de Andalucía ha cifrado en 13 las personas fallecidas por golpe de calor hasta el 13 de septiembre, de un total de 30 casos que han requerido hospitalización. Antonio Sanz ha señalado además que los centros sanitarios han atendido más de 2.100 urgencias por patologías relacionadas con las altas temperaturas. El vicepresidente primero ha defendido las medidas de prevención y seguimiento de la población vulnerable, mientras Adelante Andalucía ha reclamado reforzar las actuaciones frente a la pobreza energética y los cortes de suministro en los barrios con menos recursos. Su diputada María Victoria Serrano ha advertido de que las olas de calor son cada vez más frecuentes e intensas y ha pedido un plan de inversiones para estas zonas. En materia de infraestructuras, el consejero de Fomento y Movilidad, Mario Muñoz Atanet, ha reclamado al Gobierno central celeridad y concreción para reducir el déficit que, según la Junta, arrastra Andalucía en carreteras y ferrocarril. Entre las principales demandas trasladadas al Ministerio de Transportes figuran la mejora de cercanías, el tren litoral de la Costa del Sol, la conexión ferroviaria Santa Justa Aeropuerto de San Pablo, también la llegada del AVE a Almería y la culminación de la línea Algeciras-Bobadilla. Además, ha pedido soluciones ante las afecciones ferroviarias que sufren especialmente Jaén y Almería por las obras de la autopista ferroviaria Zaragoza-Algeciras.
2: Esta semana hemos enviado una carta al ministro en la que le reclamamos mejora de la red de cercanías, le reclamamos un impulso real a proyectos como la conexión ferroviaria Santa Justa-San Pablo o el tren litoral de la costa, o el impulso de la alta velocidad Sevilla-Huelva-Faro y también Sevilla-Cádiz. Garantizar la llegada del AVE a Almería, culminar el corredor mediterráneo entre Almería, Granada y Antequera, finalizar la eterna renovación de la línea Algeciras-Bobadilla y le pedimos soluciones ante el apagón ferroviario que sufre Andalucía.
0: Por otro lado, el vicepresidente segundo de la Junta, consejero de Turismo, Justicia, Desregulación y Administración Local y líder de Vox en Andalucía, Manuel Gavira, ha calificado de bochornosas las intervenciones del PSOE, Adelante Andalucía y Por Andalucía durante el debate parlamentario sobre Ceuta. Gavira ha acusado a los grupos de izquierda de responsabilizar al Partido Popular Andaluz y Vox de la situación en la comunidad autónoma y ha defendido que el objetivo debe ser garantizar la soberanía y la integridad territorial.
3: Pero lo que ha pasado hoy aquí, en el Parlamento de Andalucía, es para pedirles perdón a todos los españoles de Ceuta, a todos. Porque hemos visto una izquierda que en vez de responsabilizarse, en vez de reconocer, en vez de afrontar el problema que estamos teniendo allí, lo que ha hecho ha sido responsabilizar a todos los partidos que garantizamos, o que queremos, mejor dicho, la soberanía nacional. Ha sido bochornoso.
0: El debate ha terminado con la aprobación de una proposición no de ley de Vox respaldada por el Partido Popular con 63 votos a favor y 41 en contra. La Cámara reafirma en ella la plena e indiscutible soberanía española sobre Ceuta, Melilla y otros territorios españoles del norte de África y rechaza cualquier pretensión de Marruecos sobre estos territorios. El texto también condena las declaraciones de miembros del gobierno marroquí que han cuestionado la soberanía española y reclama al gobierno central que la cooperación migratoria o los intereses diplomáticos no condicionen su defensa. PSOE Andalucía, Adelante Andalucía y Por Andalucía han votado en contra. Desde el PSOE Andaluz, Mario Jiménez ha reprochado a Vox que durante la defensa de su iniciativa no hiciera una mínima mención a las 150 personas fallecidas en el mar cuando intentaban llegar a Ceuta. El diputado socialista también ha defendido que ante una situación de gravedad las administraciones deben colaborar para dar respuesta a la crisis que atraviesa la ciudad autónoma.
4: Hombre, tenían que haber hecho

0: aunque sea una mínima mención a los 150 fallecidos. Pero claro, eso significaría que tienen ustedes alma y la realidad está mucho más lejos, no tienen ustedes alma. Y por eso les da igual que hayan fallecido 150 ahogados o incluso hubieran planteado que se hubiera disparado en la frontera y que en vez de 150 fallecidos hubiera habido centenares y centenares de fallecidos y de ahogados. Esos son ustedes, tienen los mismos principios morales que una manada de hienas.
1: El Parlamento también ha aprobado una proposición no de ley del Partido Popular con el apoyo de Vox para reclamar al Gobierno Central la reactivación inmediata de Oconsur, la unidad de la Guardia Civil especializada en la lucha contra el narcotráfico. El texto pide recuperar una estructura permanente y con medios suficientes, además de declarar todo el litoral andaluz y el cauce del Guadalquivir como zona de especial singularidad. La vivienda ha sido otro de los asuntos debatidos. El PSOE andaluz ha reclamado a la Junta la aplicación del Plan Estatal de Vivienda 2026-2030 y la movilización de los fondos previstos para Andalucía. El diputado socialista Daniel Pérez ha situado el acceso a una vivienda asequible como uno de los principales problemas de los y las andaluzas.
2: Hoy el Grupo Socialista presenta esta proposición no de ley para hablar del principal problema que tienen los andaluces a día de hoy, el acceso de forma asequible a una vivienda digna. Y a día de hoy, esa forma de no poder tener un techo viene a recoger rápidamente algo que es muy importante, la imposibilidad de alquilar, la imposibilidad de comprar una vivienda digna, el acceso a la vivienda protegida. En Málaga, el precio del metro cuadrado ya ha alcanzado 4.651 euros el metro cuadrado. Para alquilar una vivienda se recogen más de 300 solicitudes y en 48 horas se agota.
1: La propuesta socialista, que también planteaba un plan de choque para aumentar la vivienda protegida en alquiler para menores de 35 años, ha sido finalmente rechazada con los votos de PP y Vox. Los populares han defendido que el conflicto de competencias planteado por la Junta frente al plan estatal es una herramienta constitucional, mientras Vox ha cuestionado las medidas propuestas por el Partido Socialista Andaluz. Pedro Sánchez apela a actuar sobre las causas del incendio de Niebla. El presidente del Gobierno de España lo considera el mayor incendio de la historia del país, que mostró a su juicio con toda crudeza las consecuencias de una emergencia climática. Por ello, ha pedido construir en una colaboración público-privada un país más fuerte y próspero. Así lo ha señalado Pedro Sánchez durante su intervención en el acto de celebración del inicio del proyecto Onuba en Palos de la Frontera, en Huelva, primera fase del Valle Andaluz del hidrógeno verde de Moeve, quien además ha realizado una visita este jueves a la zona afectada por el incendio y se ha reunido con los alcaldes de los municipios que han sufrido las llamas.
3: Hace unas semanas, como decía, mirábamos esta provincia, veíamos fuego y dolor. Hoy miramos a este territorio, a este mismo territorio, y vemos inversión, vemos empleo, vemos innovación y vemos, por tanto, esperanza. Una cosa no borra la otra, es evidente. Pero sí nos recuerda algo muy importante, y es que frente a la emergencia climática no basta con lamentar sus consecuencias. Tenemos que actuar sobre sus causas, y podemos hacerlo construyendo, al mismo tiempo, en una colaboración público-privada como la que hoy estamos mostrando.
1: Si se convocan elecciones sin tener en cuenta las inscripciones en el censo electoral de residentes ausentes derivadas de la ley de nietos, habrá sospechas de ilegitimidad en los resultados. Así lo afirma en la Onda Local de Andalucía Joaquín Urías, profesor de Derecho Constitucional de la Universidad de Sevilla y exletrado del Tribunal Constitucional. Añade que los servicios jurídicos estatales valoran presentar medidas cautelarísimas de suspensión ante el Constitucional, algo que a su juicio pretende evitar que se convoquen elecciones antes de que acabe el año.
4: La medida cautelar yo creo que se ha tomado para evitar que se convoquen elecciones de aquí a Navidades, pero me temo mucho que en las próximas elecciones nos vamos a encontrar que el Tribunal Supremo va a ratificar la medida y vamos a tener unas elecciones, desde mi punto de vista, pues con muchas sospechas de ilegitimidad, porque si se convocan elecciones, 400.000 personas no pueden votar. Y más adelante el Tribunal Constitucional, como es previsible, concluye que sí tenían derecho al voto, bueno, pues resultará que los resultados electorales no reflejan fielmente la voluntad del cuerpo electoral.
1: El Tribunal Supremo considera que el incremento extraordinario del número de votantes incluidos en el CERA entraña un peligro fundado, real y serio de poder afectar gravemente a la objetividad y transparencia del proceso electoral. Sin embargo, para el profesor Joaquín Urías, es utópico pensar que las 400.000 personas nacionalizadas en el último año voten en su totalidad al mismo partido. Es más, remarca que según los estudios, el voto exterior favorece al PP.
4: Quien presenta el recurso dice, si las 400.000 personas que han sido nacionalizadas en los últimos años todos votan al mismo partido, pues evidentemente podría haber una alteración máxima de 10 escaños. Pues claro que sí, pero eso evidentemente sabemos todos que es un escenario disparatado. La mayoría de los estudios lo que dicen además es que el voto exterior siempre favorece al Partido Popular. Con lo cual, claro, asumir que 400.000 personas en bloque van a votar todos a un partido, pues desde esa premisa se hacen unas afirmaciones que desde luego no tienen la más mínima base real.
1: De momento, tanto la Fiscalía como la Junta Electoral Central han renunciado a presentar recurso de reposición. Casi desde el mismo momento en que se conoció la decisión del Supremo, el Ejecutivo viene incidiendo en la limitación de derechos que supone para personas ya nacionalizadas quedar privadas del derecho al voto.
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1: Andalucía suma 29 unidades de referencia nacional para el tratamiento de enfermedades raras. La Junta destaca que la comunidad ha incorporado en los últimos meses 4 nuevos centros, servicios y unidades de referencia vinculados directamente a estas patologías. El consejero de Sanidad, Antonio Sanz, ha señalado durante el Congreso Internacional de Medicamentos Huérfanos y Enfermedades Raras que 500.000 de andaluces y andaluzas podrían padecer alguna enfermedad rara y ha destacado la especialización alcanzada por los hospitales de la comunidad.
2: Andalucía está incluida hoy ya también en 10 redes europeas de referencia. Esto supone que nuestros hospitales son también referencia en Europa para hacer frente a enfermedades y afecciones raras de baja prevalencia y complejas que requieren una asistencia sanitaria altamente especializada. También queremos seguir siendo y ser referentes siempre por el número de personas que atendemos y también por legislar en torno a las personas. Hacerlo de manera específica para colectivos especialmente vulnerables debido a enfermedades raras.
1: Andalucía cuenta además con un plan específico para estas enfermedades hasta 2029, dotado con 8,7 millones de euros y 109 medidas. Entre sus líneas se encuentran agilizar el diagnóstico precoz y ampliar el cribado neonatal. Actualmente la prueba del talón permite detectar 34 patologías y está prevista la incorporación de otras 5. Además, el Sistema Sanitario Público Andaluz mantiene 811 estudios clínicos relacionados con enfermedades raras. En otro orden de asuntos, CESIF Andalucía retoma las movilizaciones en Correos para reclamar más plantilla y mejores condiciones laborales. El sindicato se ha concentrado este jueves ante las oficinas principales de Correos de las 8 provincias andaluzas para denunciar el incumplimiento del acuerdo marco firmado a finales de 2024. CESIF asegura que la plantilla en Andalucía se ha reducido en 3.800 trabajadores durante la última década hasta situarse en 7.600 empleados y denuncia además la precariedad de los contratos parciales. El vicepresidente del sector de entidades públicas estatales de CESIF Andalucía y coordinador autonómico de Correos, Emilio Gómez, señala que alrededor del 10% de la plantilla trabaja a tiempo parcial con salarios de entre 800 y 900 euros. Entre sus reivindicaciones, CESIF reclama cubrir jubilaciones y bajas, también transformar los contratos parciales en jornadas completas, implantar las 35 horas semanales y poner en marcha el plan de rejuvenecimiento de la plantilla cuya edad media supera los 52 años.
3: Bueno, ahora mismo la falta de personal es impresionante, ahora mismo falta uno de cada tres personas. En los últimos 10 años se han perdido 22.000 personas a nivel nacional y se han perdido 3.800 puestos de trabajo en Andalucía. Esa caída de personal por gente que se ha jubilado o personal funcionario que ha cambiado de ministerio no se puede soportar. Hay gente llevando el trabajo de dos y de tres compañeros. La salida incentivada del personal laboral, que también estaba empastada, que ya hay un presupuesto asignado para ello y está todo parado y un montón de gente, 9.000 personas esperando a irse. Y todo eso está pendiente de negociar y lo que pedimos simplemente es negociarlo, sentarnos con la empresa.
1: El sindicato advierte de que mantendrá las movilizaciones si Correos no responde a sus demandas y prevé culminar las protestas el 30 de septiembre con una concentración en Madrid. Por otra parte, UGT FICA Cádiz valora positivamente la propuesta de Airbus, una propuesta planteada en el Ministerio de Industria en el marco del conflicto laboral de Airbus. El sindicato ha resaltado que serán los trabajadores y trabajadoras quienes tengan la última palabra en el referéndum que se celebrará los próximos 24 y 25 de septiembre. El secretario general de UGT FICA Cádiz, Antonio Montoro, ha apuntado que su sindicato llevaba varios días reclamando a Airbus la celebración de esta consulta para que las plantillas pudieran pronunciarse sobre la propuesta emitida. Por ello, Montoro ha dejado claro que UGT aceptará lo que diga el referéndum, porque eso es lo que ha defendido desde el inicio de la huelga.
4: Ya llevamos algunos días que le estamos reclamando a la empresa que se celebre el referéndum, puesto que hay una propuesta que se hizo en el ministerio, la cual, una vez que nosotros la recibimos en su momento, la hemos analizado, la podemos valorar como positiva, pero evidentemente que no quiere decir que al final nos vincule el tema del referéndum y aceptaríamos lo que diga el referéndum, que es lo que hemos hablado desde el comienzo de la huelga. Por tanto, estamos a la espera que es lo que ocurra.
1: En el ámbito universitario, el rector de la Universidad de Granada aboga por la mejora de los protocolos para la movilidad estudiantil. Pedro Mercado ha defendido que estos puedan actualizarse entre embajadas, consulados y estudiantes universitarios en el marco de propiciar una mejora para prevenir cualquier tipo de eventualidad. En este sentido, se ha pronunciado Mercado cuando ha sido preguntado al respecto por periodistas y tras el asesinato de Claudia Tacoronte, la estudiante canaria de la UGR que se encontraba en movilidad en Morelos con la Universidad de ese estado mexicano. Un caso, el de la joven, que ha insistido no se podía prever.
5: Todo lo que sea completar la información y todo lo que sea agilizar precisamente pues ese intercambio de información precisa entre exteriores y cada uno de los servicios de y la oficina de relaciones internacionales de nuestras universidades, sin ninguna duda podrá mejorar, incluso que puedan actualizarse de una forma inmediata y sobre todo también establecer protocolos, el contacto entre los consulados, las embajadas y los estudiantes que están en todo el mundo.
1: Y un último apunte. WWF sitúa a Doñana y Baza como principales puntos negros del riego ilegal en Andalucía. La organización ecologista ha presentado este jueves una nueva investigación tras un año y medio de trabajos en la que señala las masas de agua de Almonte, Marismas en Doñana y a la comarca agraria de Baza en Granada como dos de los puntos más graves y preocupantes del uso irregular de aguas subterráneas en Andalucía y en el conjunto del país. El informe amplía a 6 zonas de la península ibérica el estudio que el colectivo inició en 2021. Analizando datos oficiales actualizados a 2024. A nivel estatal, la organización conservacionista identifica más de 80.000 hectáreas de cultivo regadas con agua extraída bajo claros indicios de ilegalidad. En el ámbito andaluz, el análisis localiza más de 3.300 hectáreas en el entorno de Doñana, más de 4.000 en Baza y supera las 3.400 hectáreas irregulares en Almería. Juanjo Carmona, portavoz de WWF en Doñana, considera que esta situación tiene consecuencias económicas, sociales y medioambientales.
6: Comprender su impacto a todos los niveles, tanto social, por ejemplo, se está afectando las reservas para consumo humano en zonas como la comarca de Baza, a nivel económico, a través de la competencia desleal a los agricultores legales, y sus impactos ambientales, cuyo máximo exponente en Andalucía es el Parque Nacional de Doñana, donde el mal estado del acuífero afecta a los ecosistemas del espacio natural y ha provocado la condena a España por parte del Tribunal de Justicia de la Unión Europea por no conservar adecuadamente este patrimonio de la humanidad.
1: 7:25 de la tarde, repasamos enseguida la actualidad local y provincial. 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
1: Abrimos la crónica local en Cádiz. El gobierno apoya con más de 4 millones de euros proyectos de ciudades inteligentes en Algeciras, Rota y Villaluenga del Rosario. Nos informa Manuel Guzmán, Radio Chipiona.
2: Así es, Red.es, entidad adscrita al Ministerio para la Transformación Digital y de la Función Pública, a través de la Secretaría de Estado de Inteligencia Artificial y Digitalización, va a aportar 4,72 millones de euros a los ayuntamientos de Algeciras, Rota y Villaluenga del Rosario para el fomento del desarrollo económico y productivo de las ciudades y territorios inteligentes. La aportación de Red.es cubre el 85% del presupuesto de las iniciativas presentadas por los citados ayuntamientos gaditanos. En Algeciras, la iniciativa es una plataforma de IA Puerto Ciudad para la competitividad económica y el emprendimiento local, integrando datos de ayuntamiento y del puerto de Algeciras. El proyecto Rota Aeronaval Tech Hub, por su parte, busca impulsar el tejido empresarial local especializado en la industria aeronaval y las tecnologías industriales avanzadas, aprovechando el ecosistema aeronaval que existe en el municipio. Y el Smart Village Sierra de Villaluenga proyecta la digitalización integral de la gestión de la raza caprina autóctona, la cabra payolla, mediante sensorización masiva del ganado, despliegue de infraestructura de red híbrida, dotación de nodos móviles de intervención y desarrollo de una plataforma analítica inteligente. Es todo desde la provincia de Cádiz.

Hoy, 17 de septiembre, se celebra el Día Internacional de la Música Country, una fecha dedicada a uno de los géneros más reconocibles de la música estadounidense. Desde sus raíces en el folk, el blues y la tradición de los Apalaches, el country ha traspasado fronteras y generaciones de la mano de artistas como Hank Williams, Johnny Cash, Willie Nelson o Dolly Parton. Y precisamente este año la celebración tiene un significado especial tras la muerte de Dolly Parton el pasado 25 de agosto a los 80 años. Así nos despedimos con su canción Jolene. La información vuelve mañana a las 8:30 con la primera edición de Este a Oeste. Mientras tanto, sigan informados e informadas en su emisora municipal o comunitaria.

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1: Hola, ¿qué tal? Muy buenas tardes. Es jueves 17 de septiembre. Tiempo en Radio Arcos para la información local. Vamos con alguno de los titulares del día.
2: Servicios Sociales de Arcos detalla los trámites para acceder a bonos, descuentos y recursos para mayores y personas con discapacidad.
1: Ana Carrera, secretaria general del PSOE de Arcos, denuncia el estado del césped del campo de fútbol Ramón Gamaza.
2: La piscina cubierta municipal de Arcos de la Frontera se encuentra prácticamente terminada y encara los trabajos correspondientes a la última fase de las instalaciones.
1: Y Arcos de la Frontera formará parte del circuito andaluz de Peñas 2026.
2: Y en deportes, Manuel Rosales, ex entrenador del Arcos Club de Fútbol, fue reconocido por el club durante la celebración de la segunda gala de Leyendas de Arcos. Podremos escucharle en el tiempo de deportes.
1: Y comenzamos contándoles que la delegada de Servicios Sociales del Ayuntamiento de Arcos, María José Muñoz, ha informado sobre distintos recursos y prestaciones a disposición de la ciudadanía y ha detallado los requisitos y la documentación necesaria para facilitar su tramitación desde los servicios sociales municipales. La responsable municipal ha explicado que el objetivo de esta iniciativa es que los vecinos conozcan previamente qué pueden solicitar y qué documentación deben aportar, evitando desplazamientos y consultas adicionales y agilizando de este modo la atención. Uno de los principales recursos abordados ha sido el bono social para la factura eléctrica, al que pueden acceder, entre otros supuestos, personas con un grado de discapacidad igual o superior al 33%, personas con una resolución de incapacidad permanente total, víctimas de violencia de género y personas con un grado de dependencia 2 o 3 reconocido. También pueden acogerse en determinados hogares monoparentales con menores a cargo, para los que será necesario aportar la documentación correspondiente. Pues vamos a escuchar a María José Muñoz, delegada de Servicios Sociales.
3: Del bono social para la energía eléctrica. Esta solicitud, tengo que decir que quien puede primero solicitarlo, que son aquellas personas que tienen un 33% de discapacidad, o bien en este caso también vale lo que es la resolución de una incapacidad permanente total, que son dos cosas distintas, pero en este caso valen las dos cosas, es decir, la resolución como que tienes una incapacidad, como el grado de discapacidad que aporta la Junta de Andalucía con un mínimo de un 33%. Solicitar a aquellas personas que tienen la condición de víctima de violencia de género y tienen que traer lo que es la sentencia correspondiente de esa condena. Igualmente, también lo pueden solicitar aquellas personas que no tengan o una incapacidad o un 33%, pero tienen un grado de dependencia del grado 2 o grado 3, que sea reconocido, y igualmente tienen que traer la resolución correspondiente. Incluimos también cuando la unidad familiar está ingresada por una sola persona y tiene un menor a su cargo, pues igualmente también lo puede solicitar. Para todos los casos es necesario el certificado de empadronamiento colectivo, que este en concreto sí, cuando se va a solicitar este bono, lo arreglamos en los servicios sociales, no tienen que ir independientemente a otra parte del ayuntamiento para solicitarlo. Este bono social tiene varios beneficios, entre ellos pues tiene un descuento de un 42,5% en la factura para consumidores vulnerables, y además tienen un descuento de un 57,5% igualmente para esas personas vulnerables severas.
1: Durante la comparecencia, Muñoz ha informado también sobre la tarjeta Andalucía Junta 65, dirigida a personas mayores de 65 años residentes en Andalucía. Para solicitarla es necesario presentar el DNI y la documentación relativa a la pensión que percibe el interesado, ya que la situación económica determina la modalidad de la tarjeta que corresponde. La responsable de Servicios Sociales ha explicado que la tarjeta permite acceder a diferentes descuentos y ventajas en ámbitos como el transporte, los productos ópticos, servicios jurídicos, hoteles, viajes, balnearios, cine, espectáculos, monumentos y determinados servicios relacionados con la salud y el bienestar. María José Muñoz.
3: Del bono social para la energía eléctrica. Tengo que decir que quien puede primero solicitarlo, que son aquellas personas que tienen un 33% de discapacidad, o bien en este caso también vale lo que es la resolución de una incapacidad permanente total. También lo pueden solicitar aquellas personas que tienen la condición de víctima de violencia de género y tienen que traer lo que es la sentencia correspondiente de esa condena. También lo pueden solicitar aquellas personas que no tengan o una incapacidad o un 33%, pero tienen un grado de dependencia del grado 2 o grado 3, que sea reconocido, y igualmente tienen que traer la resolución correspondiente. Incluimos también cuando la unidad familiar está ingresada por una sola persona y tiene un menor a su cargo. Para todos los casos es necesario el certificado de empadronamiento colectivo, que este en concreto, sí, cuando se va a solicitar este bono, lo arreglamos en los servicios sociales. No tienen que ir independientemente a otra parte del ayuntamiento para solicitarlo. La copia del último recibo de la luz a nombre de quien lo solicita.
1: Otro de los asuntos abordados ha sido la tarjeta de estacionamiento para personas con discapacidad, sobre la que la delegada ha querido realizar una aclaración ante las consultas recibidas en los servicios sociales. Para iniciar el procedimiento se debe aportar, entre otra documentación, un informe médico en el que conste la movilidad reducida, además del DNI, el libro de familia cuando proceda y la resolución acreditativa de la discapacidad. María José Muñoz así lo explicaba.
2: Y el PSOE de Arcos ha denunciado el estado en el que se encuentra la pista de fútbol Ramón Gamaza y ha reclamado al gobierno municipal una actuación urgente para garantizar la seguridad de los niños y niñas que utilizan diariamente estas instalaciones. La portavoz socialista Ana Carrera ha visitado la pista después de recibir las quejas de numerosos padres y madres preocupados por su deterioro. El césped presenta zonas levantadas, grietas y puntos absolutamente impracticables. Una situación que, según trasladan las propias familias, están provocando caídas y lesiones entre los menores.
4: Lo hacemos acudiendo a la llamada de muchos padres y madres de los niños y niñas que habitualmente practican deporte en estas pistas. Y lo hacemos para denunciar algo que para muchas familias de Arco empieza a ser una cuestión no solo, por supuesto, no estética, sino una cuestión de seguridad. Solo tienen que mirar el estado del césped para comprobar, bueno, pues la situación de dejadez absoluta de unas pistas que son utilizadas a diario por muchos niños y niñas de Arco y de las escuelas deportivas y por muchos otros usuarios. Lo que quiero denunciar, lo decía antes, no se trata de que la pista esté más o menos bonita, se trata de una cuestión de seguridad. Y por lo tanto, desde aquí quiero trasladar que hemos presentado para el próximo pleno una propuesta para exigirle al actual gobierno, al delegado de deporte y al alcalde, que actúe de manera inmediata en unas instalaciones como esta, que no se puede permitir que se llegue a una situación de deterioro así por no haberle hecho mantenimiento, y que cuando se pone a disposición de los usuarios, esto es una pista que se alquila, es que los ciudadanos y ciudadanas de Arcos pagan por practicar deporte aquí. Y como digo, estas instalaciones no son dignas.
2: Desde el PSOE advierten que el estado de Ramón Gamaza no constituye un problema puntual, sino que se suma al deterioro que vienen denunciando en diferentes instalaciones deportivas municipales. Los socialistas recuerdan la situación de la pista anexa al campo de fútbol, que fue cerrada después de que el PSOE denunciara públicamente su estado. Las deficiencias del gimnasio del Santiscal, cuyos usuarios han recogido firmas reclamando mejoras, el deterioro de numerosas máquinas de la sala de gimnasio del pabellón, o la situación del campo de fútbol de Gédula, donde el cambio de césped lleva años siendo anunciado sin que hasta el momento se haya materializado. Vamos a escuchar a Ana Carrera, secretaria general del PSOE.
4: Un municipio con 30.000 habitantes no puede permitirse tener instalaciones municipales en un estado como el que tiene Arco, porque esto no es un caso aislado. Hoy estamos aquí denunciando una cuestión como esta que nos parece imprescindible. Pero es que justo antes del verano denunciábamos la situación en la que se encontraba la pista anexa al campo de fútbol, también de césped, que estaba en unas condiciones muy similares a como están estas, y que al día siguiente de nuestra denuncia, bueno, pues procedieron a cerrarla y hacerle un arreglo que, desde luego, desde nuestro punto de vista y del de muchos usuarios de esas pistas, no ha sido el mejor de los arreglos. Ha sido simplemente, bueno, pues una chapuza para, bueno, pues para callar a los usuarios y para poderla abrir y poder seguir cobrando, pero desde luego no cumple con los requisitos de lo que tiene que ser unas instalaciones deportivas de Arco. A eso le sumamos que hemos tenido durante todo el verano denuncias de usuarios del gimnasio del Santiscal que han incluso recogido firmas para exigirle al ayuntamiento un arreglo de aquel gimnasio que no cumple en absoluto las condiciones ni de seguridad ni de salubridad. Y lo mismo ocurre con el gimnasio del pabellón, que los usuarios denuncian que hay muchísimas de las máquinas que no se pueden utilizar, que están, bueno, pues que están allí, pero que no se pueden usar por lo deterioradas que están.
2: Ante esta situación, el Grupo Municipal Socialista llevará el asunto al próximo Pleno Municipal para exigir también al equipo de gobierno una intervención urgente de Ramón en Gamaza que permita recuperar unas condiciones dignas para la práctica deportiva. El PSOE propone que el Ayuntamiento pues ponga en marcha un plan anual de mantenimiento de las instalaciones deportivas municipales que permita anticiparse al deterioro y establecer una planificación de las actuaciones necesarias. Los socialistas consideran que el mantenimiento debe realizarse de forma preventiva y continuada y no únicamente cuando las instalaciones alcanzan una situación límite o después de las protestas de los usuarios. De nuevo escuchamos a Ana Carre.
4: Entendemos que hay una absoluta dejadez de este gobierno por las instalaciones municipales, por las instalaciones deportivas. Y desde luego entendemos que Arcos no se puede permitir una situación así. Nosotros lo vamos a llevar al próximo pleno. Esperamos desde luego una respuesta, porque entendemos que cuando se trata de la seguridad de los niños y niñas, la actuación tiene que ser prioritaria. Y no hay que esperar, no hay tiempo que perder. Estas instalaciones tienen que estar cuanto antes reuniendo las condiciones necesarias para que se pueda practicar deporte.
1: Y nosotros continuamos con más noticias. Cambiamos de asunto porque la piscina cubierta municipal se encuentra prácticamente terminada, según el alcalde de Arcos, y afronta actualmente los trabajos correspondientes a la última fase de las instalaciones, principalmente los relacionados con la eficiencia energética antes de su puesta en funcionamiento. El alcalde Miguel Rodríguez explicaba que la infraestructura está ya en su fase final, aunque todavía es necesario completar distintas instalaciones vinculadas al suministro energético, gas, ventilación y electricidad, así como los trabajos necesarios para su puesta en marcha definitiva. La intención del equipo de gobierno es que una infraestructura demandada, tanto en el ámbito deportivo como en el de la salud, pueda por fin prestar servicios después de dos décadas de parón y de trabajos intermitentes. Pues vamos a escuchar al alcalde de Arcos, Miguel Rodríguez.
5: Son 20 años de dejadez del Partido Socialista. Nosotros hemos conseguido poner la piscina en pie en los años que yo llevo de alcalde. La piscina está prácticamente terminada, como hemos dicho en más de una ocasión. Lo que nos falta es pues toda la parte energética, la parte que va a dar pues consumo energético a lo que es la piscina cubierta, parte de instalaciones de gas, autorizaciones, electricidad y demás. Y a partir de ahí se podrá abrir. Estamos trabajando en lo antes posible en poder terminarla, pero es cierto que cuando nos llegamos nos encontramos un boquete de hormigón con los pilares puestos, con una parte que estaba inutilizable, que hemos tenido que buscar más dinero para reforzarla por la dejadez de esos 8 años de no haber hecho absolutamente nada con la piscina cubierta, y las cosas cuando no se cuidan se estropean. Ya la piscina cubierta está prácticamente terminada, todos los vecinos pueden comprobar el cambio que ha dado. Es cierto que se está tardando un poco más en lo que es la parte final, que es lo que imagino que te referiría, que es la después de la construcción y finalización, en esa puesta en marcha definitiva, y estamos trabajando desde dentro para que lo antes posible podamos tener una piscina dando servicio a la ciudadanía de Arcos.
2: Y el Ayuntamiento de Arcos ha anunciado la adopción de medidas para combatir el depósito irregular de escombros, muebles, enseres y otros residuos junto a los contenedores y en distintos espacios públicos y privados del municipio. El alcalde de Arcos, Miguel Rodríguez, ha explicado que el consistorio ha mantenido una reunión de coordinación entre distintas delegaciones municipales para así poder abordar esta problemática y analizar las actuaciones que pueden desarrollarse desde cada área. Escuchamos al alcalde Miguel Rodríguez.
5: Hay ciertos comportamientos que que entendemos que no son los más adecuados, además que van en contra de la norma, como es el arrojar vertidos de todo tipo en zonas de contenedores, en algunos espacios públicos y también en espacios privados. Entonces, bueno, la reunión fue un poco multiárea para que las distintas delegaciones pues trataran el tema desde su perspectiva. Lo que sí, bueno, puedo trasladar es que se están tomando medidas correctoras, medidas que no nos gustan tomar, pero a veces son las más efectivas, y quiero, bueno, pedir a los vecinos pues que no arrojen estos elementos en los contenedores ni en espacios públicos ni privados, porque no es la zona donde echarlo. Me refiero a escombros, a enseres viejos. Lo mismo, hay vecinos que no lo conocen, los muebles viejos, los enseres, todo este tipo de electrodomésticos viejos se llama a la UTE, la empresa que tenemos contratada, y al punto limpio, y van a la puerta de tu casa y te recogen esos enseres que ya no quieres o que ya no sirven.
1: Y continuamos con más noticias. Les hablamos ahora de cultura, porque Elena Amado y Pepe Fernández al piano forman un dúo que nace del encuentro entre la tradición y la renovación de la música popular española. Se conocieron hace 2 años en un proyecto escénico que combinaba música española y danza, y desde entonces han desarrollado una propuesta basada en recuperar repertorios tradicionales y reinterpretarlos desde una mirada actual. Su proyecto gira en torno a la figura de Juanita Reina, una de las grandes referencias de la copla andaluza. La propuesta pretende acercar al público sus canciones desde una perspectiva contemporánea, poniendo en valor no solo su riqueza musical, sino también su dimensión poética y escénica. El programa titulado Juanita con mayúsculas reúne algunos de los temas más emblemáticos asociados a Juanita Reina, entre ellos Francisco Alegre y Sin embargo te quiero, Carmen de España, Lola la Piconera, Doña Mariquita de los Dolores, Capote de Grana y Oro, Yo soy. Precisamente la selección incluye más obras de grandes nombres de la copla como Antonio Quintero, Rafael de León y Manuel Quiroga. El delegado de Cultura, Andrés Camarena, así hablaba de este dúo el día de la presentación de toda la oferta cultural del mes de septiembre.
6: Volvemos a la música, en esta ocasión ya de la antesala a la Feria de San Miguel, en torno al patrón, el día 29 de septiembre, y lo hacemos con una actuación musical, Juanitas con mayúsculas. Yo creo que hay en Arcos también una parte importante de personas que disfrutan de la copla, que les gusta este género musical y que nos lo han solicitado diferentes veces a la Delegación de Cultura, al Ayuntamiento de Arcos, y para esta ocasión pues lo vamos a hacer a las 9 de la noche, el sábado 19 de septiembre, concretamente en el Paseo de Andalucía. Juanitas con mayúsculas, de Elena Amado y Pepe Fernández, pues van a poner esa nota musical en este día, antesala también cercano ya a la Feria de San Miguel.
2: Y en Arcense, Cristóbal Jesús Lozano Ramírez ha sido designado pregonero de la Semana Santa de Arcos 2027. Lozano Ramírez es además hermano mayor de la Hermandad del Prendimiento de la localidad. El pregón de la Semana Santa Arcense se va a celebrar el próximo 14 de marzo de 2027, domingo de Pasión, a partir de las 12 de la mañana. Con este nombramiento, Lozano Ramírez será el encargado de poner voz a uno de los principales actos de la Cuaresma de Arcos dentro de los preparativos para la próxima celebración de la Semana Santa 2027.
1: Y continuamos también con más noticias del ámbito cofrade, porque también el Consejo Local de Hermandades y Cofradías ha dado a conocer la imagen que presidirá el solemne Vía Crucis de las Hermandades. Concretamente, será la imagen de Nuestro Señor atado a la columna, que presidirá el 15 de febrero de 2027, primer lunes de la Cuaresma, en la Basílica Menor de Santa María, el Vía Crucis de las Hermandades.
2: Y Arcos de la Frontera será uno de los 22 municipios que van a participar este año en el Circuito Andaluz de Peñas 2026, una iniciativa que va a recorrer la provincia de Cádiz, comenzando el 5 de septiembre y hasta el próximo 21 de noviembre, acercando el flamenco a las peñas y aficionados de toda la provincia. La programación de esta nueva edición contempla un total de 33 actuaciones, 22 de cante y 11 de baile, con la participación de destacados artistas del panorama flamenco. En Arcos se han programado 2 actuaciones, una para el 26 de septiembre a las 9 de la noche en la Peña Flamenca de Arcos, con la actuación de la cantaora Rocío Rosado; el próximo 11 de octubre a las 5 de la tarde en la Peña Flamenca Cultural Arcense, con la actuación de la cantaora Anabel Rivera. La entrada será gratuita hasta completar el aforo, y se trata de una nueva oportunidad para disfrutar del flamenco en Arcos y seguir poniendo en valor la tradición flamenca. Está organizado por la Agencia Andaluza de Instituciones Culturales, Instituto Andaluz del Flamenco y Federación Provincial de Peñas Flamencas de Cádiz.
1: Y anunciarles también que hoy, jueves 17 de septiembre y mañana viernes, la carretera A372 de Arcos de Frontera Ronda, a su paso por Grazalema, permanecerá cortada por las obras de emergencia que se van a llevar a cabo para mejorar el firme tras sufrir daños por el tren de borrascas. El corte se está produciendo desde las 7:30 de la mañana y hasta las 6:30 de la tarde. Mientras transcurren los trabajos, el tráfico será desviado por las carreteras A2300 y la A7378 hasta la A774.
2: Y por motivos de seguridad, desde el pasado lunes 14 de septiembre hasta la finalización de la Feria de San Miguel, debido al montaje y posterior desmontaje de la misma, se prohíbe el paso peatonal por el recinto ferial para evitar así posibles accidentes, ya que hay gran cantidad de maquinaria trabajando en la zona.
1: Y contarles también que la Delegación Municipal de Tráfico informa que hasta el martes 29 de septiembre se prohíbe estacionar en las calles Antonio Hernández y Juan de Dios Ruiz Copete, salvo vehículos con autorización.
2: Y el mercadillo semanal de los viernes, conocido popularmente como El Barato, se va a trasladar temporalmente a la ubicación del Barrio Bajo los días 18 y 25 de septiembre y el 9 de octubre, con motivo de la celebración de la Feria de San Miguel. La medida comunicada por la Delegación de Fomento y Desarrollo Empresarial tiene como finalidad facilitar los trabajos de montaje y desmontaje de las instalaciones correspondientes a la feria. Asimismo, el Ayuntamiento recuerda que el viernes 2 de octubre no habrá mercadillo. La Delegada de Fomento y Desarrollo Empresarial, Inmaculada Alba Romero, ha informado de estas modificaciones para conocimiento de comerciantes y usuarios.
1: Y vamos ya con la información deportiva, porque Manuel Rosales, el entrenador que lleva a Arcos a División de Honor, protagoniza hoy el espacio dedicado a la información deportiva local. José Antonio Velasco, te escuchamos. Muy buenas, compañero.
7: ¿Qué tal? Muy buenas. Manuel Rosales Duque de Estrada, exentrenador del Arcos Club de Fútbol, fue uno de los protagonistas del acto celebrado el viernes en torno a la historia y leyendas del conjunto arcense. Durante su intervención, Rosales quiso expresar su agradecimiento al club y a todas las personas que a lo largo de los años han contribuido a mantener viva la entidad. El ex técnico destacó que aunque por el Arcos Club de Fútbol hayan pasado numerosos entrenadores, jugadores y cuerpos técnicos, hay elementos y personas que permanecen, poniendo como ejemplo a Ramón Gamaza. Para Rosales, recibir este reconocimiento supone un orgullo, especialmente para los recuerdos de su infancia vinculados al fútbol en Arcos. Recordó cómo su padre lo llevaba al campo cuando era pequeño y cómo aquellos jugadores que veía entonces eran auténticos referentes para toda una generación. En este sentido, destacó el sentimiento que se ha conseguido generar en los últimos años alrededor del Arcos y especialmente entre los más jóvenes. También reivindicó la importancia de que los jóvenes del municipio mantengan un vínculo con el equipo de su localidad. Rosales aseguró que le haría especial ilusión que su hijo creciera teniendo el Arcos Club de Fútbol como su principal equipo. También reconoció el trabajo que desarrolla actualmente la directiva del club, subrayando que los éxitos y la buena marcha de la entidad deportiva no dependen únicamente de los jugadores o del cuerpo técnico. En su intervención resumió esa unión entre club, futbolistas, directiva y seguidores como una simbiosis muy bonita, destacando el papel fundamental que desempeña la afición en la vida diaria del Arcos Club de Fútbol. Ya por último, Manuel Rosales Duque de Estrada tuvo palabras de agradecimiento para sus padres, a quienes atribuyó una parte fundamental de su trayectoria deportiva. Recordó el tiempo y el esfuerzo, tanto personal como económico, que dedicaron desde que era pequeño para acompañarlo en el mundo del fútbol, algo que ahora comprende todavía mejor desde su propia experiencia como padre. Esta fue la intervención de Manuel Rosales Duque de Estrada en ese reconocimiento que recibió de parte del Arcos Club de Fútbol en el auditorio del edificio Emprendedores y como parte de la segunda gala de leyendas del Arcos Club de Fútbol.
8: En primer lugar, me gustaría agradecer al Arcos Club de Fútbol, que como dice nuestro gran amigo Ramón, pasan muchos entrenadores, muchos jugadores, muchos cuerpos técnicos. Él dice, pero al final que siempre está de Ramón, ¿vale? Ahí añado, me gustaría añadir que el que siempre está es el escudo, como ha contado Antonio, estos son muchos años. Para mí es un orgullo recibir esto hoy porque, como bien ha dicho, a algunos de los presentes, como me gustaría decir, con permiso de mencionar a Humada y a Dani, pues cuando mi padre me llevaba al campo fútbol, que es el recuerdo más joven que tengo, digamos, pues eran como unos ídolos para nosotros y como ha dicho Antonio también, pues eso creo que es lo bonito que se ha creado estos últimos años aquí en Arco. Creo que es bonito ver a los niños del Arco con la equipación del Arco. Y como en 5 meses llevo diciéndole a Marta, mi pareja, para mí sería un orgullo que mi hijo, pues su principal equipo fuera el Arco, porque creo que ceder Madrid, ceder Barça es muy fácil, pero el poder ir domingo, un domingo sí, un domingo no, mínimo, al Antonio Gallardo, ahora mismo presenciar a tu equipo, creo que eso debe ser la clave de esta juventud, de este pueblo. Y nada, dar las gracias, como he dicho, a las directivas que tenemos hoy en día, que ya veis el trabajo que se está haciendo, que no es solo mérito del cuerpo técnico, mérito de los jugadores, sino también mérito de ellos y mérito de la afición, que estamos ahí todos, como yo digo, en esa simbiosis que tan bonita que se está creando. Y después dar las gracias también a Antonio, al ayuntamiento, y sobre todo agradecer también a mis padres, que sin esto, sin ellos, pues no hubiera sido posible, porque creo que desde pequeño han dedicado bastante tiempo y bastante dinero, que ahora que uno es padre, pues ve lo que cuesta eso. Y nada, también agradecer a todos los presentes que estáis aquí en este bonito evento, que espero que sea bastante duradero, que dure muchos años y podamos disfrutarlo.
7: Y esto es todo desde la redacción de deportes de Radio Arcos.
2: Y ahora rápidamente ya nos vamos con la información del tiempo. Parece ser que están bajando un poquito más las temperaturas, con Jordi Urios, al cual saludamos. Hola, ¿qué tal? Buenas tardes.
9: Buenas tardes. Hoy se esperan intervalos de nubes altas en general en Cádiz durante las próximas horas y las temperaturas con pocos cambios. Hoy con máximas de 30 grados en Arcos de la Frontera, 28 en Algeciras y Jerez de la Frontera, 25 de máxima hoy en Cádiz y Rota. En cuanto al viento, con predominio hoy de la componente sur en el litoral atlántico, en el resto entre moderado y flojo variable. Para mañana se esperan intervalos de nubes por la mañana en el litoral mediterráneo, después nubes de evolución sin descartarse alguna precipitación débil. En cuanto a las temperaturas, mañana las máximas en ascenso en el litoral atlántico y en descenso en el Mediterráneo. Mañana serán máximas de 32 grados en Arcos de la Frontera, 27 en Cádiz, 26 en Algeciras. De cara al fin de semana se espera un aumento de las temperaturas. Mañana las mínimas con pocos cambios serán de 20 grados en Cádiz y Algeciras, 18 en Arcos de la Frontera. Es una información de AEMET.
1: Bueno, nosotros llegamos al final de nuestra cita informativa, recordándoles que la farmacia de guardia para hoy es la de licenciada María José Gallardo, en Avenida Virgen de la Merced, número 1. Y ponemos el punto final a nuestra cita informativa, recordándoles que pueden seguir informados en nuestra página web www.radioarcos.com y también a través de nuestras redes sociales. Gracias por su atención. Sean felices.

Buenas tardes y bienvenidos, bienvenidas a El Deportivo. ...17 de septiembre, jueves, aquí comienza tu programa de deportes en la sintonía de Radio Arcos. Hoy, la tercera y última parte de esa segunda gala de leyendas del arte.

antes de ayer, otra media ayer y los últimos 35 minutos en el día de hoy. Así que no me voy a extender mucho porque ya de por sí el resumen de este último bloque dura 35 minutos, o sea que hazte una idea. Te dejo con él y nada, que disfrutes del programa de hoy. Vamos al lío, vamos al lío. 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

hoy en el Deportivo, tercer y último bloque de la gala de leyendas que organizó el pasado viernes el Arcos Club de Fútbol. Tercera y última parte. En la primera pudimos escuchar la presentación del nuevo libro firmado por Antonio Baré Alvarado, Historia del Arcos, volumen 1.

0: Homenajes a las leyendas del Arcos, y hoy continúan esos homenajes a otras leyendas del Arcos, y a modo de cierre el discurso del actual presidente don Miguel Orellana Gómez. Eso es lo que vamos a escuchar hoy aquí en El Deportivo.
1: Los años 60. Vamos ahora con Antonio Castellano Monte, el Toto. Antonio empezó con el Guadalete, con un equipo de niños que hacían el Barrio Bajo, no era el Guadalete de los años 30, después hubo equipos juveniles, infantiles, no de Guadalete, no nos cuenta Antonio, pero se enganchó también el Arco en esa época de los años 60, que cuando no estaba el fútbol federado, y volvió en el 65 estando ya federado. Pues Antonio, te esperamos y tú ya es la palabra.
2: Buenas tardes, yo soy persona de pocas palabras, soy más de trabajo que de palabras, pero es muy importante. Primero le doy la enhorabuena a esta junta, también a la representación, a Sarva, y como no, Antonio, por el gran trabajo que ha hecho, la búsqueda de tantas cosas. Por eso le doy también las gracias a ellos. Y yo, pues el fútbol, lo que le digo, que para mí ha sido lo más importante de niño, porque allí en el Barrio Bajo pues no teníamos nada. Lo que teníamos era las pargatillas y jugando al fútbol. Y ya cuando veo tantos amigos que que he conseguido, porque somos amigos, todos que hemos jugado al fútbol, tanto como Manolo, como Antonio, todos los que estamos aquí, pues nos vemos y nos alegramos, y eso es muy importante. Yo a todo el mundo esto le pido, que a los niños que jueguen deporte, que eso es, engrandece y hace mejor persona. Y luego a usted, los amigos que yo he hecho por la vida.
1: Estamos en los años 60, finalizando los años 60, había un muchacho de San Agustín. Yo físicamente no lo conozco porque el día ese no pude ir yo al Día de las Leyendas, que se llama Miguel, fue el portero. Miguel está por aquí, Miguel, el portero de el Guardia Civil de Bornos. Miguel Girón Cárdenas, no está aquí con nosotros. Está ya jubilado. Bueno, pues pasamos al siguiente. Creo que tampoco he visto a los pescaeros de la Barca. Tampoco están por aquí, ¿no? ¿Los pescaeros de la Barca? No. Hubo una época que tuvimos dos hermanos, Manuel y Antonio, que lo dieron todo, se llama Los Pescaderos. Yo me imagino que lo conocéis casi los que tenemos ya una cierta edad, ¿no? Los Pescaderos hicieron mucho, y después aparece el hijo de Manolo, portero Miguel Ángel, que estuvo en los años 80. Bueno, pues seguimos en nuestro listado y llega ahora el turno, creo que tampoco está. Fernando Jiménez Bernal, Barriga, apodo Barriga. No está, ¿no? El cartelista, el hombre que coleccionaba los carteles. Bueno, los carteles, coleccionaba periódicos, todo lo relacionado con el Arco. Además, era taxista y antes su furgoneta que hacía los portes, pues llevaba el equipo de Arco por todos los sitios. En los años 60

0: Vinculado al arco desde siempre. Al principio jugó en el arco de joven, después ya más mayor perteneció a la directiva del arco también y ya pues hasta que murió pues como aficionado. Él no se perdía un partido del arco, siempre que podía iba. Y yo como su hija pues os puedo decir que yo viví en mi casa, el arco siempre estaba presente, debo decir. Todos los fines de semana íbamos al campo. Después mi padre, todos los años sacaba su foto del equipo del arco, la enmarcaba, la ponía allí en una habitación. Y él, como le gustaba el coleccionismo, pues siempre iba guardando todo lo referente al arco, los carteles, un banderín también que tiene bastante, me parece que era del 68 que se le hemos dado al club, y muchas más cosas. Todas esas cosas mi padre las estuvo guardando para que en un futuro, cuando él fuera ya más mayor, y pues dárselo al club, regalárselo al club y que le dieran un valor pues a eso que él había estado pues toda la vida guardando. Y le doy las gracias de aquí al club porque este año pasado pues se ha hecho posible la voluntad de mi padre, que era que todo eso que le había estado guardando pues se la quedara el club y que pudiera también verlo, porque lo tienen allí, como han estado diciendo antes, expuestos en el pasillo que tienen los vestuarios, creo que es. Y entonces pues se lo puedo decir que eso, que la familia estaba muy agradecida con el club y muy contentos porque se ha hecho realidad pues a la voluntad que tenía mi padre. Muchas gracias.
1: Entramos en los años 70. Han pasado 10 nuevas leyendas de este año en esta segunda edición. No sé si hay aquí un familiar del entrenador Luis Durán. Es que no veo, no sé lo que ha pasado, pero de fuera no han venido los protagonistas, no sé lo que ha pasado. Hay algunos que no nos fallan, como Canegra, Varga, Carpio, José Antonio, es decir, que siempre están con nosotros cuando se les llama, siempre estáis por aquí, ¿eh? Bueno, pues dejamos a Luis Durán, que hizo mucho por el Arco Club de Fútbol durante varias temporadas, y vamos con Francisco Quiroga Andrade, presidente, allá en los años 70. ¿Tenemos algún representante? Tampoco. Sí, ¿no? Si decimos Manuel Carrera, ¿quién conoce a Manuel Carrera? ¿Nadie? ¿No? Pero este... ya quiere venir. ¿Cómo? ¿Cómo? El Macaco. Macaco lo conoce. Venga, pues vamos a recibirlo con un fuerte aplauso a Manuel Carrera.
2: Y voy a enseñar la foto.
3: Buenas tardes a todos. Y solamente hablar lo mínimo posible. Que aquí ya vemos por lo menos 6 o 7 jugaban conmigo a fútbol. Y era de los mejorcitos que habíamos. Y decirle, pues nada, porque estrenábamos y cuando estrenábamos, como lo cambiaba en un bidón de agua, pues atrás corriendo todo, porque se iba al agua. Y a jugar, que no te bañas. ¿Y qué otra cosa? Pues nada, porque el campo estaba siempre con boquete y sorreal, mucho saco y el balón pesaba 5 kilos. ¿Quién iba a poder con un balón de eso? Y nada más. Y gracias a todos. Yo voy a ayudar más.
1: Seguimos con los años 70 y llega el turno al Pesca. Juan Serrano Perdigones, ¿hay algún familiar? ¿Sí? Ven, claro. Voy a contar una anécdota mientras viene. El Pesca siempre que me veía me dice que no te olvides que yo he marcado el primer gol en el Campo Nuevo, en el Antonio Armadillo, y consiguió 5.000 pesetas por marcar ese gol. ¿Con el Ejido? Efectivamente. Y Café Bar Herbón dice al

0: Primero que marque el gol, le doy 5.000 pesetas y se lo llevo el pesca. También nos dejó este último año otro de los grandes jugadores de los 70, Paco Vega. Tenemos por aquí representante familiar. ¿No tenemos por aquí a la familiar? Bueno, Salvador. Salvador. Era el tío de Salvador y del hermano. ¿Eh? Lo recoge tú. Lo que he recalcado mucho esta tarde, que el arco es el Arco Club de Fútbol, pero sobre todo somos personas. Y aquí estamos viendo las personas que han pasado por aquí, los sentimientos que nos han dejado y el trabajo que nos han dejado. Vamos ahora con Fernando Ramírez Durán. ¿Se encuentra con nosotros Fernando? Fernando Ramírez Durán. Creo que no. Un joven, alto, rubio, que corría que no vea. Tenemos con nosotros a su hijo. Estamos hablando de Juste, el Juste, Juan Manuel Jiménez Juste. Justi, el hijo. La madre no ha podido estar con nosotros. Y viene tanto el hijo como la hija, ¿eh?
1: Empezaríamos juntos a comer y a echar día, y a día de hoy también se sigue juntando todos juntos, ¿vale? Muchas gracias.
0: Hablo con muchas personas de estos dos años 80, el libro tercero, que lo tendremos si Dios quiere el año que viene aquí, 80-2000, y me hablan de un maestro que le daba educación física y que incitaba a todo el mundo a jugar fútbol. Él jugaba también. E hizo historia en su juvenil, debutó en el arco, y estamos hablando de Antonio Ruiz Sánchez. Antonio, a jugar.
2: Muy buenas tardes. El acto me ha llegado a emocionar, porque he visto a muchos compañeros, como decía Macaco, que los balones de la época pesaban mucho, no había césped, en fin, que era una época bastante, bastante dura. Mi experiencia deportiva como futbolista en el arco fue corta, porque en el año 79 me partí el menisco en Scipiona, me operan por la mutualidad de futbolistas y quedo peor que estaba, y ahí se acabó el fútbol. Pero en la época juvenil, sí hay aquí muchos compañeros de aquella época, y me gustaría resaltar la persona de Antonio Camacho, que a la Antonio Varela le voy a hacer un compromiso, porque yo creo que en esa época Antonio Camacho reunió a todos los jóvenes que había en arcos que jugaban, que el único deporte que se hacía era el fútbol, y se mereció mucho más. Ha sido reconocido por mucha gente, pero yo creo que un homenaje más exclusivo se lo merecía, porque aparte controlaba a los futbolistas. O sea, se veía a las 10 de la noche en la calle y decía, mañana no juega. Así de claro. Entonces, cada vez que hay un acto de este tipo, a mí me gusta resaltar la figura de Antonio Camacho, porque hizo muchísimo por la época aquella. Y por supuesto dar las gracias a los tres señores que aquí se encuentran, porque están haciendo un trabajo impresionante. Gracias.
0: Antonio, te tengo que decir que aquí Antonio Camacho Romero, el chato de los cupones, es el que más páginas tiene escrita aquí en el libro, ¿eh? Además, hay un artículo tuyo que te lo comenté, y también viene aquí plasmado. Lo que tú querías decir en aquella época, no sé, hace veintitantos años, ¿no? Lo que decía de Antonio. Es verdad que hay personas que han dejado la semilla, caso de Antonio Camacho y de otros más, pero hablando de él, esta generación de los años 60, 70 y 80, pues está muy agradecido del trabajo que hizo, tiene su campo de fútbol, se le hizo homenaje, sin ir más lejos, Manolo Álvarez, en agradecimiento, creo que fue en el año 74 más o menos, le hizo un homenaje trayendo jugadores de primera división aquí a Arco para disputar un homenaje a Antonio Camacho. Como digo, en el libro vienen muchas páginas de él porque se lo merece, y como dice Antonio, por mucho que se escriba de él, nunca será lo suficiente para lo que ese hombre se merecía. Y de la quinta de Antonio, del equipo juvenil y también el primer equipo, Cristóbal Asencio González. Cristóbal. Vamos como en un partido de fútbol, ¿eh? Decíamos de 7 a 9, y yo creo que vamos a terminar un poquito antes, y después, cuando terminemos, vamos a tomar una copita, ¿no, Miguel? Abajo, ya después Miguel nos lo cuenta, ¿vale? Pero nos vamos a tomar una copita y un aperitivo una vez que terminemos. Otro joven de aquella época que hizo mucho en el Arco. Ah, ¿verdad? Cristóbal, yo te iba a quitar la palabra ya. Y Cristóbal habla, ¿eh? Cristóbal habla.
3: No mucho, hombre, estoy ya cansado hoy de hablar. Bueno, muy buenas tardes. Yo digo como Antonio, pero no fue por lesión. El tiempo de jugar en el Arco, de pasar de los juveniles al Arco, fue corto, porque además terminamos la temporada que subimos de categoría. Al año siguiente, la otra categoría superior fue desastrosa, con muchos jugadores de fuera, de Jerez y demás, y se terminó mal, y al siguiente año volvemos a los años 40 y tantos, 3 equipos en Arco, el Arco, Atlético Arco y San Pedro, y nos dividimos. Y después, como anécdota de Antonio Camacho, bueno, empecé jugando los juveniles, no tenía todavía la edad, y los 6 primeros meses jugaba con el nombre de Antonio Gallardo. Y después, ya una vez, de las veces que ya fui capitán del equipo, me reía un año en un vestuario cuando vamos a firmar el acta, entra él conmigo y la pregunta que le hace el árbitro, le dice: Antonio, ¿cuántos juegan hoy que no pueden jugar? En fin, y como yo digo, ya ha dicho Antonio, hay mucho que agradecerle, que hizo mucho en el fútbol en aquella fecha. Y nada, y por supuesto darle las gracias a ti por el trabajo que está haciendo, a Miguel y a la Junta Directiva por la labor que está haciendo, que sigan luchando y a ver si seguimos subiendo de categoría.
0: Nos queda ya muy poquito, ¿eh? Porque decía, vamos a ir más ligerito. Nos queda muy poquito, pero a todos queremos darle el momento, porque estos son, como se dice, minutos de gloria, recordar aquellos tiempos, esa persona que se ponga y nos cuente lo que quiera decirnos. Vamos ahora con Juan Jesús Moreno Ahumada. Estuvo en el equipo juvenil, debutó en el Arco, y tenemos a su mujer y a su hijo. Su hijo Ahumada también en el Arco, hay su historia, que en su momento la contaremos, ¿eh?
4: Pues me ha tocado a mí. A ver, yo a mi padre, evidentemente, jugar fútbol no lo he visto, pero sí es verdad que he podido disfrutar de él como aficionado, y para mí era de los mejores. He vivido mucho yendo al fútbol a jugar a mi hermano, viendo jugar a mi hermano y a muchos que estáis por aquí. Y la verdad que ahora mismo, pues, la pena que tengo es que mi padre no pueda disfrutar de ver a sus nietos jugando en la cantera del Arco. Y nada más.
0: Bueno, un momento. Carmen. Bueno, el Arco me pidió Raúl, que es quien organiza Leyenda y eso, me dice, ¿qué mujer en Arco se le podría ofrecer un homenaje? Y yo hablé de Carmen, porque esta mujer, en los años 70, cuando el niño jugaba, y el padre, ella, se ponían allí a dirigir al equipo, ¿cuántas botellas de agua te bebía, Carmen? Muchísimas. Si quieres dar unas palabritas de aquella época, ¿te acuerdas? Di algo. Pero allí en el micrófono.
5: Bueno, ¿qué voy a decir del Arco cuando jugaba mi hijo Ahumada y los compañeros que tenía, que tanto los aprecio, que me encantaría de verlos a todos los que jugaron con él, que algunos veo porque son de aquí de Arco, pero algunos son de afuera, y es verdad que me encantaría, porque no me acuerdo muy bien de los nombres de ellos. Los veo cuando mi hijo le veo las fotos que tiene en el dormitorio, que se lo tengo yo, y están todo el equipo del Arco. Y lo pasamos muy bien, y cuando íbamos afuera, pues me hacían el rosquito, y cuando terminaban, pues nos íbamos a comer los rosquitos míos que le hacía yo a todos mis jugadores, que yo creo que si hay aquí algunos que se acordarán de aquel detalle. Y bueno, un abrazo para todo el mundo y muchísimas gracias, y que mi marido desde el cielo estará muy contento. Muchas gracias, ¿eh?
0: Bueno, y el hijo ya ha puesto que está aquí, si quiere dar unas palabritas. Yo no sé cuántas veces en un partido Ahumada te decía ¡nene, nene, nene! Desde la grada, que eran tres gradas lo que había en el Antonio.
6: Ya me tocará hablar cuando me toque en su momento. Pero mira, ya que has dicho lo de mi madre, me gustaría recordar también a Cristo. A Cristobalina. A la madre de Marco. Y a Antonio. ¿Vale? Porque ella fue la... Vamos, yo puedo decir que jugar fútbol gracias a ellos dos. Tanto a Cristo como a Antonio, porque Antonio me llevaba a ver los partidos, a los entrenamientos. Veo a Carpio por ahí, a Boca, y gracias a ellos yo pude jugar al fútbol, porque en ese momento no había medio de transporte para llevar, me regaló una moto, en fin. Y ya que aprovecho lo de mi madre, que te lo agradezco igualmente, a Cristo también, que me gustaría verla allí también. No,
0: yo di los dos nombres, ¿eh? Cristo y ella.
6: Las dos.
0: Claro. Es que el fútbol, como se decía antes, era cosa de hombre. Aquí todo lo que se habla es de hombre, pero detrás del hombre estaba la mujer también, la familia, y como ha dicho por aquí, creo que Justi decía que se unía familia, sí. Los jugadores con sus mujeres, sus hijos, y hay aquí fotos de esa familia que se hacía con los jugadores y con todo ello. Y detrás de un hombre hay una gran mujer.
6: Se lo merece, ¿eh? Se lo merece.
0: Bueno, pues gracias, familia Ahumada. Estamos ya finalizando, nos queda uno de los 70 y pasamos a los 80 muy rápidamente, ¿eh? Vamos también a una persona que no está con nosotros, José María Santana González. ¿Algún representante familiar? No lo tenemos. Bueno, pues pasamos a los años 80, que las leyendas llegan hasta el año 80, porque claro, una leyenda no se puede hacer en 4 días, en 4 años. Habrá que darle un tiempo para que todo lo que el trabajo que se ha realizado por parte de jugadores directivos y todo el personal se amase en una época. Y los años 80, pues tenemos a 9 jugadores. Entre ellos, Álvarez, Francisco Javier, tu segunda actuación en el día de hoy. Bueno, él tiene puesto en su teléfono, en su WhatsApp, una fotito del estado y aparece tu gran jugada, ¿no? Creo que era el partido frente al Barcelona, que... con el Osasuna, en primera división con el Cádiz, y allí estaba todo lo que hacía falta. Hay su historia, no solamente en el arco, sino en el fútbol, él y toda su familia. Vamos a recibirte, Francisco Javier.
7: Otra vez aquí. Ahora no voy a hablar ya más de la familia ni nada, solamente agradecerle a la directiva por darnos la ilusión otra vez, ¿eh? Como nos la están dando desde que están ellos, al ayuntamiento por el trabajo que hace, Antonio Barea, que siempre estás ahí con nosotros, y recalcar otra vez a Rosales el trabajo que ha hecho en estos 2 años que ha estado aquí, ¿eh? Muchas gracias.
0: Estamos ya en la recta final, nos queda el tiempo añadido. Antes decía tiempo de descuento, ahora tiempo añadido. Estamos ya terminando porque creo que la mitad no van a estar por aquí. Hablábamos de los pescaeros de la barca, tanto Manuel como Antonio. Su hijo Miguel Ángel, creo que no está por aquí, portero del equipo en los años 80, actualmente está en el campo de Gibraltar, en esa liga que tienen allí montada, es entrenador de portero. Vamos ahora con José Vega Castro, que estuvo con nosotros también en los años 80. Se encuentra por aquí José Vega, Pepe Vega. Quizás su establecimiento de Jerez no puede estar con nosotros, ¿no? Claro. Pero sí está Miguel Ángel Caneda Castro. Sí lo tenemos con nosotros. Miguel Ángel.
8: Buenas tardes a todos. Yo solo quería primero darle las gracias al presidente de Junta Directiva, a Antonio, por el trabajo que están realizando. Y bueno, mi etapa aquí en Arco fue muy cortita, una sola temporada, pero lo que me llevo de esa temporada fue unos grandes amigos, los cuales todavía estoy con ellos y mantenemos un grupo de veteranos y nos reunimos de vez en cuando y disfrutamos del tema. Muchas gracias.
0: Bueno, ese aplauso para el amigo Miguel Ángel. Hubo una época en Arco que los niños entraban ya en el primer equipo, teniendo 15, 16 años ya estaban jugando en el Arco, y el caso de él es a principios de los años 80, Antonio Félix Gómez Sánchez. Félix.
9: Bueno, que como ha dicho Antonio, en aquella época pues había chicos como yo, con 16 años, que empezamos a jugar en el Arco, que tenían que pedirle hasta permiso a mi madre para que me dejaran ir a jugar a fútbol, que en aquella época jugábamos en toda Andalucía, y empezábamos a las 7 o a las 6 de la mañana y llegábamos aquí a Arco a las 1 o a las 2 de la madrugada. La pena es que eso, que duré poco o años, porque mi padre autónomo tuve que ayudarle, y claro, y la carpintería y el fútbol a la vez no se puede llevar, pues son muchas horas. Los autónomos hemos sido así. Y nada, me alegro mucho de que la directiva esté trabajando también con el Arco, que lo esté reviviendo, y a todos mis amigos que hace tiempo que no los veía. Y nada, pues muchas gracias.
0: Vamos con un portero. Un portero que no puede estar con nosotros, está viviendo en Pontevedra, allí en Galicia. Castillo, ¿quién no se acuerda de Castillo en la portería? Cuánto y tanto, yo era un seguidor de Castillo, como el trabajo que realizaba en la portería. Él no puede estar con nosotros, pero está aquí su primo, que es Gago, presidente del Arco, histórico presidente del Arco, que cuando llegue su momento hablaremos de él, pero ha sido uno de los presidentes, o quizás el que más tiempo ha estado, o ha sido el que más, o por ahí anda la cosa. Gago, ¿va a recoger lo de tu primo?
10: Buenas noches, que agradecer de parte de mi primo todo este reconocimiento que se le hace, y da la enhorabuena a la Junta Directiva, que están haciendo un trabajo fenomenal. Y nada, darle un abrazo de parte de él a todos ustedes, y todo el mundo conoce como es mi primo, que es una persona muy divertida y que os quiere mucho. Que os diga a ustedes.
0: Nos quedan unos cuantos y terminamos, ¿eh? Si decíamos que estaba en Pontevedra, Castillo, hay también un niño del casco antiguo, el Gordillo, José Luis de los Reyes, que también ha sido homenajeado en Leyenda este año. Estuvo aquí, creo que fue en Semana Santa, cuando coge vacaciones, viene por Arco y está deseando jubilarse para venirse a Arco y montar una escuela de deportiva. Él está liado con todos los temas deportivos allí en Barcelona y no puede estar con nosotros. Pero vamos, ya se le mandará el regalo, el detalle, ¿no? Vamos ahora con otro histórico de Arco que nos dejó huellas en el corazón, Alejandro Carpio, una familia sevillana que se afinca en Arco allá por los años 60, a mitad de los 60, y que el padre se metió en la directiva y que el hijo también, y como decíamos con los Ahumada, el Carpio padre dirigiendo al Alejandro allí. No sé si están las hermanas. ¿Las hermanas están con nosotros? No. Raro que las hermanas no estén, porque iban a venir aquí con nosotros. Bueno, pues nos queda dos. Que ha llegado por los pelos hoy, porque ha estado de viaje trabajando, el trabajo lo primero, sin lugar a dudas. Ha estado en Málaga esta tarde y corriendo se ha venido para acá. Reverte, José María Muñoz Gamero. José María.
11: Buenas tardes. Voy a, en primer lugar, gracias a todos los que hay presentes, a mis amigos que hace tiempo que no veo futbolístico, que no es lo que se habla, que ya quedamos como familia, y que nunca tiene que pasar la edad, que siempre nos tiene que haber quedado con 18 años jugando al fútbol. Otra cosa, gracias por todo.
0: Bueno, y llegamos ya al último de este reconocimiento, el 38 de este año. No sé si, yo no lo he visto, ¿eh? ¿Está Julio Atienza? Julio Atienza no está, ¿no, Antonio? No ha llegado. Bueno, señores, pues estos han sido los 38 protagonistas. Ya el próximo domingo comienza nuevos protagonistas y entre ellos el primero de este año va a ser Ramón Gamaza. ¿Eh? Ramón Gamaza. Es una institución del Arco Club de Fútbol, dice él, le hice una entrevista el otro día y dice, llevó más de 50 años y había conocido a todos los presidentes y le pregunto por Miguel. Digo, y Miguel Orellana, como dice, bueno, no se complica, Ramón. Bueno, pues espero que le haya gustado la gala y como empezamos con el presidente Miguel Orellana, pues Miguel, para cerrar el acto, tuya es la palabra.
12: Pues nada, espero que, como he dicho anteriormente, que os haya gustado el acto, lo hemos hecho con mucho cariño. Agradecer públicamente el trabajo de Antonio, porque la verdad que gracias a él las generaciones futuras van a poder disfrutar de lo que es, como he dicho Salvador en su momento, de la historia viva, ya no solo del Arco Club de Fútbol, sino de la historia de Arcos, ¿no? La verdad que es un trabajo muy meticuloso, súper bien elaborado, y lo único que me queda es pedirle a todos que le dé un fuerte abrazo a Antonio, porque la verdad que es lo menos que podemos hacer. Es lo menos que podemos hacer. Y desde el Arco Club de Fútbol ya digo que nos hace una ilusión enorme que podamos tener estos trabajos, porque nosotros, como es lógico, tendremos allí en nuestras instalaciones, tendremos allí los ejemplares para que perduren por los restos, que realmente es lo que se pretende, ¿no? Y la verdad que sin el trabajo tan exhaustivo y meticuloso, pues muchas cosas se irían perdiendo. Por lo tanto, lo dicho, Antonio, muchísimas gracias de parte de todos los aficionados del Club de Fútbol, en nombre del como presidente del Arco también, porque yo te digo que es un trabajo magnífico. Por lo demás, ya os digo, espero que os haya gustado el acto. Ahora abajo vamos a tener lo que sería una pequeña convivencia donde podremos hablar entre todos nosotros de manera mucho más amena. Es bajando a la derecha, al fondo, ¿vale? Nos han puesto, el año pasado lo hicimos aquí arriba, pero este año nos han dicho que mejor abajo porque se está un poquito más fresquito. El año pasado hubo un poco de calor y demás, ¿no? Agradecerle a Rosales, que te agradezco públicamente también lo que sería todo lo que ha hecho en cuanto a todos los aspectos. Porque cuando entramos en el Arco, la verdad que cogió un equipo prácticamente que nadie quería venir a jugar, y hoy en día, pues muchas veces se dan tortas para estar para venir a jugar, no se ofrecen, y la verdad que ese mérito hay que dárselo a Rosales, porque él fue el que hizo el equipo, el que ha hecho incluso desde este año también, ha colaborado mucho y por circunstancias ajenas a nuestra voluntad, pues no ha podido continuar como entrenador. Y os pido también un fuerte abrazo para Rosales, por favor, porque la verdad que es de justicia agradecerle todo el trabajo, todo el empeño, y que a pesar de no poder estar como entrenador este año por una cuestión de documentación, pues está a nuestro lado ayudándonos, nos ha apoyado, nos ha hecho el primer equipo y está codo con codo con nosotros, y la verdad que es de agradecer, y yo como presidente, en nombre de todos mis compañeros y de todos los aficionados, te lo agradezco públicamente. Y por lo demás, ya os digo, espero que esta sea la segunda de muchas galas, que se convierta en una tradición y que en cierta manera tengamos por lo menos una vez al año este punto de encuentro para que realmente podamos compartir y vernos, y como bien dice, como bien ha dicho, no sé quién qué leyenda la ha dicho, que al final fútbol hace muchos amigos, ¿no? Y cuando tú ves a alguien que ha estado jugando contigo a fútbol, se hace, es decir, a mí me alegra, es decir, yo hay mucha gente que son amigos míos de haber jugado fútbol, no son, es decir, en otro ámbito no he coincidido con ellos, pero claro, son amigos míos del fútbol, ¿no? De haber jugado al fútbol, y la verdad que esa unión es la que queremos transmitir, queremos seguir haciendo que los niños acudan al campo, siempre, evidentemente, teniendo en cuenta y por bandera los valores del deporte, la deportividad, y siempre ve la humildad para que realmente los niños se eduquen en valores y dejen las maquinitas, que hoy en día están los niños con las maquinitas, que muchas veces decimos que yo deja la maquinita y ponte a correr, ¿no? Así que nada, lo dicho, muchísimas gracias a todos, espero poder compartir con vosotros ahora abajo es un ratito de más distendido y espero verlo el año que viene a todos por aquí. Muchísimas gracias.
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14: Nos vamos a preparar el programa de mañana. Mañana es viernes. Toca previa, toca entrenadores. Así que hablaré con David Navarro Valenzuela, o lo que es lo mismo, el entrenador del Arcos Club de Fútbol, sobre ese partido que deben disputar el domingo en Lebrija contra la Unión Balompédica Lebrijana, el domingo al mediodía. Y el Club Deportivo Gédula, que afronta su primer partido en casa de la temporada contra el Club Deportivo Atlético San José, este domingo a las 7 de la tarde en el Municipal de Gédula. Mañana lo hablaremos con David Navarro Valenzuela y con Vicente Vargas Gómez. Y también te ofreceremos la rueda de prensa de presentación de la Liga de Invierno de Fútbol 7. Pero eso será ya en el programa de mañana. Ahora disfruta de lo que queda de día y del resto de la programación que hemos preparado para ti aquí en Radio Arcos. Adiós familia, adiós campeones y campeonas. Que seáis buenos, que seáis buenas. No como yo, no soy ejemplo de nada ni para nadie. Adiós.

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1: Son las 8 de la tarde y 53 minutos.

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1: Son las 10 de la noche y 18 minutos.
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1: Son las 10 de la noche y 47 minutos.

0: ¿Qué tal, amigos del jazz? Bienvenidos a esta cita semanal con la mejor música del mundo. Comenzamos una nueva edición de Disco Jazz desde la sintonía de Radio Juventud de Conil y la onda local de Andalucía. Vamos a dar comienzo a esta nueva jam session que os tenemos preparada especialmente con una selección de temas que va desde el jazz contemporáneo al jazz más clásico o el llamado jazz moderno. Saludos de David Serrano y Ambrosio Ramírez. Estamos encantados de estar aquí un día más con todos vosotros. David, ¿qué tal? ¿Cómo estás?
1: Encantado de estar aquí ofreciendo un poco de buena música a nuestros oyentes. Y vamos a empezar con uno de estos músicos que, bueno, forman parte de esa segunda línea de la que tanto hablamos.
0: Sí.
1: Y que nos gusta traer un poquito aquí a colación porque, bueno, no todo van a ser primadonas, ¿no? Ni primeras estrellas. También hay que traer a esos que serían imprescindibles.
0: Los llamados secundarios.
1: Los secundarios, los
0: esto,
1: acompañantes.
0: Como si en el cine, ¿no? Los actores secundarios.
1: Efectivamente, el mismo caso.
0: Pero realmente para que la estrella brille tiene que haber
1: un buen secundario,
0: claro que sí,
1: porque si no desluce todo. Pues este secundario de lujo que traemos hoy es el saxofonista Jerry Bergonzi, un excelente saxofonista tenor con una gran potencia y un estilo influenciado principalmente por John Coltrane, Sonny Rollins y Hank Mobley. Jerry Bergonzi formó parte del Two Generation of Brubeck y del Dave Brubeck Quartet. Como líder debutó en el año 1983, aunque, como decimos, su principal faceta es la de acompañante de lujo. Vamos a traer un tema de uno de nuestros discos favoritos de Bergonzi, Intersecting Lines. Este disco es la interacción entre dos saxofonistas, Jerry Bergonzi y Dick Oates. Oates, que viene de la escuela de Tad Jones y Mel Lewis. Y bueno, es una sesión grabada a la vieja usanza, ¿no? Es jazz de la vieja escuela, ¿no? Donde predomina el hard bop y el bebop. Acompañan a Jerry Bergonzi y a Dick Oates, Andrea Michelutti a la batería y Dave Santoro al bajo. Os dejamos con este tema Dream Step.

0: Continuamos en Disco Jazz y vamos ahora a quedarnos con una cantante. Pero no cualquier cantante, David. Yo creo que ya era hora porque llevamos muchos programas y todavía no habíamos oído a la maravillosa Billie Holiday.
1: Bueno,
0: yo creo que ya es momento de quedarnos con Lady Lay, como así se le conocía también, apodada así por su amigo Lester Young. Y bueno, pues Billie Holiday, ¿qué vamos a contar de ella? Podemos contar muchas cosas. De hecho, deberíamos hacer un programa especialmente
2: solo para Billie Holiday.
0: A Billie Holiday, porque es la gran dama del jazz. Para mí lo es, desde luego. Destaca sobre todas las demás. Yo, si tuviera que quedarme con una sola vocalista de jazz, sin duda sería Holiday, porque tuvo una influencia, digamos que innovadora, ¿no?, en la música jazz, por su estilo vocal. Estaba inspirado en los instrumentos de jazz, porque ella quería que su voz fuera como un instrumento más, ¿no? Quería hacer de su voz un instrumento más. Y fue pionera en la forma de manipular el fraseo y el tempo. A veces se adelantaba, a veces se quedaba atrás. En fin, iba jugando también, ¿no?, como los instrumentos de jazz, así con su voz. Billie Holiday comenzó a cantar en los clubs nocturnos de Harlem, donde fue oída por el productor John Hammond, a quien le gustó su voz y rápidamente ya firmó un contrato de grabación, y su carrera poco a poco pues fue despegando hasta convertirse en la gran dama para el mundo del jazz. Nos vamos a quedar con una grabación de 1957, donde Billie Holiday canta esa maravillosa canción, no deja de ser un blues, el Fine and Mellow, donde la acompañan, atención, Ben Webster al saxo tenor, Lester Young al saxo tenor, Vic Dickenson al trombón, Gerry Mulligan al saxo barítono, Coleman Hawkins también al tenor, Roy Hargreaves a la batería, Doc Chisholm a la trompeta, Danny Baker a la guitarra, Mill Hilton al bajo, Mal Waldron al piano y Ozzy Johnson a la batería. Con todos ustedes, señoras y señores, Billie Holiday.

0: Bueno, con este buen sabor de boca que nos ha dejado Billie Holiday, pasamos a un trompetista de New Jersey, que bueno, es difícil de calificar, ya que no en vano manifiesta tener entre sus influencias a Igor Stravinsky, Stevie Wonder y John Coltrane, entre otros muchos. Ya esto da un poco a entender por dónde van los
1: tiros. Se encierra en el jazz, ¿no?
0: No se encierra en el jazz. Como trompetista posee una técnica que muchos comparan a la de Lester Bowie. Es miembro o incluso fundador de varias formaciones, algunas tan dispares como la banda Masada de John Shore, un grupo de cámara de principios del siglo XXI, Champs of the Night Sky, y también bueno, fundó un sello discográfico, Greenleaf, en el 2005, y a partir de ahí prácticamente todas sus publicaciones son con este sello. Aparte de giras y grabaciones con gente como Joe Urbano, con quien tiene otra banda, los Sons Prince, y es con quien nos vamos a quedar para escuchar ahora. Esta banda, que junto al saxofonista Joe Urbano, está también compuesta por el pianista Lawrence Fields y la bajista Linda May Hang-O, además ya por último del baterista Joey Bayron. Vamos a escuchar el disco Scandal. Nos vamos a quedar con el tema de Conner Tavern.

0: Estás en Disco Jazz desde la sintonía de Radio Juventud Egonil y la onda local de Andalucía. Ya ha llegado el momento, David, de dar la bienvenida al compañero Pedro Marín, como siempre, para dejarnos su recomendación de jazz en español. Pedro, ¿qué tal? Bienvenido.
1: Hola, un saludo. Pues nada, aquí estoy un día más con vosotros y con los oyentes. Hoy damos paso a una formación integrada por 5 jóvenes músicos de jazz contemporáneo, todos afincados en Madrid. Por ejemplo, tenemos a Jorge Castañeda al piano, Nacho de Frutos a la guitarra eléctrica, Daniel Juárez al saxo tenor, Darío Whitberg al contrabajo y el vasco Mikel Urretagainea a la batería. Esta banda lleva por nombre De Machetazo. Peculiar, ¿no?
0: Sí.
1: Y es que es un grupo con muy diversas influencias, ¿no? Una soul de raíz jazzística con una improvisación como denominador común. Bueno, y hay que decir de todos estos músicos que se formaron en el Conservatorio del País Vasco, el conservatorio más conocido como Musicane, ¿no? Y el origen de la banda se sitúa en Nueva York, en donde sus 5 integrantes se habían trasladado para ampliar su estudio por mediación de un máster y que anteriormente les había hecho recalar en Holanda. Finalmente se trasladaron a Madrid, donde residen en la actualidad, para continuar dando forma a este proyecto musical. Bueno, y si hay que destacar algo principal del grupo, pues yo creo que es su directo, ¿no? Sus pretensiones en vivo son enérgicas, potentes a la vez que brillantes, ¿eh? Enriqueciendo el estilo musical pues con múltiples matices, ¿no? Haciendo de cada concierto una descarga de energía, de ahí dando credibilidad al nombre, ¿no? De la banda, De Machetazo.
0: De Machetazos.
1: El directo es verdad que es energía pura.
0: No deja indiferente a nadie.
1: A nadie. Y de esta banda, bueno, pues pondremos el último disco, y que lleva por título Sharding Hearts, disco que está compuesto por 10 temas. Y bueno, yo me he decantado por el tema número 1, que es el que da nombre al disco, Sharding Hearts. Y bueno, pues sin más, damos paso a este temita y espero que la gente, los oyentes lo gocen, que yo creo que sí, ¿eh?
0: Seguro que sí. Pedro, muchas gracias.
1: Nada, hasta la próxima, señores.

Continuamos en Disco Jazz y vamos a seguir ahora con el legendario pianista Kenny Barron, pianista americano, que es uno de los principales pianistas del llamado post-bop, y saltó a la fama cuando tocó el piano en el cuarteto de Dixie Gillespie en los años 60. Y ya desde entonces pues ha trabajado con cientos de músicos de primera fila. Kenny Barron ha sido nominado 9 veces a los premios Grammy y también para el American Jazz Hall of Fame, el salón de la fama del jazz americano. Bueno, de Kenny Barron la verdad es que podemos recomendar casi toda su discografía, es muy amplia. Tiene muy buenos discos en su haber, pero hoy traemos aquí un disco muy especial porque es una de las pocas grabaciones sin acompañamiento que ha realizado Kenny Barron. Se trata de un concierto a piano solo, pero además grabado en el Festival de Jazz de Granada en el año 2005. Un festival en el que tuve la oportunidad de asistir y tuve la oportunidad de estar disfrutando de este concierto de Kenny Barron. Me hizo mucha ilusión luego ver publicado este disco porque de alguna manera ahí estoy yo aplaudiendo al gran maestro y disfrutando de este concierto. Es una producción de la Asociación Granada Jazz para el Festival Internacional de Jazz de Granada, grabado en directo en el Teatro Isabel la Católica, concretamente el 20 de noviembre del 2005. Nos vamos a quedar con una pieza que lleva por título All Good Children, Kenny Barron.

Continuamos con un poco de jazz europeo. Vamos con Aldo Romano, un batería que, bueno, es italiano de nacimiento, pero que se muda con toda su familia a Francia a una edad ya todavía muy temprana. Tocaba la guitarra y la batería profesionalmente en París en los años 50, cuando escuchó al grupo de Donald Byrd y al batería Arthur Taylor. Desde entonces decide tocar la batería y dedicarse al jazz contemporáneo. Así fue el chispazo, ¿no?, que le pegó esta combinación. En club de jazz de París como el Chacuí Peché y el Chameleon, Romano ha acompañado a visitantes estadounidenses como Jackie McLean, Bud Powell, Lucky Thompson, JJ Johnson y Woody Chow, ¿no? En paralelo, pues también tocaba otro tipo de música un poquito más tendente al free con Don Cherry y Gato Barbieri. Esta curiosidad que tenía por innovar en la música lo puso en contacto en los años 70 con el jazz eléctrico. O sea, es alguien muy polifacético. La mayoría de sus discos ya más actuales o más contemporáneos los ha hecho con su cuarteto italiano. Su cuarteto italiano, que es formado con Paolo Fresu, Franco D'Andrea y Furio Di Castri. Todos ellos han pasado por disco jazz en algún momento. Uno de sus discos más destacados es Origin, donde toca la guitarra y la batería. Y lo hace junto a los hermanos Belmondo, Stefan y Lionel, al pianista Eric Legnini y a Thomas Brameri al contrabajo. Vamos a escuchar un tema de este maravilloso disco, el llamado Dreams and Waters.

0: Y vamos a ir finalizando ya el programa. Antes de recordarte que puedes seguir disfrutándolo a través de los podcasts que vamos colgando en iVoox. Vamos a finalizar y lo vamos a hacer con el saxofonista alto Phil Boops, uno de los grandes también clásicos de la historia del llamado jazz moderno. Phil Boops, aparte de tocar el saxo alto, también tocaba el clarinete. Estudió música con Lenny Tristano, el pianista, en la Escuela de Música de Manhattan y también en la Escuela Juilliard, la famosa Juilliard por la que han pasado también multitud de músicos, y también es una escuela que ha creado escuela, nunca mejor dicho, ¿no?
1: Era la versión neoyorquina de la Berkeley.
0: Sus influencias en el saxofón fueron Benny Carter y Johnny Hawkes, entre otros. Boops ganó el premio al mejor saxofonista alto casi 30 veces en la encuesta anual de lectores de la revista Don Beat. O sea, fue un saxofonista muy querido en su momento. Y también ha hecho otras cosas fuera del jazz, ha colaborado con músicos pop como Billy Joel, Paul Simon o el grupo Steely Dan. Tiene en su haber un repertorio de trabajos muy interesantes dentro del mundo del jazz, como ya digo, fuera de él también. Pero a nosotros lo que nos interesa desde luego son sus discos jazzeros, y como saxofonista alto, Phil Boops es uno de los grandes a tener en cuenta sin duda. Como curiosidad decir que Boops estuvo casado con Chan Parker, la esposa del gran Charlie Parker. Hoy vamos a disfrutar del segundo trabajo discográfico para Prestige Records, grabado por el gran Phil Boops en 1955 bajo el nombre de Bootlord, y una pieza que se titula Slow Boat to China. A Phil Boops, que se encuentra, como ya digo, al saxo alto, le acompañan al piano John Williams, al bajo Teddy Kotick y a la batería Nick Stambles. Con Phil Boops os decimos hasta la semana que viene.
1: Hasta la semana que viene.

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0: La localidad gaditana de Los Barrios se originó a raíz de la pérdida de Gibraltar.
1: Tras iniciarse la Guerra de Sucesión de España, Gibraltar fue ocupada por las tropas del almirante inglés Roke en 1704.
0: Los habitantes gibraltareños huyeron y se refugiaron en las chozas y caseríos que se hallaban en el margen izquierdo del río Palmones.
1: Más tarde, se fueron agrupando alrededor de un cortijo llamado Tinoco, situado en lo que hoy es la Plaza de San Isidro, patrono de esta población.
0: Desde entonces, esta villa campo gibraltareña de corta historia se ha convertido en un importante centro industrial donde está instalada, entre otras, una de las factorías de acero inoxidable más importante de España.
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0: Saludos, buenos días. Es jueves 17 de septiembre, como siempre. Tiempo en Radio Arcos para la información local. Vámonos con algunos titulares del día. Servicios Sociales de Arcos detalla los trámites para acceder a los bonos, descuentos y recursos para mayores y personas con discapacidad. Ana Carrera, secretaria general del PSOE de Arcos, denuncia el estado del césped del campo de fútbol Ramón Gamaza. Arcos solicita cerca de 1 millón de euros para 2 nuevos programas de empleo. El ayuntamiento inicia en Gédula la cimentación de la futura nave multiusos. Y en deportes, Manuel Rosales, entrenador de Arcos Club de Fútbol, fue reconocido por el club durante la celebración de la segunda gala de Leyendas del Arcos. Podremos escucharle en el tiempo de deporte, como siempre que nos lo trae nuestro compañero José Antonio Velasco. Pues comenzamos. La delegada de Servicios Sociales del Ayuntamiento de Arcos, María José Muñoz, ha informado sobre distintos recursos y prestaciones a disposición de la ciudadanía y ha detallado los requisitos y la documentación necesaria para facilitar su tramitación desde los servicios sociales municipales. La responsable municipal ha explicado que el objetivo de la iniciativa es que los vecinos conozcan previamente qué pueden solicitar y qué documentación deben aportar, evitando desplazamientos y consultas adicionales y agilizando de este modo la atención. Uno de los principales recursos abordados ha sido el bono social para la factura eléctrica, al que pueden acceder, entre otros supuestos, personas con un grado de discapacidad igual o superior al 33%, personas con una resolución de incapacidad permanente total, víctimas de violencia de género y personas con un grado de dependencia 2 o 3 reconocido. También pueden acogerse determinados hogares monoparentales con menores a cargos para los que será necesario aportar la documentación correspondiente. Escuchamos a María José Muñoz.
1: Del bono social para la energía eléctrica. Esta solicitud, tengo que decir que quien puede primero solicitarlo, que son aquellas personas que tienen un 33% de discapacidad o bien en este caso también vale lo que es la resolución de una incapacidad permanente total, que son dos cosas distintas, pero en este caso valen las dos cosas, es decir, la resolución como que tienes una incapacidad, como el grado de discapacidad que aporta la Junta de Andalucía con un mínimo de un 33%. Solicitar a aquellas personas que tienen la condición de víctima de violencia de género y tienen que traer lo que es la sentencia correspondiente de esa condena. Igualmente, también lo pueden solicitar aquellas personas que no tengan pues, o una incapacidad, un 33%, pero tienen un grado de dependencia del grado 2 o grado 3, que se ha reconocido, y igualmente tienen que traer la resolución correspondiente. Incluimos también cuando la unidad familiar está ingresada por una sola persona y tiene un menor a su cargo, pues igualmente también lo puede solicitar. Para todos los casos es necesario el certificado de empadronamiento colectivo, que este en concreto sí, cuando se va a solicitar este bono, lo arreglamos en los servicios sociales, no tienen que ir independientemente a otra parte del ayuntamiento para solicitarlo. Este bono social tiene varios beneficios, entre ellos pues tiene un descuento de un 42,5% en la factura para consumidores vulnerables y además tienen un descuento de un 57,5% igualmente para esas personas vulnerables severas. Del bono social para la energía eléctrica. Esta solicitud, tengo que decir que quien puede primero solicitarlo, que son aquellas personas que tienen un 33% de discapacidad o bien en este caso también vale lo que es la resolución de una incapacidad permanente total, que son dos cosas distintas, pero en este caso valen las dos cosas, es decir, la resolución como que tienes una incapacidad, como el grado de discapacidad que aporta la Junta de Andalucía con un mínimo de un 33%. Solicitar a aquellas personas que tienen la condición de víctima de violencia de género y tienen que traer lo que es la sentencia correspondiente de esa condena. Igualmente, también lo pueden solicitar aquellas personas que no tengan pues, o una incapacidad, un 33%, pero tienen un grado de dependencia del grado 2 o grado 3, que se ha reconocido, igualmente tienen que traer la resolución correspondiente. Incluimos también cuando la unidad familiar está ingresada por una sola persona y tiene un menor a su cargo, pues igualmente también lo puede solicitar. Para todos los casos es necesario el certificado de empadronamiento colectivo, que este en concreto sí, cuando se va a solicitar este bono, lo arreglamos en los servicios sociales, no tienen que ir independientemente a otra parte del ayuntamiento para solicitarlo. Este bono social tiene varios beneficios, entre ellos pues tiene un descuento de un 42,5% en la factura para consumidores vulnerables y además tienen un descuento de un 57,5% igualmente para esas personas vulnerables severas. Del bono social.
0: Bueno, pues seguimos nosotros comentándoles más para la tramitación. Como ha dicho, se requiere el certificado de empadronamiento colectivo y también la copia del último recibo de la luz. Bueno, pues durante la comparecencia, Muñoz también ha informado sobre la tarjeta de Andalucía 65, que también se lo vamos a comentar, porque lo que no quieren es que vayan más de una vez para que así pues todo se solucione pronto. Pues vamos a escuchar también a María José Muñoz, porque está hablando de esa tarjeta de Andalucía 65 dirigida a personas mayores de 65 años y residentes en Andalucía. Pues para solicitarla, lo único que tienen que hacer, pues es necesario presentar el DNI, la documentación relativa a la pensión que percibe el interesado, ya que también la situación económica determina la modalidad de tarjeta que corresponde. La responsable de servicios sociales ha explicado que la tarjeta permite acceder a diferentes descuentos y ventajas en ámbitos como transportes, productos, ópticos, servicios jurídicos, hoteles, viajes, balnearios, cine, espectáculos, monumentos y determinados servicios relacionados con la salud y el bienestar. Bueno, pues no ha querido salir María José Muñoz. Pues seguimos hablándoles de que otro de los asuntos abordados ha sido la tarjeta de estacionamiento para personas con discapacidad, sobre la que la delegada pues ha querido realizar una aclaración ante las consultas recibidas en los servicios sociales. Para iniciar el procedimiento se debe aportar, entre otra documentación, un informe médico en el que conste la movilidad reducida, además del DNI, el libro de familia cuando proceda y la resolución acreditativa de la discapacidad. Muñoz también ha insistido especialmente en la necesidad de que el informe médico recoja expresamente esta circunstancia, dado que se ha producido casos de personas que han acudido a solicitar la tarjeta contando con un grado de discapacidad reconocido, pero sin la acreditación necesaria de movilidad reducida. Esperemos que ahora sí quiera hablar María José Muñoz.
1: Aquellas personas que tengan discapacidad, sí tengo que aclarar que tiene que traer lo que es su informe médico, su resolución. Puede tener a lo mejor un 33%, pero tiene que tener movilidad reducida, porque sí que han venido personas que tener movilidad reducida, porque sí que han venido personas que tienen un 33% o una incapacidad, pero no tiene un informe médico que tiene

0: discapacidad no solo se solicita en los servicios sociales para poder tener derecho a lo que es aparcar cuando son personas con discapacidad o con movilidad reducida.
1: La delegada de Fomento y Personal del Ayuntamiento de Arcos, Inmaculada Alba, ha anunciado la solicitud de cerca de 1 millón de euros para la puesta en marcha de 2 nuevos programas de empleo destinados a personas desempleadas del municipio que permitirán la contratación de un total de 70 personas. El primero de estos programas, dotados con más de 300.000 euros, contempla la contratación de 15 personas desempleadas de entre 30 y 44 años, un colectivo que se incorpora de forma específica a esta convocatoria. Según ha explicado la delegada, previsiblemente comenzará a desarrollarse en 2027. Estas 15 personas participantes serán contratadas por el ayuntamiento a jornada completa durante un año y recibirán una retribución equivalente al 65% del salario mínimo interprofesional, además de estar dadas de altas en la Seguridad Social y tener derecho a prestación por desempleo. Durante este periodo compaginarán el empleo con formación vinculada a certificados de profesionalidad. La delegada de Fomento y Personal ha destacado la importancia de que esta convocatoria incorpore como colectivo específico a las personas desempleadas de entre 30 y 44 años al considerar que se trata de un grupo que cuenta con menos programas específicos que otros colectivos, especialmente los menores de 30 años y los mayores de 45. Escuchamos a Inmaculada Alba.
2: Acabamos de pedir un programa de empleo y formación, lo que eran las antiguas escuelas taller. Ahora mismo tenemos una ya funcionando que empezó en junio de este año hasta junio del año que viene, y acabamos de pedir pues la convocatoria de 2026-2027. En esta convocatoria, bueno, pues que me han llegado comentarios de personas desempleadas que vienen muchos programas para menores de 30 años y que pocos programas y para los mayores de 30, y en este caso en la normativa que de esta convocatoria de los programas de empleo y formación, lo que es las antiguas escuelas taller, nos han abierto un colectivo específico, en este caso de 30 a 44 años. Así que esta convocatoria nueva de este programa de escuelas taller va dirigido para la convocatoria esta 2026, que comenzará seguramente en 2027, para aquellas personas desempleadas entre 30 y 44 años. Este programa lo que lleva es formación y empleo. Es para 15 alumnos, los 15 alumnos están contratados por el ayuntamiento, con la jornada total del contrato. Reciben un salario, el 65% del salario mínimo interprofesional, están asegurados, luego tienen derecho a desempleo durante un año. Durante ese año en el que están contratados por el ayuntamiento, pues reciben formación, en este caso con las especialidades que tenemos homologadas por la Junta de Andalucía, que es asistencia a la dirección, el certificado de profesionalidad, que es el que tenemos homologado ahora mismo, y en este caso esta convocatoria pues va dirigido, como bien he dicho, a todas aquellas personas desempleadas que tengan una edad entre 30 y 44 años. Y bueno, tengo también que anunciar que tenemos otro programa de empleo, en este caso es un programa de empleo pues subvencionado por el SEPE, el Servicio Público de Empleo Estatal. Es un programa de empleo para, bueno, pues para contratación de los puestos de trabajo que quisiéramos solicitar. No nos han puesto ningún requisito para pedir puestos diferentes.
1: Por otro lado, Isma Alba ha anunciado, como ha dicho, la solicitud de un segundo programa de empleo financiado por el Servicio Público de Empleo Estatal, SEPE, con una dotación de más de 500.000 euros que permitirá realizar 55 contrataciones a jornada completa. La previsión contempla la contratación de 19 oficiales de primera, 35 peones y un auxiliar administrativo, este último destinado al seguimiento y control del programa. Los oficiales de primera tendrán contrato de 6 meses de duración, mientras que los peones serán contratados durante 3 meses. Según ha explicado la delegada, será la oficina de empleo la encargada de remitir los candidatos una vez que el ayuntamiento presente las correspondientes ofertas de contratación. Los puestos solicitados estarán principalmente vinculados a trabajos de infraestructura municipales, un área en la que, según Alba, existe una elevada demanda por parte de los vecinos y que permitirá actuar en calles, alumbrado público y otras instalaciones y espacios públicos del municipio. El programa cuenta con una cantidad económica fija asignada al municipio, por lo que no se establece un procedimiento de concurrencia competitiva con otras administraciones locales. El ayuntamiento

0: Espera ponerlo en marcha una vez que reciba la correspondiente resolución. Inmaculada Alba, la delegada de personal también.
1: Que el programa viene dotado con más de casi 600.000 euros, hablamos de 588.204 euros, y en total se van a contratar a 55 personas. De entre los 55 beneficiarios van a ser 19 oficiales primeras, y de peones se van a contratar a 35 personas y un auxiliar administrativo para que lleve el control del programa. Así que tendremos a 55 puestos de trabajo a partir de que nos llegue la resolución. Es una cantidad de dinero fija, que no entramos en una concurrencia competitiva con otras administraciones locales, así que es una cantidad fija que han establecido para cada municipio, y a nosotros nos corresponde casi 600.000 euros, por lo que en el momento que nos llegue la resolución pondremos en marcha este plan de empleo que va a dar 55 puestos de trabajo, ¿vale? A jornada completa. En el caso de los oficiales de primera se van a contratar a 6 meses de duración, y en el caso de los peones, por eso hemos puesto más cantidad de peones, que hemos solicitado 35 puestos, serán 3 meses de trabajo.
0: El Ayuntamiento de Arcos continúa con el plan de mejora y modernización de los espacios públicos de Gédula, con distintas actuaciones que han permitido renovar zonas de ocio y equipamientos, y que ahora incorporan el inicio de los trabajos de cimentación de la futura nave multiusos de la barriada. La delegada municipal de Gédula, Beatriz Morón, y el alcalde de Arcos de la Frontera, Miguel Rodríguez, pues visitaban en el día de ayer el recinto ferial para dar a conocer las actuaciones realizadas y el comienzo de los trabajos de cimentación de esta nueva infraestructura. Morón ha destacado las mejoras ejecutadas en el recinto ferial. A estas actuaciones también se suma la recuperación del Parque del Chorlo, que se encontraba en un estado de deterioro, donde se ha instalado nuevo pavimento y nuevos elementos infantiles, además de renovar algunos de los equipamientos existentes. Escuchamos a la delegada municipal de Gédula, Beatriz Morón.
2: Como estamos aquí en el recinto ferial para dar a conocer y para hablar de hechos muy importantes para Gédula. Hace unas cuantas semanas inauguramos el parque infantil que hemos renovado al completo aquí en el recinto ferial, y unas cuantas actuaciones que también hemos llevado a cabo, como por ejemplo la pista nueva de petanca, un vallado perimetral en la zona cercana a la carretera, elementos biosaludables y un circuito para bicicletas y patinetes que ha tenido una gran acogida. También hemos actuado en una zona, en un parque que nos encontramos completamente inservible, que es el Parque del Chorlo. Actuamos con suelo nuevo, con elementos nuevos, y algunos de los existentes se han renovado también y ya se encuentran en perfectas condiciones para el disfrute de todos los niños. Pero eso no es todo. Hemos dotado en Gédula de 2 parques nuevos también, en otras 2 zonas que nos encontramos en completo deterioro y en estado de abandono, que es la Plaza de las Virtudes, que hemos instalado un parque infantil nuevo, y en la calle Encina, en la zona de la guardería. Pues ya contamos con otros 2 parques más, y es otro compromiso que hemos cumplido con el gobierno de Miguel Rodríguez. La estrella de la corona, digamos, de una de las actuaciones de este proyecto que estamos llevando a cabo en el recinto ferial es la nueva cimentación de la futura nave multiuso que estamos construyendo.
0: El alcalde Miguel Rodríguez, por su parte, ha explicado que el ayuntamiento ha culminado la adecuación del recinto ferial con nuevos equipamientos, mejoras del pavimento, el circuito infantil, la pista de petanca, el vallado perimetral y el nuevo parque infantil, inicio de la futura nave multiusos. La principal actuación presentada durante la visita ha sido el inicio de los trabajos de cimentación de esta futura nave multiusos, una infraestructura que el ayuntamiento considera necesaria para ampliar las posibilidades de celebración de actividades y eventos en esta barriada. Antes del comienzo de los trabajos se han realizado un estudio geotécnico del terreno, así como los cálculos necesarios para definir la estructura de la futura edificación. El proyecto contempla una segunda fase para la construcción de la propia nave, cuya financiación ha sido solicitada al Grupo de Desarrollo Rural. El ayuntamiento trabaja de forma paralela en la búsqueda de los recursos necesarios para poder ejecutar la infraestructura completa. Entre los posibles usos de la futura instalación, Rodríguez ha citado diversas actividades que se realizan en esta zona, como la celebración culturales y educativas. Con estas actuaciones, el ayuntamiento continúa, según ha señalado el alcalde, con las mejoras de los espacios públicos y la incorporación de nuevas infraestructuras destinadas a atender las necesidades de los vecinos de Gédula. El alcalde de Arcos, Miguel Rodríguez.
3: Iniciamos la obra de cimentación y saneamiento de la futura nave multiuso de Gédula, otro compromiso que adquirimos con los vecinos de esta zona, ya que entendíamos que la Gédula necesitaba pues un espacio de encuentro para sus vecinos. No tiene un teatro grande, no tiene un espacio grande donde poder llevar a cabo pues actividades, donde se puedan acumular bastantes personas, y el compromiso de este equipo de gobierno pues era dotar a los vecinos de Gédula pues de esta nave multiuso, que hoy por fin pues ve la cimentación, ve la primera piedra, por decirlo de alguna forma, y ya empieza pues a verse el futuro de este espacio. Previamente al inicio de estas obras se ha realizado un estudio geotécnico que analizara con detalle el terreno, y también se calculara la estructura de la nave. Se está ejecutando una cimentación mediante zapatas y vigas y una solera de hormigón armado anexa a los servicios públicos que ya existen en esta zona. También comentar que la superficie de la nave es la máxima edificabilidad que actualmente nos permite el planeamiento de Arco, el plan general actual, hablando siempre evidentemente de superficie cerrada. Y el proyecto de la futura nave se ha solicitado a través de fondos del Grupo de Desarrollo Rural, que es lo que se está trabajando en paralelo. Es decir, que no nos vamos a quedar con esta cimentación, sino que al GDR le hemos solicitado la financiación para la construcción de esta futura nave, que no es una declaración de intenciones, sino que es un compromiso que va adquiriendo forma, que va adquiriendo valor con la construcción de esta nave multiuso.
0: Y también le comentamos que el arcense Cristóbal Jesús Lozano Ramírez ha sido designado pregonero de la Semana Santa de Arcos ya para este 2027. Lozano Ramírez es además hermano mayor de la Hermandad del Prendimiento de esta localidad. El pregón de la Semana Santa arcense se va a celebrar el próximo 14 de marzo, domingo de pasión, a partir de las 12 de la mañana. Con este nombramiento, Lozano Ramírez será el encargado de poner voz a uno de los principales actos de Cuaresma de Arcos dentro de los preparativos para la celebración de la Semana Santa de 2027. Y el PSOE de Arcos ha denunciado el estado en el que se encuentra la pista de fútbol Ramón Gamaza y ha reclamado al gobierno municipal una actuación urgente para garantizar la seguridad de los niños y niñas que utilizan diariamente estas instalaciones. La portavoz socialista Ana Carrera ha visitado la pista después de recibir las quejas de numerosos padres y madres preocupados por su deterioro. El césped presenta zonas levantadas, grietas y puntos absolutamente impracticables, una situación que, según trasladan las propias familias, está provocando caídas y lesiones entre los menores. Escuchamos a Ana Carrera, portavoz del PSOE.
4: Un municipio con 30.000 habitantes no puede permitirse tener instalaciones municipales en un estado como el que tiene Arcos, porque esto no es un caso aislado. Hoy estamos aquí denunciando una cuestión como esta que nos parece imprescindible. Pero es que justo antes del verano denunciábamos la situación en la que se encontraba la pista anexa al campo de fútbol, también de césped, que estaba en unas condiciones muy similares a como están estas, y que al día siguiente de nuestra denuncia, bueno, pues procedieron a cerrarla y hacerle un arreglo que, desde luego, desde nuestro punto de vista y del de muchos usuarios de esas pistas, no ha sido el mejor de los arreglos. Ha sido simplemente, bueno, pues una chapuza para, bueno, pues para callar a los usuarios y para poderla abrir y poder seguir cobrando, pero desde luego no cumple con los requisitos de lo que tiene que ser unas instalaciones deportivas de Arco. A eso le sumamos que hemos tenido durante todo el verano denuncias de usuarios del gimnasio del Santiscal que han incluso recogido firmas para exigirle al ayuntamiento un arreglo de aquel gimnasio que no cumple en absoluto las condiciones ni de seguridad ni de salubridad. Y lo mismo ocurre con el gimnasio del pabellón, que los usuarios denuncian que hay muchísimas de las máquinas que no se pueden utilizar, que están, bueno, pues que están allí, pero que no se pueden usar por lo deterioradas que están.
0: Ante esta situación, el Grupo Municipal Socialista llevará el asunto al próximo pleno para exigir al equipo de gobierno una intervención urgente en Ramón Gamaza que permita pues recuperar unas condiciones dignas para la práctica deportiva. El PSOE propone que el ayuntamiento ponga en marcha un plan anual de mantenimiento de las instalaciones deportivas municipales que así pues permita anticiparse al deterioro y establecer una planificación de las actuaciones necesarias. Los socialistas consideran que el mantenimiento debe realizarse de forma preventiva y continuada y no únicamente cuando las instalaciones alcanzan una situación límite o después de las protestas de los usuarios. De nuevo, Ana Carrera.
4: Entendemos que hay una absoluta dejadez de este gobierno por las instalaciones municipales, por las instalaciones deportivas. Y desde luego entendemos que Arcos no se puede permitir una situación así. Nosotros lo vamos a llevar al próximo pleno. Esperamos desde luego una respuesta, porque entendemos que cuando se trata de la seguridad de los niños y niñas, la actuación tiene que ser prioritaria. Y no hay que esperar, no hay tiempo que perder. Estas instalaciones tienen que estar cuanto antes reuniendo las condiciones necesarias para que se pueda practicar deporte.
0: Seguimos hablando ahora de la piscina cubierta municipal de Arcos, que se encuentra prácticamente terminada y afronta actualmente pues los trabajos correspondientes a la última fase de las instalaciones, principalmente los relacionados con la eficiencia energética antes de su puesta en funcionamiento. El alcalde de Arcos, Miguel Rodríguez, ha explicado que la infraestructura está ya en su fase final, aunque todavía es necesario completar distintas instalaciones vinculadas al suministro eléctrico, gas, ventilación y electricidad, así como los trabajos necesarios para su puesta en marcha definitiva. Y Arcos será uno de los 22 municipios que participarán este año en el Circuito Andaluz de Peñas 2026, una iniciativa que va a recorrer la provincia de Cádiz, bueno, está recorriendo la provincia de Cádiz, ya que comenzó el 5 de septiembre y hasta el 21 de noviembre, acercando el flamenco a las peñas y aficionados de toda la provincia. La programación de esta nueva edición contempla pues un total de 33 actuaciones, 22 de cante y 11 de baile, con la participación de destacados artistas del panorama flamenco. Concretamente en Arcos se han programado dos actuaciones. El 26 de septiembre a las 9 de la noche en la Peña Flamenca de Arcos, actuación de la cantaora Rocío Rosado. Y ya luego el 11 de octubre a las 5 de la tarde en la Peña Flamenca Cultural Alcense, la actuación de la cantaora Anabel Rivera. La entrada pues será gratuita hasta completar el aforo. Se trata de una nueva oportunidad para disfrutar del flamenco en Arcos y seguir poniendo en valor la tradición flamenca. Está organizado por la Agencia Andaluza de Instituciones Culturales, Instituto Andaluz del Flamenco y Federación Provincial de Peñas Flamencas de Cádiz. Y nos vamos ya con el deporte. Manuel Rosales, el entrenador que llevó al Arcos a División de Honor, protagoniza hoy el espacio dedicado a la información deportiva local. José Antonio Velasco, te escuchamos. ¿Qué tal? Buenos días, compañero.
5: ¿Qué tal? Muy buenas. Manuel Rosales Duque de Estrada, exentrenador del Arcos Club de Fútbol, fue uno de los protagonistas del acto celebrado el viernes en torno a la historia y leyendas del conjunto arcense. Durante su intervención, Rosales quiso expresar su agradecimiento al club y a todas las personas que a lo largo de los años han contribuido a mantener viva la entidad. El ex técnico destacó que aunque por el Arcos Club de Fútbol hayan pasado numerosos entrenadores, jugadores y cuerpos técnicos, hay elementos y personas que permanecen, poniendo como ejemplo a Ramón Gamaza. Para Rosales, recibir este reconocimiento supone un orgullo, especialmente para los recuerdos de su infancia vinculados al fútbol en Arcos. Recordó cómo su padre lo llevaba al campo cuando era pequeño y cómo aquellos jugadores que veía entonces eran auténticos referentes para toda una generación. En este sentido, destacó el sentimiento que se ha conseguido generar en los últimos años alrededor del Arcos y especialmente entre los más jóvenes. También reivindicó la importancia de que los jóvenes del municipio mantengan un vínculo con el el equipo de su localidad. Rosales aseguró que le haría especial ilusión que su hijo creciera teniendo el Arcos Club de Fútbol como su principal equipo. También reconoció el trabajo que desarrolla actualmente la directiva del club, subrayando que los éxitos y la buena marcha de la entidad deportiva no dependen únicamente de los jugadores o del cuerpo técnico. En su intervención resumió esa unión entre club, futbolistas, directiva y seguidores como una simbiosis muy bonita, destacando el papel fundamental que desempeña la afición en la vida diaria del Arcos Club de Fútbol. Ya por último, Manuel Rosales Duque de Estrada tuvo palabras de agradecimiento para sus padres, a quienes atribuyó una parte fundamental de su trayectoria deportiva. Recordó el tiempo y el esfuerzo, tanto personal como económico, que dedicaron desde que era pequeño para acompañarlo en el mundo del fútbol, algo que ahora comprende todavía mejor desde su propia experiencia como padre. Esta fue la intervención de Manuel Rosales Duque de Estrada en ese reconocimiento que recibió de parte del Arcos Club de Fútbol en el auditorio del edificio Emprendedores y como parte de la segunda gala de leyendas del Arcos Club de Fútbol.
6: En primer lugar, me gustaría agradecer al Arcos Club de Fútbol, que, como dice nuestro gran amigo Ramón, pasan muchos entrenadores, muchos jugadores, muchos cuerpos técnicos. Él dice, pero al final que siempre está Ramón, ¿vale? Ahí añado, me gustaría añadir que el que siempre está es el escudo, como ha contado Antonio, estos son muchos años. Para mí es un orgullo recibir esto hoy porque, como bien ha dicho, a algunos de los presentes, como me gustaría decir, con permiso de mencionar a Humada y a Dani, pues cuando mi padre me llevó al campo fútbol, que recuerdo más joven que tengo, digamos, pues eran como unos ídolos para nosotros y como ha dicho Antonio también, pues eso creo que es lo bonito que se ha creado estos últimos años aquí en Arco. Creo que es bonito ver a los niños del Arco con la equipación del Arco. Y como en 5 meses llevo diciéndole a Marta, mi pareja, para mí sería un orgullo que mi hijo, pues su principal equipo fuera el Arco, porque creo que ceder Madrid y ceder Barça es muy fácil, pero el poder ir domingo, un domingo sí, un domingo no, mínimo, al Antonio Gallardo, ahora mismo presenciar a tu equipo, creo que eso debe ser la clave de esta juventud, de este pueblo. Y nada, dar las gracias, como he dicho, a las directivas que tenemos hoy en día, que ya veis el trabajo que se está haciendo, que no es solo mérito del cuerpo técnico, mérito de los jugadores, sino también mérito de ellos y mérito de la afición, que estamos ahí todos, como yo digo, en esa simbiosis que tan bonita que se está creando. Y después dar las gracias también a Antonio, al ayuntamiento, y sobre todo agradecer también a mis padres, que sin esto, sin ellos, pues no hubiera sido posible, porque creo que desde pequeño han dedicado bastante tiempo y bastante dinero, que ahora que uno es padre, pues ve lo que cuesta eso. Y nada, también agradecer a todos los presentes que estáis aquí en este bonito evento, que espero que sea bastante duradero, que dure muchos años y podamos disfrutarlo.
5: Y esto es todo desde la redacción de deportes de Radio Arcos.
0: Pues muchas gracias a José Antonio Velasco. Recuerden que a las 2 esta noticia más ampliada en su programa El Deportivo. Bueno, hoy nos hemos levantado un poquito, pues con las temperaturas un poquito más bajas. Vamos a ver qué es lo que ocurre a lo largo del día. Saludamos a Isabel Escribano de la Agencia Estatal de Meteorología de Andalucía. Hola, ¿qué tal? Buenos días, Isabel.
7: Buenos días. En Cádiz hoy las temperaturas máximas variarán poco. Alcanzarán 25 grados en Cádiz, 28 en Algeciras y 30 en Arcos de la Frontera. Se espera que suban a partir del viernes, aunque ya no alcanzarían valores altos. Los cielos tendrán intervalos de nubes bajas, tendiendo a intervalos de nubes altas por la tarde, y el viento soplará de flojo a moderado variable. Predominará la componente sur en el litoral atlántico. Es una información de AEMET.
0: Y como siempre, pues antes de finalizar este informativo, la farmacia de guardia de hoy, jueves 17 de septiembre, es la que se encuentra en la avenida Virgen de la Merced número 1, que corresponde a la licenciada María José Gallardo. Son las 9:33 minutos, nosotros volvemos a la 1:30 con más información. Ahora recuerden también, con Arcos Actualidad, pues hablaremos de que la sala Manoli Hernández en el Palacio del Mayorazgo, pues acoge hasta el próximo 4 de octubre esta exposición fotográfica dedicada a la historia de las hermandades de Arcos, una muestra que pone la mirada en los últimos 50 años de la vida cofrade de nuestra ciudad y que sirve como preludio a la procesión magna prevista para el próximo 10 de octubre con motivo del 50 aniversario del Consejo Local de Hermandades y Cofradías. Ahora hablaremos de ello y la emplazamos a todos los amigos que ahora mismo están sintonizando Radio Arcos, emisora municipal, a la 1:30 con más información. Mientras tanto, disfruten del día de este jueves 17 de septiembre.
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Buena música, ¿eh? La sala Manoli Hernández en el Palacio del Mayorazgo pues acoge hasta el 4 de octubre una nueva exposición fotográfica dedicada a la historia de las Hermandades de Arcos de la Frontera, una muestra que pone la mirada en los últimos 50 años de vida cofrade de esta ciudad y que sirve como preludio a la procesión magna prevista para el próximo 10 de octubre con motivo del 50 aniversario del Consejo Local de Hermandades y Cofradías. La exposición es realizada por el fotógrafo arcense Juan de Dios Barroso. Combina fotografías de la autoría con imágenes históricas procedentes del archivo municipal, entre ellas algunas pertenecientes a los hermanos Caro, además de fotografías publicadas en antiguas revistas y ediciones relacionadas con la Semana Santa de Arcos. Durante la inauguración, el delegado municipal de Cultura, Andrés Camarena, pues destacaba la importancia de la muestra y el vínculo de Barroso con la Semana Santa arcense. Camarena también señaló que la exposición supone pues un reconocimiento a la trayectoria de personas vinculadas durante la década de la cultura y a las hermandades de esta ciudad. El delegado subrayaba que hablar de Juan de Dios Barroso es hacerlo de la Semana Santa de Arcos y de una trayectoria estrechamente ligada a las cofradías. En este sentido, puso en valor su vinculación con la Hermandad de las Tres Caídas y su pasión por la fotografía cofrade. La muestra reúne imágenes correspondientes pues a diferentes épocas, desde los años 30 y 50 hasta los años 70, 80, 90, 2000 y 2026, ofreciendo al visitante un recorrido visual por la evolución de las hermandades y de la Semana Santa arcense. Pues vamos a escuchar a Andrés Camarena.

0: Muy bien, bueno, en primer lugar, buenas tardes a todos y por supuesto sois bienvenidos al Palacio del Mayorazgo. Hoy inauguramos una nueva exposición y en un lugar también en el cual pues lleva el nombre de una de las personas que más ha trabajado por la cultura en nuestra ciudad, como es Manoli Hernández. Queríamos también, como sabéis, pues desde el Ayuntamiento tener ese reconocimiento a una persona que, como decía, que durante muchísimos años funcionaria de este ayuntamiento ha trabajado en la cultura, ha trabajado en las hermandades, ha conocido varios presidentes del Consejo Local de Hermandades y por supuesto varios hermanos mayores también de nuestra ciudad, y ese reconocimiento pues quedará patente ya para siempre en esta sala, en la cual está la entrada del edificio de la Delegación de Cultura del Mayorazgo y que lleva el nombre. Como decía, inauguramos una nueva exposición, en esta ocasión muy cerquita de uno de los acontecimientos más importantes que vamos a tener próximamente, en concreto el 10 de octubre, la procesión magna que, con motivo del 50 aniversario del Consejo Local de Hermandades, de la fundación del Consejo, pues queríamos hacer este reconocimiento mediante la fotografía, ¿no? Una exposición que nos llega en esta ocasión de mano de Juan de Dios Barroso Saborido, y que en ella pues vemos intercaladas fotografías de su autoría, de él, y fotografías también que recopila desde el archivo municipal de los hermanos Caro, en algunos casos fotografías antiguas en blanco y negro que podemos ver aquí, y fotografías que pertenecen también a esas revistas conocidas de que llegan desde la imprenta de los hermanos Caro y que edita en el año 76 aproximadamente varias ediciones Manuel Pérez Regordán. No me voy a extender, quiero por supuesto saludar y darle las gracias a todos los que nos acompañáis en esta ocasión, a la familia del fotógrafo, de Juan de Dios, de nuestro amigo Juan de Dios, por supuesto al hermano mayor de la hermandad del Nazareno, Diego Alberto, que nos acompaña, Pedro Sevilla también, escritor y poeta de nuestra ciudad, y por supuesto al presidente del Consejo y varios miembros de la permanente que están aquí presentes también. Hablar de Juan de Dios Barroso es hablar de la Semana Santa más pura que tenemos en Arco de la Frontera, cofrade desde la cuna, desde el nacimiento, en su familia también, por supuesto, salesiana, desde María Auxiliadora, desde el Barrio Bajo, y su hermandad de siempre, de la hermandad de las Tres Caídas. Así que le voy a ceder la palabra al presidente del Consejo para que nos dirija también algunas recomendaciones, algunas palabras, y nos dirija también algunos reconocimientos, por decirlo de alguna manera, de esta exposición que inauguramos. Muy bien, bueno, en primer lugar, buenas tardes a todos y por supuesto seáis bienvenidos al Palacio del Mayor.
1: Queríamos hablar del presidente del Consejo Local de Hermandades y Cofradías, Miguel Ángel Rodán, que destacaba que la exposición pues permite realizar una mirada hacia atrás para comprender el presente y el momento histórico que vivirá Arcos el próximo 10 de octubre. Roldán agradecía especialmente el trabajo realizado por Barroso y su sensibilidad a la hora de captar a través de su objetivo la realidad de las hermandades de la ciudad. Asimismo, señaló que la exposición recoge fotografías de diferentes autores y permite contemplar la trascendencia que las cofradías han tenido en Arcos desde la creación del Consejo en 1976 hasta la actualidad.
2: Buenas tardes a todos y gracias por estar aquí presente en esta exposición que, como bien ha descrito perfectamente el delegado de Cultura, Andrés, bueno, pues una mirada hacia atrás que nos trae hacia el presente de lo que posiblemente se vaya a celebrar, si Dios quiere, el próximo 10 de octubre aquí en Arco, un acontecimiento en el que se, vuelvo a repetir, se pondrá a Dios y a su madre en la calle para que todos veamos el trabajo que ha trascendido desde 1976 hasta la actualidad en este Consejo. Poco más añadir las palabras que ha dicho Andrés.
3: Gracias por venir a esta exposición a la gente de Arco y a Pedro Sevilla, a Diego, hermano John de Nazareno, a uno del Consejo, a mi familia y especialmente a Andrés Camarena y el presidente del Consejo, Miguel Ángel Roldán. Esta exposición está hecha de los años 30, 50, 70, 80, 90, 2000 y 2026. Una recopilación de las fotos antiguas que a ese lío yo pedí unos permisos a la Delegación de Cultura, a Rafael Ibáñez, porque lleva el tema de las cosas de fotografía y eso. Pedí un permiso y a que me dejara algunas fotos de los hermanos Caro, también ahí en la hermandad del Nazareno, revista de años 76, 77, 78 de las calles de Arco de Semana Santa, y ya las fotos son mías de año 90, de 2000 y en 2026. Es una recuperación de 20 fotografías de cada año, y así estuve haciendo el trabajo desde a mediados de junio. Empezando ya a mediados de junio a la recuperación de fotos, retocándola, y eso lleva un tiempo haciendo la exposición, porque eso necesita muchas horas. Todas las tardes de 5 a 8, de 5 a 9 de la noche, retocando de mi casa, y así todo hasta llegar hoy de la exposición, que hoy se inaugura esta sala de que lleva de 50 años del Consejo de Hermandad y Cofradía.
1: Pues como ha explicado el autor Juan de Dios Barroso, esta muestra que refleja la trayectoria personal de él, cuya afición por la fotografía pues comenzó desde joven, y que posteriormente se formó en técnicas de edición, creación de portafolios y cartelería junto a fotógrafos de Arcos. Desde entonces pues se ha desarrollado diferentes exposiciones relacionadas especialmente con las hermandades y con distintas tradiciones y acontecimientos de esta localidad. Barroso también ha realizado anteriormente exposiciones y trabajos vinculados al mundo cofrade. Eso nunca se puede olvidar. Y ahora, pues coincidiendo con el 50 aniversario del Consejo Local de Hermandades y Cofradías, pues presenta esta recopilación fotográfica, que lo que pretende es acercar tanto a los vecinos como a los visitantes la historia de la Semana Santa arcense. El fotógrafo pues agradece la presencia de familiares, representantes de las hermandades y del consejo, así como el apoyo recibido para hacer posible la exposición. Pues la exposición queda así como uno de los actos previos a la celebración del 50 aniversario del Consejo y a la espera de la procesión magna que está aquí ya a la vuelta de la esquina el 10 de octubre. Este acontecimiento que volverá a reunir en las calles de Arcos a buena parte de su patrimonio devocional. Pues recuerden que hasta el 4 de octubre pueden visitar esta obra.

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0: Muy buenos días y a todo esto, si me lo permitís decir también, fresquito. Muchos, la mayoría, ¿no?, encantados con este amanecer que hemos tenido hoy, esta mañana de jueves 17 de septiembre. Compañero, tú eres uno de ellos, no me cabe duda.
1: Sí, sí. Lo reconozco, lo admito. Fresquito, bueno, a mí me parece normal el tiempo que debería hacer.
0: Vamos a ver, es un poquito así de rasca que decía tú, oye, pues si me pongo, como me comentabas anteriormente, en estos días atrás, una manguita así finita, pues se agradecería. También nos hemos tapado esta noche. Ahora, precisamente nosotros, ahora yo lo he quitado, no sé si a ti te importa o no, yo he quitado el aire acondicionado porque a mí me molestaba ya.
1: Perfecto.
0: Así que todo bien, ¿no?
1: Sí.
0: ¿Los oyentes están a gusto?
1: Lástima que vaya a durar tan poco.
0: Sí, no me digas. Bueno, pues ahora nos cuenta, nos avanza dentro de nada, de un poquito esa previsión meteorológica, las noticias y hoy en deporte, ¿qué nos traes, compañero?
1: Pues hoy la tercera y última parte, el último bloque de esa segunda gala de Leyendas del Arcos Club de Fútbol, que se celebró el viernes en el Auditorio Emprendedores.
0: Dio para mucho, ¿no? Entonces.
1: Y duró una hora 40 minutos, sí. Cerca de 2 horas prácticamente, una vez que empiezas a limpiar, como decimos aquí, sí, al material. Fueron 2 horas, pero limpio se quedan una hora 40, entonces ha habido que dividirlo ahí. Despiezar, ¿no? O descuartizar el acto en tres partes, y hoy vamos con la última, más Leyendas del Arcos Club de Fútbol, y el cierre con la intervención del actual presidente, don Miguel Orellana Gómez.
0: Muy bien. Y tras ello, bueno, pues hoy volvemos a tocar también a artistas, artistas llamados emergentes, ¿no? Que quieren dedicarse a ello a la música, están dando sus primeros pasos, y en este caso, hace nada, un par de añitos que digamos que comenzó esa su andadura musical, Guillermo Fernández Conde, artísticamente se hace llamar Pirio, y hoy vamos a conocer el tema que digamos que viene a presentar, y del que ya hay más de 20.000 reproducciones en Spotify. Nos estamos refiriendo a Terremoto. Así se titula el tema. Hablaremos con Pirio, nada, en nuestro magazine Contigo en la Mañana. Hoy vamos a tener también, ¿sabías qué?, datos históricos, esas secciones que aparecen como por arte de magia, y hoy, por ejemplo, se daría el caso. Uh-huh. En un día en el que hoy, compañero, hay días internacionales como...
1: Sí, tenemos 1, 2, 3, 4. 4 es el Día Mundial de la Seguridad del Paciente, el Día Internacional de la Música Country, el Día Internacional de la Fiebre Mediterránea Familiar, uh-huh, y el Día Mundial del Síndrome de Kleefstra, que es una enfermedad de origen genético.
0: Uh-huh. Bien. Muy bien, pues hoy decir que en el santoral, atención a los nombres, Santa Hildegarda. Cuesta trabajo incluso decirlo, ¿verdad? Hilde, se lo hubiera puesto, ¿no?, a la chiquilla. San Lamberto, Santa Ariadna, Santa Camelia y Santa Columba. Felicidades a todas aquellas que lleven este nombre. La frase del día pertenece a Woody Allen. No le temo a la muerte, solo que no me gustaría estar allí cuando suceda. Toma ya.
1: Qué bueno el Woody Allen, ¿eh? Qué grande.
0: Oye, pues las películas no llego yo muy bien a... He visto muy pocas de él.
1: Películas de Woody Allen.
0: Sí, he llegado a ver, que ahora mismo así llevo de pronto, creo que...
1: Son espesitas, tú sabes. Tienes que sentar a verla y hacer al cuerpo a ver eso. Pero bueno, si alguna que otra me he visto, ¿sí?, pero vamos.
0: Ah, pues no, qué va, que va. No, creo que no.
1: Y además recuerdo que una vez nos llevaron al cine, al Imperial Cinema, a ver una de Woody Allen, precisamente. Fíjate tú. El colegio, estuve viendo una película de Woody Allen.
0: ¿Y te acuerdas qué película era?
1: Me acuerdo que era un mamarracho. No,
0: era... Bueno, que te parecía a ti, lo mismo ahora la ves allá.
1: Era un mamarracho,
0: altura.
1: Y punto. Ahí se lo digo a Woody Allen, si se siente aquí ahora mismo, le digo mamarrachation de peliculation. Pero que no había por dónde cogerla, vaya. Y tú imagínate esa edad en el colegio. Los niños allí ni veían la película, ni veían...
0: Ni nada, ¿verdad? Bueno, eso sí, bueno, ahora lo mismo hay más control, pero yo recuerdo de ir al cine y los que no sé si iban a molestar o iban a entorpecer que se pueda ver una película, y qué coraje da eso, ¿no? Quien no quiera ver la película, pues que no entre en la sala de cine.
1: Quédate en tu casa, tampoco es tan complicado.
0: Uh-huh. Pero tenemos a los que quieren dar...
1: Yo hace tiempo que no voy al cine, a todo esto. Ahora me estoy
0: sí, yo también ha de hacer un tiempo, pero yo no, me estoy refiriendo al más antiguo, por ejemplo, el Imperial Cinema,
1: sí,
0: por ejemplo.
1: Soy más de sentarme en el sofá de casa, mi Netflix, y venga, a ver cuál vemos, y oye.
0: Es que ahora también la tenemos ahí a nuestro alcance, ¿verdad? Hay que esperar a que está ahora mismo de estreno, que por cierto, mañana vamos a contar también con estrenos de cine. Vienen muchas bélicas, oye. Por lo que la ojeada que le he echado viene
1: claro,
0: muchas
1: es
0: bélicas.
1: Que el mundo está como está, entonces.
0: No, desde luego, está montándose en el carro, muchas basadas en hechos reales. Pero mañana lo contaremos. Lo que os vamos a contar ahora es lo que ya hemos adelantado, compañero. Arrancamos con un temita musical y a la vuelta ve cuántos días tiene estas mañanas tan fresquitas y también noche fresquita.
1: Pues
0: porque, claro, estamos.
1: Mañana empiezan a subir, o sea que.
0: Pues entonces no nos vamos a ni enterar.

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0: de la mayoría de nosotros se evapora dentro de nada, se va dentro de nada, ¿no?
1: Pero también tengo que decir que las temperaturas, aunque van a subir, tampoco se van a disparar demasiado, no van a ser tan elevadas como estos días o estas semanas atrás. Hoy de momento tendremos cielo con algunas nubes bajas matinales. Conforme vaya transcurriendo la mañana irán desapareciendo y quedará el cielo despejado el resto del día, salvo alguna nube alta decorativa a la caída de la tarde. Las temperaturas no van a sufrir cambios, viento del sur flojo ahora por la mañana y bien transcurrida la tarde. Y a la caída del sol el viento será casi inapreciable. Mañana ya subirán de nuevo los termómetros y más aún a partir del sábado con la entrada de nuevo del levante, que soplará fuerte tanto el sábado como el domingo.
0: Vaya.
1: Bueno, mira, dentro de lo que cabe, cuando sopla algo de viento, ¿no? No está el ambiente
0: tan caldeado. Ahí está, no parece tan...
1: Aunque sea levante. Pero bueno, es lo que tenemos. Levante el sábado y el domingo, que soplará fuerte. Hoy la temperatura máxima va a ser de 30 grados tan solo. La mínima ha sido de 18. Mañana prácticamente igual. 18 de mínima, 32 de máxima. El sábado 20, 32. El domingo 21, 31. Y si avanzamos un poco más, ya de cara a la semana que viene, 33 de máxima el martes, 34 el miércoles. Pero ya digo 34.
0: Que tampoco... Sí, por ahí llegarán los valores, ¿no?
1: Me llama la atención que de cara a mañana se observa la probabilidad de lluvia de un 55%. Lo busco por horas, pero no aparece absolutamente nada. Me extraña a mí que... No, mentira. Espérate, sí que aparece de 2 de la tarde a 7. De 2 a 7 de la tarde. Que luego se produzca ese chaparroncillo, ¿no? Yo lo dudo.
0: A mí no me parece absolutamente nada, sino el sol, como solemos decir, como huevo frito. Pero en fin, ya iremos viendo.

0: que parece ser, no sé si lo tendrás en el apartado de noticias, es el este de Andalucía, ¿no? En cuanto a lluvias y un temporal que está arreciando
1: en el Mediterráneo español, sí, efectivamente, y que anoche azotó con especial virulencia de nuevo a Valencia, a la comunidad valenciana, de nuevo inundaciones, en fin, poco recordó todo lo que sufrieron con la Dana.
0: Sí, sí.
1: Y creo que hemos aprendido poco, lo comentaba esta mañana con nuestro compañero técnico André Bautista, porque yo estaba viendo un TikTok en directo y el chico era de Valencia, es de Valencia, y como empezó a llover de aquella manera, que no veía de aquí a menos de un metro,
0: sí.
1: Pues claro, se refugió en la puerta de un restaurante y dijo, me tengo que ir a mi casa. Su casa estaba nada, a 2 minutos andando, pero claro, había tanta agua que dice, me voy a poner empapado, no traigo paraguas, se me va a mojar el móvil. Llama al padre, el padre dice en principio, mira, no voy a sacar el coche del garaje ahora para ir a recogerte, pero ya sabemos cómo son los padres, al final va y lo recoge. Y cuando están volviendo al bloque, se encuentran para entrar en el garaje que toda la calle está inundada. Todo esto en directo por TikTok. Yo digo, madre mía, que veamos a ver cómo termina esto. Y veo en mitad de la calle un coche ya parado con los 4 intermitentes puestos. Digo, malo, malo. Entonces ellos dicen, venga, vámonos, pasamos corriendo para llegar al garaje cuanto antes. Ya habría ahí de agua, pues, digamos, por las rodillas. Un poquito más quizás. Y pasan, intentan pasar corriendo, pero el coche se llena de agua y se les para. Y se quedan en mitad de todo ese charco, toda esa avenida anegada. El agua sigue subiendo porque no deja de llover. Intentan abrir la ventana, no pueden porque al ser el coche
0: y todo esto el directo. Chico con madre, hay que tener, sí, también valor, ¿no? Sí. Porque yo suelto el móvil y...
1: Claro, pues ¿sabes qué pasa con estas cosas? Que cuando ven que van aumentando el número de espectadores,
0: te sube a ti la adrenalina y
1: ellos,
0: tal como
1: ellos
0: sube el agua.
1: Con el directo ganan algo de dinero. Mientras más espectadores tengan, pues mejor. Entonces, claro, no va a cortar en ese momento. Yo sabía que no iba a cortar. Y al final, pues tuve que llamar a...
0: Más vale no poner a salvo tu vida y no estar aquí retransmitiendo en directo.
1: Es lo más lógico, pero claro, aquí la lógica brilla por su ausencia. Y al final tuvieron que llamar a los bomberos. Porque es que el padre decía, vamos a esperar a que escampe y baje el agua. Y dice el hijo, pero entre que escampa y baja el agua ya por la ventanilla... ¿Cuántas horas vamos a pasar aquí? Y eran ya las...
0: Sí, muchas veces calculamos y decimos, mira, yo creo que sí que me va a dar tiempo llegar.
1: No, pero, nunca.
0: Y menos ¿no? En un vehículo que te queda como bien apasado, ¿no? Ahí atrapado y qué miedo.
1: Y los coches de hoy en día que... quieras que no, los de antes todavía aguantaban más, pero los de hoy en día, y un eléctrico, por ejemplo, en cuanto se moje, adiós coche.
0: Adiós, porque, claro.
1: Así que tuvo que cortar el directo, llamar a los bomberos y que lo sacaran de allí, porque... Fíjate, por eso digo que, ojito, cuidado, si este otoño invierno se vuelve a repetir lo del pasado. Que algo tendríamos que haber aprendido ya. Se ve que no, pero bueno.
0: Bueno, esperemos que sean los menos, ¿eh? Los menos. 10 de la mañana, 18 minutos. Nada, en breve vamos a comentar esas noticias más destacadas del día de hoy.

0: 17 de septiembre, dando esa ojeada a los periódicos que podemos ver, periódicos digitales, la prensa digital. Nos encontramos hoy, José Antonio.
1: Pues mira, yo voy a empezar hablando de dinero, por si alguien me quiere hacer una transferencia. ¿Cuáles son los límites de efectivo que vigila Hacienda? Desde los 1.000 hasta los 10.000 euros. La agencia tributaria mantiene un sistema de vigilancia sobre los movimientos de dinero en efectivo que combina dos mecanismos de control distintos. Un límite legal para los pagos entre particulares y profesionales y un sistema de alertas bancarias sobre los ingresos realizados en cuentas. No pueden pagarse en efectivo operaciones en las que alguna de las partes actúe como empresa o profesional cuando el importe sea igual o superior a 1.000 euros. Un límite que asciende a 10.000 euros cuando quien paga es una persona física sin domicilio fiscal en España que no actúa como empresaria o profesional. Junto a este límite de pagos, los bancos tienen la orden y la obligación de informar a Hacienda sobre cualquier movimiento que consideren inusual, prestando especial atención a partir de los 3.000 euros en ingresos o retiradas, aunque no exista una cifra exacta fijada por ley que marque la frontera entre lo permitido y lo sospechoso. Los préstamos y créditos por más de 6.000 euros también exigen ofrecer información sobre el destino del dinero. Cuando Hacienda solicita explicaciones sobre un ingreso y el contribuyente no puede acreditar su procedencia, se expone a multas que pueden alcanzar hasta el 50% del importe no justificado.
0: Vamos, que estamos vigilados. Sí.
1: Pero me llama la atención,
0: puedes hacer tampoco,
1: ¿no? Me llama la atención lo vigilados que estamos con estos importes.
0: Sí.
1: Y luego, el que hace lo que le da la gana con 100 millones
0: manga
1: de euros.
0: Más de la cuenta.
1: No hemos visto nada. La otra, yo no sabía que es una cuenta corriente. Mire usted, vamos a ver, nos hemos caído de un guindo ahora. En fin. Pero bueno, que 10.000 euros, no hay problema, hasta 10.000 euros me podéis ingresar todo lo que creáis conveniente. Después llegaremos a un acuerdo con Hacienda. También te digo, si a lo mejor tú dices que la mitad puede ser la multa, ¿no? Si te ingresan 10.000 y por lo que sea tú no puedes justificarlo, pues la multa son 5.000, ¿no?
0: Sí, pero te tienen que dar un dolor de barriga impresionante, de devolver.
1: Bueno, pues que tengo otros 5.000 ahí.
0: Pues para eso no, ni te mojes, ¿eh? No. Bueno, compañero, vamos a hablar de una alerta. Alertan por una nueva estafa. Bueno, nueva estafa. Yo, para mí, casi siempre se están repitiendo, pero bueno, no está de más tampoco de recordar la estafa del router. Así engañan los ciberdelincuentes suplantando a operadoras. Si es que es verdad que, bueno, a mí me llamaron en su día, pero para preguntarme si iba bien el router. Y digo, sí, no he notado ninguna incidencia ni nada. Ah, vale. No sé si ahí entraría esa estafa. Bueno, pues se trata de un fraude que, según advierte el propio medio al inicio de un vídeo, puede afectar, dice, que a cualquier persona que tenga contratada una línea de internet en su domicilio, lo que lo convierte en una amenaza especialmente extendida. La mecánica del engaño combina varios elementos que combinados la hacen especialmente convincente para que la recibe. Según explican, los estafadores llaman a la víctima haciéndose pasar por su operadora y le comunican que es necesario acudir a su domicilio para cambiar el router, alegando fallos técnicos o la instalación de un modelo más moderno. El fraude resulta especialmente creíble porque, según detallan los ciberdelincuentes, se van a saber todos tus datos personales, incluida la dirección de tu casa, lo que, claro, esto refuerza la sensación de que la llamada procede realmente de la compañía telefónica. Esta información previa es precisamente uno de los elementos que hace que la Policía Nacional considere esta estafa especialmente elaborada. ¿Cómo funciona el engaño? Bueno, pues una vez que la víctima confía en la llamada, los estafadores dan el siguiente paso. Le indican que le van a enviar un SMS con un código que deberá facilitarles de vuelta por teléfono. Es en ese momento cuando se produce el verdadero fraude, según explican. En el momento en el que devuelves el código, pueden empezar a hacerte cargos en tu cuenta bancaria. El resultado final para la víctima es doble. Se queda sin el supuesto router nuevo y al mismo tiempo sufre cargos no autorizados en su cuenta bancaria. Es decir, la persona afectada no solo no recibe ningún producto o servicio a cambio, sino que además se ve mermada su cuenta corriente sin haberlo autorizado de forma consciente. Insisten en un punto clave para identificar este tipo de fraudes. Ninguna compañía te va a llamar para decirte que te cambia el router por algún problema técnico, ni tampoco para anunciar una subida de tarifas por teléfono. Esta afirmación funciona como una de las señales de alerta más claras que el propio, en este caso, vídeo subido, recomienda tener siempre presentes. ¿Qué hacer? Bueno, pues se recoge varias recomendaciones para protegernos de este tipo de estafa. La primera y más directa, si se recibe una llamada de estas características, lo indicado es colgar de inmediato sin facilitar ningún dato personal ni bancario durante la conversación. En caso de dudas sobre la autenticidad de la llamada, el medio aconseja contactar directamente con la operadora a través de su servicio de atención al cliente oficial y no a través de los datos facilitados por quien llama, ya que estos podrían formar parte del propio engaño. Y por último, si la persona ya ha facilitado el código o ha sido víctima del fraude, la recomendación es denunciar los hechos ante la Policía Nacional o la Guardia Civil cuanto antes para poder iniciar el procedimiento correspondiente. Como digo, yo recibí una llamada, pero era para preguntarme si había notado alguna incidencia en el router. No era que, mira, que hemos detectado una incidencia, que te lo vamos a cambiar, sino eso. No. Y yo cuando me llama, trato de no, preguntas que te hacen, de no dar el sí. Porque ahí te pueden grabar dando el sí, hacen corta pega en otra pregunta y supuestamente tu respuesta ha sido afirmativa hacia el caso que ellos quieran realizar ese fraude o ese timo. En fin, que hay que tener mucho cuidado ahora, ¿eh?
1: Pues sí.
0: Con las llamadas, ¿eh?
1: Conmigo lo tendrían difícil porque cuando me digan el router digo, no tengo de eso, no sé lo que es, no sé dónde está, no conozco absolutamente nada. Mira, me dejó una bonita noticia. La memoria imborrable de los maestros recuerdan a sus alumnos y alumnas décadas después. En el inicio del nuevo curso escolar, un grupo de maestros en Jaén demuestra que el paso del tiempo no borra la huella de las aulas, llegando a reconocer a sus antiguos estudiantes incluso por la caligrafía. Esta habilidad responde al fuerte vínculo personal que se construye en el aula. Para los educadores, cada niño tiene su propia historia y personalidad, lo que permite fijar en la memoria anécdotas, momentos concretos e identidades que perduran al cabo de 10 o 20 años. Reconocer a alguien tiempo después demuestra que la labor docente va mucho más allá de la mera transmisión de contenidos académicos, consolidando una conexión emocional que el paso de las décadas no logra borrar. Y es verdad, porque los maestros siempre se acuerdan de quién eres tú, qué hiciste, cómo te portaste. Y uno, pues, como ha tenido otro maestro y otro,
0: claro,
1: no, ¿sabes? Pero el maestro sí.
0: Pero para que tú veas que parece ser que puede ser al contrario, ¿no? Porque los maestros, cuando te ven de pequeño y con el paso de los años, pues cambia y no puedan llegar a reconocernos. Pero sí es verdad que... Y por tantos niños, ¿eh?
1: Pero es que ya reconocerte por la caligrafía...
0: También, así la tendrías de mala o de buena. De una de las dos. De la normalita, de seguro, digo yo, vamos.
1: O la letra de médico o la letra de... Pues sí.
0: Bueno, la Unión Europea prohibirá las redes sociales a los menores de 13 años y habrá límites para los 15. La Comisión Europea prepara nuevas restricciones para el acceso de los menores a las redes sociales. Su presidenta, Ursula von der Leyen, ha anunciado esta misma semana que la futura Ley de Infancia de la Unión Europea prohibirá que los menores de 13 años utilicen estas plataformas y establecerá controles específicos para los adolescentes de entre 13 y 15 años. La propuesta contempla que estos últimos solo puedan disponer de perfiles supervisados directamente por sus padres. Según ha explicado, cada tramo de edad tendrá un nivel de protección diferente. Así que entre los 3 y los 15 años únicamente estarán permitidas las llamadas mini cuentas, creadas y controladas por los progenitores, con funciones limitadas y restricciones de tiempo. Entre los 15 y los 18 años, las plataformas estarán obligadas a aplicar un diseño seguro pensando específicamente para los menores. Los argumentos de la Unión Europea dice que no tienen por qué aceptar funciones adictivas, dicen no tenemos por qué aceptar que se arrastra a los niños hacia contenidos cada vez más extremos, no tenemos por qué aceptar que las fotos de las niñas se usen para crear imágenes sexualizadas generadas por la inteligencia artificial. Y no se trata de que nuestros menores accedan a las redes sociales, se trata de cuándo y cómo permitimos que las redes sociales accedan a los menores. En fin, hay bueno, pues hay diferentes opiniones al respecto, pero sí es verdad que yo estoy también con esa regla, ¿no? De controlar más a los más jóvenes y no que tengan, claro, ese acceso.
1: Esto es lo de siempre, sobre el papel es muy bonito, la hay teoría, que aplicarlo, pero claro. ¿Quién le pone puertas al campo? Porque claro. Pues fíjate, en Singapur han decidido que para bajar la dependencia que tiene la gente con los móviles, les paga a sus ciudadanos por leer libros. La medida busca paliar el auge del doom scrolling, la acción de consumir contenido en redes sociales e internet de manera compulsiva. Hace pocos meses el país también anunció una asignación económica a las familias para impulsar la natalidad. Que este es otro tema, que aquí también en España, ojito. Pues nada, Singapur te pagan por leer libros. Yo creo que aquí mucha gente se animaría a leer.
0: Solo
1: yo creo que sí, si le pagan.
0: Según lo que paguen, claro.
1: Claro, sí. Según lo que paguen también. Uh-huh. Hombre, me imagino que dependerá de lo gordo que sea el libro, ¿no? Pues te
0: sí, la cuantía.
1: ¿Cómo va esto? ¿Al peso por páginas? ¿Cómo va?
0: Pues sabes tú, bueno, que cuando, no sé si lo habré comentado, yo cuando vine a una biblioteca no tiene nada que ver, ¿no? Porque el contenido no tiene por qué ser el libro, pero cuanto más gordete es el libro, más me gusta. O sea, hay más que leer, hay más historia, hay más entramado, según, claro, está, del género que en este caso elijas. ¿Quieres ser funcionario del Ayuntamiento de Cádiz?
1: Hombre, depende de para que sea la plaza, claro.
0: Bueno, pues han sacado ya nuevas plazas de todo tipo y ya podéis inscribiros. El Ayuntamiento de Cádiz ha abierto una nueva convocatoria de 59 plazas de empleo público correspondiente a las ofertas de los años 2024, 25 y 26. El proceso ha quedado abierto oficialmente desde este pasado lunes 14 de septiembre tras la publicación en el Boletín Oficial del Estado. Del total de puestos convocados, 24 corresponden a policía local y los otros 35 a personal funcionario de carrera de diferentes áreas municipales. El Ayuntamiento señala que la incorporación de estas plazas permitirá así reforzar los servicios municipales y mejorar la atención a la ciudadanía. La convocatoria incluye 18 plazas de policía local mediante oposición y turno libre, además de otras 4 que se cubrirán por concurso dentro del turno de movilidad. A ellas se suman 2 plazas reservadas para el acceso de militares profesionales de tropa y marinería, también mediante el sistema, en este caso, de oposición. Las 35 plazas restantes se distribuyen entre distintas categorías. Hay 3 puestos de arquitecto, 2 de arquitecto técnico, 4 de trabajador social, 2 de educador social, 3 de auxiliar administrativo y 17 plazas de subalterno, entre otras especialidades. También se convocan una plaza de técnico medio informático, otra de técnico auxiliar informático y 2 de técnico de instalaciones deportivas. Dentro de las plazas de subalterno, 4 están reservadas para personas con discapacidad, 1 para personas con discapacidad intelectual y 3 dentro del turno de discapacidad general. La resolución, que fue fechada el 7 de septiembre, aparece publicada, decíamos, en el Boletín Oficial del Estado, con fecha 14 de septiembre. Las bases completas de los procesos selectivos se publicaron anteriormente en el Boletín Oficial de la Provincia de Cádiz el 27 de agosto. Las personas interesadas disponen de 20 días hábiles desde el día siguiente a la publicación en el BOE para presentar sus solicitudes. Los posteriores anuncios relacionados con las pruebas y el desarrollo de la convocatoria serán públicos conforme a lo establecido en las propias bases. Así que nada, ánimo y lo que queráis, en este caso, bueno, pues conseguir ese futuro laboral. Compañeros, son las 10:37, te decimos un bye bye. Eso es si vuelves a las 11, ¿no?
1: Sí, claro.
0: Ah, vale, que
1: claro.
0: Queremos escucharte en la información deportiva. Pues muchísimas gracias. Nosotros nada, un breve descanso y volvemos con más noticias.

En este mes de septiembre, en concreto, desde el pasado día 11 y hasta este próximo domingo, día 20 de septiembre, el Ayuntamiento de Cádiz está celebrando una amplia programación denominada El Emporio del Orbe. Todo ello para revivir su gran época dorada. Entre recreaciones, exposiciones, espectáculos para recordar el papel de la ciudad que tuvo entre 1493 y 1805. Un programa en el cual, bueno, pues persigue objetivos como el conocimiento histórico y cultural, la recuperación de espacios urbanos, la participación ciudadana y el orgullo compartido. Y dentro de esa amplia programación se encuentra la visita, que por cierto ya nos comentaban de que, ya no hay entrada disponible para formar parte de un grupo de 15 personas, es el grupo en cada entrada, cada visita que se haga a las cuevas de María Moco. Durante generaciones, las cuevas de María Moco han formado parte del imaginario colectivo de Cádiz. Todo el mundo ha oído hablar de ellas, pero son muy pocos los que han podido entrar en este espacio escondido bajo la ciudad. Esa historia cambia, viene a cambiar desde el pasado miércoles, porque, bueno, cuando las cuevas han abierto sus puertas a los visitantes dentro de un programa que permite recorrer una parte de este desconocido subsuelo gaditano. La experiencia comienza con algo tan sencillo como revelador: tomar un quinqué y empezar a bajar. A medida que se abandona la superficie, aparece ante nuestros ojos una realidad que durante mucho tiempo permaneció entre historia y leyenda. Las visitas se están desarrollando en estos días, desde ayer miércoles y hasta ese próximo domingo, día 20, con 12 pases diarios para grupos de 15 personas dentro de ese programa Emporio del Orbe. Además, también hay otras 4 jornadas de visitas que son jueves, viernes, sábado y domingo, ya fuera de esta tercera edición del programa municipal Orgullosos, Orgullosas de Nuestra Historia. Y como decimos, ya está todo cubierto, ya no hay más pases para ninguna otra persona ni grupo porque ya está todo cerrado. Bueno, contaros que el recorrido, si no lo vamos a hacer con la imaginación, el recorrido dura unos 15 minutos y está dividido en 2 partes: las propias cuevas de María Moco y el Instituto Hidrográfico, donde se encuentra la entrada al túnel. El acceso se realiza en grupos reducidos por razones de seguridad, pero la experiencia resulta mucho más amable de lo que podría imaginarse al pensar de unas galerías subterráneas. Hay humedad, naturalmente, y la sensación de estar bajo tierra acompaña en todo el recorrido. Pero el espacio es suficientemente amplio como para que incluso quienes sientan cierta inquietud ante los lugares cerrados, pues puedan disfrutar de la visita. La expectativa ha superado las previsiones iniciales, ya que el ayuntamiento se había marcado como objetivo que 2.000 gaditanos pudieran conocer las cuevas durante estos días, una cifra que se pretende cumplir pese a que las peticiones han alcanzado ya las casi 5.000. Ha habido, dice, una enorme expectación, ha explicado el propio alcalde Bruno García, que ha reconocido que existen muchas solicitudes pero que el aforo debe mantenerse limitado porque la seguridad premia en este caso. También ha dejado abierta la posibilidad de que las visitas puedan continuar en el futuro, aunque ha precisado que cualquier decisión deberá estudiarse junto a la Armada y al Instituto Hidrográfico. La apertura actual, por tanto, no supone todavía una incorporación permanente de las cuevas a la oferta visitable de la ciudad. Una vez bajo tierra, y según también relata el historiador y arqueólogo municipal Pepe Gener, explica que detrás del nombre de María Moco existe una realidad mucho más concreta: la defensa de Cádiz durante la segunda mitad del siglo XVIII. Cuando la ciudad se convirtió en un importante emporio comercial, también necesitó reforzar sus sistemas defensivos. Las fortificaciones no se limitaban a las murallas, baluartes y castillos visibles en la superficie. Había también una defensa bajo tierra.
Explica que las conocidas como cuevas de María Moco reúnen tres tipos de galerías semejantes, pero con funciones diferentes. Entre ellas se encuentran las contraminas, concebidas para impedir que un enemigo pudiera penetrar bajo tierra, y las galerías aspilleradas o de fusileros, con las que ahora se puede recorrer. El espacio que ahora se puede visitar es solo una parte del conjunto. Tiene aproximadamente 1,60 m de anchura y casi 2,5 m de altura, con muros construidos con similares de piedra ostionera y mortero de cal y arena, y una bóveda de cañón formada por ladrillos. El tramo abierto al público ronda los 200 m, aunque existe una parte posterior que todavía necesita trabajos para hacerla más accesible. Esa zona llega incluso a tener 2 plantas y 2 tramos de escaleras que conducen hacia la superficie. La red, además, no constituye el gran laberinto subterráneo que durante años pudo alimentar la imaginación popular. Las diferentes contraminas no están comunicadas entre sí y cada una cuenta con su propia entrada y ubicación. Algunas terminan en pozos oscuros que pueden alcanzar hasta 13 metros de caída, motivo por el que se han cerrado prácticamente todas para evitar que los curiosos accedan a ellas. Las paredes también conservan las huellas de las distintas épocas por las que ha pasado el lugar. Pueden observarse inscripciones antiguas a principios del siglo XIX y elementos relacionados con la ingeniería de la propia construcción, como las líneas utilizadas para marcar niveles y pendientes con el objetivo de evitar que el agua inundara las galerías. A mediados de los años 20, una parte del espacio se dividió para diferentes usos. Una zona quedó vinculada al ejército y otra fue utilizada por el guardavía de la estación de tren, que llegó a emplearla como gallinero. La intervención realizada para permitir la visita actual ha sido fundamentalmente de limpieza y desinfección, junto con la creación de un acceso más adecuado. La intención, según han explicado, ha sido preservar el espacio y evitar transformarlo hasta el punto de que perdiera su carácter original. Y ahí aparece también la otra historia de las cuevas de María Moco, la que ha alimentado durante años su leyenda. Las galerías fueron utilizadas para el contrabando y ya a comienzos del siglo XX también sirvieron de escondite para delincuentes. En una de ellas llegaron a encontrarse asientos de coches robados, lo que provocó que el propio alcalde ordenara cerrar las cuevas al considerar que se estaban convirtiendo en un lugar frecuentado por rateros. También se utilizaron para guardar colchones, dentro de la época en la que ese tipo de robos era habitual. Sobre el origen del nombre, que seguramente os lo preguntaréis al igual que yo, sobre el nombre de María Moco, en cambio no existe una explicación conocida. Las historias hablan de una mujer enamorada de un comandante que terminó viviendo allí, de una gitana relacionada con la brujería o de una contrabandista. Son relatos que han contribuido a mantener viva la curiosidad. Esa realidad defensiva es precisamente la que domina cuando se apaga por un momento la leyenda y se observa la galería. Las aspilleras, los respiraderos, la bóveda y el trazado permiten imaginar a los fusileros esperando bajo tierra ante un posible desembarco enemigo. No llegaron a utilizarse en combate, según cuentan, porque Cádiz nunca sufrió un ataque que alcanzara ese punto. La estructura, sin embargo, permaneció y soportó incluso la explosión de 1947. A unos 100 metros, la onda expansiva derribó estructura, mientras que esta construcción consiguió resistir. La visita se completa además con una pequeña exposición en el archivo del Instituto Hidrográfico dedicada al papel de la Armada en la ciencia y la investigación. Al salir de nuevo a la superficie, después de haber recorrido las galerías con un quinqué y sin haber pisado una parte de la historia defensiva, pisado una parte de la historia defensiva de Cádiz, María Moco sigue siendo un misterio. Pero las cuevas ya no lo son tanto. Bajo la leyenda existe una arquitectura militar real, construida hace más de 2 siglos y ahora abierta por unos días a la ciudad.

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